0: Después, en el primer tiempo nomás lo remonta Danubio, pero mi indignación es que no hubo penales, tiro libre, goles, no hay replay en AUTV, en este campeonato. O sea, cómo está el mundo, cómo están las afirmaciones, cómo está ahora el mecanismo, ir para atrás, ir, no haber replay, todo de corrido así, de que empieza a que termina, no mirar el penal si es penal, las jugadas dudosas no te la pasan, si cobra el juez, no. Viste que uno se acostumbró a lo mejor, a lo bueno.
1: Sí, claro,
0: Y
1: sí.
0: escúchame, en el 80, 80 y poco empezó el Canal 5, Estadio 1, empezó a pasar los partidos de la liguilla, el fútbol uruguayo.
1: Sí.
0: No sé, 80 sería, 81, no sé, con decirte que Francescoli jugaba en Wander, el Pato Aguilera jugaba en River, por decir algunos más grosos de lo que me acuerdo. Y ya en ese entonces demoraba un poco, pero al ratito hacían un gol, al ratito te pasaban el gol de vuelta.
1: Claro.
0: Estamos hablando de 40 y pico de años atrás, ¿no?
1: Sí, sí,
0: Y
1: sí,
0: ahora
1: sí.
0: mirar un partido de fútbol, loco, que no te pasen replay, nadie, no sé por qué, no sé nada de
1: Y
0: televisión,
1: tema
0: de
1: técnico,
0: cámara, nada.
1: probablemente sea
0: Pero
1: un
0: no
1: tema
0: debe ser
1: técnico
0: muy
1: que...
0: difícil pasar un replay.
1: Y
0: Ah,
1: no.
0: con las cámaras que nosotros estamos acostumbrados a estar al lado de BTV, que es el que hace
1: No.
0: la BTV, el que hace la
1: Sí.
0: afirmación. O sea, no debe
1: Pero
0: ser nada
1: eso...
0: difícil para un tipo que sepa mostrar el replay. No sé por qué
1: A
0: hacen
1: ver,
0: eso.
1: no sé cómo trabaja, no sé ni siquiera qué software utilizan, no estoy interiorizado en la producción, pero a ver, eso generalmente tiene que ver con el editor de cámara, que es el que tiene, o sea, las cámaras van tomando todas las imágenes, vos tenés un software, una persona con una computadora que va diciendo qué toma va poniendo, y obviamente en ese software donde también se va recortando los replays. Tienen herramientas para cortar una parte del video, ¿no? Y después mandarla, poncharla al aire, como se
0: Pero
1: suele.
0: te imaginarás que el jefe del canal o lo que sea, no sé cómo es, eso ya está antemano. Y acá en estos partidos no hay replay. Un mamarracho, viste que no te deja comentar la jugada, a
1: Sí,
0: ver,
1: claro.
0: un mamarracho, pero de no, de que empecé a mirar televisión, yo en blanco y negro en ese entonces, ya al ratito pasaban el replay, que me imagino que la cámara hace 40 y pico de años. Y las computadoras, no sé ni si habían computadoras en ese entonces, tendrían que ser mucho menos que lo que son ahora. Ahora nosotros estamos al lado de BTV, vemos las cámaras que ya impresionan, ¿no? Y
1: Sí.
0: no te pasan un replay, no sea malo.
1: Bien, bueno, vamos a estar hablando de todo un poco. Vamos a hablar del clásico. Vamos a hacer un sanguchito, si le parece, bicho, si le parece,
0: Sí.
1: Marcelo. Vamos a meter el fútbol local en el medio, en el bloque del medio, y vamos a empezar hablando. Porque, bueno, está jugando Peñarol por la Copa AUF Uruguay. Frente al elenco de Torque, tengo las oncenas. ¿Quiere la oncena? ¿Quiere que le cante la oncena? ¿Quiere arrancar por la oncena de Peñarol?
0: Sí, porque no sé, sinceramente no sé.
1: Bueno, Peñarol salió a la cancha con Sebastián Britos, Kevin Rodríguez, Brian Barbosa, Franco Romero, Lucas Hernández, Eric Remedy, Diego Laxalt, Ignacio Alegre, Leandro Umpierrez y Luis Angulo, y de 9, Facundo Batista. La pregunta es, ¿alguno de estos va a jugar el clásico?
0: Remedy, puede ser.
1: ¿Lo ves a Remedy? Yo creo, yo lo
0: Puede
1: pondría.
0: ser, dije.
1: Sí. Pero es el que tiene alguna chance.
0: Además,
1: Porque después de...
0: todos son suplentes y algunos fuera del banco también, ¿no?
1: Y sí. Sí. Y bueno, a ver, entiendo de que también es una buena forma y es una buena oportunidad también para... Hay un montón de jugadores importantes, inclusive, por lo menos dentro de esta estructura de Peñarol, que uno puede decir han rendido más o rendido menos, pero que hace tiempo, bueno, Peñarol empezó a acomodar la llegada de Jaime, todo esto. Pero, por ejemplo, Diego Laxalt, no me acuerdo cuándo fue el último partido que lo vi en la cancha, por ejemplo. ¿No? No sé, bueno, también hay temas de lesiones en el medio, ¿no? Peñarol y las lesiones es todo.
0: Angulo ha jugado muy poco.
1: Angulo ha jugado poco, pero ha entrado, creo.
0: Ha entrado unos minutos, pero ha jugado muy poco.
1: Ha jugado poco. Un Pierre, que en un momento era la promesa de que quedaba.
0: También, un Pierre como Angulo ha entrado.
1: De vuelta también.
0: Luca Hernández a veces ha entrado algún minuto.
1: Ahora, a ver, claramente me parece que va de cajón. Ahora vamos a hablar de Nacional, pero me parece que va de cajón. Peñarol, obviamente, a... ¿cuánto estamos? ¿3 días de Clásico?
0: Sí.
1: ¿4 días de Clásico? En 4 días de Clásico. Obviamente que corres un montón de riesgos sanitarios, físicos, pero está inclusive de deportivos, ¿no? La pregunta es, hoy, ¿el resultado que pueda sacar Peñarol frente a Torque puede impactar por Copa Uruguay con el Clásico, sabiendo de que es un equipo completamente alternativo? Ahora repaso lo que el equipo que saca Torque.
0: Cuando un técnico hace este tipo de variante, pone los 11 jugadores suplentes, en este caso Peñarol, es porque la prioridad de Peñarol es el campeonato uruguayo. Eso no quiere decir que quiera perder hoy, pero la prioridad es el campeonato uruguayo. Si no, no te pone, por lo menos si tiene alguna intención, te pone un mix, 4 o 5 titulares. Te pone 11 suplentes porque claramente el campeonato uruguayo y el clásico lo pone de prioridad totalmente.
1: Sí. A ver, hablando un poco de Peñarol, y casi porque me olvido, hoy tenemos una noticia fuera un poco del fútbol, vamos a hacer un paréntesis, tenía pensado arrancar con eso y después nos pusimos con un montón de cosas, sino hoy realmente creo que para la cultura,
0: sí,
1: y para la música uruguaya es un día especial, es un día importante porque, bueno, falleció hoy con 83 años Rubén Rada, ¿no? Nos gustaría poder hacer este comentario y vestirlo con no sé quién va a cantar o alguna de estas, pero bueno, obviamente por los derechos, por los temas de copyright. El famoso copyright no nos impide en las redes poder pasar música y nos complica bastante el tema de los derechos de autor. Pero bueno, hoy falleció Rubén Rada, que yo no lo tenía. Venía hace un mes internado con una neumonía bilateral. No lo tenía, no, ¿vos lo sabías o te enteraste ahora?
0: Sí, lo sabía, sí.
1: Bueno, sí,
0: Pensé, a lo primero por lo menos... Pensé que no era tan complicado, después se ve que se fue complicando, pero a lo primero yo pensé que no era tan complicado. Bueno, las pruebas ahí están que era así, no era fácil la cosa.
1: Bien, claramente. Disculparle a la gente de las redes que tenía muteado el audio, ahora sí estamos saliendo bien. Pero bueno, lo que decíamos entonces de Rubén Rada, que falleció hoy, creo que fue, ¿no? Hoy por lo menos
0: tarde,
1: yo me
0: enteré. Esta tarde.
1: Falleció entonces Rubén Rada. Y bueno, obviamente que los posteos y obviamente que el mundo de la música, un músico reconocido a nivel internacional, que hizo mella mucho en el blues norteamericano, en el ambiente del blues de Estados Unidos, llegó a ser un nombre importante.
0: No, y vos sabés bien ahí, y el jazz también.
1: Sí.
0: Hay que, si no sos bueno realmente en esa época que estaba de moda en Estados Unidos, si no eras bueno, ni no te acercabas ni loco, ¿no?
1: No camina. Bueno, nos ponemos, volvemos un poco al fútbol. Bueno, y volviendo un poco al fútbol, yo viendo, bueno, y ahora que repasando y empieza a aparecer mucha imagen de Narrada y muchas de las canciones y mucha música, Peñarol hizo un posteo de, que lo tengo por acá, entre las 126 pestañas que tengo abiertas, por algún lugar tengo un posteo interesante que hizo Peñarol justamente por lo de Rubén Rada. Sí, lo tengo. Mirá, en Instagram creo que fue que hizo el posteo, obviamente, con una foto de un como un dibujo de Rada y un texto. Acá está el texto, mirá, acá lo tengo, dice Peñarol, y es una cita que decía del mismo Rada: anduve por todo el mundo, volví a Uruguay porque extrañaba a mis amigos y a Peñarol. Cuando entré al estadio el primer día, lo único que quería era ver salir a Peñarol del vestuario. Fue para mí algo emocionante, y está justamente un dibujo de esto, ¿no? Con estos filtros de Rubén Rada con la camiseta de Peñarol. Y lo que me acuerdo, una de las mejores versiones que yo escuché del himno de Peñarol es una versión a capela cantada por Rubén Rada. Que de vuelta no la podemos pasar por tema de la música y todo esto. Pero hay una versión, si lo buscan en YouTube, estoy seguro que lo van a encontrar, pero hay una versión a capela viejísima, no estamos hablando de un joven Rubén Rada, grabando el himno de Peñarol. Bueno, ahora sí, un poco volviendo al fútbol y volviendo a este tema. Bueno, está jugando Peñarol con Torque por Copa Uruguay. Estoy intentando recabar cómo va la cosa y estoy intentando seguir el minuto a minuto. Por ahora van 0-0. Por ahora van 0-0. Tengo aquí un par de minutos a minutos, de un par de jugadas interesantes de un lado y del otro. Por lo que repaso, recuerdo, a ver, no estoy viendo el partido, estoy siguiendo un minuto a minuto, pero por el reporte minuto a minuto que estoy viendo, es interesante. Hay más situaciones para Peñarol. Angulo, sobre todo, ha intentado generar algo por banda y ha puesto cerca a Batista del primer gol, y tiene alguna situación más Peñarol, pero Torque en un principio inclusive empezó teniendo alguna jugada. Así que el partido, mirá, 42 minutos, Torque arrincona a Peñarol. Así que bueno, sobre el final del primer tiempo, que sigue 0-0, parece que bueno, Torque se viene contra el arco de Peñarol. Me parece que también un Peñarol que este resultado, claramente la Copa Uruguay no está ni cerca dentro de las prioridades de Peñarol, y me parece que bueno, va a ser una oportunidad de hacer rotaciones del plantel y darle minutos a jugadores que quizás no tengan tanto minuto. Antes de meternos en la previa del clásico, que vamos a hablar después del último bloque, vamos a hablar de un poco de la situación también de los grandes, porque ganó Nacional, el Nacional de Carreño. ¿Lo viste al bolso? ¿Lo viste al tricolor, Marcelo? ¿Qué sensación te dejó la victoria
0: y pena
1: agónica sobre la hora, sobre el final? Pero ganó.
0: La verdad que dio pena. Los cuadros grandes este fin de semana jugaron muy mal. Nacional se da lo mismo que el otro partido anterior, con uno menos, una hora o más.
1: Con uno menos de vuelta.
0: Progreso. Sí. Una jugada hizo. Bueno, al final empezó a tirar centro, hasta que encontró uno solo y convirtió. Pero la verdad, que poquito y nada, ¿no? Pero Nacional, como dijo Carreño, lo que queríamos era ganar como fuera, jugáramos mal o no, por lo menos ganar. Y bueno, sacaron
1: ahora
0: esos tres puntos.
1: Paréntesis, para hablar un poquito del Gaucho, ¿no? Complicadísima la situación del Progreso.
0: Sí. Sí, ya
1: estaba jugando con Nacional.
0: Te venía diciendo.
1: Un jugador menos.
0: Pero no
1: le veo argumento.
0: Los otros cuadros lo vienen bailando. El único que no lo bailó fue Nacional, porque Nacional juega tan mal que no puede bailar a nadie. Pero pobre uno, cuando está en la situación como jugador, cuando está en esa situación límite que tiene Progreso. El jugador juega con una presión impresionante, no duerme el día antes, está pensando que se te viene el descenso, que tenés que ganar tres puntos, que juegas con Nacional, que es difícil. Es una situación,
1: y
0: yo he estado en esa situación, es una situación difícil. Cuando peleas, la cabeza es más difícil que cuando vas a ser el campeón. No es fácil.
1: Bueno, es que me parece, es que de vuelta, me parece complicado porque una cosa es administrar la posibilidad de gloria y otra cosa es administrar el riesgo, ¿no? Porque es muy distinto pelear por el descenso que pelear por el título. Porque, no, bueno,
0: aparte,
1: el título, tenés la ilusión de conquistar algo. Acá es la necesidad de no caer y de vuelta el error. Me imagino lo que es en la cabeza porque cada pase no podés errar. Cada pase, y eso complica mucho la creatividad que necesitas para jugar bien en la cancha.
0: No, aparte cuando vos estás en esa situación, vos no querés, si vos descendés como que... Como que, no sé cómo explicarte, como que vos te defraudás a sí mismo, como que vos no servís, sí. No es, por más que esté en progreso, lo que sea, no es, estar en esa situación no es fácil, no es nada fácil.
1: No, no es fácil tampoco para la carrera del jugador.
0: Por eso yo decía antes del partido acá, el Nacional tiene que hacer 4 goles, por más mal que juegue, le tiene que hacer 4 goles a Progreso. Pero,
1: y bueno, ganó pasando a Nacional de lo que ves, ganó apenas, no se le cae una idea, pero por grandes momentos, por más que tenía uno más, yo creo que si jugaba con 20 jugadores dentro de la cancha, ni así se le caía una idea.
0: La pareja va de Nacional, cuando insinuó más o menos Progreso a apretar, pero de aquí a la mitad de la calle, allí a 30 metros, ya se equivocaban. Y se la tiraban a Mejía como fuera, mal, ya se equivocaban, insinuando a apretar arriba, ¿no?
1: Nacional combinó que no tenía tránsito en la mitad de la cancha. Por momentos no tenía tránsito en la mitad de la cancha. Generaba un montón de dudas
0: en todos lados.
1: En defensa. Y no generaba absolutamente nada en ofensiva. O sea, en los 3 sectores de la cancha estaba fallando.
0: No, aparte el mejor, vos date cuenta que el mejor jugador que tiene es Massi Gómez. Y el loco, si no baja a la mitad de la cancha, no toca la pelota. El rival, vos sos técnico de Progreso cualquiera, y si el mejor jugador del otro equipo baja a la mitad de la cancha, vos que le decía a tus jugadores, el mejor que tiene, déjelo quieto. En la mitad de la cancha, no le hagan full, lo marcan así nomás, ¿ah? Que la tenga.
1: Que quede ahí.
0: Que la tenga. Lo más lejos de tu arco posible. Lo que quiera en la mitad de la cancha. O sea, el loco baja porque no, si no baja, no la toca. O sea, no llega
1: a
0: la
1: también
0: pelota.
1: Es el síntoma. Y también me parece que identifica el síntoma. Cuando empezás a ver a Nacional y lo empezás a ver a Maxi Gómez en la mitad de la cancha, empezás a identificar. No solamente que el síntoma de que Nacional no está generando, sino que los jugadores en la cancha están empezando a ver que no generan y empiezan a tomar decisiones, porque empieza él a bajar porque no recibe la pelota, y de vuelta, ahí empezás a ver ese desconcierto que nace desde los propios jugadores y del propio campo. Y aparte decís, bueno, lo que puede apelar el hincha de Nacional es, bueno, poner una jugada, ponerla en el área, ponérsela a Maxi Gómez, que invente algo, que genere un gol. Porque creo que estábamos todos de acuerdo de que Nacional hacía un gol contra Progreso y se trababa el partido, porque Progreso tenía muy pocos argumentos para lograr. De hecho, después que apareció el gol, ya se había terminado el partido, ¿no? Le quiero hacer una pregunta por la polémica, ¿no? Del arbitraje. Ay, se me fue ahora el nombre de la árbitra o de la
0: Naitel Fernández.
1: ¿No es Anaí?
0: Anaí Fernández.
1: Anaí. Creo que casi, no me acordaba casi, que era Anaí, pero no.
0: Casi el nombre de mi madre, que era Tenaída. Anaí Fernández, ahí está.
1: Mira, ahí va, bien. Anaí Fernández. De vuelta, creo que, nada, a mí me parece que en su momento sintió, o me da la sensación a mí, capaz que no, sintió el hacha de estar dirigiendo un grande y sabiendo de que todo el fútbol uruguayo estaba mirando, porque aparte era un partido importante, era el debut de Carreño, Nacional necesitaba urgentemente la victoria, estaba todo el mundo mirando hacia ahí. Quiero preguntarle sobre la expulsión. Yo creo que la expulsión de jugador de Progreso, ahora se me fue el nombre, pero la expulsión del jugador de Progreso, creo que estuvo bien expulsado. La suspicacia que genera fue la protesta grande que tuvo Cerro. De hecho, Tabaré Silva, cuando sale, hace declaraciones de que se vieron perjudicados por el arbitraje. Nada, quedó muy confuso. Inclusive ella después regaló porque demoró mucho, hubo mucha interconexión. ¿Hubo interferencia del VAR? ¿O no hubo interferencia del VAR ahí? ¿Qué sensación te dio a vos mirándolo al partido ahí, bicho?
0: Primero, para hablar del arbitraje, la expulsión para mí está bien, expulsado. Sí le critico muchas amarillas que hubieron para Progreso y los mismos fútbol para la Nacional no. Ahora la doble amarilla estuvo bien expulsado. Yo no sé si el VAR, ella demoró, yo calculo que el cuarto árbitro le avisó. Mirá que es amarilla y roja.
1: Bueno, ahí es donde está el tema.
0: Me parece a mí que pero si el cuarto árbitro le avisó y está en es una cuarteta, están justamente para eso.
1: Anaí,
0: esa es la cosa, creo que están para eso.
1: Bueno, Anaí creo que declaró que recibió asistencia de que lo ayudaron entre el línea, uno de los líneas y el cuarto árbitro. Bueno, porque
0: yo no había oído eso, pero es natural.
1: Bueno, pero porque la conversación que se dio inclusive dentro en el partido y después y todo el rumrum que anda en la vuelta es si no intervino el VAR. ¿Por qué hablo de no intervino el VAR? Porque el VAR no puede intervenir.
0: Para mí, sin saber, no intervino el VAR. Tener el cuarto árbitro allí mirando, tranquilo, sin nada. Y ¿cómo no se va a dar cuenta el cuarto árbitro que es doble amarilla? O el niño mismo, pero digo, el cuarto árbitro está para eso, justamente para dar una mano.
1: Voy a esto. ¿Cómo se aclara esto? ¿Cómo se aclara esto? Publicando los audios.
0: No, pero si no te lo van a publicar.
1: Bueno, pero ese es el problema que empezamos a tener siempre.
0: Porque escúchame, Diego, si no es para decir, te publican los audios y te cortan la parte esa. Si no es para decir, ¿me entendés? Nunca te va a enterar.
1: Y bueno, porque me parece que una de las ventajas que tiene la herramienta del VAR es que es auditable. Porque me parece que alimenta la suspicacia, porque los árbitros es un equipo arbitral, no tiene que solamente cobrar el árbitro central. Pueden cobrar los asistentes, puede cobrar el cuarto árbitro, y por eso tienen intercomunicador, para ayudarse, es un equipo. Entonces, lo ven de distintas perspectivas, hay jugadas rápidas, entonces hablan entre ellos, y eso está bien. ¿Cuál es el problema? El problema es que haya bajado una llamada de VAR que también participa en esa comunicación. Y el problema es que ahí volvemos a la suspicacia. ¿Por qué? Porque interviene el VAR en una jugada en la que no estoy diciendo que haya intervenido el VAR, pero se genera la suspicacia de que pueda haber intervenido el VAR en una jugada en donde no debe intervenir y que termina en una expulsión del rival de un equipo grande, en este caso Nacional, ¿no? Y le da pasto a Rubio, ¿no? Que ya salió a declarar y a decir cosas, ¿no? Pero tranquilamente puede pasar con Peñarol, a lo que dice siempre el Pulpo, ¿no? De que siempre en esa dividida termina cayendo siempre para la adversidad. Yo reconozco de que está, para mí la expulsión está bien. El tema es que, de vuelta, en este caso porque la expulsión estuvo bien decretada. Pero es complicado ese hecho de si el VAR interviene. Y me parece que si vos publicás la grabación y está la conversación entre el cuarto árbitro y el asistente y donde no interviene el VAR, problema resuelto. Problema resuelto. ¿Qué vas a decir vos, bicho?
0: No, que Rubio no le puede hacer caso. Salió a hablar del otro día del partido de Maldonado y Peñarol y no le hicieron 3 o 4 goles porque erró los goles de Deportivo Maldonado. A Rubio no se le puede dar corte. Todos los partidos, sí, claro. Dice si juega Nacional, si juega Peñarol. Y una cosa que quería decir de la árbitra de los otros días, yo sé que a las mujeres no le va a caer bien, pero no porque haya hecho mal o más o menos regular. He visto partidos de árbitros de hombre 100 veces más mal que lo que hizo, sí, la señora los otros días. O sea, no es por eso. A mí no me gustan las mujeres en el fútbol de hombres. Como no me gustan los hombres en el fútbol de mujeres. Para mí las mujeres tienen que dirigir mujeres y el hombre, hombre. Es mi pensamiento, por más buena que sea. El trato del hombre con la mujer en el fútbol no es lo mismo que el trato del hombre con hombre, con juez, hombre. No es lo mismo. No, vos te limitás, no es lo mismo. No, la conversación, porque es una dama, por todo eso, no es lo mismo. No es lo mismo. Bueno, a mí no me gusta eso, pero ya está instalado a nivel mundial, han hecho mundiales, todo, así que no se va, no, porque
1: el
0: yo diga, no se, no se va a desinstalar eso. Eso no se va a desinstalar, pero yo me parece que cada cual tiene que dirigirlo, mujeres y hombres.
1: Vos lo que decís es que se arbitren árbitras mujeres en el fútbol femenino y árbitros hombres por el diálogo interno que hay adentro de la cancha, ¿no? Principalmente.
0: Pero claro, un hombre va a dirigir mujeres y dirige totalmente mal. Yo no he hablado con jueces, pero no pueden estar cómodos, no es la misma conversación un juez hombre maneja, hablando con damas, no es lo mismo. Y al revés, y pasa lo mismo para el otro lado, no es lo mismo.
1: Bien, bueno, quedó claro. O sea que no me había puesto a pensar en eso. Te soy sincero, no me había puesto a pensar en esa situación, pero bueno, quedó claro la postura. A ver, lo cierto es que después vamos a ver cómo llegan al clásico, pero Nacional ganó. ¿Era necesario? Era necesario. Yo creo que Nacional evitó un problema, porque si Nacional hubiese empatado, no, si hubiese terminado 0-0 el partido, hoy Nacional sigue hundido un metro más bajo tierra, ¿no? Ni Carreño, o sea, no le iban a correr a Carreño, pero digo, pero todo iba a estar de vuelta cuestionado a una semana del clásico. Creo que el bálsamo que encontró Nacional fue la victoria. Ahora, ¿ilusiona a alguien este Nacional o ilusiona en función de que Peñarol con Deportivo Maldonado no mostró el mejor Peñarol? Pero si uno toma los últimos 5 partidos de Peñarol y los últimos 5 partidos de Nacional, aún viendo esta evolución de esta victoria, ¿vos entendés que el hincha de Nacional puede decir, bueno, le ganamos Progreso, ahora podemos enderezar el carro teniendo el clásico en el fin de semana?
0: Hay dos o tres cosas para analizar. Primero, los clásicos son distintos, todo, por más mal que antes. Una. Segundo, Peñarol tiene la posibilidad de enterrarlo a Nacional, dejarlo allá a 12, 13 puntos. Es una posibilidad mágica que tiene Peñarol, que no la puedes aprovechar. Y el hincha nacional o el jugador y el técnico, ve jugar lo que jugó Peñarol y se ilusiona. Porque
1: Pero volvemos a la realidad de lo que ha sido este año, esta temporada del fútbol uruguayo.
0: Pero estamos hablando.
1: El hincha de cuadro grande se ilusiona más viendo al rival que viendo su equipo.
0: Pero vos me preguntaste por un partido específico, que es el domingo.
1: Sí, sí.
0: Yo creo que Nacional, Nacional no le encuentra el rumbo por ningún lado. Pero ve lo que jugó Peñarol y dice: bueno, nosotros jugamos mal, pero Peñarol también. Vamos a ver, viste que el clásico. Hay que ponerle gana, le pegan para afuera, no la sacan, no juega Peñarol, no es un, si lo entrevera Nacional, Peñarol no es un cuadro que si Jaime no inventa algo, no es un cuadro que tenga luces por ningún lado, No, sí, luces, los delanteros no andan nada, Diego Aguirre le encanta sacar a los delanteros, no le gusta tener delantero por si hacen algún gol, yo soy contra Aguirre, ya no sé si han visto.
1: Creo que el oyente del Deporte al Día lo tira un poquito claro.
0: Antifútbol, saca a Abel Hernández, no quiere que tenga riesgo Peñarol en el arco rival, no quiere, y Jaime, como los otros días pasó 3 o 4, lo dejó solo a Arezzo, que anda en un momento malo, demoró una eternidad, pero la única jugada que hizo Peñarol, O sea, Peñarol no tiene luces por ningún lado, Barbosa no marca a nadie. Y cuando le da por driblar para hacer 3 o 4, la pierde, pasó 3 o 4, enganchó para atrás y se la da para el golero. Todo ese enganche que hizo al Santo Botón con Aguirre allí al lado, uno dice, loco, o sea, no lo corrige, se ve, no marca, no tienen triangulación por izquierda, por derecha, por el medio, porque Peñarol ganó a Central, yo lo dije acá, ganó a Central jugando muy mal. Uh-huh. Y los otros días no perdió 3-0 porque no, Aguirre anduvo bien en el arco y Deportivo Maldonado erró los goles, ¿no? Si no, era un 3-0 fácil.
1: Bien. 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Tengo reporte de la jefa y del pulpo.
0: No me digas que no están escuchando.
1: Sé que estaban intentando entrar por YouTube. Porque bueno, por el Facebook estaban teniendo con algunos problemas, pero creo que estaban por vía YouTube intentando conectarse. Pero bueno, ya vienen de regreso. Vamos a decirlo así, para tirar en la frontera uruguaya.
0: Ya, yo me lo imaginaba a Freddy con un habano y un vaso de whisky. Y a la jefa con un trago de esos que le ponen.
1: El vaso de whisky está más cerca de la jefa que del pulpo, ya le digo. pero usted lo puede. Obviamente que tenemos, mira, venimos por radio, mira, tengo el registro gráfico en Aceguá. O sea que ya entrando en territorio uruguayo. Y la jefa me pone por la radio. ¿Tanto sabía, por eso tiene la difusora que llega a Ceguá o por llega, la radio llega, y ya está escuchando?
0: Llegamos a todos lados, a Ceguá, salimos acá nos dice el locutor que sí, que a Ceguá nos escuchan de Montevideo, de cuando vamos a Maldonado nos escuchamos clarito la radio.
1: Sí, es cierto. Es cierto que cuando viajamos por ahí.
0: Y Maricel, yo sabía que era buena en el vino, no sabía que en el wiki, no sabía que tocaba varios frentes en el tema alcohol.
1: Toca. Por supuesto que eso empezó a suceder sobre todo cuando yo me fui a 33, ¿no? Cuando mi adolescencia.
0: Te cuidaron. Está bien,
1: te
0: cuidaron. Te cuidaron, dijeron. Este loco, quién sabe qué va a salir, rockero. Le llegamos a dar un vaso de whisky, quién sabe qué diablo.
1: Donde empiecen a haber mucha botella de whisky en la casa, marchamos. Pero bueno, ya vienen conectados la jefa y el pulpo ya de camino a casa. Hablando del pulpo, bueno, tenemos varias cosas para conversar del fútbol local. Hay reportes, hay fútbol, habrá fútbol el fin de semana en 33. No es poca cosa. Hay actividades, hubo fútbol de OFI, jugaron la sub-16, la sub-14, jugó la selección de 33, también en fútbol sala. Hay novedades, creo también de Jave, que juega el sábado. También por el Campeonato Uruguayo de la Federación Uruguaya de Fútbol de Salón. Tenemos un montón de novedades también de la actividad del fútbol local y un montón de cosas. Así que abrí los ganchos, que vamos a pasar unos piques. Te pasamos unos primeros piques y después venimos. Segundo bloque, vamos a concentrar, vamos a tenerlo al pulpo, porque el pulpo no está, pero dejó su presencia, dejó su huella. Vamos a tener un mensajito del pulpo que en las redes también vamos a acompañar con algunas imágenes que también estuvo recabando, sobre todo de 33 frente a Chuy en su 14 y su 16. Pero bueno, vamos a tener reporte también del pulpo de la actividad local y varias cositas y varias novedades que tenemos también de la actividad local también para compartir. Así que abrí los ganchos, te pasamos unos piques y ya venimos. Vamos a seguir después hablando del clásico, pero ahora, después de la tanda, hablamos un poquito de fútbol local cuando volvamos a poner el deporte al día.
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1: Seguimos acá en El Deporte al Día, seguimos aquí en la difusora, seguimos también en las redes de fuera de juego, en tanto en Facebook como en YouTube. Nos metemos en el vamos a escucharlo al pulpo. Yo no sé si Gabriel si ya lo tenemos, un audio. Tenemos alguna dificultad técnica con el tema de las imágenes, que el pulpo estuvo recaudando un montón de imágenes y burradas mías en realidad. Problemas técnicos acá con el tema de imagen, es que no voy a poder tener cargadas las imágenes hoy para vestir un poco lo que fue el comentario de varias cosas, pero bueno, sobre todo lo que fue la participación de la selección de 33 frente al elenco de Chuy, y hay varias novedades que estuvo haciendo el reporte del pulpo, que no está, pero siempre está y siempre deja algo. Jugaron las selecciones rojas, jugaron la selección de 33 frente a Chuy en su 14, en su 16, pero qué mejor que lo comente el pulpo. Escuchamos el informe del pulpo.
4: Excelente fin de semana tuvo los equipos rojos en 33, porque comenzamos el fin de semana con el día sábado, donde la sub-14 arrancó la actividad de la tercera fecha del Campeonato Nacional de Selecciones, ganándole por 7-0 al equipo de el representativo de Chuy en el Centro de Empleados de Comercio. Partido que exime de todo comentario, donde 33 fue más en el primer tiempo, ya estaban 3-0, en el segundo tiempo hizo el resto de los goles, 4 goles más. Realmente fue un equipo superior. Hay una rotación del plantel también que hizo Collazo, por lo que a mi juicio dejó alguna preocupación en algunos errores defensivos, pero me parece que también era un poco producto de esa rotación. Es el segundo partido, en la sub-16 ganó cómodamente 4-0 frente también al representativo de Chuy. Partido también donde 33 no se despeinó, demostró superioridad desde el arranque y bueno, convirtió 4 goles que le dio la ventaja clara para el equipo de 33, el equipo que bueno, lidera la serie, tiene 9 puntos en las dos categorías. Complementar que En su 14, Rocha dio la sorpresa, le ganó al equipo de Cerro Largo, mientras que en su 16 se registró un empate. Con esto, en la sub 14 está primero 33 con 9 puntos, lo sigue Melo y el equipo de Melo con 6 y Rocha también con 6, y bueno, cierra la tabla Chuy con 0. En su 17, en su 16 está primero 33 con 9 puntos. En las dos categorías estamos con puntaje perfecto. Lo sigue el equipo de 33 de Cerro Largo, perdón, con 7 puntos. No, están los dos con 4, 33 y Cerro Largo, y cierra la tabla el Chuy con 0 puntos. Bueno, en esta categoría va a estar más enredada la tabla para ver cómo va a ser el final de este campeonato. Para la clasificación, que clasifican dos, donde 33 se está enderezando mucho ya la clasificación, pero bueno, el partido que viene, que es este 33 visitando a Rocha, partido que se va a disputar el sábado en la cancha de tenis, como le decimos nosotros, que es el campeones del de 1954, pero bueno, allí en la cancha de tenis en Rocha va a ser el sábado a la 1:30 en su 14, a las 15:45 en su 16. En lo que respecta al domingo, también hubo triunfo rojo. El equipo de 33 le ganó al Chuy 11-7, había caído derrotado 6-5 en el Chuy. Con este resultado clasificó el equipo de 33 y jugaría el domingo el primer partido en juveniles y en mayores para llegar a la final, partido que va a ser con el representativo de Durazno. Es decir, que dos rojos se van a enfrentar, el equipo rojo de 33 frente al equipo rojo de Durazno. Verán las caras y bueno, esperemos que ambas selecciones puedan estar en la final del Campeonato Nacional de Fútbol Sala de OFI. Bueno, la sub-17 el año pasado supo estar, por eso es que está en las semifinales ya directamente, y bueno, esperemos que también la mayor este año pueda llegar a esa instancia. Bueno, eso nos dejó un lindo fin de semana con un lindo sabor, y más y más si todavía hablamos de que esta semana estaría un poco empezando a rodar la pelota en 33, así que bueno, todo aparentemente se vienen encaminando los astros.
1: Bien, ahí estaba el informe. Sí.
0: Freddy dijo el fútbol de salón. El primer partido de la selección de 33 no fue con el Chuy.
1: Sí, claro, pues sí, di vuelta.
0: ¿Y cómo que si le gana a Durazno van a la final ya?
1: Y porque sí, porque de vuelta por cómo se la confección, yo no tengo muy el detalle, porque ahí es el Pulpo el que tiene más detalle.
0: Pero no es a nivel nacional.
1: Sí, pero no participan todos los departamentos. No,
0: poco, 4 o 5, si ya con dos partidos llega a la final.
1: Y bueno, por eso no sé muy bien cómo es la ronda de eliminación, básicamente, pero sí, no sé tampoco cuántos son las selecciones que están participando. El Pulpo lo tiene más detalle, pero sí sé que ahora jugamos con Durazno y ya después la final, o es una semifinal, ¿qué fue que dijo el
0: final? Porque ahí yo me quedé. Final dijo, por eso pregunté.
1: Bueno, sí, pero yo no me acuerdo si es final o semifinal que llegamos y pasamos a Durazno. No lo tengo claro, igual, no lo tengo bien claro. Seguramente el viernes cuando esté el Pulpo, sino el Pulpo que ya anda en la vuelta, que ya anda ahí, si puede, mirá. Son 7, le dije que iba a llegar la aclaración del Pulpo. Son 7 y ya están en semifinal. Es lo que me pone El Pulpo a nivel de información. Son 7 equipos lo que participan. Y ya bueno, están en semifinal. Así que, bueno, se enfrenta al duelo rojo. Durazno frente a 33. No tengo mayor referencia de ni siquiera del fútbol de salón de Durazno, porque bueno, los años que uno ha estado cubriendo el fútbol de la federación, no recuerdo equipos de Durazno en el fútbol de salón, pero bueno, viste que no siempre hay ligas internas o que no participan. Nosotros cubrimos mucho la federación y no recuerdo equipo mucho de Durazno en la federación, pero bueno, quizás tenían un fútbol de salón fuerte, así que no tengo mucha referencia a lo que puede llegar a tener el elenco de Durazno, pero bueno, se viene encaminando entonces hacia la final la selección de 33 en fútbol sala. Otra de las novedades, a ver, disclaimer, llegó un momento también para hacer disclaimer, es que el otro día estuvimos hablando con José Enrique Tarán, que inclusive nos pasamos como media hora del programa, y estuvimos hablando con José Enrique Tarán de un montón de cosas, de un montón de temas, de la situación de la liga, de los varios frentes que se están abordando en el tema de la liga. Una aclaración que me parece que es importante, porque bueno, entre la conversación que se dio, una de las cosas que mencionó José Enrique Tarán en la entrevista el otro día era sobre un viaje que hizo la selección de 33 del fútbol femenino o del fútbol femenino de 33, un viaje hacia Río Negro, que lo que dijo es que había ido, se habían trasladado en un ómnibus sin baño. Ahí hubo un error. Oscar Gambetta, de hecho, que estaba al frente de la liga en esa oportunidad, se comunicó después con nosotros y nos aclaró que eso no fue así en realidad. De hecho, nos aclaró un dato que, de vuelta, ya estábamos en el cierre del programa y ya estábamos medio por cerrar la nota y no indagamos mucho ahí sobre ahí, pero claro, es cierto, no es difícil encontrar un ómnibus sin baño. No, es lo que nos aclaraba, decir, mira, no existen ómnibus sin baño. Digo, ómnibus de determinadas dimensiones, ¿no? Ya creo que a partir de 30 pasajeros ya el ómnibus tiene baño. Es más, no sé si puede circular un ómnibus de más de 30 pasajeros sin baño. Entonces, lo que nos aclaró que no, que seguramente que puede haber sido, tengo entendido inclusive que esto lo hablaron entre Gambetta, tengo entendido, no lo sé, y para aclararlo, pero bueno, no, lo que nos pidió Oscar es justamente que hacer la aclaración correspondiente de que eso había sido un error, de que probablemente se había confundido José Enrique y que el dato no había sido así. Traslado lo que digo, yo no sé qué viaje, no entré en los detalles de ver qué fue lo que sucedió. Sí es cierto que Oscar nos dio un argumento interesante, que es que es difícil encontrar un ómnibus grande sin baño, ¿no? Así que está, nada, simplemente esta aclaración. Volviendo al tema de fútbol y volviendo a la pelota, bueno, lo importante es que va a haber campeonato, hay fijaciones de todo tipo y color, lo que es bueno para el fútbol de 33. ¿Cómo está el ambiente climático por allá por 33?
0: Bueno, ahora levantó un poco la temperatura y ya pasó todo el día nublado, ¿no? Para esta madrugada en Santa Rosa dan mucha lluvia, creo que para mañana, esta madrugada mañana, justamente para Rivera, Tacuarembó, 33... Melo.
1: ¿Hay alertas?
0: Hay alerta, hay mucha lluvia y tormenta.
1: Bien, bueno. Bueno, habrá que ver qué es lo que pasa, porque, bueno, hay fijación. Entre otras cosas, sub-17, sub-20. Vamos a arrancar de menor edad.
0: La reunión de la liga era ayer o era hoy. Ayer no, porque fue feriado, sería hoy.
1: Y no, la reunión de la liga habitualmente son los lunes.
0: Pero yo no sé cuándo dijo José Enrique no, porque iban a tratar el tema de la sub-20 con los cuadros. Que bueno, a mí, por ejemplo, que no tengo ninguna parte, pero me parece muy interesante que la sub-20 juegue.
1: Bueno, yo creo que es importante que la sub-20 pueda jugar. El tema también es que para jugar necesitamos mínimamente un cuerpo técnico.
0: Y bueno, pero porque técnico hay miles. Ponen uno cualquiera. Tampoco entremos en eso. Técnico, ver, cuando si los dirigentes quieren que un técnico dirige, lo van a buscar. Si no quiere a Kelvin, otro.

0: Eso es lo de los carnés. Yo creo que es un exceso para un fútbol amateur el tema de los carnés. De vuelta, pero no vamos a reactivar esa discusión que en algún momento la vamos a tocar.
1: Cansamos a la gente. Yo dije, porque dijiste hay que ver cuerpo técnico y técnico hay.
0: Bueno, pero eso, pero quien sea, yo tampoco tengo nombre, ni tengo más afinidad ni interés en que salga uno o el otro, quien sea. Lo que sí me gustaría es tener un cuerpo técnico que tenga determinado tiempo de trabajo. Estamos a muy poco tiempo de...
1: Pero hay que jugar igual, matar una generación. Un gurí de 20 años quiere jugar en la selección.
0: No, estoy 100% de acuerdo.
1: Estos mismos muchachos que están, yo no sé para cuándo es, pero estos mismos, la selección sub-14 y sub-16 tienen técnico. A lo mejor unos mismos de estos muchachos pueden dirigir la sub-20. Estos mismos técnicos, sí. Yo qué sé. Digo que es una pena que un gurí de 20 años no juegue en la selección, pero es opinión mía nomás.
0: Y yo estoy de acuerdo con vos en eso, Lo que a mí me preocupa es que se siga pasando el tiempo y no tengamos un cuerpo técnico que pueda empezar a trabajar y que no nombremos un cuerpo técnico a una semana del campeonato y que vayamos a improvisar.
1: Bueno, pero eso es cosa de los dirigentes. Bueno, porque vos cuando agarrás de dirigente, sea el que sea, sabes que a tal fecha juega su 14, su 16, su 20, eso, ¿mm? Eso no es problema nosotros. Yo acá estoy para opinar.
0: Bueno,
1: no es problema mío.
0: Es claro que hay un calendario de actividades y es claro que obviamente, yo estoy de acuerdo con vos. Ahora, en la vida de lo posible, ¿qué es lo que yo veo posible? Y ojalá que aparezca un técnico y ahora y ya lo tengamos y capaz el viernes ya estemos hablando y se solucione todo rápidamente. ¿Qué es lo que a mí me preocupa? A mí me preocupa que yo veo la liga funcionando lento. Yo veo la liga funcionando lento. Veo la liga con muchos frentes. A ver, tiene la famosa comisión investigadora que pidió Nuevo Amanecer. La actividad de los calendarios que hay que terminar de una vez la B, tiene que empezar en algún momento la A, ajustar todos esos calendarios, los campeonatos que han quedado truncos, que ahora vamos a hacer porque hay fijaciones de su 17 y de su 20, y empezar a terminar de cerrar las actividades que están en curso. Y veo a la liga muy embretada, con un montón de aspectos, con un montón de frentes abiertos. Veo poco ágil el funcionamiento de la liga y a eso sumale tener que tomar una decisión rápida y nada, eso es lo que a mí me preocupa, es que en el contexto de la liga, bueno, si estarán no digo las condiciones para jugar, yo estoy de acuerdo con vos, yo creo que hay que ir a jugar y que es importante presentarse, sí.
1: Sí, acá me avisan que se inscribió la sub-20.
0: Sí,
1: pero eso dijo José Enrique que el otro día que se iban a inscribir, después iban a jugar era otra cosa, pero inscribirse iban a inscribir, después iba a ver con los clubes si jugaban o no.
0: Porque vos tenés tiempo para después echarte para atrás, vos hay tiempo para vos, te inscribís y el problema es si no te inscribís después no puedo entrar, pero si te inscribís después tenés un plazo para vos bajarte, entonces lo importante era inscribirse y bueno, asegurar el lugar y después vemos si hay lugar. Yo igual creo que es importante, a mí me da la sensación de que 33 de alguna forma u otra va a jugar. Yo creo que 33 es una opinión, una sensación, te diría. No, mía, a mí me da la sensación de que 33 va a terminar jugando y esperemos que así sea. No, lo que a mí me gustaría es, bueno, tratar de llegar en las mejores condiciones posibles. Y bueno, ver en qué condiciones se puede llegar, por lo menos con un determinado tiempo de trabajo. Tomar las resoluciones que haya que tomar las resoluciones para, bueno, definir un cuerpo técnico. Como decís, técnicos hay. Está todo el tema del carnet.
1: Ah, pero capaz que no quieren no conversar, pero yo que sé, Adán Piedras tiene carnet.
0: No, por eso.
1: Los muchachos que están dirigiendo tienen carnet. la sub-14 y 6, o sea, no es que no haya nadie sin carne. Y si
0: sí,
1: hay
0: Adán está en Olimar. Y Adán está también trabajando en Olimar.
1: Y si hay que dirigir solo los que tienen carnet, hay que agarren los que tienen carnet toda la selección.

0: y los cuadros y todo, y dirijan ellos. Tampoco no vamos a hacer mucho problema. Ya que tienen carnet, que dirijan 3 o 4 cuadros a la vez, tampoco nos vamos a andar bobeando.
1: Bien. Bueno, vamos a la actividad, porque hay actividad fijada. Hay actividad fijada. Sub-17, domingo, perdón, fútbol sala. Vamos a arrancar por el fútbol sala. Campeonato Nacional de Fútbol Sala, lo que decíamos, lo que decía el Pulpo en el informe, ¿no? Frente a Danubio. Frente a Danubio, frente a Durazno. Me acordé de Luisito Danubio. Frente a Durazno. El domingo, Gimnasio Municipal, domingo 30, Gimnasio Municipal de 33, allí esquina cruzada con el Cabezón. El domingo, a las 20, a las 18 horas, en el Gimnasio Municipal, juega la Sub-17. Y a las 19:30 horas juega la mayor, la absoluta, la categoría absoluta de la selección de 33 frente a Durazno. Entonces, en la semifinal del Campeonato Nacional de Fútbol Sala de la Organización del Fútbol del Interior. Pasando el fútbol de cancha, domingo también, pero en la tarde. Y en el Parque Colón se juega la quinta fecha del clausura de la Divisional B del fútbol de 33. Mirá, 30 de agosto y queda a ver si podemos jugar finales, si hay finales para jugar. Domingo 30 de agosto, 12 horas, Parque Colón. 25 de agosto, frente a Danubio, los dos colistas de la tabla que se enfrentan entre sí. 14 horas y empiezan los partidos más decisivos. 14 horas. Nuevo amanecer frente a Peñarol. De vuelta tenemos el eje transversal que ha recorrido toda esta temporada, que es el tema de fallos y protestas. Ahora, bueno, hemos limpiado varios fallos, pero bueno, tenemos la famosa protesta de Cuba. Nuevo amanecer que plantean su argumento que el dato le llega a Cuba de forma irregular. Y si el dato le llega de forma irregular, ¿habría algún principio jurídico que podría alegar de que eso no es el lugar? Es una discusión jurídica, es una discusión para ver, no sé cómo lo va a terminar resolviendo la liga, pero lo cierto es que es una discusión que va a ser importante para saber si quién suma esos puntos, porque eso va a determinar, puede determinar cosas muy importantes en la tabla de posiciones que ahora la repasamos. Pero a las 14 horas, nuevo amanecer, Peñarol. Peñarol tiene un hándicap muy complejo que lo podría llevar a un ascenso o a la posibilidad de pelear el campeonato. No lo tengo ahora del todo claro, es el Pulpo el que lo tiene más claro, pero sé que tiene algún hándicap, pero claramente de los que pelean es el que está más complicado de los que están peleando. Bueno, enfrenta a Nuevo Amanecer, que es claramente tiene chances claras. Habrá que ver qué pasa con los puntos de la protesta, pero hoy en día tiene chances claras de pelear por el ascenso el elenco de Nuevo Amanecer. Bueno, Nuevo Amanecer, Peñarol, a las 14 horas en el Parque Colonia, a las 16 horas, Club Unión Barrio de Artigas frente a Olimar. Olimar, que ya tiene un lugar en las finales. Olimar, que ya tiene el ascenso decretado y que va por el título de la B, frente al Club Unión Barrio Artigas, que, bueno, también de vuelta, todo va a estar supeditado a cómo termine cómo salga el fallo de los puntos que reclama Cuba frente a Nuevo Amanecer. Ahí, en esa posibilidad, en cómo salga ese fallo, si caen los puntos de un lado o del otro, también puede terminar sacudiéndose la tabla de posiciones de la Divisional B. Pero bueno, lo importante de todo esto es que va a haber fútbol en el Parque Colón este domingo, por lo menos está fijado, por eso le preguntaba sobre las inclemencias del tiempo, para, bueno, ver básicamente qué es lo que va a pasar, y si no, el tiempo no nos conspira. Esperemos que no nos conspire para poder llegar a poder desarrollar el partido. Bueno, tenía la tabla por acá, pero no estoy pudiendo acceder a la tabla. A ver si ahora puedo abrirlo. No, creo que voy a seguir con la fijación de la fecha, porque no estoy pudiendo acceder. A ver, creo que no estoy pudiendo acceder a la tabla de posiciones en este momento. Mirá, ahora creo que sí puede ser. Bueno, entonces, definitivamente no lo tengo. Vamos siguiendo la actividad también que se juega el sábado. La Copa de Juveniles vuelve 33 a jugar, que ha venido arrasando, lo dijo el Pulpo, le ganó al elenco de Chuy, con la novedad de que Rocha en su 14 le ganó a Cerro Largo, ¿no? Y bueno, es un aliciente también interesante, el Cerro Largo, que parecía ser uno de los principales candidatos. Bueno, 33 hoy está cómodo en la tabla de posiciones, pero bueno, va a buscar reafirmar ahora en Rocha, ¿no? Se le ganó a Rocha en 33, ahora se juega en Rocha el sábado, sábado 29 de agosto, a las 13:30 horas, 1:30 de la tarde, juega su 14. Y a las 15:45 en el tenis, como decía el Pulpo, a las 15:45 en sub-16 está el partido de la selección sub-14 y sub-16 por la Copa de OFI. Y el sábado también en Canelones por la Federación, por el Campeonato Uruguayo de la Federación Uruguaya de Fútbol de Salón, juega el elenco naranja, juega el elenco de Jave, que enfrenta a Milano, el elenco canario de Milano. Canelones con buen fútbol de salón, un elenco interesante, viene teniendo un interesante fútbol de salón las tierras canarias, así que bueno, irá el elenco naranja entonces a enfrentar a Milano en Canelones, entonces este sábado por el campeonato uruguayo. Bueno, creo que por aquí más o menos tenemos las principales novedades de... Sí, Marce.
0: No, lo que para redondear lo de la sub-20, el Pepe me escribe que los clubes quieren jugar. Así que es una posibilidad de que 33 juegue. Los clubes apoyan, bueno, de que la selección sub-20 juegue. Y bien, lo otro que te quería decir, que lo dije los otros días de vuelta, los reclamos de Cuba va a ganar los puntos, el otro jugó sin ficha médico, sin el Canadá Titú, va a ganar Cuba.
1: Sí, pero
0: y hay lo un otro tema ahí. De, lo otro de Nuevo Amanecer, yo le tengo que creer a José Enrique, como no tenemos el Pulpo, no sabemos, uh-huh, porque Nuevo Amanecer hizo la carta, todo, pero según José Enrique, que yo le tengo no que creer, que el presidente no hizo el reclamo como debe hacer. Hay que ver si lo hizo.
1: Bueno.
0: Si lo hizo como debe hacer o no. También
1: a ver. No, de vuelta, estamos opinando y estamos conversando.
0: Ya no, yo opino esto de ese reclamo, que es porque uno jugó sin el carnet, sin la ficha médica o el carnet, tú perdés los puntos, ya sabés.
1: Habitualmente es así.
0: Y sí,
1: habitualmente
0: pero,
1: es así.
0: Pero imagínate vos, el que va a dar el fallo, dice dice... no pierde los puntos, ¿no viste? Y nadie se va a sacar el carnet de actitud, la ficha médica, todos van a jugar así nomás.
1: A ver, porque hay una discusión...
0: Si no pasa nada con uno, no va a pasar con nadie. O sea, quiere decir que va a razonar un poquito, va a perder los puntos.
1: No estar así, Marcel.
0: Bueno, no entiendo nada. Entonces, ¿para qué diablos se sacan el carnet? Que al santo botón te lo dan, ni te revisan
1: porque
0: nada, ¿no?
1: Que como suelo yo decir cada vez que conversamos y cada vez que discutimos, a veces las cosas son un poquito más complejas. ¿Sabes por qué? Hay un término jurídico. Esto es una discusión jurídica y yo toco muy lateralmente de oído. O sea, que puedo estar equivocado. Por eso digo, tomen con muchas pinzas esto que voy a decir. Porque aparte yo estoy traspolando cosas que tampoco... seguramente el Pipo Fermín, que siempre suele prestarnos la oreja, la debe tener bastante más clara. La debe tener, no, la tiene bastante más clara que yo. Pero hay un principio jurídico que opera en la ley general. Ya no estoy hablando solamente de deportivo. Que es que la prueba en jurídica, si la prueba que vos presentás para un determinado caso se obtiene por medios ilícitos, la prueba no es válida. O sea, si yo tengo un video tuyo robando, no sé, robando un comercio, ¿no? Y yo tengo ese video y te hago un juicio y voy, y tengo el video contundente, estás vos ahí con un fierro, encañonás a alguien, perfecto. Ahora, si ese video yo lo obtuve por mecanismos ilícitos, yo lo obtuve porque no debía de estar filmando ahí, porque yo lo robé al video de otro lado, si yo, y se comprueba de que yo videos ilícitos y obtuve por eso por medios ilícitos, entonces cuando se constata que esa prueba deja de ser válida. Y si todo mi argumento se sostiene en una prueba, si al invalidar la prueba se invalida todo después el argumento. ¿Se entiende a lo que voy?
0: Así estamos. Yo, también.
1: Bueno, es la jurídica, es el derecho.
0: Ahora yo no puedo creer, yo están los delegados de los clubes, ¿verdad? Y uno, ¿cuál es la misión del delegado del club? Fijarse en la ficha médica, fijarse en el vencimiento del cuadro contrario, por las dudas. Yo no puedo creer, uno pone con la ficha vencida y el otro no se va a fijar que el cuadro contrario tiene una fecha vencida. Es como, bueno, entonces, ¿cómo dice José Enrique? ¿Vamos a darle clase a los dirigentes?
1: Es o que sea, yo creo que tenemos que independientemente de lo que pase con el tribunal,
0: si soy delegado, me aprendo en memoria la ficha médica de los otros a ver si están vencidos o no.
1: Y bueno,
0: no sé si es trabajo, pero es una de las cosas que tiene que hacer.
1: Bueno, por eso, pero pasa un poco por ahí el tema de los tiempos, el tema del famoso
0: No tenés tiempo, no vaya. Si no tenés tiempo, no vengo acá. Si no tenés tiempo, no vaya, no te comprometa.
1: A veces, ¿sabés cuál es la lanza que yo quiero? De que justamente, a veces, justamente, porque como no hay tiempo, no van, hay poca gente. Y es poca gente para hacer mucha cosa. Y entre la cantidad de tareas muchas veces que tenés para hacer, algo se te empieza a escapar. Y ese tipo de cosas a veces te pueden...
0: Se escapa todos los fines de semana.
1: Bueno,
0: si entramos un gallinero a robar gallinas, no agarramos ni una, nos morimos de hambre, bueno, pues se nos escapan todos.
1: Bueno, en esa te puedo llevar. Reitero que este razonamiento que yo hice es un razonamiento muy colateral y esto hay que ver con gente que sabe, porque hay que ver si esto se puede trasladar al deporte y si este argumento que yo estoy utilizando puede aplicar en este caso de Cuba y Nuevo Amanecer. No lo sé. Por eso me parece que no es tan clara. Habitualmente, voy a decir, ¿cuál es la protesta? Una carnet vencido. Bueno, si se constata que carnet vencido, marche preso. Ya está. Se termina la historia.
0: Pero toda la vida ha sido así. Decime sí. Quién. Yo entiendo todo lo que vos me decís. Entiendo, estoy contigo. Pero decime vos en 33, ¿a quién le ha reclamado por la ficha vencida? Y reclamaron porque aquí, porque allá, y no perdió los puntos. Dame una. Nunca.
1: Bueno. Pero ¿cuántas veces vos tuviste una denuncia de que el reclamo parte de una filtración indebida? Ahí es donde está el tema. Esto es lo que complica el caso. Lo que complica el caso es que lo que Nuevo Amanecer dice es que la denuncia surge, y el principal sustento de la denuncia surge por una filtración de información de forma irregular o indebida. Entonces, si se constata que lo que hace Nuevo Amanecer es una denuncia, hay que ver si eso es efectivamente así. Si se cae la denuncia de Nuevo Amanecer, ahí volvemos a la situación original. Ahí sí, volvemos a lo que vos decís y el fallo sale como pedrada. La cuestión es que si se constata que hubo una filtración indebida, como dice de Nuevo Amanecer, entramos en este berenjenal de decir, bueno, entonces, si la filtración es indebida, ¿Cuba en realidad tiene lugar a hacer el reclamo o el reclamo se cae porque obtiene información de una forma ilegítima? Bueno, ahí me parece que es donde puede estar la discusión y me parece que ahí es lo que pone un poco de manto de duda a cómo se va a resolver este caso, porque más allá de que José Enrique dice que los casos están separados, están ligados porque es el mismo partido, porque son los mismos clubes, y porque, de vuelta, Nuevo Amanecer argumenta en el fallo de la protesta de Cuba, argumenta que Cuba, o por lo menos fue lo que nos contó Maguna en el otro día, que ellos van a argumentar de que Cuba obtiene esa información de forma indebida y que por este principio jurídico por este principio jurídico, según entiende Nuevo Amanecer, que debería caerse la denuncia. Hay que ver de vuelta. Por eso es lo que digo. Por eso es un poquito más entreverado este caso puntual. Pero bueno, veremos qué es lo que se decide y veremos qué es lo que se termina dando. Capaz que todo lo que yo dije es un bolazo y no al lugar. Y si se compruebe y se constata que es así, lo haré. No se me cae ningún pelo porque te lo estoy diciendo ahora. Estoy tocando más bien de oído. Pero guarda con este tipo de situaciones y me parece que es un momento sensible en el que otra cosa que, y ya no vamos a la tanda, otra cosa que siempre dice mucho el pulpo, cuidado con las formas. Y en este caso, en donde no tenemos un tribunal con juristas que puedan entender de las formas, de las referencias, de las redacciones, de los plazos, de todo ese tipo de cosas, es importante que no agreguemos una complejidad más al incurrir en errores de forma que podrían complejizar aún más el caso. Pero bueno, veremos qué es lo que...
0: Último momento.
1: A ver, cuénteme, tenemos breaking news.
0: Peñarol 1-0, ganó gol de Remedy.
1: Eric Remedy, bueno, bien, yo tenía algunas variantes. Ahora después de la tanda vamos a hablar un poquito de los jugadores que vino. Y vamos a hablar, empezar a hacer previa de Clásico. Obviamente que el viernes también vamos a hablar de Clásico. Pero vamos a empezar a hacer Boca previa de Clásico. Así que abrí los ganchos. 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Nosotros hacemos unos piques y venimos para la recta final y empezamos a vivir el clásico del fútbol uruguayo, cómo viene Peñarol, cómo viene Nacional, quién tiene chance, quién gana más, quién pierde más. Bueno, empezamos a responder o intentar responder algunas de estas preguntas. Piques y seguimos poniendo el deporte al día.
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1: Seguimos recta final, tramo final del programa. Lo que me vengo peleando con esta computadora en el programa de hoy, el trabajo que me tiene dando esta computadora hoy en la salida de hoy, es el programa con mayores problemas técnicos en la historia del deporte del día. Pero hoy lo que me vengo peleando con esta computadora hoy no tiene nombre. Bueno. Recta final, tramo final del deporte al día. Marcelo, nos metemos, empezamos a vivir el clásico. Ganó Peñarol con Torque, me parece que un equipo completamente alternativo. Hablando de equipos alternativos, Peñarol empezó a hacer cambios, ¿no? Hizo varias sustituciones en el partido. Y usted dirá, bueno, jugó con un equipo alternativo. Cuando empezó a hacer cambios, empezaron a aparecer los titulares, empezaron a ver, bueno, jugadores que seguramente quiere que le comente los cambios que las personas que ingresaron en Peñarol desde el banco de suplentes.
0: Sí, dígame.
1: Bicho. Diga. Bueno, a los 46 ingresó Julio Dagger. También a los 46 ingresó por Kevin Rodríguez. A los 46 también salió Franco Romero y entró Steven Muletaler, otro que tuvo un pasaje fugaz interesante y después desapareció de la cancha de Peñarol. Esto a los 46. A los 64 sale Diego Laxal, entra Franco González. Y a los 64 sale Leandro Umpierres y entra Tomás Olase. Y bueno. 4 minutos después, a los 68, sale Luis Angulo y entra, ¿quién entra? Mateo Ureta.
0: Bueno, pero Muletaler jugó el otro día un poco con Maldonado. Hay que ver la integración de Torque, ¿cómo fue?
1: Le cuento cómo jugó Torque. Torque jugó con Gastón Rodríguez al arco, Ezequiel Busquet, José Tarán, Brian Gutiérrez y Santiago Sampieri, mitad de la cancha para Tomás Yo, Diego Guzmán, Lucas Duré, ahí en la mitad de la cancha, y después Juan Quintana, Nahuel Da Silva y Ramiro Lechini en ataque, si los 11 de Marcelo Méndez.
0: Por eso, si va un cuadro chico, ¿cuándo sacás más diferencia? Si el cuadro grande juega con suplente y el cuadro chico con suplente, más diferencias acá. O sea, no olvidemos, sí, que los cuadros grandes tienen 30 jugadores de primera, que después, claro, no jueguen bien es otra cosa. No se va a comparar con un cuadro chico.
1: Y Torque no tiene esa posibilidad, está jugando Copa.
0: Pero por eso mismo digo, una cosa si Torque hubiera jugado con los titulares, pero al jugar con los suplentes, más diferencias acá Peñarol.
1: Claro, los cambios.
0: O sea, no es ninguna novedad que Peñarol le haya ganado a Torque, ninguna, absolutamente.
1: Los cambios en Peñarol fueron 3. A los 60 minutos fue Diego Guzmán, ingresó Facundo Martínez. Y a los 84 salieron Ezequiel Busquet y Juan Quintana, e ingresaron respectivamente Ignacio Meleán e Ignacio Molina, los dos Nachos. A los 84 minutos, ¿no? Ya sobre el final, que creo que fue donde cayó el gol de a los 74, esto fue el gol de Remedio, de penal, ¿puede ser?
0: No sé, puede ser, sí.
1: Tengo ahí como un dato que fue de penal el gol, pero no sé, no lo tengo tan claro. Bueno, a ver, minutos finales. ¿Qué te dejó esta última fecha? Generalmente cuando termina la última fecha, pasamos Reyes y decimos, bueno, ¿quién llega mejor al clásico?
0: Bueno, yo...
1: Lo cierto es que Nacional ganó, para que te ponga un contexto y después te dejo opinar. Lo cierto es que Nacional ganó y Peñarol empató. Por el resultado uno podría decir, bueno, viene con mayor empuje. Lo cierto es que Nacional viene de una crisis histórica y Peñarol viene desde hace varios tiempos repuntando, ilusionando. Futbolísticamente los dos mostraron un poco. ¿Qué ves hoy? Si hay que pasar raya y hay que decir, bueno, tomá, vamos a un juego, te doy... A mí no me gusta mucho la apuesta deportiva, pero vamos a hacer un juego. Te doy $100,000. Hay que apostar. Si ganaste, quedás con el premio. Si perdés, marchaste. ¿No? ¿A dónde apostás? ¿Quién te hoy te genera más seguridad para el clásico?
0: Hoy si lo miramos así, Peñarol. ¿Por qué? Los clásicos, si vos me decís por los antecedentes, los clásicos, mucha debe estar emparejado en los clásicos de la historia, debe ser parejo, más o menos parejo. Los que venían mejor han ganado la mitad y los que venían peor es la mitad. El clásico un partido aparte. Ahora si vos me das para pensar, los dos jugaron mal el fin de semana, pero es que Nacional juega más mal que Peñarol. Sí. Y Peñarol viene primero.
1: ¿Tiene algún argumento?
0: Y Peñarol viene primero. Los otros días, el segundo tiempo contra Central Español de Peñarol fue malo. Los otros días todo el partido fue malo, pero no perdió. Viene mejor que Nacional. Porque a pesar que Nacional ganó, le ganó al peor cuadro. Ya está con un pie y medio en el descendido y le ganó a Gata. Entonces, si vos me decís a quién apostar, si hay que apostar, a quién ves mejor, bueno, hoy está mejor Peñarol. Y Peñarol tiene la posibilidad de hundirlo Nacional, de ganarle y dejarlo allá a 12 o 13 puntos, hundirlo. Es una el jugador de Peñarol sabe también que es una oportunidad preciosa del rival de todas las épocas, dejarlo allá abajo, ¿no? Eso es fundamental.
1: Bien, mira, la jefa dice que gana Nacional porque técnico que debuta gana. Bueno, pero Carreño ya debutó y de hecho ganó en su debut. Y como clásico tampoco es un debut clásico para Carreño, porque tiene historia para atrás. Así que puede ganar Nacional, pero no porque técnico que debute, porque Carreño no va a debutar. Porque el ciclo ya debutó y Carreño como clásico tiene varios encima. Pero bueno, la ilusión está agarrada a la jefa en el clásico. A nivel de tablas, es clarísima, la tabla anual tiene a Peñarol primero con 47 y Nacional séptimo con 38, bueno, sexto, séptimo, está ahí junto con Liverpool con
0: 38. Pienso yo también que va a ser un aliciente, un jugador que no marca mucho pero juega muy bien al fútbol, que es Martirena. No creo que venga de Racing, movido como está, y Carreño lo deje de suplente, ponga Ancheta en vez de poner a Martirena. No creo, o el Ojito Rodríguez lo ponga y no a Martirena. Yo creo que Martirena va a jugar de titular en Nacional. Y hay que ver qué se anima Aguirre. Porque bueno, Nacional un temblaveral atrás. O sea, yo creo que si tiene a Gaya, Aguirre va a salir a presionar arriba, ni dejarlo respirar a Cuate, a los de atrás, pero tragarle el aire así arriba, no dejarlo ni moverse. Ahora sí. Y lo mismo que como habitualmente, pero que se paren en la mitad de la cancha, le den besito a los zagueros, ya lo hace parejo al partido.
1: Bueno, a ver, vamos a dejar la batalla táctica para el viernes, que vamos a tener capaz un poco más de información y vamos a estar más cerca del partido y vamos a ver cómo puede hacer la batalla táctica. Yo te quiero hacer una sola pregunta para el final y para el cierre. La tabla anual ya la pasamos, como está en la anual, en el clausura. Lo cierto es que Liverpool viene primero con 9, Peñarol está séptimo con 4 puntos, ahí junto con Juventud y con Wanderers. Nacional está décimo segundo con 3 puntos, también viene un punto abajo de Peñarol. En el clausura, es un clausura de 3 fechas, en donde inclusive Peñarol no ha jugado Peñarol el partido con Torque, porque está jugando no, pero por Copa Uruguay. El partido de está pendiente todavía el partido
0: Si gana Torque puede quedar primero.
1: Si gana Torque puede quedar primero y si gana Peñarol también.
0: No, por
1: si
0: eso
1: gana el clásico y gana con. Bueno, hay que ver. Pero ven, a lo que voy. Y la pregunta sobre el cierre, ¿no? Para ver. Porque escuché el otro día una discusión. ¿A quién le sirve un empate? Porque yo escuché, bueno, futbolísticamente el empate le sirve a Nacional porque Nacional viene futbolísticamente mal. Viene muy mal y bueno, empatar el clásico, bueno, no pierden el campeón del siglo y por el resultado futbolístico puede sacar un saldo positivo. Por otro lado, lo que yo veo es que Nacional con un empate la tabla no, creo que ya se despidió, se aleja de la tabla de clausura, que es lo único que puede pelear, e inclusive compromete posiciones para copas, porque está séptimo en la tabla anual. De vuelta, Nacional tiene que ubicarse, pensar en la clasificación a la. Ya me parece que la prioridad nacional, más que ser campeón uruguayo, que está lejos, es lograr una clasificación a Copa Libertadores.
0: Yo creo que no le, empatar no le sirve a ninguno de los dos. Sí, le sirve a Carreño. Carreño, si empata, tira cuete. Dice, en el interior de él, a los dirigentes y todo, agarré un cuadro que no le ganaba a nadie, pero a nadie, jugaba re mal, le empaté a Progreso y le empaté a Peñarol. Si empata, el que sale favorecido como técnico es Carreño. Carreño sale tirando cohetes, capaz que hasta festeja el empate. Pero a Nacional, al Club Nacional no le sirve, y a Peñarol tampoco. Empata, te gana Deportivo Maldonado, te gana Liverpool, te gana acá, la Mabla. Ya lo tenés que empezar a, correctear la atrás, donde no le sobra fútbol a Peñarol tampoco.
1: Pero Peñarol sigue vivo en un empate.
0: Sigue, sí, pero vos tenés que ser, Diego, sigue vivo, yo sé que sí, pero vos en el fútbol tenés que ser ambicioso. Tenés que querer ganar siempre y sacar ventaja.
1: Pero los 85,
0: ¿cómo le va al fútbol uruguayo por esa chiquita que si empatamos sigo vivo? Estoy en el CTI, pero no, todavía no he muerto y voy a ver. No le ganamos a nadie. Peñarol, un cuadro grande, tiene que pensar ganar todos los partidos, ganar y sacar 6, 7 puntos de ventaja. Si no, no le sirva a Peñarol, ni le sirva a Nacional.
1: Lo dejamos planteado para el viernes, bicho. Me gusta, bueno, para discutir el bicho, porque me gusta, porque ahí estamos en desacuerdo. Así que ahí vamos a entrar a discutir. El viernes vamos a discutir las posibilidades tácticas que tiene Nacional y Peñarol, cómo controlar a Jaime, qué ver, cómo, qué dispositivo.
0: Pero disposiciones que hagan, pero ¿a qué juegan tácticamente? Bueno, que hagan algo, que inventen algo, que nos sentemos frente a la televisión y digamos, pa, tácticamente esto, lo otro, que podamos decir algo, pero que inventen algo los técnicos.
1: Bueno, vamos a ver justamente, el viernes discutimos qué argumento, qué pueden hacer, qué materia prima tienen para poder inventar algo los técnicos, y esto, a ver qué consecuencias puede llegar a tener el empate.
0: Materia prima no sé, pero tienen los mejores jugadores del Uruguay, porque sí, si alguno de un cuadro chico juega bien ya se lo lleva.
1: Los dos presupuestos más grandes son los dos grandes, así que los presupuestos están. ¡Nos vamos! Nos volvemos a encontrar el viernes a las 9 de la noche para seguir poniendo el deporte al día.
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9: Es la hora 22, 37 minutos.

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4: Es la hora 23, 6 minutos.

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9: Es la hora 07 minutos.

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1: Es la hora 5, 30 minutos.
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4: Mis amigos, qué gusto de saludarlos este jueves 27 de agosto del 2026, día 239 del año. Faltan 126 para el próximo, luna creciente, llena el 28, 7, 2 minutos sale el sol, 18, 17 se pone, 11 horas 15 tendremos de sol en esta jornada que amanece con 13 grados, 93 la humedad, visibilidad un poco reducida porque hay neblina, calidad del aire 38, la presión 1005 en descenso, síntoma de que va a llover, 22 la máxima prevista para hoy.
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4: Hoy Jaime Silvera, feria en Cerro Chato, Diego Prego en Blanquillo y también hoy Pantalla Uruguay ofrece más de 6.000 vacunos. En el puerto, otra vez en las puertas, vaya la casi redundancia, de un nuevo conflicto. Una de las empresas se retiró unilateralmente. Por otro lado, hay un detenido como sospechoso del robo al Banco República de Pando. Murió Rubén Rada. Valeria, ¿cómo estamos? Buenos días.
5: Buen día, Ariel. Buen día, la audiencia.
4: Mariolo, buen día, ¿cómo estamos?
6: Buen día, Ariel. Buen día a toda la amable audiencia. Aquí por Cerro Chato, 15 grados de temperatura, 15 de sensación térmica, el viento del norte de 23 kilómetros en la hora, la humedad 92%, la calidad del aire 21, está lloviendo y tormentoso.
4: Y también hoy destacamos, se nos había quedado para atrás, espacio de el doctor Fernando Dotti de los liberales de Uruguay. Ahora sí, vamos con escritorio Miguel Ángel Ismendi, que anuncia para hoy Pantalla Uruguay. 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Bueno, estás en zona naranja, Mariolo. Bueno, mire.
6: Estamos ahí.
4: Sí, están ahí. Fenómenos, tormentas fuertes, puntualmente severa, nivel de advertencia naranja, está vigente desde las 4 de la mañana y se va a actualizar a las 7. Áreas afectadas por la tormenta puntualmente fuerte o severa podrían estar acompañadas por precipitaciones copiosas en cortos periodos, granizo, rachas de viento muy fuerte, intensa actividad eléctrica. La zona afectada por la advertencia naranja, por el llamado atención naranja, departamento Durazno, Aguas Buenas, Baigorria, Blanquillo, Carlos Reyes, El Carmen, Centenario, Durazno, Feliciano, La Paloma, Hombres de Oribe, Pueblo, Álvarez, Rosario, Río, San Jorge, Santa Bernardina y Sarandí del G. Flores, Andresito, Cerro Colorado, Ismael Cortina y otros. Florida, bueno, la zona que está más afectada en Florida, bueno, más cercana a nosotros es Cerro Chato, así que está arriba la cosa. Nico Pérez también, Reboledo y Salán de Gran. La Valleja, Illescas, José Valle Ordóñez, José Pedro Varela, Polanco Norte, Polanco Sur y Zapicán. Después Paysandú también, Río Negro, todo el departamento, Soriano, Mercedes, parte de Tacuarembó y 33 con Naranja, Cerro Chato, María Elvina y Valentín. Después la alerta amarilla, menos intensidad, afecta Canelones, parte, Cerro Largo, Esperanza y Tupambaé, Colonia parcialmente, Florida también, más al sur, afecta a la parte de Florida, Paysandú, parcialmente, Río Negro parcialmente, Salto, Tacuarembó y 33. Ciudad de 33, dice Ejido, pone en los barrios la gente de meteorología. Ciudad de 33, Isla Patrulla, Santa Clara de Onimar, y los aledaños de la ciudad. Esto está vigente hasta las 7 de la mañana. 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Ahora vamos con, ¿qué dice? Vamos a ver, ya lo tenemos acá, vamos a ir con Luis Rodríguez Zavala. Santa Clara de Onimar, me dice Luis. A ver, chaparrones, sensación 15, máxima 21, mínima 13, 85% de que ocurran precipitaciones, humedad 94%. Un saludo a Camilo desde Cerro Chato. Bueno, que dice lo que decía Mario, dice Camilo. Buen día, arrancó la lluvia por esta zona de Cerro Chato a las 5 y con trueno. 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Vamos a ver qué dice Numé fuera del pronóstico. Vamos a ir con la zona del país. Zona este del país, bueno, lo que veníamos diciendo hace día, lluvias, cubierto, precipitaciones y tormentas, 11 de mínima, 21 de máxima para hoy. Mañana lluvias en la mañana, algo nuboso en la tarde, precipitaciones aisladas también, 9 de mínima, 18, esto es para mañana. El sábado, claro, nuboso, 4 de mínima, 18 de máxima. Eso es zona este del país. Zona este del país. Vamos a ver qué pasará en el centro sur. Centro sur. Para hoy, lluvias todo el día. 11 de mínima, 19 de máxima, nuboso y cubierto. Mañana lluvias a la mañana, algunas en la tarde, 8 de mínima, 18 de máxima. El sábado, disminución de la nubosidad, claro, y algo nuboso. 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Nos vamos ahora con la zona noreste del país, que no difiere mucho del resto. Dice hoy lloverá todo el día, 13 de mínima, 26 de máxima. Che. Mañana lluvias todo el día, menos en la tarde, 12 de mínima, 18 de máxima. El sábado, cubierto, probables precipitaciones, 6 de mínima, 18 de máxima. Bueno, por ahí va a estar el noreste del país. 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Pero muy bien, 33 pronóstico internacional. Bueno, cambió. Ayer había agua como arroz. Hoy, mire, vamos a redondear. 9, 15, 22 milímetros. Entre 20 y 22 milímetros hoy. No es mucha el agua por acá. Siempre y cuando esté pronóstico para el pueblo nuestro, para la ciudad. Para mañana podemos andar en 11, 12 milímetros. El sábado, el domingo nada, el lunes nada, martes primero nada, miércoles 2 nada, el jueves 3 de septiembre y podemos tener acá en el eje del milímetro, el 4 nada y el 5 está para verse. Bueno, esto es ciudad de 33, sí señores, ciudad de 33. 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

0: 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Me dice Camilo desde Cerro Chato, Rubén Rada fue el máximo exponente de la música afro-uruguaya. Artista completo en toda su faceta, llevó por el mundo nuestra música afro-uruguaya con el candombe presente y especialmente a la Argentina, candombero, y lo cual el domingo en el clásico será un homenaje, dice Camilo. 5:46.
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0: Sí, Mariolo, no es linda ni baila bien, pero, como decís vos, es la que nos tocó, chiquito, Aprontamos para el clásico. La máquina aprontó para el clásico. Le ganamos ayer al poderoso Boston River. Que lo tiró, ¿no?
2: Al gigante poderoso Boston River.
0: ¿Viste cómo es la cosa, no, Mariolo? Sí, yo te voy a dar a vos.
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0: Bueno, atención, se viene la Cruzada Libertadora, 13ª edición, la Cruzada Libertadora, 4, 5, 6 de septiembre, Sociedad Criolla, los 33, 60 kilómetros, 130.000, al primero de más premios según reglamento de la FEU. Esta movida comienza con la parte hípica, ¿no? Sábado 5, raíz de 12 kilómetros, Hermanas Vicentino, 50.000 al primero, 6.000 al segundo, inscripción 3.000, obligado 3.000. Raíz de 9.300 metros, Roberto Lascuaga, debutantes y perdedores, 150.000 al primero, 15.000 al segundo, obligado 15.000. Domingo 6, los 60 kilómetros. Y después tenemos los 10 kilómetros de Washington Sarabia, 25.000 el primero, inscripción gratis. Y a última hora, los 20 kilómetros del Delfio Machado, 300.000 el primero, 30.000 el segundo, inscripción 15.000, obligado 15.000. Transmisión de la hípica, toda esta actividad. Bueno, Lionel Barreto es el organizador de los cortos, es el organizador de los cortos Lionel Barreto. Y después llaman a Lionel por los cortos y por todo el parte de la organización, yo qué sé, lo que ustedes quieran, que hay una organización de raíz, la presidenta Laura Jiménez, Leticia Batallo, Beatriz Rodale. ¿Está? Beatriz Rodale es la de los están. Así que ahí está encaminada la cosa con esta actividad del próximo

0: esta actividad del próximo 4, 5 y 6 de septiembre. 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Bueno, y este fin de semana, che. Este fin de semana, ahora el 30. 33ª edición, Hermanando Pueblo, centenario de Fray Marco, sobre 90 kilómetros. Y comparte fecha con la 5ª edición municipio de Ismael Cortina, que se organiza en Ismael Cortina, 60 kilómetros. ¿Está? Esa es la actividad del próximo fin de semana en el país. 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
0: Buen día. ¿A quién le ganaron a Boston River? ¿En qué deporte fue? Están con un susto que no saben ni con quién jugaron. Dice, ah, no fue con Boston River. Luisito, que la tiró Luisito. Ese Luisito es una fiera, ¿no? Luisito es una fiera, che. Que lo tiró. Ah, no fue. Bueno, mirá cómo está la cosa. mirá Luisito. Luisito una fiera, ¿no? Luisito una fiera. Al City Torque, fue al City Torque. Al poderoso City Torque. Al City fue 1-0, gran partido de Peñarol. Todo lo que se nos cruza por delante, venimos siendo tabla rasa, Luisito. 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Bueno, dejá Luisito quieto, Mariano, y vamos con lo nuestro, que es la quiniela.
2: Correcto, comenzamos con la vespertina. El primer premio fue para el 321, del segundo al vigésimo, 697, 848, 868, 038, 949, 360, 338, 792, 297, 917, 255, 431, 137, 850, 106, 805, 147, 851 y el 871.
0: 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Nocturno.
2: El primer premio fue para el 481, del segundo al vigésimo, 705, 941, 934, 445, 773, 474, 351, 242, 281, 771, 157, 047, 135, 627, 200, 561, 925, 447 y el 330.
0: Pero muy bien, entonces, muy bien. Mirá lo que me dice Camilo. Dígame si no me equivoco, si Ismael Cortina también es como Cerro Chato, que con su ubicación está en el límite de varios departamentos desde el punto de vista geográfico, dice Camilo. Dice Camilo. Bueno, es una localidad, se encuentra ubicada en el extremo sudoeste del departamento de Flores, ahí está entonces, en el límite de los departamentos de Colonia, San José y Soriano, con una confluencia de rutas 2 y 23, aproximadamente a 60 kilómetros de la ciudad de Trinidad. ¿Está? Ahí está la cosa, don Camilo. A ver, Luisito Ni. Pedro Suárez apareció también. Luisito Ni están con su toque, ni con, sabe con quién han jugado esos cuadritos ahí. No sé ni con quién jugamos el domingo. Vayan limpiando los zarzos, que el niño es manja, dice Pedro Suárez. Limpien los zarzos. El otro día Gonzalo Goday me dijo. Dice, los zarzos, 50 y pico días, y hecho por los viejos, vino la creciente. Dije, me quedé sin zarzo. No. Los otros nuevos los hizo puré. 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Ah, ¿viste cómo está Mario Renú? Está Luisito Nita, impresionante. Nos tiene en la mira, Luisito. Nos tiene en la mira. 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Después hay venta de arroz con leche. Mira, tengo un amigo que es pulido para arroz con leche. Te invita a comer y dice, yo quiero arroz con leche. Va a la casa arroz con leche. 095-601-704 para pedir el arroz con leche, che. ¿Te gusta el arroz con leche de mamá, Mario? Bien, Valeria.
2: Es riquísimo.
0: Mirá. A mí no. Bueno, a mí no. Este amigo dice, va a campaña y dice, che, tengo arroz con leche. No, dejate bromas. Soy ternero para tomar leche. Bueno, esto es el Club de Leones, el 6. Vamos a ir pasando todo esto también en su actividad, Club de Leones. 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

0: 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Bueno, Mario, ¿se calma o se calma la tormenta por ahí?
1: Se va calmando de a poquito, eso es bueno, se va calmando de a poquito.
0: Se va calmando, varios se tienen que calmar, ¿eh?
1: Más de uno tomó un tecito.
0: Más de uno tomó un tecito, sí. Mirá, otro que aparece por acá. A ver. Mirá. Martín Frati apareció, bueno. Tiene pantalla hoy, anda nervioso, Martincito. Anda nervioso, Martincito, pantalla Uruguay hoy. Pantalla Uruguay y me manda todo el detalle. Ya va a venir ya va a venir, Martín, tu aviso. Ya va a venir tu aviso. Pero bueno, por ahí está la cosa. Por ahí está la cosa, entonces, así que, bueno. Venimos con todo. Bueno, vamos arriba, Mariano.
1: Tenemos que decirle a los amigos que recuerden que el Grupo Por la Vida está informando que estamos anotando para lo que es las mamografías este próximo martes 6 de octubre, esto aquí en Cerro Chato, Grupo Por la Vida Cerro Chato, entonces está anotando para las mamografías a realizarse el próximo 6 de octubre. Pueden anotarse en la parroquia Sagrado Corazón de Jesús los días lunes, martes y miércoles de 14 a 17 horas.
0: 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Pero muy bien, bueno, ya tenemos todos los armados tempranito, como siempre. Vamos a destacar que hay conflicto en el puerto. Conflicto. Marcha atrás en el acuerdo entre el puerto y el sindicato. La operadora portuaria decidió retirarse unilateralmente de la negociación tripartita luego de que el colectivo de trabajadores rechazara por insuficiente la última propuesta presentada. Bueno, el puerto otra vez en el ojo de la tormenta. Cuando todo parecía encaminado hacia el acuerdo, la semana pasada, luego de que el conflicto escalara al ámbito político y el gobierno manejaba la posibilidad de decretar la esencialidad, pese a que ninguna de las partes pretendía llegar a esa instancia, el conflicto del puerto de Montevideo entre la terminal Cuenca del Plata y el gremio de trabajadores volvió a enredarse. Este miércoles, pues, la empresa comunicó de forma unilateral su decisión de retirarse de las negociaciones. Según se sabe, la propuesta que la firma había presentado el viernes pasado y que fue analizada en la Asamblea de Trabajadores, la terminal de contenedores del Puerto del Plata en el sur, y dejó 3 puntos pendientes de la negociación entre Cató y Natié, que poseen 80% de las acciones, y la terminal Cuenca del Plata, mientras que el Estado uruguayo tiene el 20% y el sindicato.

0: Sin embargo, mientras el lunes se trabajó en la mejora para los funcionarios de aduana y logística, con aumentos salariales y en los jornales, asegurando uno de los uno de los principales en este tema, así que la empresa se retiró. Era analizar la asamblea de trabajadores, dejó tres puntos pendientes de negociación entre Cató y Latier, como decíamos. Sin embargo, mientras el lunes se trabajó en mejoras para funcionarios de aduana y logística con los salarios, en los jornales, asegurando uno de los principales puntos a destacar en la negociación, el colectivo de trabajadores presentó una contrapropuesta que, en lugar de centrarse en los tres puntos que se venían discutiendo, elevó a siete los reclamos. Esto no quieren arreglar nada, no les sirve nada, ¿no? El planteo sorprendió a la parte empresarial, que decidió retirarse unilateralmente de las negociaciones al entender que la propuesta que estaba sobre la mesa constituía el máximo esfuerzo que podían realizar. En el caso de los jornales, asegurados, la preocupación de la terminal Cuenca del Plata, que gestiona la terminal especializada de contenedores, es que se establezca un mecanismo de cálculo para acceder al beneficio que no genere un exceso de costo para las empresas. Es decir, manifestó una fuente que haya una correlación más controlada entre los jornales que efectivamente se trabajan y lo que se tienen asegurado, de modo de evitar un incremento excesivo de los días de jornada garantizada que la empresa debe pagar sin que sea efectivamente trabajado. Esto es increíble, ¿no? Quieren cobrar sin trabajar, ¿viste, Mario? Quieren cobrar sin trabajar.
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0: El gremio, que no descarta nuevas medidas de lucha y volver a paralizar la operativa de la terminal que mayor carga mueve en el puerto de Montevideo, reclama que un mayor número de trabajadores según la categoría de contratación, ya que hay 27 de distintos tipos, pueda acceder a una determinada cantidad de jornadas garantizadas, aunque cuando no sean efectivamente trabajadas. Bueno, así que se retiraron y ahora, si fuera poco, antes de ayer vi a Juan Castillo decir: la derecha quiere medidas prontas de seguridad y esencialidad en el puerto, como diciendo que el gobierno que estuvo manejando esa posibilidad es de derecha, no el gobierno de Yamandú Orsi. Todavía tienen ese escollo adentro, ¿no? 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No corra riesgos, Mario. 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Y 6 de la mañana, 9 minutos. Mucho más largo el informe, lo dejamos por ahí porque, bueno, esto se va a ir complicando, ¿no? Marcelo Dos Santos, buen día. La barra quiere y quieren voltear el puerto a toda costa. Y calculo que no está lejos. No se conforman con nada. Y sí, les dieron unos días pagados sin trabajar. Mamita querida, ¿no? 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Bueno, por ahí, muchachada, todo este tema, ¿eh? Complicada la cosa. A ver qué dice el amigo Ávila. A ver qué dice el amigo Ávila, que nos manda meses. Roberto Ávila, Francisco, correctamente. Una vez fui al médico con el arroz con leche. Una vez fui al médico por el arroz con leche o la leche directamente, me caía mal. El doctor me dijo: la leche de vaca es para los terneros. El médico hoy jubilado descansa en su chacra por la séptima sesión. Excelente médico y persona, cada vez que lo veo en su camioneta me acuerdo, dice Roberto. Ah, sí, he escuchado por ahí, vos has escuchado esos influencers, esos médicos, dietistas.
1: Escuché las dos versiones, ¿no? La que dice que la leche es solo para los terneros y otro que dice que la leche es el complemento del alimento de la persona.
0: Bueno, ahora, ¿qué pasa? Ahora hay más estudios, ¿no? Hay más investigación. Eso también, ¿no? Cuando yo era niño decía, un uri con leche vive, se cría y no tiene problema. Ahora parece que la leche no es tan
1: buena. Todo problema, todo delicadeza.
0: Bueno, y dice que el maíz, viste que los choclos y eso. Dice un dietista muy ocurrente que hay, dice, y bueno, ves que le da 2 meses a un ternero maíz y queda rechoncho, de gordo, tiene azúcar y no sé cuántas cosas más. Ah, sí, no es fácil, Mariolo. Deje quieto. 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Bueno, 6 de la mañana, 13 minutos. Murió Rubén Rada, el negro Rada. No es la música que nosotros habitualmente pasamos, no es el género de música acorde a nuestra audición, pero bueno, recordamos a este artista uruguayo de esta manera.

0: Bueno, estábamos recordando a Rubén Rada, Negro Rada. Murió ya, tenía 83 años, hacía con unos cuantos días que estaba internado con un problema pulmonar. Son las 6 de la mañana, 16 minutos. 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Bueno, atención, las 6 de la mañana, 17 minutos. Bueno, la policía busca a Inti Camilo Cuba Viñolo y a Paul Alexander Cosela Cabrera, identificados como los participantes del robo que se llevaron 425 mil dólares de la sucursal del Banco República en Pando el 24 de agosto. Los sospechosos tienen antecedentes penales, son buscados tras el atraco de un minuto y la fuga en dos vehículos, uno de ellos robado tras un accidente. Bueno, por ahí entonces estos malhechores que robaron el Banco República, uno a cara descubierta. 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Bueno, me ofrecí de guardia a los bancos, pero no me han respondido todavía, Mario. Tengo el 38, mi Dios querido. Tengo el 38, que escuchame, sale un, tiras el tiro y atrás de la vara una llamarada. Y después tengo al francotirador de Luisito Onís con sus miras
1: nocturna.
0: Y nocturna, Cada cual en su gusto, cada cual en su gusto tiene un Gardel, dice Pedro Suárez. Muy bien, don Pedro Suárez. Un grande el Negro Rada, como él decía, a mí no me vengan con afro ni con cosas raras, yo soy el Negro Rada, y allá lo despidieron como él pedía en ese tema, a todo candombe, y vino por cientos de personas en el barrio Sur y Palermo, ¿sí? Totalmente negro decía eso, soy el Negro Rada y está pelado, no vengan con afro. 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Pero muy bien, Mario, los 6 y 20.
1: Tenemos que decirle a los amigos, recuerden también que por parte del municipio de Cerro Chato, últimos días va a presentarse para el concurso literario. Va a hacer condiciones en la página de Instagram del municipio para todo, habilitado para todo el país. Recuerden, son en tres categorías: niño, adolescente y adulto.
0: Bueno, llamé a Félix Meléndez, che, no me contesta, no me contesta el director de los servicios, el director del Ministerio de Ganadería, que en la escribana Ortiz el otro día hizo referencia a él, como que había diferencia. Bueno, lo llamamos ayer de más mediodía, de tarde. Bueno, ¿qué pasa, Félix? ¿Qué pasa? ¿No atender la prensa chica, Félix? Bueno, yo puse la audición en la orden porque el hombre había sido, como corresponde, ¿no? El hombre había sido aludido. Bueno, algunas diferencias por el IMBA, el Instituto de Bienestar Animal, por lo tanto, lo llamamos a Félix ayer y no acusó recibo, no lo vio llamada. Bueno, nosotros cumplimos con nuestra parte como corresponde, así que está. Por ahí el hombre andaba complicado y no, y no pudo llamar, pero bueno, nosotros hicimos el intento, ¿no? ¿Se acuerdan que tuvo el escribano Ortiz acá? Y bueno, se refirió a Félix Menéndez, como que habían tenido diferencias, y bueno, y nosotros lo llamamos para que dé su punto de vista, porque es la máxima autoridad del INBA acá. Si bien es cierto, es, como dijo la escribana Ortiz, el INBA, Instituto de Bienestar Animal, es un colegiado donde está el Ministerio de Ganadería, está la Intendencia, está la Jefatura de Policía, después están, creo que las entidades rurales, está el Centro Médico Veterinario, bueno. Y la escribana Ortiz había dicho que no funcionaba el panorama ese, ¿no? Y bueno, llamamos a Félix, el director del Ministerio de Ganadería en 33, pero no acusó recibo. Hicimos la gestión, 6 de la mañana, 22 minutos. Gonzalo Goday, desde San Rochato, una apuesta al productor. 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Gonzalo con Micaela Goday. Sí, señor, don Mariolo. No es fácil la cosa. Vamos arriba.
1: Tenemos que decirle que recuerden que por parte de la Junta Local de Florín está informando que estamos anotando para la libreta de conducir. Aquellos interesados, recuerden que pueden pasar por la Junta Local de Florida y tienen que ganar el trámite para la inscripción.
0: Hay que inscribirse, che, hay que inscribirse para no andar indocumentado. Sí, para que no andar indocumentado, noche. Anduvo bien la perimetría acá, vos sabés, Mario, el día de la noche en la nostalgia.
1: Más vale así.
0: Y tres, creo que hicieron 36 inspecciones y solo tres dio positivo. Así que anduvo bárbaro la barra. Se portaron bien. Tronando por acá, por el Orimar. Tronando, Mario.
1: Por acá se ha calmado. Me olvidé decirle, ya estamos al aire nuevamente.
0: Bueno.
1: Pasó la tormenta, eso es bueno. Ahora le toca a ustedes.
0: Ahora no, pero acá no es una cosa, que digamos, un truenito, ¿no? Pero nunca sabes cuándo va a venir la tormenta, ¿no? Buen día, la gente de antes tomaba leche con aquella nata bien gorda y morían de viejo y ahora están llenos de frescura. Y ahora toman leche con agua y les cae mal, a decir por algunas piabas que va entreverada. Bueno, a ver, sí, un poco así como dice Aladino Techera, pero Aladino, la expectativa de vida en Uruguay en el año 50, o sea, hace 75 años, era 50 años. Hoy golpeamos los 80, Hoy golpeamos los 80, la expectativa de vida 70 y pico de años. Así que, bueno, la expectativa ha subido bastante. Buen día, amigo, buena jornada. Ganó la máquina y sin despeinarse. Y en Vergara hubo con resultado cero. Mirá la espirometría, resultado cero en Vergara, bueno. ¿Está? La barra estamos entendiendo que no se puede manejar con alcoholizado, no se puede manejar. Si toma, no maneje. Si maneje, no toma. 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Pero muy bien, se va yendo la mañana, don Mariano. Bueno, hoy feria de Jaime Silvera, vamos a repasar las actividades que hay hoy. Hoy tiene feria Jaime Silvera en el local Don Manuel en Cerro Chato. Hoy también en Blanquillo tiene feria Diego Prego y hoy está Pantalla Uruguay. Las tres actividades comerciales que hay.
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0: Tenían que hacer esos controles permanentes, no solo en épocas puntuales y con previo aviso permanente. A ver cómo son los resultados. Jaja. Tenés razón, Marcelo. Esto me dice Marcelo Santos. Sí, sí. Tenían que hacer puntualmente eso, ¿no? Tendrían que hacer puntualmente esos controles. 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A ver qué dice Pimienta en Piralajá. No me diga que está sin luz, Pimienta. Buen día, acá llueve mucha tormenta eléctrica y se corta y baja tensión, se corta la luz. Tormenta eléctrica, la luz se corta y baja tensión, dicen Pimienta en Piralajá. Sí, sí. Tremendo la cosa, don Pimienta. Ya está. Es así siempre, che. Calo, tiró, ¿no? Que no tiró, bueno.
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0: 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Y viste, Mario, antes decían, hace unos años, ¿no? No, dice, tome leche descremada. No, ahora dice que hay que tomar leche entera, porque la leche entera es grasa y la grasa va al cerebro. Anda a escuchar a todo el mundo. Es imponente, hay que tomar y comer lo que a uno le hace bien. A mí me hace mucho bien Antonio Miravalle Jonito. La dieta del Jonito me anda bárbaro. La dieta del Jonito me anda bárbaro. Bueno, vamos a escuchar al ingeniero Luis Romero Álvarez, donde habla norma con nombre y apellido, ley con nombre y apellido.
4: Buenos días, estimados oyentes. Quisiera referirme hoy al tema del artículo que fue subrepticiamente incluido en la rendición de cuentas con nombre y apellido para que se le otorgara una partida especial de sueldo a una conocida activista del Frente Amplio que había sido trasladada en comisión de un lugar del Estado a otro, y en ese tránsito había fondos que se le pagaban en el origen de su trabajo, pero que no acompañaban, digamos, un traslado en comisión a otro destino preferido por esa persona. Y entonces, como el marco legal no permitía que, digamos, en el nuevo destino se le pagara una partida que estaba, digamos, definida en el trabajo original, no había marco legal para hacerlo, no se podía hacer, y punto. Y estuvieron de acuerdo todos los sistemas jurídicos consultados. Entonces se intentó por izquierda corregir eso, que la manera de corregirlo es: si te interesa el nuevo trabajo, quédate sin esa partida, y si no, volvé a tu trabajo original, punto, listo, porque la ley tiene que ser igual para todos, ¿no? No puede ser que para mí hay una ley, pero para otra le ponemos un artículo en rendición de cuentas con nombre y apellido para hacer algo que queremos hacer. Me parece que eso es bastante claro. Pero acá viene la lección de este caso. Lo importante en este tipo de situaciones, que si las miramos en perspectiva histórica y en perspectiva país, son intrascendentes, nimias, insignificantes, pero la lección que dejan no es insignificante. Dos lecciones en una, en realidad. La primera lección: no se puede trampear. Eso es trampear. Las leyes no están para arreglar un caso con nombre y apellido, salvo extraordinarias excepciones, como si hay que darle una pensión graciable a un prohombre de la patria que nos salvó, que nos ayudó, que nos engrandeció, y que por las vueltas del destino termina en una situación indigna. Esas son las pensiones, que la persona no tiene derecho, no tiene marco legal para reclamarlas, pero allá va el Estado, reconoce su aporte valiosísimo, extraordinario a lo largo de su vida, reconoce su situación actual al final de su vida indignante, y va al rescate. Bueno, ahí hay una norma, una ley con nombre y apellido. Pero hay que saber qué es qué, ¿no? Bueno, lo primero es que no se puede hacer trampa. Por estar en el gobierno y por creer que uno tiene los resortes de cambiar lo que quiera, no se puede hacer lo que uno quiera. No es verdad lo que dijo Evo Morales y repitió Mujica: lo político por arriba de lo jurídico. ¿Qué quiere decir? Lo político es mi opinión, es lo que yo quiero, mi voluntad. Lo jurídico es el marco legal. Bueno, si nosotros queremos forzar una rendición de cuentas para poner un artículo y darle un dinero a una persona con nombre y apellido, estamos poniendo lo político por encima de lo jurídico. Eso arruina las sociedades enteras donde esa frase reine. Primer lección, o primer mitad de la lección. Segunda mitad de la lección: el Parlamento, siempre dividido, siempre en pugna, siempre con partidas opuestas de legisladores enfrentados, esta vez votó en forma unánime. Enhorabuena, me pongo de pie para saludar a todos los legisladores, los del partido desde donde vino esa propuesta infame hasta los del partido de la oposición. Todos estuvieron a la altura de su cargo, para el cual fueron elegidos por todos los uruguayos que le pagan el sueldo todos los meses. Sí, señor. Estuvieron a la altura porque votaron todos. No un voto de abstención, no hubo un voto en contra. Todos dijeron: así no. Exactamente. Es la segunda parte de esta lección. Confiemos en las instituciones. ¿Ven cómo pueden funcionar bien? ¿Ven cómo hay que apoyar para que los legisladores, que son los que van armando las instituciones? ¿Qué son las instituciones de un país? Son sus leyes. Porque todos los ministerios, todas las empresas públicas, toda la actividad del Estado está colgada abajo de la Constitución y las leyes. Ahí está el fundamento. En las leyes está dicho quiénes son las instituciones, cómo deben funcionar, cómo se deben controlar, cómo se deben corregir si funcionan mal. Las leyes son las instituciones de un país y no pueden estar por debajo de lo político, tienen que estar por arriba de lo político. Ese concepto de que estamos todos bajo la ley y que las opiniones políticas de cual son válidas, pero abajo de la ley que nos gobierna a todos, es algo que costó siglos conseguir en la humanidad. En el pasado fue al revés. El rey hacía lo que se le cantaba. Hay que ver las series de televisión, de Netflix. Hay que ver los Tudor, por ejemplo, en Inglaterra, Enrique VIII. Hay que ver cómo un soberano actuaba. Actuaba según se le cantaba. Punto. Así de simple. Eso era la época oscura de la humanidad. Esa era la época en que había unos pocos con extraordinarias riquezas y el resto apenas en subsistencia y todavía expoliados en lo poco que tenían. Y no había quien reclamarle, no había una alzada. Callate y aguantá o marchás. Más o menos así era la cosa. Bueno, salimos de eso, gracias a Dios. Con sangre salimos, costó revoluciones. Pero llegamos a un tiempo en el que la Constitución y la ley mandan. Tenemos que recordarlo como lo recordaron muy bien nuestros legisladores en este caso minúsculo, pero ese recuerdo tiene que reverberar, tiene que vibrar, lo tenemos que sentir presente. Las leyes y la Constitución están por encima de la política. Eso nos sostendrá, eso nos ayudará a crecer. Si hacemos lo contrario, vamos hacia la ruina. A la ruina de Venezuela, a la ruina de Cuba, a la ruina de Nicaragua, y suma y sigue. Entonces, este pequeño evento intrascendente nos ayudó con dos lecciones importantes. Y con esto, estimados oyentes, me despido. Hasta la próxima, si Dios quiere.
0: Sí, señor Luis Romero Álvarez. Es así la cosa. Deberían escuchar este mensaje y esta lectura los 19 intendentes que también se creen Enrique VIII, Luis XIV, pasan por arriba de todo, no rinden cuentas, alcaldías, intendentes. Bueno, deberían de escuchar esto, ¿verdad? Que se creen que son, bueno, Luis XIV, que iba con su séquito y decía: aquí estoy yo, con mi presencia es más que suficiente, y sus súbditos salían a levantar la plata de los impuestos para el rey. Bueno, los intendentes se han transformado en el país en un poco en eso, ¿no? No rinden cuenta, están por encima de todo, no respetan constitución, leyes, solo la que ellos les sirve o imponen. Pero lo que decía Luis Romero Álvarez es tal cual. Un país se tiene que regir por esas normas. 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Dice, como siempre, un Pierre y Compañía. 6 de la mañana, 40 minutos. ¿Cómo está la cosa por ahí, don Mariano?
1: Por acá se calmó todo, se calmó bastante el tiempo. No se despejó, pero está calmo, caluroso, pero calmo.
0: Bueno, si le pagan a Carán, ¿cómo no van a ser igual a todos? Hay que eliminar parejo, dice Pedro Suárez. Tengo un mensaje por acá. Buen día. El asunto acá es un funcionario público que cobra su sueldo, cobra partidas por presentismo, cobra partidas para alimentación, también tiene que cobrar partidas por hacer efectivamente su trabajo, se pregunta. Es un dale que va, total, paga el Estado. No, a que había que corregir a este amigo Freddy González. No paga el Estado, lo pagás vos, González, lo pago yo, lo paga toda la sociedad. lo paga toda la sociedad. El Estado no tiene plata. El Estado, el Estado tiene, son los contribuyentes, no tiene plata el Estado.
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0: Bueno, tiramos al arco y la pusimos contra el palo. Está Diego Prego en línea. Diego, buen día. ¿Cómo estamos, estimado?
7: Buen día, Francisco. ¿Cómo anda por ahí?
0: Todo muy bien. ¿Cómo están esos pagos? ¿Con lluvia, sin lluvia?
7: Queriendo largarse, no del todo, pero sí, bueno, los pronósticos son.
0: Bueno, feria hoy en Blanquillo.
7: Sí, sí, por suerte hablamos con los productores los más complicados, si se quiere, para la carga y ayer ya pudimos ingresar el 100% de la oferta dentro del local, así que bueno, en ese sentido estamos bien. Nos quedan lotear ahora en el corral de la mañana, pero sí hay está queriendo largarse la lluvia, no del todo, pero bueno, aparentemente va a llover todo el día, cosa que últimamente se viene haciendo bastante seguido, ¿no?
0: Sí, día con lluvia, con feria con lluvia no es de lo más cómodo que se diga, ¿no?
7: Y bueno, pero bueno, es la que toca, en un momento la verdad que muy muy muy bueno, te diría, para la ganadería, ¿no? Como pocas veces se ha visto con valores realmente históricos en todo sentido, así que veremos cómo se comporta el mercado hoy de tarde, pero bueno, las expectativas la verdad que son
0: excelentes, buenas, ¿no? Son excelentes, Diego. ¿De qué destacarías de la oferta?
7: Y bueno, estamos en unos 266 vacunos, y bueno, y hay en el entorno de 80 lanares. Comenzamos con los lanares, como siempre, donde es prácticamente todo de consumo y muy buenos lanares, la verdad. Una categoría que viene escaseando mucho. La verdad que nos sorprendió para lo que venían siendo las últimas ferias, la calidad, sobre todo de los lanares que vamos a tener hoy, que prácticamente te diría que es todo de consumo. Después, en cuanto a los vacunos, venimos destacando 70 vacas de invernada, un ganado sola marca, que habitualmente se vende acá en el local, donde se le hizo ecografía, y hay 26 vacas preñadas y 44 vacas de invernada falladas garantidas. Un ganado bien conocido en la zona, y viene del otro lado de la zona de Tacuarembó. Sin duda que cambiándolo, llevándolo a buena comida, van a convertir muy muy rápido. Después estamos destacando sola marca también, 50 terneros de una sola procedencia, ganador de acá de la zona, muy lindo ganado. Y bueno, y después de eso, como destaque de ganado llamativo, por así decirlo, y bueno, y después de productores chicos, todos de acá de la zona, muy lindas terneradas, vaquillonas, en fin, de todo un poco, alguna pieza de cría suelta, algún novillito suelto, como todo, en un entorno que tampoco abunda la oferta, sino que más bien está realmente escasa, y bueno, y con valores muy buenos, cosa que bueno, esperemos se vea reflejado esta tarde, que vamos a estar dando comienzo, si os quieren, ahí en el entorno de las 15 horas con los lanares. Después nos vamos con la categoría de terneros, algún novillito suelto, vaca de invernada, va el ganado preñado, alguna pieza de cría, vaquillona, ternera, y para finalizar Gordo Industria, que bueno, hay en el entorno de entre 15 y 20 vacunos de Gordo Industria.
0: Pero muy bien, bueno, nos hablaremos mañana, Diego.
7: Cómo no, desde ya agradecerle por el contacto y invitar a la gente, como siempre, aquellos que nos puedan acompañar a través de quienes no puedan venir presencialmente al local, a través de Click Rural para todo el país.
0: Muy bien, Diego, buena feria, buena jornada.
7: Saludos por ahí, que anden bien.
0: Hasta luego, ahí estaba Diego Prego, la feria del día de hoy en Blanquillo. 6:46 PM. Hablamos de feria, hablamos de Vidiella, viernes 11 de septiembre, feria mensual local 33, colabora Dardo Silvera. Desde 1980 el servicio del productor rural, y nos estamos preparando para la zafra de reproductores 2026, dice escritorio Vidiella. Jorge, ¿qué dice Jorge? Buen día, Francisco. El amigo Dardo Silva anda amargado porque no le dieron ni una copa de plástico. Ah, no, ese, eso me decía Jorge hace unos días. Pero ahora, dice, buen día, acá en la zona de India Muerta, mucha tormenta, lluvia y algo de granizo. Mirá, mirá, India Muerta, zona de zona de India Muerta, en departamento de Rocha, mucha tormenta, lluvia y algo de granizo. Mirá vos cómo está la cosa. ¿Qué dice Pimienta de Pirarajá? Disculpe, le consulto. En las elecciones del BPS, los rurales trabajadores, es obligatorio votar. Si todos los afiliados del BPS, es obligatorio votar. ¿Ah? 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Juan Brea Sarabia, negocios rurales con la mayor seriedad, como hace más de 30 años. 6:48 PM. 6:48 PM. Bueno, Pimienta, ya le contestamos. Ah, Pedro Suárez. Por Varela llueve a lo Peñarol. ¿Y cómo es la lluvia a lo Peñarol, Pedrito? Fa. Por Varela, lluvia, llueve a los Peñarol. Bueno, el amigo Oscar desde Zapicán, a ver qué dice Oscar. Buenos días, por Zapicán, tormenta enética, lluvia y granizo. Que tengan buena jornada. Cuídese, Oscar, no salga, no salga. Quédese quieto ahí tomando mate. 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Tengo otro mensajote, un mensajito por acá, debe ser de Pedro Suárez, sí, sí. Ah, intermitente. Claro, dice, por Varela llueve a lo Peñarol. Ah, ahora entiendo. ¿Y cómo es llover a lo Peñarol? Intermitente. Peñarol juega bien, a veces, y a veces juega mal. Y casi siempre opaco. Pero está, y estamos primero en la tabla anual. Si jugáramos continuado, Dios mío, había que hacer otra liga para nosotros. Si jugáramos siempre bien. Bueno, hoy Jaime Silvera Ramos esta tarde anuncia feria mensual local del Marón en Cerro Chato. Hoy. Vamos arriba, Daldo. Vamos arriba, chinga, Ramón y toda la barra, que cuando el patrón llegue esté todo encaminado. 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Bueno, hoy entonces toda esta actividad del escritorio Jaime Silvera Ramos. Póngale 6:51, Mariolo.
1: Tenemos que decirle, recuerden que por parte del municipio de Cerro Chato está exhortando a los vecinos que por favor no coloquen los contenedores residuos que no sea basura domiciliaria. Recuerden que eso daña los contenedores y daña también a toda la comunidad.
0: 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Estamos a pleno, dice escritorio Carlos Bachino, que tiene también un mes de septiembre a todo vapor. 6 de la mañana, 52 minutos. Vale, ¿cómo venimos con el petróleo? Me dice Vale Pulgar arriba que está pronto el petróleo.
3: West Texas 82,1 bajó 0,22, 0,27%. Brent 86,80 bajó 0,14, 0,16%. Esta actualización es de hoy a las 4 de la mañana con 50 minutos.
0: Bueno, bárbaro, fantástico. Entonces bajó el petróleo, no deja de ser una buena noticia, ¿no? No deja de ser una buena noticia, Mario. Estás loco,
1: Igual, trabajando tarde fuera de la fecha, pero bueno,
0: vamos a ver. Y bueno, está. Pero mira que soy exigente vos, ¿eh?
1: No, pero claro, ahora cuando en esta semana nomás ya van a, el precio ya va a tener que definir el gobierno.
0: Bueno, atención, sí habla, pero eso es otro tema, eso es otro. Lo interno no está, eso no corre con las normas. 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Mirá, Demar, que ayer le di a una estresada, le di las tinturas de las gotas de Bash. Mirá, Demar, que te hice propaganda extra ayer, que no tiró. Bueno, muchachada, se renovó la alerta, No la del campeón del siglo del domingo, la de Inumet. Dice, tormenta fuerte, puntualmente severa, está vigente desde las 5 de la mañana, 50 minutos, y se va a actualizar a las 8. El área será afectada por tormentas puntualmente fuertes y o severas. Pueden estar acompañadas por precipitaciones copiosas en cortos periodos de granizo, rachas de vientos muy fuertes, intensa actividad eléctrica. Bueno, esa es la alerta, la alerta naranja. Y las zonas afectadas, bueno, Durazno, voy a ir con las zonas de influencia nuestra. Bueno, Blanquillo, El Carmen, Centenario, la propia ciudad de Durazno, La Paloma, Las Palmas, Ombúes de Obribe, Pueblo de Álvarez, Rosel y Río, San Jorge, Santa Bernardina y Sarandí allí. Después Flores parcialmente, Florida, San Gabriel, Capilla del Sauce, Cerro Chato, Mario, seguí con alerta naranja.
1: Opa, opa.
0: Sí, La Valleja, también Pedrito Suárez, un lote de pueblos por ahí en La Valleja, Don Lote Pueblo, Valle y Ordoñe y Yesca. Mirá. José Pedro Valera, Pedrito, no salgas afuera. Si salí con un pedazo de cobre atado al tobillo, poné a tierra. La coronilla, piralajá, pimienta, Y por ahí no, Villa Serrana, Zapicán también, Oscar y Miguel, tengan cuidado, Maldonado parcialmente, Paysandú, Río Negro, Rocha, 19 de abril, Arachaña, Barra de Balizas, la ciudad de Rocha, Castillos, Esmeralda, La Paloma, La Pedrera, Lascano, la gente de Lascano, y entre otros por ahí Baliza también, Punta del Diablo, Velázquez Cielo, Soriano parcialmente y 33, Mario, Cerro Chato, María Elvina y Valentín. Y bueno, la alerta amarilla, Cerro Largo, Arévalo, Esperanza y Tupambaé, Rocha 18 de julio, El Chuy, La Coronilla, Palmares, de la Coronilla, Puymallén, y San Luis al Medio. Salto, Tacuarembó y 33, Ciudad de 33, Isla Patrulla, Santa Clara de Olimar. Bueno, por ahí la alerta amarilla. Y también tenemos María Elvina con alerta naranja y Cerro Chato. 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Esta alerta que leí recién es hasta las 8 de la mañana. Bueno, mirá, la que le recomendé las flores de Bárbara, que le decía recién a de Mar Verónica. Averito, ¿cómo estás? Se está... Bueno, se ve que tomó flores de Bach porque hoy estamos tranquilas.
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0: 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Así que al ganado del corral, con tormenta no le doy que comer. Acá se viene de nuevo la tormenta. Y no, que esperen, Que espere, no salga con la tormenta, pimienta, no salga. No vayas a plantar hoy las semillas de mate que se te van a ahogar. No, Pedro, no voy a plantar semillas de mate, te las voy a llevar para vos. Bueno, cruzamos el país, nos instalamos en el...

0: formas de evacuaciones y demás, pero con tendencia a la baja, felizmente, así que bueno.
1: Todo y a bien. Las cañas no le afecta, espero, ¿no? A las cañas no le afecta.
0: No, porque hay está como arriba de un barranco el centro poblado, digamos, por decirlo de alguna manera, está bastante por encima
1: del nivel
0: del río, entonces es claro, cada vez que hay crecientes, no, difícilmente haya algún problema. Por suerte, Fray Ventos hace muchísimos años que no tiene problemas de evacuaciones. Sí pasa muy cercano acá con Mercedes, por ejemplo, que sí, se complica.
1: Ah, sí, han sacado gente en los últimos 15, 20 años, han sacado mucha gente de la zona inundable en Mercedes, ¿no? Me han dicho cada vez que he ido por ahí. Pero igual.
0: Exactamente, además Mercedes es una ciudad que está como empozada, ¿no? Entonces, cada vez que hay una creciente hay problema, y bueno, un poco más lejos, pero también cerca de Fray Ventos, Paysandú, también una realidad complicada vive cuando crece el río Uruguay.
1: Sí.
0: Pero bueno.
1: Bueno, pero ¿de qué vas a hablar hoy? No te llamamos para hablar de la creciente ni de la lluvia, Fernando.
0: No, pero bueno, viste que la coyuntura te va llevando, ¿no? Sí. ¿Qué va a hacer? Hoy, les quería comentar, el viernes pasado, 21, la Comisión Nacional de Reforma Constitucional 2029...
1: Te vi en algunas fotos.
0: Anduve en la vuelta ahí, haciendo un poco de ruta. Presentamos un proyecto de ley denominado Fondo Solidario de Austeridad Republicana. Bueno, ¿qué es esto? Esto se presentó ante el Poder Ejecutivo y también se presentó en el día de ayer, 26 de agosto, a cada uno de los legisladores, de los 99 diputados que integran la Cámara de Representantes y de la totalidad de los senadores, a los 130 legisladores en definitiva, se les presentó el proyecto uno por uno a sus casillas de mail institucionales, solicitándoles, concretamente una pregunta específica, si están de acuerdo o no, si apoyan o no, y se les va a pedir la respuesta en 30 días, y se hará público las mismas en nuestra página web. Pero, ¿de qué se trata? ¿De qué va el fondo este de austeridad republicana? Yo diría que es un antiimpuesto, ¿no? ¿En qué consiste? Bueno, se plantea la posibilidad de que solo, y esto hay que ser muy específico, en el sector público, los salarios más privilegiados, todos aquellos que estén por encima de los 120.000 pesos, ¿ah?, van a pagar una alícuota, un diferencial sobre el excedente, ¿ah?, pero solo en el sector público, con el objeto, esa recaudación, que se destinará a aumentar las jubilaciones y aumentar y asegurar un plato de comida para los problemas de la infancia de pobreza infantil que tenemos en Uruguay, y para generar alivio fiscal en un sector específico del campo. El proyecto está realizado con todos los cálculos, las estimaciones, quiénes son los que van a pagar, cuántos van a ser los beneficiarios, cuánto es lo que se piensa recaudar, aproximadamente 194.5 millones de dólares, 18.233 personas serían quienes lo financiarían, y el abanico de beneficiarios superaría los 200.000. ¿Ah? Una de las críticas que ya empezaron a sentirse es decir, bueno, ¿cómo? La población no soporta más impuestos. Y aquí hay que hacer una precisión terminológica. Acá no estamos hablando de por eso hablé yo de anti-impuesto. Y acá hay que diferenciar, y esto ya lo planteaba Rothbard hace más de 50, 60 años, la distinción fundamental entre los consumidores de impuestos y los pagadores de impuestos. ¿Quiénes son los pagadores netos de impuestos? El sector privado, los que producen riqueza de manera voluntaria y que el Estado se las extrae por la fuerza. Y los consumidores netos de impuestos son los funcionarios.
1: Ahora, todo el mundo después de los 40 y pico, 50 mil pesos, paga impuestos, inclusive los legisladores, se les descuenta hasta el 52, 53% del sueldo, Fernando.
0: Sí. Es sobre el excedente y solamente al sector público. El sector privado no paga un peso de esto. Por eso decía, lo quiero citar a Rothbard, quien ya hablaba de esto, es decir, sostener que el sector público y sobre todo los grandes

0: grandes privilegiados, pagan impuestos, es una falsa ilusión contable, ¿no? Por ejemplo, si un ejemplo tiene un salario de, no sé, 200.000, y el Estado le retiene 40 en impuestos, el funcionario no está pagando impuestos en el sentido económico del término. Simplemente está recibiendo un salario neto por la diferencia, ¿no? Dicho de otra manera, es como una falacia. Es decir, bueno, entonces a ver, pongo este ejemplo, el ladrón que roba y le devuelve el 30% a quien lo robó, dice, podemos decir que está financiando a la víctima. No, en definitiva, esto es así. Entonces, ¿quién sería acá los que pagarían esto? Sería el sector público y los cargos más privilegiados con sus altos ingresos. ¿Ah? Entonces, esto ya tiene un antecedente, que fue el impuesto COVID, que fue distinto, que tenía otras alícuotas y demás, en el cual la Suprema Corte se pronunció favorablemente sobre la procedencia, sobre la constitucionalidad del impuesto, que fue la ley 19.874 y una sentencia de la Corte del año 2022, la 417, precisamente. Entonces, en esto hay que ser muy precisos. No estamos hablando de un nuevo impuesto, sino de un gravamen que va para el sector público. Si sacamos las cuentas, a quien más afectaría esto es al presidente de la República, que así y todo, pagando este fondo de austeridad republicana, estaría ganando 14,4 salarios mínimos nacionales. Estaría ganando lo mismo que gana Lula, que preside más de 90 millones de brasileños, ¿no? Entonces, me parece que es una iniciativa que apunta a que los privilegiados, los grandes privilegiados de este país, empiecen a hacerse cargo y dar una mano a quienes más lo necesitan. Dicho de otra manera, si les gusta ser solidario a los políticos, que lo sean con la de ellos, no con la nuestra. ¿Ah? Esto no castiga la generación de riqueza. Acá ningún privado va a poner un peso y ningún público de la administración central va a poner un peso. Solamente aquellos que estén por encima de los 120.000 pesos y en escalas después que están previstas específicamente en el desarrollo del proyecto que se presentó.
1: Ahora, ¿y qué otro alcance tiene? Porque, a ver, ¿no es discriminatorio con un sector de la población esto, Fernando, que le cae solo a un sector? ¿Y qué otro alcance tiene? Capaz que no soy claro. Por ejemplo, en Uruguay tiene un tema de regulaciones que es uno de los que nos encarece el país, monopolio, energía, además. ¿No se toca eso?
0: Por supuesto que hay un montón de cosas para tocar, pero ¿por qué surge esto? Primero, porque la encuesta ciudadana que hicimos en la página web surge un 95% de la gente sostiene que los políticos tienen que hacerse cargo de todos estos problemas, de regulaciones, de alto impuesto, de la carga fiscal que es insostenible para los privados y demás. Acá es importante una cosa que la debí decir al arranque. Este proyecto prevé también que una vez que, el proyecto cesará, se dejará de aplicar de pleno derecho automáticamente, una vez que el déficit fiscal durante dos periodos consecutivos de superávit o sea igual a cero, el déficit fiscal primario. ¿Ah? Entonces, si eso sucede, automáticamente queda sin efecto el antiimpuesto. ¿Por qué es relevante esto? Porque esto en definitiva es un mecanismo, un marco institucional que permite blindarnos a nosotros, los nabos de siempre, los que pagamos impuestos, permite blindarnos de la fiesta del gasto público, de este gasto público obsceno, ¿ah? En el cual estamos esclavizados los uruguayos desde hace muchísimo, muchísimo tiempo. Entonces, esto es fácil. Si a quienes les gusta la fiestita del gasto público, quienes hacen del gasto público su gran negocio, ¿no? Su negocio es el gasto público, porque viven de aumentar el aparato burocrático, bueno, entonces generamos los incentivos, los marcos institucionales para que, si no quieren pagar impuestos, los públicos y dentro de los públicos, la Administración Central, los grandes privilegiados, no los que ganan poco, entonces decimos, bueno, cuando ustedes ordena las cuentas, automáticamente van a empezar a dejar de contribuir. Pero es una manera, una señal de decir, háganse cargo, ¿ah? Todo este desastre de endeudamiento y todo esto que vos planteabas, Francisco, precisamente tiene su causa, su origen del gasto público. El gasto público es la madre de los problemas, es lo que genera todo lo demás.
1: El Estado, a ver, está, si en algo podemos discrepar en otras cosas, que no es el caso, Fernando, pero aquí el problema mayor es el Estado y con el gasto público y con toda esa impunidad que hay, por ejemplo, en las intendencias que no rinden cuenta casi ninguno y que parecen un feudo, un reinado, ¿no?
0: Sí, sí, la nueva nobleza. Yo hablaba el otro día en la presentación, cuando me tocó usar la palabra, decía que esto es la nueva nobleza, ¿no? El nuevo clero. Bueno, la castita uruguaya que se haga cargo, ¿ah? Y esto, en definitiva, alguien preguntaba, bueno, che, ¿por qué no bajan los sueldos directamente? ¿No proponen bajarlos? Bueno, porque no se puede, porque la Constitución protege las remuneraciones públicas frente a cualquier reducción unilateral. Por eso, cualquier reducción tiene que ser fruto de la ley y tiene que ser, se vota de un periodo para el otro, ¿me explico? Entonces, esta es una manera de decir, bueno, se alcanza a las jerarquías del Estado en su conjunto, no a los cargos electivos únicamente, y quienes lo pagan tienen la llave para apagarlo. Se administran bien y si los números cierran, automáticamente se deja de pagar el impuesto por hecho. ¿Quién se beneficia? La gente, el sector privado, el sector que está sumergido y exprimido como consecuencia de este gasto público que no para de crecer. Son señales. Lo relevante no es a quién votamos cada 5 años, quién va a ganar y quién va a administrar el país, pues eso es una ilusión. Lo relevante, lo verdaderamente relevante es de qué marcos institucionales nos vamos a valer los ciudadanos para protegernos de quienes nos gobiernan. Ese es el tema.
1: Mirá lo que dice Pedro Suárez: mientras se mire con intención política, nunca vamos a salir del pantano, dice el amigo Pedro Suárez.
0: No sé si se refiere a intencionalidad política, por el proyecto no tiene ninguna intencionalidad política. Esto es cuidar el bolsillo y tampoco es un revanchismo contra los políticos, ¿ah? Porque el tributo se extingue solo cuando el país crezca o tenga déficit cero. Vuelvo a repetir, quienes lo pagan tienen la llave para pagarlo. Esto lo que busca es generar un marco institucional que proteja a la gente, a los pagadores de impuestos, a los que financian el gasto público, el sector privado.
1: Que cada vez somos menos, cada vez menos.
0: Cada vez somos menos y cada vez estamos, y por esa misma razón cada vez estamos más asfixiados. ¿Ah? Entonces, esto es sencillo. El sector privado, el sector que genera riqueza, no se toca, ¿ah? Al contrario, se ve aliviado con esto, porque empezamos a generar los incentivos para que estos tipos sean eficientes. Si no es una joda, el gasto no para de crecer, esto se está prendiendo fuego y estos tipos siguen gastando. Entonces no es revanchismo decirle, muchachos, miren, hagan lo que quieran. Ahora, si ustedes siguen inflando el gasto, a ustedes los vamos a seguir cobrando impuestos. ¿Ah? Ahora, si no quieren que le pagar este impuesto, fácil. ¿Quién es el incentivo? Ordenen las cuentas, sean responsables, compórtense como personas serias, responsables, ¿ah? No le pasan la factura a la gente vía impuestos y no le pasan la factura de su gasto a las generaciones futuras, y ningún problema. Y automáticamente, contra el déficit cero, se extingue la aplicación del impuesto. No es revanchismo, es simplemente blindarnos los ciudadanos del abuso de la política.
1: Lo fundamental de todo creo que es el concepto, Fernando, el concepto de que hay que bajar el gasto público, que es lo decimos todos los días, que es el padre del borrego. Ayer estaba escuchando un informe económico, en Uruguay no invierte, como no invierte no crece, y estamos solo por encima de Bolivia. Estamos con un crecimiento que es en la media de los últimos 76 años. Desde 1950, Uruguay tiene un crecimiento del 1,5%. Es poco y nada. Y eso, con eso no hacemos patria. Ahí está el gran tema. ¿Y por qué no se crece? ¿Por qué no crecemos? Y por lo que vos estás diciendo. Creo que ese es el concepto básico, ¿no? estamos en un círculo vicioso, y en el horizonte, en el mediano plazo, no se ha visto alguien en el escenario político que venga con ese sentido de austeridad y de reforma, más que austeridad, porque venís vos y tenés el concepto de austeridad, bajás el gasto, te ordenás, pero con la estructura que tenés, vengo yo y después soy un irresponsable y le doy como tambor en fiesta y el gasto se... porque la estructura está intacta, el gasto se dispara.
0: Se lleva eso. Claro, el sector público tiene vocación expansiva, está en su esencia. Por definición, cualquier repartición pública que tiene un presupuesto asignado, lo tiene que gastar. Entonces, ¿cuál es el negocio del burócrata, digamos, o del político? ¿Qué es lo...? Su negocio es mostrarse, hacer. Para hacer necesita presupuesto. Y no he escuchado siempre todas las reparticiones públicas se quejan de que no tienen presupuesto, que no tienen personal, que les falta recursos humanos. ¿Y cómo? Si cada, tenemos más de 300.000 empleos públicos.
1: 319.000 vínculos con el Estado.
0: Y bueno, y se siguen quejando desde hace 20 años que no tienen personal, que cada vez necesitan más. ¿Pero hasta cuándo? Pero además, ¿qué solución puede haber en el corto plazo si cuando en el estudio de Ceres que se publicó a principios de este año, o fines del pasado, no me acuerdo, arrojó que el 78% de nuestros legisladores están de acuerdo en mantener el tamaño o aumentar el tamaño del Estado? O sea, entonces, no se ve la luz al final del túnel. Entonces, ¿qué es lo que buscamos con esto? Decir, bueno, señores, háganse cargo. Esta orgía fiscal no puede seguir más. Porque no, la gente no da más. Entonces, todos los problemas que tenemos tienen su origen en el gasto público. Bueno, ustedes tienen la llave. Si ustedes cortan el chorro este y dejan el déficit en cero, no hay ningún problema, el impuesto automáticamente se extingue. Pero es hora de quienes nos tienen asfixiados se hagan cargo y paguen la cuenta. ¿Ah? Y como el órgano más sensible del ser humano, el bolsillo... Bueno, este marco institucional...
1: Somos todos buenísimos y solidarios y empatía, pero si nos tocan el bolsillo se va al bombo todo eso.
0: Ahí sacás lo mejor o lo peor de la persona. Entonces, bueno, les tocamos el bolsillo con esta propuesta. Señores, háganse cargo, paren de gastar. Si los números dan bien, si las cuentas se ordenan y el déficit llega a cero, el impuesto se extingue. Y reitero, es un antiimpuesto, porque como decía Rothbard, el sector público no es un pagador de impuestos, es un consumidor de impuestos. Pero además, estamos hablando de que quienes van a pagar esto son los grandes privilegiados de la administración central. 18.233 funcionarios cuyos salarios están por encima de los 120.000 pesos. ¿Ah? Entonces se va a grabar sobre la diferencia.
1: Mirá lo que dice Pedro Suárez, nuevamente desde José Pedro Varela. La intención política la veo en la transferencia a la infancia, dice.
0: Bueno, lo que pasa es que son las grandes urgencias que tiene el país. Esto es lo que propone el proyecto.
1: ¿Ah? Claro, el proyecto está bien. Dice,
0: de todo lo que se va a recaudar, nosotros sugerimos que vaya con una floje al IMEBA, que vaya a la infancia que está en urgencia, que tenemos 32% de pobreza infantil, uno de cada tres niños en Uruguay son pobres, ¿ah? Y después para las jubilaciones más sumergidas, ¿ah? La mínima, que está el cálculo hecho además. Las jubilaciones más sumergidas van a tener un aumento de 2.400 pesos. Es decir, es nada, es verdad. Pero 2.400 pesos en una jubilación de 20, apa, cambia la cosa. Por la ley de utilidad marginal no es lo mismo un peso para un rico que un peso para un pobre, ¿no? Entonces, pues esta es la propuesta. Pero yo no me quiero quedar con eso. ¿Hacia dónde se va a destinar ese recurso? Que puede ser para otro lado. Nosotros entendimos que esas son las grandes emergencias que tiene Uruguay hoy, de las tantísimas que hay, pero que lo destinen a otra cosa, no me importa. A mí lo que me importa es que se está generando el marco institucional y el incentivo para que frenen el gasto, porque ahora la cuenta la empiezan a pagar ellos. Ese es el tema, que se hagan cargo. Si quieren solucionar
1: el concepto, más allá, seguramente va a haber mucha gente que va a poner obstáculos y no sé cuánto, pero el concepto está buenísimo, porque es decirle, muchachos, estamos gastando más de lo que podemos. Tenemos un Estado que no podemos bancar.
0: ¿Y cuánto hace que venimos advirtiendo de esto? Todos los organismos internacionales, todos los think tanks locales, el CER, todos vienen hablando del gasto que no para de crecer desde el 85 para acá. Cada gobierno que sucede al otro aumenta el gasto respecto de su antecesor. Y no pasa nada. Claro, si total la cuenta la pagamos nosotros. Se arregla con un nuevo impuesto o emitiendo deuda. Claro, así es facilísimo. Somos todos crack, ¿no? Bueno, la diferencia ahora es que si quieren seguir en esa lógica, quien empieza a pagar son ellos. Es esa. Es por ahí.
1: Es por ahí, bueno, está planteado el tema y el vuelvo al ya sé que van a haber diferentes opiniones y todo, que está bien que haya. Lo fundamental de todo, me parece, es poner arriba de la mesa, arriba del escenario, ese descomunal gasto que tenemos, ese gigantesco Estado que se consume toda la energía de las fuerzas productivas. Eso es lo más esencial, Fernando, me parece, ¿no?
0: Totalmente, totalmente. Es poner el tema sobre la mesa porque hay que correr el eje del debate de la discusión pública. No podemos seguir con estos niveles de gasto público porque nos vamos a dar la cabeza contra la pared.
1: Ah, nos vamos a dar.
0: Sería bueno.
1: Sin duda.
0: Sería bueno que todo el espectro político se pronuncie sobre esto. Como dije, por ejemplo, a cada uno de los 130 legisladores se les mandó un mail en el día de ayer con la propuesta. Y se les pidió que nos respondan en un plazo de 30 días si están de acuerdo o no, si apoyan o no. Y bueno, y ahí se van a ver los pingos a la cancha y veremos.
1: Capaz que surge otra, bueno, otra idea mejor, capaz que surge otra idea mejor, Fernando.
0: Sí, pero que otra idea mejor que no sea pasándole la cuenta al sector privado, ¿no?
1: Por supuesto. Puesto,
0: si la solución sigue siendo emitir deuda, no, esa no, porque eso es.
1: Ahora,
0: lo mismo.
1: Decime una cosa, yo creo que está bueno plantear eso hoy en el escenario político, con todos los partidos, todos los 130 legisladores que están sentados en el Parlamento y toda la dirigencia política que no está allí, todos son estatistas, el 95% obvio. Son estatistas.
0: Pero les gusta hablar de solidaridad, entonces está bueno ahora ponerlos a prueba a ver qué dicen. A ver qué dicen los diputados por 33, a ver qué dicen los diputados por Río Negro. Hay que preguntarle. Señor diputado, ¿le llegó esta propuesta? ¿Qué piensa hacer? ¿Va a acompañar o no? ¿Sí o no? Es una pregunta cerrada. ¿Sí o no? Bien. Si es sí, bárbaro. Si es no, también. Todos sabemos dónde estamos parados. Pero bueno, que después no digan que les preocupa la pobreza. Y no, porque lo que pasa es que es facilísimo. Es decir, cuando la cuenta la paga otro, es facilísimo vestirse con ropajes de solidario, de que te preocupan los pobres, te preocupan los jubilados, pero todas las medidas que se toman son en contra, precisamente, de los pobres, de los jubilados, de la generación de empleo, porque cada impuesto nuevo y cada punto de deuda que se emite o que se toma termina siendo una destrucción de capital, destruye riqueza y, en definitiva, atenta contra el bienestar de la
1: población. Los números macro lo van marcando, lo que te decía recién, la realidad esta marca eso. Y hay, lamentable, no digo que todo, pero hay un porcentaje importante de la dirigencia política que le sirve la pobreza, porque viven de ella, lo fabrican, aman tanto a la pobreza como dice aquella que fabrican pobres para ellos seguir creyendo que son la solución, ¿no?
0: Totalmente. A ver, por supuesto, ojalá haya quienes acompañen esto, pero hay una tendencia, lo que hablaba el estudio de Ceres, ¿no? 8 de cada 10 legisladores están de acuerdo con este gasto público y creen que el Estado debe aumentar sus funciones para solucionar los problemas.
1: Sí, bueno, sí.
0: Entonces, es así. Estamos en un problema, evidentemente, ¿no? Pero bueno, esperemos a ver qué responde el espectro político. Nosotros, la comisión, en 30 días, el 27 de septiembre, vamos a hacer públicas las respuestas que recibamos, y bueno, vamos a avanzar. ¿Por qué se presentó en el Poder Ejecutivo esto? Bueno, porque el Poder Ejecutivo, conforme a la Constitución, es el que tiene iniciativa exclusiva en materia impositiva, ¿no? Pero sí está bueno después contar con la opinión de quienes van a levantar la manito para aprobarlo o no. O si es que se presenta, veremos.
1: Fernando, la seguimos el jueves que viene, ¿te parece?
0: Con el gusto de siempre. Un gran abrazo, Francisco.
1: Que pase bien. Ahí estaba el doctor Fernando Dotti. Qué tema, ¿no? 7:25 en inyectores, en bombas diésel Gonzalo Rocha. 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
1: Bueno, tengo por acá, empezó a llover por la City Vergarense, dice el amigo Piñeiro, más de Vergara. Bueno, en este momento cayendo unas gotas gruesas, dice Gabriel también desde Vergara. Tengo por acá, buen día. Y lo que producimos está en el puerto por si a los sindicalistas un día lo dejan cargar en los barcos y llegue a, y llegue a destino. Si ya no se cayó el negocio, vamos mal. Sí, sí, el tema sindical es otro tema también en el país. Pero hay que ir de a pedazo, no de a poco. Bueno, mire que se vende placar de dormitorio con estantes abajo y arriba, cajones, todo en cedro, con muy poco uso para varias generaciones. 099-744-641. Miguel Coto, muy buenos días. Entre truenos y casi nada de lluvia, despertamos hoy, lluvias caídas por mi rancho, 1 milímetro, Miguel Coto, Sarandí del G. ¡Ah, Miguel! Mañana Jorge Strauch, Sociedad Fomento de 33, 400 vacunos, son 20 vacas gordas, 110 de invernada, 200 terneros y terneras, 20 novillos, 10 piezas de cría, 40 manufactura y conserva, 120 lanares. Mañana, y en las Fomento, remata Jorge Strauch. Mañana, Pedro Suárez, aunque parezca horrible, los terneros están jodidos porque el campo está pelado, dice Pedro Suárez. Pero, Pedrito, tengo más mensajes por acá. Reginaldo Goicochea, buenos días. Maldonado comenzó a llover a las 7 de la mañana, 6:57 era este mensaje. Bueno, así están las cosas. Y aquí está Diego Prego, 250 vacunos hoy. Diego Prego, 250 vacunos en el local Blanquillo, unos pocos lanares, obviamente. Pero 2:30, 3 de la tarde comenzamos, dice Diego Prego, recién habló Dieguito. 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Mario, todos muy buenos, pero el poncho no aparece.
3: No da para todo. No da para todo.
1: No tapa todo. Alguno queda destapado, che. Alguno queda destapado. No tiró, no. Cosa bárbara. No es fácil, mi amigo. No es fácil. Pero bueno, es la que nos tocó, como decís vos, Mario. Póngale para adelante nomás.
3: Tenemos que decirle que por parte, recuerden, el municipio de Cerro Chato vuelve a exhortar a los vecinos que continuamos realizando trabajos de limpieza en Gordon Cuneta, donde hay maquinaria presente. Por todo el motivo, se den cuidado al estar circulando, respetar todo momento las señalizaciones.
1: 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Bueno, 7 de la mañana, 31 minutos. 7, reiteramos las actividades de hoy. Feria, Jaime Silvera, ya vamos a venir con la información. Jaime Silvera, hoy Jaime Silvera en el local Don Manuel en Cerro Chato, 250 vacunos. Y hoy también en Blanquillo, feria mensual en del escritorio Diego Prego. Y Pantalla Uruguay, que ya estamos diciendo. ¿Quién habla? Buenos días.
4: Buen día, camarada. Dalf Silvera.
1: ¿Qué dice, estimado?
4: Pero aquí estamos. Simplemente para invitar a alguien que esté escuchando por ahí, alguien que necesite novicio, porque una feria chica, pero con una categoría que prácticamente no hay en feria. Tenemos alrededor de 60 novicios formados, muy buenos ganados, de dos establecimientos de la zona, sola marca, Hereford, algún angus entreverado, pero van a ir más o menos en tres lotes. Y después hay, como toda feria, de todo un poco. Pero digo, quería destacar eso porque es una categoría que prácticamente es feria, ¿no?
1: Sí, sí, no hay ni en feria ni en pantalla. Vos ves, sí, a veces ofrecen
4: ni
1: 10,
4: en
1: 12.
4: Pantalla. Sí, hay pantalla que novillos formados no han llegado ni a eso. Pero está, se dio la casualidad. Hablábamos ayer con la gente del escritorio ahí que hacía años que no teníamos, creo que años, no recuerdo muy bien, pero más de un año, seguro dos o tres, así lotes de novillos, camiones, jaulas completas, ¿no? Camiones completos. Bueno, simplemente para eso nada más, alguien que esté escuchando, bueno, tiene el teléfono ahí en tu aviso, tiene los teléfonos del escritorio y los otros de nosotros.
1: Hoy en Cerro Chato, local Don Manuel, entonces novillo formado, linda oferta.
4: Exacto. Sí, después hay terneros acá en Barnada, hay un poco, pero lo destacable es eso.
1: Muy bien, Daldo, buena feria.
4: Muy bien, Francisco, gracias, saludos.
1: Que pase bien, ahí estaba Daldo Silvera, colaborador de la firma Jaime Silvera Ramos. Y aquí estamos, a ver que cayó algún mensaje por acá, no, estábamos con los títulos en los diarios. El Observador, que es el primer título que nos caen, tiene la gentileza de enviarnos a las 5 de la mañana, 5:03 minutos, dice: ayer fue un día especial para la música y la cultura uruguaya por la muerte de Rubén Rada. Y hoy tenés una amplia cobertura multimedia al respecto. Pero además nos metemos con otros temas relevantes. Una solución parcial a la contaminación del arroyo Carrasco. Meta y comprometiéndose a pagar miles de millones y prometiendo cambios por la adicción que genera a los adolescentes las lecturas política sobre la suspensión de la reunión entre Orsi y los líderes de la oposición. Cambios relevantes en el esquema legal de crowdfunding, entre otros temas, nos dice la gente de El Observador, como en este caso que nos alcanzó esta información muy temprano. Hay otras informaciones, obviamente, ¿no? 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Está todo el mundo en silencio, Mario. La barra queda con los ojos grandes, le hablan de plata y quedan todos atolondrados.
3: Ah, y tocaste la fibra sensible.
1: ¡Wow! Mi Dios querido. Plata no le toquen a la barra porque... Dios mío. Deje quieto. Bueno, títulos del país, obviamente. La muerte de Rubén Rada se lleva grandes espacios. El último dios al negro Rada, dice El País. Familia informó cómo será el velatorio y el CPL. Y no me emite una alerta naranja, bueno, eso ya lo dijimos. Conflicto, marcha atrás en el acuerdo entre la terminal Cuenca del Plata y el sindicato, reabre amenaza de paros en el puerto de Montevideo. La empresa les iba a pagar días que no trabajaron. Bueno, parece que esos días sin trabajar no eran suficientes y piden más. Este país, Valeria no puede creer, este país ha perdido totalmente la referencia, ¿no? Y todo esto por la liviandad del sistema político, ¿no? Y esto no es de, como dice Luis Romero Álvarez, no es de izquierda o de derecha. Trabajá y te pagamos, todos queremos ganar más. ¿Está mal eso? No, está perfecto. Ahora, ya han llegado al colmo de querer cobrar sin trabajar. Bueno, seguro que aquí hay otros componentes, ¿no? Hay otros componentes que ya saben ustedes. Los detalles del proyecto inmobiliario de lujo de Manantiales, que tiene a un hermano de Mauricio Macri impulsándolo. Y sí, en Manantiales está todo, aquellas viviendas que están a la derecha ahí, rumbo a José Ignacio, que son un complejo ahí que es de Macri, de la familia Macri. Lo difícil es recortar la ineficiencia. Partido Nacional dice que Vergara bajó el déficit recortando 1.800 millones en inversiones. La incongruencia que advierten en el proyecto de ley para reestructurar deuda de personas de bajos ingresos. Con una inversión de 8 millones financiarán estudios sobre cáncer e inteligencia artificial en Uruguay. Una foto de Diego Aguirre, las señales de Diego Aguirre en Peñarol. La duda en el ataque, en el esquema que evalúa para el Clásico. Aparece Carreño. Daniel Carreño, director técnico nacional, apronta su noveno Clásico con Nacional. Las siete piezas fijas y otras dudas para visitar a Peñarol. Bueno, por ahí lo más destacado de El País de esta mañana. ¿Y aquí quién está? Aquí está. Nelson Martínez Beña, la cita con la invernada y cría desde la propia Expo Prado, 16 y 17 de septiembre. Estamos con otro gran remate, dice Nelson Martínez, para el que estamos inscribiendo. Nelson Martínez Beña, además ganado por el campo, ganado por el frigorífico. 0998520009, dice Nelson Martínez Beña. Bueno, nos acaba de caer un mensaje también acá, un mail, mejor dicho, del diario El País. Frigorífico Tacuarembó, Monoambiente, Caja Profesional, Le Robó y Plutón. Frigorífico Tacuarembó, viene acá todo el tema que leíamos ayer, de todo este tema del conflicto con 150 despidos. Ese mamarracho de los monoambientes que ha propuesto un legislador del Frente Amplio, que fueron una mente muy confusa y muy turbia, puede haber semejante atrocidad de presentar que solamente que no se haga el monoambiente. Terrible, ¿no?
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1: Bueno, mirá vos lo que todos están, todos los medios, con la muerte errada. Dice: no quiero llanto ni pena. Artista del pueblo, multitud autoconvocada, tamborileo por el sur y Palermo en homenaje al Negro Rada. Y aquí está la foto de los malhechores del Banco República. Robo al República de Pando, la policía detuvo a un hombre y busca a dos prófugos identificados. Copa AO, Peñarol fue práctico y derrotó 1-0 al City Torque en el Centenario. Sudamericana, el Santa Fe de Repeto eliminó a River en una increíble tanda de penales. Vi un pedacito ayer, Bueno, por ahí Montevideo Portal y por aquí Campo Abierto con Martín Frati. 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
7: Y Ariel, ¿a dónde va la gente?
1: 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Bueno, anuncio de lluvia hoy. Anuncio de lluvia en esta jornada, che, está lloviendo ya en varios lugares, ¿no? Hay lluvia, ya está lloviendo por Vergara, llovía muy temprano en Cerro Chato, Santa Clara, en Varela, dice que es intermitente, dice Pedro Suárez, la lluvia, ¿verdad, Pedrito? Bueno, atención, policlínicas rurales hoy. Ahí el doctor Freita va a trabajar a destajo hoy. 9:30 de la mañana comienza en Cipa Cebollatí, 10:30 en Pasano, 12:00 en Oro, 14:30 Poblado Alonso. Todas las policlínicas rurales de hoy en estos horarios las atiende el doctor Fleitas, que son policlínicas municipales. 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A ver qué dice Gabriel, che. A ver qué dice Gabriel desde los Pagos de Vergara. A ver qué dice el amigo Gabriel. Bueno. Mirá vos, dice, no, acá no llueve, dice el tizón. Bueno, después, acá no llueve, unas goteras. Bueno, pero es agua, nada más. Ya, Gabriel, pero unas goteras es agua. ¿Habrá poca agua o no? Esas mentes, nada de turbias ni maquiavélicas, solo están esperando el golpe para sacar provecho rentables propio para ellos y su camarilla de amigos. Saludo, Miguel Coto Sarandí del G.
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1: Jueves 27 de agosto del 2026, día 239 del año, faltan 126 para el próximo creciente, la luna llena el 18, 7 y 2 minutos salió el sol que no se ha visto, 18 y 17, se pone 11 horas 15 minutos de sol tendremos en esta jornada vidiella. 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Ya se fueron 46 minutos de las 7 de la mañana. A ver qué dice. ¿Qué dice nuestro termómetro? 14 grados de temperatura, máxima 21 grados. 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
7: En este momento no está lloviendo.
1: No. Bueno, estudio contable y contador José Francisco Denis. 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Bueno, a ver qué tengo por acá. A ver que tengo mensaje, hay mensaje por acá. ¿Qué dice el amigo Juan José Acosta? Buen día, Denis. Acá cayó un golpecito de agua ahora, pero saludos, dice. No, se le cortó ahí al amigo Juan José Acosta. Juan José, el arroyo Corrales ahí.
3: Faltó señal. Faltó la señal.
1: No, viste que escribí una cosa y te salta otra. 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
3: Por acá está un poquito feo, sí, pero está lindo, no llueve.
1: ¿No llueve y la tormenta?
3: En la vuelta,
1: estamos con, hasta dentro de un ratito hay alerta naranja y amarilla y nosotros andamos acá. Bueno, esto es el preludio, lo previo a la alerta amarilla y negra del domingo en la ruta 102 y la ruta de Camino Maldonado, ahí es ruta 108, y ruta 8.
3: Palpite los corazones.
1: Sí. 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Ahí está Sanfer. 7:50 minutos. Bueno, acá hay otro título del Observador. Fiscal del caso Zunca sobre el Partido Comunista. No es posible afirmar ni descartar que haya recibido aportes de el Fosboc. No es posible afirmar ni descartar. no se dice ni una cosa ni otra. ¿Eh? ¿Qué te parece? 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Antes de irnos, varias cositas. 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A ver, ya los 7:51, los últimos mensajes. Buen día, aquí en Río Branco ha estado lloviendo y el domingo se les va a embarrar la cancha. Se les va a embarrar la cancha. ¿Quién dice esto? Daniel Castro. Bueno, Daniel, nosotros estamos acostumbrados a jugar en cancha embarrada, Daniel, ¿no? ¿Qué nos vamos a andar achicando, che? ¿Qué nos vamos a andar achicando? 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Dice el doctor José Azambulla. Estoy revisando acá a ver si había algo más. No, la barra ya está. Bueno, los que vengan ahora van a quedar para el segundo tiempo, ¿no? Para después.
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1: 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Bueno, está todo dicho, muchachos, o casi todo dicho, siempre algo queda. Nos vamos, volvemos a las 11, fue todo.
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4: Es la hora 8, 3 minutos.
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0: Buenos días, damos comienzo a la primera edición informativa hasta este día que corresponde al jueves 27 de agosto.
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0: El tiempo en nuestra ciudad se presenta fresco, temperatura 13 grados 4 décimas, cielo cubierto, humedad 98%, la visibilidad 1 kilómetro, presión atmosférica 1004 decimal 6. La máxima para el día de hoy es de 21 grados. Para el correr de la mañana se espera que esté cubierto, precipitaciones y tormentas, nieblas y neblinas. En la tarde y noche, mismo pronóstico, cubierto, precipitaciones y tormentas, neblinas y bancos de niebla. Rige en estos momentos dos alertas para nuestro departamento, una de color naranja por tormentas fuertes y puntualmente severas que afecta a las localidades de Cerro Chato, Isla Patrulla, María Albina, Santa Clara de Olimar, 33, Valentines y Villa Sara, y la otra de color amarillo por tormentas puntualmente fuertes que afecta a Rosal 33, General Enrique Martínez, Mendizábal, Rincón y Vergara. Ambas alertas actualizan a la hora 10. Productores arroceros preocupados por intensas lluvias, lo que atrasaría considerablemente la siembra. Incluso este factor climático podría variar la cantidad de área sembrada. Los pronósticos no son buenos para los meses de septiembre y octubre. El productor Luis Murdoch se refirió al tema.
2: Complicado y complicado bastante porque es como sabemos que los días se van, nosotros las encabeceras de siembra que le llamamos son entre septiembre y octubre, parte noviembre, los arroces que ya son de ciclo más corto pasarían para noviembre, pero bueno, como todo se sabe, como ustedes y los pronósticos y todo que están dando, que estamos un poco ansiosos ya y nerviosos por este tema, ¿no? Porque obviamente que hay campos arroceros, como quien dice, hoy agarrados, y otros que no están agarrados. Pero el tema que por a lo que ha llovido, digamos, le hemos podido entrar poco a la cosa, algún desgote, algún rolo faca, alguna cosa corta nomás, viste, movimiento de tierra en seco en sí, no, porque como todos saben no tenemos piso, ¿no?
3: Sí, seguro. Aparte el terreno está muy blando para entrar con la maquinaria, para hacer las taipas, todas esas cosas, ¿no? Después.
2: Exactamente, estamos hoy solo con desgote, lo que podemos hacer rolo faca, como te dije, en algún rastrojo el año pasado para emparejar, y después algún rombo colinizador, hay otra herramienta ahí que se empareja rastrojo también.

0: Que eso sí se hace con agua, cuanto más agua tenga, lo que yo tengo entendido es mejor. Y tal, como te dije, movimiento de desgote y drenaje, desaguar. Pero está, como sabemos, con todo este clima que supuestamente ojalá le erren por el sector arrocero, sojero, por todos nosotros, no está muy fácil, no está muy changa la cosa de encarar la cuestión ahora, supuestamente ya, como dicen que el 28 o 29 de agosto hay otra agua, y bueno, se nos va cortando la cosa, pero bueno, la idea es que si a ver si en septiembre, octubre, en esos 60 días, a ver si podemos tratar de sembrar algún grano, que es lo que estamos esperando acá, a ver cómo se va a encarar, como te decía, según los pronósticos que están dando, no va a ser muy fácil la cuenta, pero esperemos, si Dios quiere, a ver si podemos sembrar algo.
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2: A los 83 años murió el músico Rubén Rada. El artista estaba internado desde hacía varias semanas por una neumonía. Según informó la familia en la cuenta oficial del músico, con muchísimo dolor comunican que ayer miércoles 26 a las 15:30 horas se fue y ahora descansa en paz nuestro querido esposo, padre y abuelo, después de pelear un mes contra una neumonía y sus complicaciones. Omar Rubén Rada Silva, también conocido bajo el seudónimo de Negro Rada, nació el 16 de julio de 1943. Soñaba ser jugador de fútbol, pero las secuelas de la tuberculosis que tuvo a los 2 años no le permitieron pasar el examen médico. Sobre sus 10 años comenzó a cantar en Radio Carve. Rubén Rada era humorista, actor de cine y televisión, conductor, productor y padre de 3 hijos que también son artistas. Con Canal 10 trabajó en los últimos años en los programas La Voz y La Voz Kids. En abril de este año anunció el regreso de la legendaria banda de los años 70, Totem, y poco después creó un canal de YouTube donde se presenta con distintos músicos y cantantes para hacer presentaciones bajo el título de uno de sus famosos temas, ¿Quién va a cantar? Su velatorio será hoy jueves de 14 a 21 horas en el Salón de los Pasos Perdidos del Palacio Legislativo. La vicepresidenta Carolina Cose señaló que es un dolor muy grande para todas y todos los uruguayos y para muchísima gente que no lo es, para miles y miles de personas en el mundo. El velatorio será abierto a toda la población. Cose señaló que fue solicitado por la familia del músico y aseguró que queda chico decir que es la despedida que se merece.
3: Un dolor muy grande, verdaderamente muy grande, para todas y todos los uruguayos y para muchísima gente que no es uruguaya, ¿verdad? Para miles y miles de personas en el mundo. Y bueno, expresar eso y bueno, apenas nos enteramos, nos consultaron si se podía hacer acá el velatorio, por supuesto que dijimos que sí. Y va a ser mañana en el Salón de los Pasos Perdidos, de 14 a 21 horas. Me queda chico decir que es la despedida que se merece. Creo que es inexplicable, Rada, y todo lo tenemos en nuestro corazón, ¿verdad? Y siempre va a estar ahí. Así que mañana estará la posibilidad de despedirse, no sé, estará en el Salón de los Pasos Perdidos.
4: ¿Va a ser abierto a la población?
3: Abierto, es para eso, ¿verdad? Es abierto a la población. Este es lo que la familia me solicitó y por supuesto que es lo que vamos a hacer.
5: ¿Qué significó para usted Rada, para la cultura uruguaya?
3: Yo creo que es indescriptible lo que significó y lo que significa su arte y él, porque a veces son cosas separadas, ¿no? Su arte y él para la cultura uruguaya, para la infancia, para la juventud, para todas las edades. Su música, su sentido del humor, su coherencia, su solidaridad, su generosidad con todos, ¿no? Con los otros artistas. Es muy difícil de describir. Creo que la mejor descripción es que lo tenemos en nuestro corazón, ¿no? Latiendo con nosotros. Estamos todos los uruguayos muy afectados.
6: Como era de esperarse, fue muy rápido la reacción en Argentina también, los medios lo replicaron muy rápido. ¿Ustedes esperan también mañana muchas visitas, principalmente de Argentina?
3: No lo sé, verdaderamente yo lo que hice fue tratar de ayudar a la familia y poner un horario extendido, un poco anticipándonos a eso también. no tengo muchas palabras más, de verdad.
2: En otro orden de noticias, el directorio del Banco República evalúa la revisión de los protocolos de seguridad tras el asalto a una sucursal en Pando. Las autoridades analizarán en la reunión de hoy jueves los informes internos de la entidad para tratar de esclarecer este hecho. El presidente del BRO, Álvaro García, afirmó que la seguridad en las sucursales del interior del país está a cargo de la policía y de guardia privada, al tiempo que brindó los detalles de la investigación.
7: Vivir una situación de ese tipo es una situación muy estresante, las personas lo viven de diferentes maneras y estuvimos, bueno, saludando, apoyando, demostrando la presencia y la cercanía que queremos tener con la gerenta general. Está la presencia de la gerenta de gestión humana, eso va a ser ya un proceso que se dispara en el banco, que tiene sus protocolos también de apoyo y soporte a las personas, a los funcionarios y a las funcionarias en una situación de este tipo. No solo con los funcionarios del banco, sino también con los funcionarios de la empresa contratada, que dos de ellos estaban aquí el otro día, el tercero está recuperándose. Por suerte tenemos que agradecer que no hubo ningún hecho que lamentar desde el punto de vista de las personas. Para nosotros la seguridad de las personas es muy importante. En el directorio vamos a recibir todos estos informes que se están haciendo por parte acá de la gente del banco. Vamos a estar investigando minuciosamente cada uno de los pasos y ver las oportunidades de mejora que puedan existir en cada uno de los casos. Y para mejorar la seguridad de esta propia sucursal y analizando el tema también en general, ¿verdad? Nosotros tenemos la cobertura de los protocolos, prevé la presencia. Yo he recorrido el 100% de las sucursales fuera de Montevideo ya, así que he visto muchísimos policías, digamos, ¿no? Tenemos en algunos casos, dependiendo de la situación, tenemos guardia privada, pero tenemos, yo diría que en el interior, la gran mayoría son policías de la Policía Nacional, así que en cada uno de los lugares se establecen los mecanismos que se entienden más.
8: ¿Y en esta sucursal hoy le pidieron un tema más de seguridad después de lo que pasó a los funcionarios?
7: El análisis que está haciendo la gente especializada del banco en estos temas nos va a arrojar seguramente algunas cosas que vamos a tener que ajustar.
2: Por su parte, la gerenta general Mariela Espino se refirió a la cantidad de dinero en ese momento en la sucursal y dijo que depende del flujo de efectivo de los clientes, de su operativa y de sus necesidades. Detalló también el actuar del primer delincuente que entró al local a cara descubierta y remarcó que actuó como un cliente normal.
9: La cantidad de dinero depende un poco del flujo de dinero de los propios clientes, es decir, de las necesidades y la operativa de los propios clientes. En realidad, no estaba accesible, los delincuentes pudieron llegar a acceder al dinero, pero no era dinero que estuviera a la vista, sino era dinero que se está recibiendo dentro de lo que es la dinámica y la operativa de la sucursal. Obviamente, en este proceso que estamos diciendo con las áreas expertas del banco, veremos si hay alguna posibilidad, si hay alguna necesidad de ajustar algún procedimiento para mejorar la seguridad de esta sucursal y de otras. Pero
10: hablando de dinámica y de operativa, ¿durante cuánto tiempo se va a efectuar esta especie de filtro? Usted me dirá si es el término adecuado para acceder a la sucursal.
9: Bueno, esto estamos abriendo después de este evento, entonces, bueno, estamos en una situación muy especial de la sucursal. No es algo que se va a mantener en forma permanente, pero bueno, hoy es un día muy especial. Tenemos que hacer que también nuestro equipo se sienta seguro trabajando.
8: Hay un rostro reconocido por la policía, por las cámaras. ¿Supieron después los trabajadores cuánto tiempo estuvo esa persona ahí?
9: Esa persona ingresó al banco, la que ingresó sacó un número, estuvo 30 segundos e inmediatamente ingresó el resto de la banda. O sea que fue muy poquito lo que estuvo esa persona. Entró como un cliente normal.
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11: Deportes.
2: En el ámbito deportivo informamos que están fijados los detalles para los partidos de las distintas divisionales de la Liga de Fútbol de 33. En cuanto a la Divisional B, la actividad de la fecha 5 del torneo clausura se jugará este próximo domingo en el Parque Colón. A la hora 12 se enfrentan 25 de agosto ante Danubio, a las 14 Nuevo Amanecer ante Peñarol, a las 16 Cuba ante Olimar. Por el Campeonato Nacional de Fútbol Sala, la actividad también será este próximo domingo en el Gimnasio Municipal. La categoría sub-17 enfrenta a su par de Durazno a las 18 horas, en tanto que la categoría absoluta también jugará ante Durazno a la hora 19:30. Por otra parte, en cuanto a la Copa Nacional de Selecciones Juveniles, Rocha ante 33, se jugará este próximo sábado a la hora 13:30, categoría sub-14, a la hora 15:45, categoría sub-16, en el Estadio Campeones de 1954. Por otra parte, en lo que refiere al fútbol de salón, Jave jugará el sábado en Canelones ante Milano.
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2: El dólar cotizó en la compra 39,05, a la venta 41,45, el euro 44,58, 49,49, peso argentino 0,02, 0,20, el real 6,95, 8,65 compra y venta respectivamente. Al 481 correspondió el número ganador del sorteo de la quiniela nocturna de ayer miércoles. Del segundo al décimo se sortearon los siguientes números: 705, 941, 934, 445, 773, 474, 351, 242, 281. Del undécimo al vigésimo se sortearon los siguientes números: 771, 157, 047, 135, 627, 200, 561, 925, 447, 330. Reiteramos que el número ganador fue el 481.
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2: Son las 8 horas 22 minutos. Vamos a informar los horarios de policlínicas municipales para la jornada de hoy. Hasta la hora 10 en La Calera atiende Doctor Latapié, en Barrio 25 de Agosto Doctora Márquez, Barrio María Isabel Doctora Sobrera, Barrio Sosa Doctora Ledesma, de 10 a 12 en Paso Ancho Doctor Becerra, Barrio Floresta Doctora Ledesma, de 14 a 16 en Barrio Abreu atiende Doctor Becerra, de 15 a 17 en Villasara Doctor Fleitas, de 16 a 18 en Barrio 25 de Agosto Doctor Becerra. El policlínico móvil en tanto estará ubicado hasta la hora 10 en Policlínica del Barrio Artigas con atención del Doctor Becerra, de 3 a 15 en Policlínica de Paso Ancho con atención de la Doctora Ledesma. Por otra parte, en cuanto al control de niños y adolescentes, a cargo de la doctora Sobrera, en edades comprendidas de 6 a 18 años, se atiende hoy en Los Arrayanes de 10 a 12 horas. En cuanto a nutricionista, está atendiendo en estos momentos en el barrio Libertad el licenciado Enrique Borges. En cuanto a policlínicas rurales, a las 9.30 en Zipa Cebollatí, a las 10.30 en Pasano, a las 12 en El Oro y a las 14.30 en Poblado Alonso estará atendiendo el doctor Flay. Se comunica a la población que el próximo sábado 12 de septiembre en el horario de 10 a 13 horas se llevarán a cabo las elecciones de autoridades del centro de barrio número 13 María Celina, las cuales se realizarán en la sala de conferencias del Polo Deportivo de nuestra ciudad. Asimismo se informa que en caso de que alguna otra lista desee presentarse, dispondrá de un plazo de 72 horas para hacerlo, debiendo dirigirse la coordinadora de barrios, señora Rosario Ledesma, en la Dirección de Desarrollo Social. Vamos a actualizar los datos del tiempo, esta hora en 33, el tiempo continúa fresco, temperatura 13 grados 4 décimas, cielo cubierto, humedad 100%, la visibilidad 800 metros, presión atmosférica 1.4.8, la máxima para el día de hoy es de 21 grados. Recordamos que para el correr de la mañana se espera que esté cubierto con precipitaciones y tormentas, nieblas y neblinas, en la tarde noche cubierto, precipitaciones y tormentas, neblinas y bancos de niebla. Recordamos que rigen dos alertas para nuestro departamento, una de color naranja por tormentas fuertes y puntualmente severas que afecta a Cerro Chato y la patrulla María Albina Santa Clara de Olimar 33, Valentines y Villasara, y otra de color amarillo por tormentas puntualmente fuertes que afecta a Rosal 33, General Enrique Martínez, Mendizábal, Rincón y Vergara. Ambas actualizan a la hora 10. De esta manera llegamos al final de la edición informativa de Radio Mundo correspondiente a este jueves 27 de agosto. De nuestra programación destacamos en instantes comienza Desayunando con Rapidísimo. Nosotros con más noticias nos reencontramos en los flashes de 10.30, 11.30 y la edición central a la hora 12. Hasta luego.
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9: Es la hora 8:30.
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11: ¿Qué tal, amigos? El saludo cordial, deseando que en todas las familias reine la paz, la dicha y la prosperidad. Luz y entendimiento para quienes conforman tu hogar. Hogar que debería ser bendecido con la buena fortuna de atraer todo lo positivo. Con la buena suerte de que se den todos tus proyectos. Con un mambrillo, con una buena energía de que todo les salga bien. Para que realmente las cosas fluyan a su favor y atraiga siempre lo positivo. Lo positivo que realmente usted necesita, porque ante tantas adversidades que hay en la vida, necesitamos realmente ir hacia avante, ir hacia adelante, lograr nuestros propósitos y que se desencadenen buenos eventos en nuestra vida. Eventos positivos donde usted logre lo que se propone, donde usted surge, donde sus trabajos se vuelven buenos proyectos y logra una buena remuneración económica, donde su dinero logra llegar como una fuente inagotable de suerte y de buena energía y atraer el dinero, atraer buenas expectaciones a su vida, como las buenas energías que se pueden generar. Recuerde que limpiamos toda carga oculta o negativa, abrimos los caminos, le ayudamos a despojarse de malas vibras, retiramos esas envidias de terceros que dañan su suerte. Sabemos curar este tipo de males, terapias complementarias, terapias alternativas, coach holístico, donde guiamos su vida a una mejor calidad de vida. Consúltenos.
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13: Madre, ¿cuántos años tiene?
14: 86.
13: A sus 86 años usted está pasando pruebas de fuego en la vida que le ha presentado la vida por cosas que le han hecho, trabajos, malas energías, daños. Ha sufrido mucho, me le ha pasado de todo, ha sufrido de todo. Pero lo peor es el decaimiento, la pesadez, 80 años que no vienen solos y fuera de eso, decaimiento por todo. Aquí hubo una cura, de hecho varias curas, porque su cuerpo ha ido descargando cosas muy desagradables porque también ha sido víctima de trabajos, pero eso se fue viendo reflejado en la salud principalmente, en dolencias, en decaimiento, en quedar postrada en cama, en quedar torcida la columna, en quedar mal de las piernas, en no poderte mover, en tener que aguantarte con un bastón, cosas que te han pasado a lo largo de tu trayectoria vital. Hoy, ¿cómo ves esa cura?
14: Ah, mucho mejor de lo que estaba. Para lo que estaba viviendo, he cambiado. Aparte, yo pila de cosas en casa, ya no podía hacer más. Ahora hago, gracias a Dios, yo me levanto y de que me levanto paro para la hora de ir a cocinar. Hago la comida, almorzamos con mi hijo, a veces él viene porque trabaja fuera de la casa. A veces viene, a veces no, pero me avisa cuando no viene. Pero yo no paro toda la tarde.
13: A eso voy. Antes estabas como recluida en una cama postrada y ahora tienes movilidad, ahora salís, ahora haces, incluso hasta para venir acá, que es un viaje, sigue siendo algo que lo puedes estar haciendo solita, a pesar de que antes estabas como postrada.
14: Sí. Ah, continuamente. Yo no podía, caminaba, pero tenía que agarrarme en los marcos de la puerta para salir para afuera y cuidándome de no, para no caerme. Y caminaba mucho menos. Ahora no, ahora hay momentos que dentro de casa yo camino sola, no preciso ni el bastón para andar. Gracias a Dios. Estoy, después que empecé a venir aquí, yo digo para mi hija, ay, gracias a Dios que me encontré a Brian en la radio. Digo, porque mi cambio ha sido totalmente, está haciendo. Y él dice, bueno, mamá, si tú ves que te está haciendo bien, seguí.
13: Claro, no, hay que fortalecer. Además, a cierta edad ya no podemos pretender curar. ¿Qué tenemos que hacer? Mejorar. Si la salud está reducida un 50%, ya estás desguarambilada, o sea, hecha bolsa, con todo respeto. Pero con los tratamientos, con las curaciones, vamos levantando. Obviamente que todo es parte de una recuperación. Pero bueno, la fe mueve montañas también. Usted sabe que Dios existe. Sí. Mucha fe, mucha fortaleza y seguimos para adelante. Dios te bendiga.
14: Amén.
15: Tenemos una llamada, vamos a ver de quién se trata.
16: ¿Cuál es la fecha de nacimiento, hermano?
17: El 20 de 10 de 66.
16: Claro,
17: 20 de 10 de 66.
16: Marcan problemas muy serios porque usted le ha ido todo mal y negativo, vive nervioso, enfermo, apagadito. Han habido trabajos que le han hecho, pero varios. No, hermano, ¿usted por qué no se ha curado bien? Le ha ido mal encontrando ayuda.
17: Yo calculé.
16: Claro, mire, es un trabajo, pero marcan varias cosas negativas que se la fueron sumando a lo largo de varios periodos de tiempo, donde ahora ya lo tienen en el piso, totalmente bajoneado y negativo. Tiene solución y se puede abrir los caminos, ¿de acuerdo?
17: Y no me sale nada, hermano. No me sale nada ni para atrás. Y mi mujer cobre la, que era mi mujer, cobre la jubilación. Me sacó al nene, que se crió toda la vida conmigo. El nene que tiene 13 años, me lo sacó. Como yo estaba internado, el doctor estuvo espectacular. Hizo ella pagó un abogado, como yo no tenía para pagarlo. Cuando yo fui al letrado a declarar, ya fui con una mano atrás y otra adelante, ¿me entiendes? Y a mí eso es lo que me tiene preocupado, porque el niño lo tenía muy loco.
16: El problema, hermano, es que hay que curar todo lo que está negativo, pero a usted le pasa muchas cosas enredadas. Todo se le enreda, todo le sale para después, todo se le tranca, todo le sale negativo y lo envuelven en más situaciones. Hay que curar. Visíteme, hermano. Tan pronto pueda, yo le ayudo.
17: ¿Okay? Es que yo tengo, es que la idea mía es visitar lo más pronto posible.
16: Cuando esté en condiciones, visíteme, quede tranquilo. ¿Okay?
17: Es que yo tengo gente, ¿verdad?
16: Lo esperamos, hermano.
17: Yo ya no doy más, ya no doy más, tengo urgencia de algo.
16: Yo sé que no da más y hay que fortalecer muchas cosas que vienen negativas. Lo esperamos.
17: Me cuento y le explico. Yo tengo remedio para dormir y usted sabe que le voy a decir la verdad. Yo hace 2 años que no puedo hacer nada.
16: Usted sabe muy enfermo.
17: Usted me estudia, no hago nada.
16: Mantiene muy enfermo, muy decaído, pero no, usted no... Lo que pasa es que yo no le puedo hacer la consulta por teléfono. Hable eso cuando venga acá.
17: Seguro. Ande, cable.
16: Bueno, mi hermano, que Dios te bendiga. Lo espero, hermano. Un abrazo. Que Dios lo bendiga, hermano. Cuídense mucho.
17: Yo le agradezco mucho a ustedes.
16: Hasta pronto.
17: Una consulta antes de cortar. Estoy seguro que eso me lo hizo lo que era mi mujer.
16: Hermano, eso se habla en persona. Tranquilo.
17: Ah. Impecable, señor.
16: Dios te bendiga.
17: No lo molesto más. Muchísimas gracias igualmente por usted.
16: Chao. No hay molestia. Dios lo bendiga.
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2: El saludo cordial, ameno, sincero y siempre llegando a todos y cada uno de aquellos que buscan casualmente el poder cambiar esa situación negativa o contraria por la cual desean y quieren mejorar en sus vidas. Bien sea en la familia, bien sea en el trabajo, bien sea en la salud, en muchas ocasiones, en cada uno de aquellos proyectos que se realizan, de aquellos sueños, de aquellas metas, de aquellos ideales que de una u otra manera se ven obstaculizados, trabados, perjudicados y afectados en sus vidas. Mis queridos amigos, son muchas las situaciones las cuales podríamos estar nombrando día tras día a través de este programa y en las cuales encontramos en muchos casos aquel estado de influencia y de perjuicio que por envidia, que por egoísmo y que por malas influencias producto de terceras personas que resultan siendo en la gran mayoría de los casos personas de nuestro propio entorno, que lamentablemente son los causantes del por qué las cosas se traban, del por qué los proyectos se cortan, del por qué aquellos negocios o aquellos emprendimientos empiezan a fracasar de un momento a otro. ¿O qué es lo que sucede, mis queridos amigos, cuando enamoramos y que de una u otra manera las relaciones no perduran, no se mantienen, que por una u otra razón siempre se originan obstáculos y dificultades que nos impiden poder tener la paz, la felicidad, el progreso o el bienestar en nuestra familia? En muchos casos, mis queridos amigos, vemos cómo hay hogares que con tanta unión, con tanto apoyo mutuamente, ven socavada esa posibilidad de bienestar y de progreso en su estado de salud, empezando con situaciones o circunstancias negativas, las cuales originan problemas y dificultades, problema tras problema, enfermedad tras enfermedad, impidiendo el poder estar bien. El por eso les decimos que por difícil que sea su problema, tiene solución, que no hay cosas imposibles y que hay formas, métodos, maneras en las cuales podemos influenciar positiva y favorablemente para poder brindarles ese cambio en sus vidas.
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3: Y nuestra gente linda no se hace esperar. Tengo este mensaje de Laura con fecha de nacimiento el 24 de enero del 73. Maestros, tengo problemas para poder salir adelante. No sé qué está pasando. Tengo un comercio, un kiosco y un almacén y las cosas no van en ninguno de los negocios. Parece que me han echado algo. Yo no sé qué está pasando. Por favor, necesito de su ayuda. A ver, mi estimada amiga Laura, veo que efectivamente las cosas han cambiado, la situación es apremiante y por supuesto en el caso suyo muy preocupante, porque cualquiera de esos negocios debería tener un cambio, debería tener un adelanto, pero en el caso suyo está todo estancado. Este tipo de cosas obedecen a que, tristemente, hay un miembro de su propia familia muy cercano que hace poco está en su casa, hace poco está en su familia y esta persona es la que ha traído esa energía negativa, esa energía mala. Esta persona está cargada de negatividad y es la que está afectando prácticamente el desarrollo natural de todo el entorno y de toda la familia. Fíjese usted que siempre algo les está ocurriendo. Por ahora son cosas sencillas, son cosas tontas, pero suele ser preocupante. Mi estimada amiga Laura, visítenos personalmente, tráiganos ese miembro de su familia porque allí hay algo turbio, hay algo dañino, hay algo malo que le está afectando y que por supuesto a ustedes los está energizando de manera negativa. Gracias por participar de nuestro programa.
5: La percepción sagrada del espíritu sobre el cuerpo. Señor, ayúdame a decir la verdad delante de los fuertes y no mentir para ganarme el aplauso de los débiles. Señor, ayúdame siempre a ver la otra cara de la medalla y no me dejes inculpar de traición a los demás por no pensar igual que yo. Señor, enséñame a querer a la gente como tú lo has hecho y no juzgar a los demás como los demás podrían llegar a juzgarme. Señor, recuérdame que el fracaso es la experiencia que precede al triunfo y no me dejes caer en el orgullo ni en la desesperación. Señor, enséñame que perdonar es un signo de grandeza y que la venganza es una señal de bajeza. Si me quitas el éxito, déjame la fuerza para aprender del mismo. Señor, si yo ofendiera a la gente, dame valor para disculparme. Y si la gente me ofende, dame valor para eximirlos. Que así sea.
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2: Recuerden, mis queridos amigos, si no han escuchado la respuesta de su mensaje a través del programa, estén pendientes que durante el día estaremos respondiendo sus mensajes como lo merecen.
3: De esta manera, mis amigos, quedan ustedes cordialmente invitados para que nos escriban o nos visiten personalmente en cualquiera de nuestros centros de atención y consulta. Hemos llegado a la parte final de esta pequeña disertación. Quedan ustedes en la compañía de Dios Todopoderoso y hasta un próximo programa, si el Señor quiere y lo permite.
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4: Es la hora 9 en punto.
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Hola, ¿qué tal? ¿Cómo están todos? Muy buenos días. Bienvenidos a la mañana de Rapidísimo aquí en CW45-1390 AM. Hoy quisimos comenzar con esta canción bellísima que se llama Muy lejos te vas. Es una canción de El Quinto con K, emblemática banda uruguaya, que quisimos recordar en el comienzo de este programa. Le decían El Quinto Conjunto al principio, pero bueno, esta banda de rock uruguaya estuvo más o menos entre 1967 y 1970, y fueron, dicen que, los primeros que estuvieron fusionando el candombe con la música beat. Y tenía dos principales compositores referentes, Eduardo Mateo y Rubén Rada. También estaban Walter Cambón, Luis Sosa, Chichito Cabral, Urbano Moraes, el Lobo Lagarde, el Lobito Lagarde y Alfredo Vita. Y por eso queríamos comenzar hoy. Muy lejos te vas, se llama la canción, aunque yo creo que la desaparición física de Rubén Rada ayer por la tarde, informada por su familia, tras algunos días de internación por una neumonía, no lo aleja. Creo que acercó mucho a la gente ayer, que en Isla de Flores y Minas comenzó una concentración tocando tambores y demás, y terminó siendo multitudinaria por allí, por esa zona de Montevideo, que se llevará adelante desde las 14 horas su velatorio en el Salón de los Pasos Perdidos del Palacio Legislativo, y cuyo sepelio se realizará mañana. Rubén Rada no fallaba a casi ninguno de los festivales del Río Limar en estos últimos años. Este año que pasó, quería venir. Y sé que quería venir porque él llamó por teléfono. No llamó al representante, no llamó a alguien de la banda, no llamó a una de sus hijas, llamó él por teléfono. Y llegó, y yo no hablaba con Rada mucho. Me tocó presentarlo, si no me equivoco, dos veces.

0: Una o dos veces, una seguro. Nunca pedía nada especial, ya con solo saber que venía Rada ya está. Pero siempre lo que cruzábamos un breve diálogo con él. ¿Y saben a propósito de qué era? De sus corbatas. Un año que llegó con una corbata que tenía a los Simpson, le digo, ah, pero qué linda corbata. Y me dice, ¿vio? Dice, tengo más de estas. Me iba a poner otra, pero elegí esta para hoy. Corbatas y gorros tenía muchos. Este último año vino con un gorro como de polar, negro. Y en el medio de su show se lo pasó a Pedro Alemani. Su hijo Matías no había podido venir, que toca la guitarra en su banda, y en su lugar estuvo Pedro Alemani, guitarrista de Tabaré Cardoso, entre otros, uno de los mejores guitarristas uruguayos de su generación, y tocó Alemani gran parte del show con el gorro de Rada. Bueno, toda la comunidad artística, y cuando digo comunidad artística, estoy hablando no solo de los uruguayos y de los argentinos, sino de artistas de otros estilos musicales y del ámbito internacional. Se hicieron eco de esta triste noticia. Rada era mucho más que un cantante o que un compositor, era un showman. Yo recuerdo en aquellas épocas en que venía al Festival de Lolimar, que el escenario era en el costado, ¿no? En el otro lado, y él dirigía. Hacía cantar al público a la izquierda, a la derecha, al centro, y parecía que estaba todo ensayado, ¿no? La verdad es que, impresionante. Él decía, yo no soy nada, soy todo. Un hombre con una vida muy difícil, no me voy a poner a leer aquí una biografía, pero vi hace algún tiempo una entrevista que le dio a Pettinati y él contaba cómo en la pobreza le había pasado de estar desde los 2 a los 4 años internado en el hospital San Bois porque padecía tuberculosis y su mamá iba a verlo solo los domingos. Imagínense, ¿no? Un niño de 2 a 4 años solito en un hospital y su mamá iba a verlo los domingos, que era cuando podía. Hace poco tiempo le pedía disculpas a una maestra que seguramente ya no debe estar porque él estudiaba poco, dice, y las pocas veces que veía a su padre que lo había abandonado, el papá de él tocaba el tambor ahí en el barrio sur y la mamá bailaba en una escuela de samba, las pocas veces que él pudo verlo a su padre, el padre lo retaba porque tenía que estudiar, ¿no? Qué cosa, ¿no? Bueno, y después transcurrió su infancia en la pobreza, ¿no? Él contaba que a veces ayudaban a estacionar autos o daban diarios allí en la vuelta del Parque de los Aliados, del Parque del Estadio Centenario, diarios porque frío en la tribuna la gente ponía diarios para sentarse y le daban algunos pesos, él y alguno de sus hermanos. Y contaba también que vivía en una habitación con 7 personas, con los hermanos, con la madre y la tía, que era melliza de su mamá. Bueno, después también contó sus 20 años fuera del país. Yo lo que me parece es que en esa época que él pudo estar en otros países, en Estados Unidos, entre otros lugares, absorbió como una esponja lo que escuchaba en materia de música. Es la impresión que me da, ¿no? Y después volvió y tuvo algunos incidentes viviendo en Argentina y volvió y tenía, yo no me acuerdo cuántos, pero como 50 años y no tenía casa. Era un artista famoso y no tenía casa. Y ahí se encuentra con Lea Bensasón, representantes de artistas, que si ustedes ven el video de Muriendo de Plena, con Sara Saba, son las dos que hacen los coros. Y ella le dice, bueno, yo te voy a representar, pero vos tenés que hacer lo que yo te diga. Entre otras cosas, dice, cuando vas a tocar a algún lado, no te quedás después en un bar o en un café y te hacen tocar gratis allí o tocar gratis entre amigos. No, no, no. Tocás, cobrás, nada más. Y así comenzó una carrera que hizo que después de tener 50 años pudiera comprarse su casa propia. Y bueno, después ya es más conocida la carrera de Rubén Rada. Esto contado de manera muy somera, porque si lo vamos a hablar desde el punto de vista musical, es riquísima la historia de Rubén Rada, no solo por el quinto, por Tótem, podemos escuchar Dedos después, ahora en un ratito, de Tótem, bueno, después por su carrera en general, sino porque uno a veces se da cuenta cuando pasan estas cosas, ¿no? De artistas internacionales de todos los ritmos, ayer compartían videos con él. Divididos estaba tocando anoche y tocó un tema de Rada y lo homenajeó. La Mona Jiménez, el cuartetero cordobés, subió un video cantando con él allí en un camarín. Ciro, de Ciro y los Persas. Bueno, y después en las redes sociales, Fito Páez, no sé, un montón de gente extranjera que... León Gieco, por supuesto. Bueno, no sé, no los vamos a nombrar porque un montón de artistas muy importantes se hicieron eco de esta noticia. Bueno, el gobierno ha decretado duelo y ayer veía algunas entrevistas que hacían en Subrayado, en Canal 10, y el Poder Ejecutivo, debí decir. Y algunas personas decían, lo vimos por última vez en el Olimar, qué increíble que no lo veamos más, ¿no? También es cierto, digámoslo, bastante vapuleado a nivel de redes sociales, y solo de redes sociales, porque después te parabas allí en el escenario y era multitudinario, el que estaba allá del otro lado del río venía a verlo. Era un fenómeno de redes que pasaba por otros lados que no tenían que ver con la música. Pero otra cosa también de Rada, que bueno, es un artista internacional de primer nivel, siempre vino con esas bandas tremendas, con sus hijas básicamente, sí, pero con esas bandas tremendas, ¿no? Yo estuve conversando con el Lobo Núñez. Bueno, trajo a Mick Jagger al Barrio Sur, a la casa del Lobo Núñez, lo hizo bailar candombe. Lo del agua de la canilla que tomó Mick Jagger lo hizo tomar el Lobo Núñez, ¿no? Persona muy especial, por cierto, yo pude hablar con él este año, muy, muy especial. Y bueno, la verdad es que lo que pasó ayer en Isla de Flores, que empezó en Isla de Flores y Minas, pero después era multitudinario ese encuentro, siguiendo las instrucciones de él, ¿no? Cuando yo me muera, ¿se acuerdan? Muriendo de Plena se llama la canción. Después, más tarde, la vamos a escuchar también. Bueno, el Poder Ejecutivo decretó duelo oficial hoy por el fallecimiento de Rada. La disposición establece que el pabellón nacional deberá permanecer a media asta durante todo el día en todos los edificios públicos, embajadas en el exterior, cuarteles, fortalezas, bases aéreas y buques de guerra. El decreto firmado por el presidente Orsi establece que, esto que les decía del pabellón, también que se le tributen honores fúnebres. El velatorio de Rada será a partir de las 14 horas y hasta las 21, según la resolución firmada por la vicepresidenta Carolina Cose en su calidad de presidenta de la Asamblea General, que ayer, al conocer la noticia, interrumpió la sesión en el Senado y solicitó un minuto de silencio. Bueno, el gobierno de 33, bueno, estaba mirando algunas expresiones de, por ejemplo, de Gustavo Santaolalla, ¿no? Entre otros, del propio presidente de la República. Gracias por tu creatividad, por tu alegría, por tu generosidad, por hacernos disfrutar de tus historias y hacernos reír tanto. El Lobo Núñez dijo: se fue otra estrella, el más completo del mundo. El Atlas de la música, mi hermano mayor, gracias eternamente. Y acá, el gobierno de 33 ante el fallecimiento de Rubén Rada. El gobierno de 33 lamenta el deceso de Rubén Rada, una de las figuras más importantes de nuestra música popular y cultor del canto nacional. Su voz y su candombe dejaron huellas imborrables en el Festival del Olimar Maestro Rubén Lena, donde cada presentación fue un puente de identidad y emoción. Su participación allí simbolizó la unión entre tradición y modernidad, llevando el candombe y el canto nacional al corazón del interior del país. Cada actuación de Rada en 33 fue celebrada como un puente cultural entre Montevideo y el interior, reafirmando así la identidad nacional. Hoy el país entero llora su despedida, pero su legado seguirá vivo en cada canción y en cada festival del Olimar. En nombre del pueblo de 33, hacemos llegar a su familia un respetuoso saludo y condolencias. Eso dice el comunicado del gobierno de 33. Bien. Hay otras noticias también, pero las vamos a hablar enseguida en el próximo bloque de este encuentro de jueves que estamos teniendo aquí. También Alejandro Sánchez, secretario de Presidencia, publicó un mensaje. Dice al músico uruguayo Rubén El Negro Rada, quien falleció a los 83 años, dijo, por suerte nos marca el ritmo desde hace mucho, a todo el pueblo uruguayo, un exponente de nuestra cultura, generoso, que siempre estuvo donde y cuando su país lo necesitó. Bueno, también, políticamente hablando, no hay que desconocer la postura de Rada, y futbolísticamente, que era un mancha, ¿no? Era de Peñarol. Pero bueno, más allá de esas cosas que dividen, creo que por encima de todo esto está la calidad de sus composiciones y su música. Y esa cosa de, yo quiero, lo vi en una entrevista también hace poco, yo quiero que la gente se divierta. Yo llego y me paro en el escenario y mi objetivo es que la gente se divierta. Si voy a un espectáculo donde alguien tiene que pagar la entrada, también. Yo pienso que la persona pagó la entrada para pasar un buen rato. Yo quiero que se diviertan. Y la verdad es que lo hacía, ¿no? Incluso este showman, en el más amplio sentido de la palabra, tenía algunos tramos en sus actuaciones siempre que nos hacían reír a todos. Y imagínense que ya con 83 años, ¿no? Estuvo aquí en el Olimar y bueno, lo vimos así actuando. En esta última oportunidad estuvo acompañado no solo con su banda, sino con parte de integrantes de la murga La Catalina. Y muy bien, muy bien. Otra cosa que algunas personas decían no es amable, era muy amable. Yo lo vi interactuar con personas de allí del escenario. Había como una especie de costumbre todos los años, y es que la hijita de Roy Sánchez, que es muy muy simpática, muy conversadora, hablaba con él, él le contaba sobre las corbatas y se sacaban una foto y ya se conocían de todos los años y bueno, y lo pude ver interactuar allí muy, muy bien. Tenemos una llamada antes de ir a la pausa, Flavio, buen día.
1: Buen día, escuchen, por razones tristes que sucedió en nuestra familia, no me había podido comunicar con ninguna emisora, pero hoy voy a decir, Rubén Rada, como dice una canción, fue un triunfador de la vida y del amor. Lo abarca todo. Muchas gracias.
0: Bueno, muchas gracias. Sí, tuvo una vida muy difícil. Le conocemos, mucha gente conoce solo la parte exitosa, o sea, exitoso fue siempre, pero digo, la parte donde pudo tener una estabilidad, porque la pasó muy mal, y de niño ni que hablar, ¿no? Pero él cuenta que todo eso fue aprendizaje. Como que lo tenía resuelto, ¿no? Al tema de lo que le pasó de niño. Todo eso fue aprendizaje. Le mandamos un beso grande a la señora, un abrazo grande. Nos vamos a la pausa, Flavio, y venimos enseguida. Hay otras noticias de estas últimas horas. Me falta también subir el saludo en la página de Facebook y nos vamos ahora entonces con Totem, una banda de rock uruguayo de comienzos de la década del 70, que, bueno, quienes estaban en el quinto se fueron para, hicieron Totem con el tema del Candombe Beats y toda la música de la época, ¿no? Y fue una banda que tuvo un gran éxito, aquí y también en Argentina. D2, ¿no? Sí, D2. Ni presentación necesita esta canción de Totem y nuestro recuerdo para Rubén Rada. Omar Rubén Rada Silva, así se llamaba.

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0: 35 minutos pasan de la hora 9, querido Rubén Rada, entonces ahí cantando para nosotros un candombe para Gardel, se llama, ¿no? Esto es otro de los clásicos, porque otra de las características en la carrera de Rubén Rada tiene que ver con los una cantidad de éxitos que terminaron siendo clásicos. Bueno, con el tema de que hoy comenzamos de forma diferente, no hablamos del tiempo. Y la verdad es que está oscurita la mañana, ¿no? Oscurita. Nivel de riesgo, o nivel, mejor dicho, alerta anaranjada para casi todo el departamento de 33 y después amarilla para el noreste, también para casi todo el centro, norte, este del país, anaranjado, que es gran parte de 33, por tormentas fuertes y puntualmente severas. A las 11:30 se va a actualizar. Después amarillo en la zona. Es muy difícil describírselos por radio la zona que sigue el amarillo. Arranca como por Rivera, después va rumbo al litoral, llega hasta Paysandú, Río Negro, por ahí, y luego sigue la franja y termina en Maldonado, más o menos. En este caso, tormentas puntualmente fuertes. Y también en toda la zona limítrofe, desde Rivera hasta 33, toda la Laguna Merina y con Brasil, amarillo. Pero la mayor parte del departamento de 33... en anaranjado. Bien. ¿Qué dice acá? Uy. A ver si entre todos podemos. Se busca smile. Smile quiere decir sonrisa en inglés. Se perdió hace una semana. Es un perrito con el pelo marroncito, claro. Tiene 5 años aproximadamente. Está castrado. ¿Y saben qué? Es muy sociable. Es muy sociable. Smile tiene un collar celeste que le queda un poco grande y sobresale una punta del collar. Muchas personas lo confunden con el perro del liceo número 4, pero no es, es parecido. La última vez que lo vieron fue en el autoservicio Araujo, allá en Ledesma y Manuel Oribe, por allá. ¿Saben qué pasa? No sabe volver solo a su casa. Si lo encontrás, retenelo y comunicate de inmediato al 098-646217. Reitero, 098-646217. Se agradece cualquier información. Bueno, a ver si lo encontramos entre todos y lo ayudamos a volver a su casa. Es muy sociable, debe ser de Piscis el perrito. Es muy sociable, conversa, digo yo. Sociable con todo el mundo y se ve que se distrae y no sabe volver. Por favor, si alguien lo encuentra, ya lo vamos a subir a la página, así todos lo ven. Me están pasando una noticia aquí que ya les vamos a vamos a ponernos en campaña, porque en este momento, estando al aire así, no. Bueno, noticias vinculadas con estas. Bueno, el pronóstico, más allá de alertas meteorológicas, 21 grados para hoy, cubierto con precipitaciones y tormentas, nieblas y neblinas hacia la noche, también en algunos lugares no se han disipado todavía. Para mañana 18 y 9, máxima y mínima, nuboso y cubierto con precipitaciones y tormentas aisladas y neblinas por la mañana, cubierto a nuboso con precipitaciones aisladas y baja probabilidad de tormentas, mejorando hacia la tarde-noche. 18 y 4, las temperaturas extremas para el sábado, con disminución de nubosidad, neblinas y bancos de niebla por la mañana, claro y algo nuboso a nuboso hacia la tarde-noche. El domingo, probabilidad de lluvia nula, máxima 19, mínima 6. El lunes 31 de agosto, probabilidad de lluvia baja, máxima 19, mínima 8. Ya pasamos a septiembre, el martes 1 de septiembre, probabilidad de lluvia nula, máxima 17, mínima 7 grados, y el miércoles 2 de septiembre, máxima 17, mínima 4, también probabilidad de lluvia nula. Bueno, parece que esto va a pasar y sería el temporal de Santa Rosa. Bueno, otra de esas cosas que se habla mucho tiene que ver con el robo al banco de la República en Pando, a la sucursal de Pando. En las últimas horas se ha difundido por parte del Ministerio del Interior la imagen de dos, bueno, uno ya se conocía, la imagen de, de dos de los que de los las personas que están siendo buscadas. Hay una persona ya detenida. Recuerden que se dice que el robo fue por un monto de unos $400,000 en total, que dos de estos delincuentes están identificados y requeridos. Uno que entró a cara descubierta a la agencia bancaria como un cliente habitual, sacó un número y 30 segundos después alertó a los otros tres ladrones que entraron armados, encapuchados y con guantes. Un hombre de 38 años de edad con un antecedente penal por rapiña. Bueno, yo les quiero decir que aquí en Rapidísimo ayer habíamos dicho sobre todo del que se difundió su imagen, que entró y que volvió, salió en el auto con la cara descubierta. Ayer aquí en este programa les dijimos, no es argentino, es uruguayo, tiene antecedentes por rapiña, está requerido y ahora suma, no, tiene antecedentes, está requerido y ahora suma esta rapiña al banco. O sea, acuérdense que lo dijimos aquí en Rapidísimo. Y lo voy a decir porque así corresponde, porque nuestro amigo Eduardo Preve nos lo contó. Ya, después que lo publicó, no, jamás vamos a hacer eso de colocar la noticia antes que el colega lo publicara. Bueno, tengo que hacer una averiguación. No sé si se concreta o terminan los compañeros de prensa, Flavio, pero podría haber una noticia en estas vinculada con algún aspecto de la actualidad por aquí, por esta zona del país. Nos vamos a una nueva pausa y ya venimos. Casi que no se habla de otra cosa que del robo al Banco República en Pando. Un asalto bien parecido en la sucursal de Malvin en el año 2023 hubo, ¿no? Bien parecido. Pero bueno, ahí se habla más que nada de este tema. Y seguramente se va a seguir hablando hasta que se resuelva. Pareciera que sí se va a resolver en las próximas horas. Me quedé colgada aquí con una noticia que la leí esta mañana temprano. Un policía le disparó a otro con un rifle en una zona rural del departamento de Flores y por fuera de su turno laboral. Investigan lo sucedido. Hay instancias administrativas urgentes a fin de determinar este hecho. Se está investigando, obviamente. El herido fue atendido en un centro de salud de ese departamento y luego derivado a Montevideo. Fue con un rifle, estaban en su hora de descanso en una zona rural del departamento, en sus horas de descanso, no estaban trabajando. Fiscalía Letrada de Flores está investigando ese hecho, no se sabe mucho más sobre él mismo. Hacemos una pausa y ya venimos con más Rapidísimo. Más tarde vamos a tener enseguida de las 10 la columna de opinión que tenemos cada jueves por medio de, en este caso, hoy la edila Marianela González. Estamos hablando del espacio 609 del MPP de 33. Ya venimos.
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11: Este sonido que están escuchando es de Guantánamo y de ahí salió Guantanamera. Pero antes de comenzar a cantar Guantanamera, quiero que todos ustedes sepan de la ductilidad que tengo yo para hablar francés, inglés,

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2: Versión de Guantanamera del señor Rubén Rada. Lo dicho, lo comentábamos antes de la pausa, él decía, mi objetivo es que la gente se divierta y la pase bien. Ese es el objetivo, lo comentaba. Bien, vamos a hacer una llamada, pero en un ratito nada más. Todavía no, bueno, no sé. Me dirá Flavio, porque faltan como 2 minutos. Yo leo unos mensajes aquí de nuestra audiencia, Flavio, si le parece, aquí. Buenos días, Laura, dice Ana. Hola, Ana, buenos días. Marisol dice, buenos días, aunque de buenos ni ahí. Nosotros amanecimos con alguna gotera y en este momento hay tormenta, pero ya veo que está bien gris, que aquí en 33 por la foto, está bien gris, ahí en 33 dice ella. Será por la despedida del pobre Rada, dice fuerte, un abrazo a su familia. Marisol, un abrazo grande, está más que gris acá, está como que oscura la mañana, ¿no? Buenos días, dice Teresa. Hola, Teresa. Miriam dice, buen día, Laura, que tengas una excelente jornada. Muchas gracias igualmente. Hilda dice, buen día. Por acá, por Lascano, llueve. Un abrazo para Hilda. Amanda nos desea un maravilloso día. Y Brilda nos manda acá un corazón. Gracias, Brilda. Te mandamos otro corazón para ti. Muchas gracias por estar siempre. Nos está escuchando ahí todo el tiempo. Y bueno, y acompañándonos y dejándonos algún... comentario. Usted me dice, Flavio, yo hago lo que usted me diga. Hacemos una pausa porque en instantes llega la columna de opinión del espacio 609 del MPP de 33. Venimos en instantes.
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a todo el equipo ahí de la difusora. Bueno, hoy es un día muy especial, un día triste, un día negro, pero que nos deja también esa satisfacción de que gracias a ese negro el Uruguay trascendió fronteras. Se nos fue el negro Rada, y antes de hacer darles un mensaje, creí relevante hablar justamente de hacer una mención especial a la partida de este compatriota que tanto hizo por la música, por la alegría, por los niños, por los postergados. Como decía él, una frase que lo pintaba tal cual: mi música siempre busca dar alegría y reivindicar a todos los postergados del mundo. Y creo que esa frase lo refleja tal cual era. Así que a ese negro, donde esté y donde haya ido, una gratitud enorme, enorme. Es lo que creo, y recordar el estallido en redes sociales y anoche la convocatoria en Isla de Flores, ahí creo que refleja un poco que todo el Uruguay hoy está conmovido por esta noticia. Y bueno, hoy simplemente quería comentar que hace unos días atrás fui nombrada miembro de la Comisión de la Laguna Merín, miembro integrante de la directiva. Desde el territorio somos 5 miembros, hay un presidente que es de Cerro Largo, otro muchacho de Cerro Largo también, de Melo específicamente, y acá por 33 habemos 2 personas y otro que está en Montevideo. La comisión de la Laguna Merín aborda y promueve el desarrollo integral de la cuenca de la Laguna Merín, haciendo hincapié en ese tratado que hay de cooperación para el aprovechamiento justamente de los recursos de esta laguna, que es binacional. Y quiero un poquito repasar cómo es la historia. Si bien hay tratados desde el 1907 con Brasil en cuanto a desarrollo y cooperación y convenios, esto empezó en abril de 1963, y después con posteriores modificaciones, hubieron de su estructura hasta el 74, donde distintos gobiernos fueron llevando adelante esta comisión, justamente fijando los objetivos de cuál era el cometido de esta comisión binacional. Históricamente dependió de Cancillería, del Ministerio de Relaciones Exteriores, justamente por ser una comisión binacional, pero desde hace ya unos cuantos años dependemos, y ahora me incluyo, del Ministerio de Transporte y Obras Públicas, específicamente de Hidrografía. Ustedes saben que la hidrovía, todo lo que hace referencia a Laguna Merín, comprende el sector brasileño de la Laguna Merín y sus afluentes, especialmente el río Yaguarón, el canal San Gonzalo y los afluentes. Los canales de acceso hidroviario al puerto de Río Grande, la Laguna de los Patos y sus afluentes, el río Guaíba y sus afluentes, y especialmente los ríos Tacuarí, como el de acá, pero que se escribe diferente, Yacuí, Vecino, Gravataí y Caí. Esos corresponden a la cuenca de la Laguna Merín del lado de la República Federativa de Brasil. Y de parte nuestro, el sector uruguayo de la Laguna Merín, los afluentes son especialmente el Yaguarón, Cebollatí, Tacuarí, que son los dos grandes, los tres grandes ríos que son afluentes de la laguna. Así que eso quería explicar un poco. Por otro lado, históricamente también los que

0: integraban esta directiva eran funcionarios públicos que tenían otras actividades y no como una tarea extra integrar esta comisión, y solamente la mayoría pertenecían al Ministerio de Relaciones Exteriores, que estaban con sede en Montevideo. Bueno, esta comisión, ustedes saben, tiene sede acá en 33, a mí en el centro, una casa muy grande, muy robusta, muy buena, donde funcionan otras oficinas estatales. Y la idea fue en esta nueva administración que los integrantes de la comisión fuéramos del territorio, que viviéramos en el lugar y que conociéramos justamente el territorio. Es una comisión honoraria, es un trabajo que no es con remuneración, con sueldo, nos pagan gastos de representación, es decir, bueno, algún pasaje, si vamos a algún lado, o alguna comida, o hotel, si hay que pernoctar en algún lado. Pero no somos rentados, ninguno de los 5 integrantes de esta comisión directiva. Es un desafío en lo personal, agradezco, la verdad, el presidente Orsi fue el que, por resolución presidencial, nombró a estos 5 integrantes, porque es otro tema que hay que abordar. La cuenca de la Laguna Merín no es solo el desarrollo de la cuenca en sí desde el punto de vista de lo del cauce, de lo fluvial, de lo económico, sino también que está toda la parte social, ecológica, todo lo que hace al ambiente, que es muy importante considerar y tenerlo presente, porque esta cuenca del lago Uruguayo involucra a Cerro Largo, a 33, La Valleja, Rocha y el norte de Maldonado. Por tanto, también habemos varios departamentos y obviamente entre ellos los municipios que son colindantes, ¿verdad?, a la zona de la laguna. O sea que tiene un impacto muy grande todo lo que en ella se desarrolla, tanto en la laguna propiamente dicho como en los ríos que son afluentes de la laguna. Tenemos varios cometidos, hay proyectos que vienen de la administración anterior, proyectos de endeudamiento externo, el DEF que está impulsado por la FAO, y hay otro proyecto que es de CAF, con diferentes componentes que en estos momentos estamos esperando los grados de avance de cada proyecto de esos, porque nosotros empezamos a funcionar operativamente hace 15 días y estamos en una etapa de reorganización, porque en realidad las actividades de la comisión eran bastante escasas, y bueno, hubo una reunión binacional en abril de este año del lado de Brasil, a la cual asistió el presidente Paulo Beck. Yo ahí todavía no formaba parte de este grupo, y ahora se están esperando algunos informes que se hacen por notas a través de Cancillería. O sea que dependemos de 2 ministerios, de Cancillería o Relaciones Exteriores, como lo entiendan mejor, y del Ministerio de Transporte y Obras Públicas. Las notas y las comunicaciones las tenemos que hacer a través de Cancillería hacia Brasil, sobre todo lo que se haga en el lado de la cuenca del Uruguay. Lo mismo ocurre para el lado de Brasil. Todo lo que hagan sobre la cuenca, la laguna Merín del lado brasilero, lo comunican por nota a través de Cancillería. Hay una secretaría técnica formada por funcionarios de Cancillería y de DINAGUA, del Ministerio de Ambiente. DINAGUA en estos momentos es la contraparte de esos proyectos que hacía mención anteriormente, y estamos esperando el grado de situación y avance de ejecución, digamos, de esos proyectos para la cuenca. Bueno, esto era un mensaje que quería dar porque me he encontrado que hay bastante desconocimiento. Este ratito, esta instancia no da para explicar todo, pero por lo menos una foto de lo que es la comisión de la Laguna Merín, que tiene sede en 33. Que tengan buena jornada.
1: Hasta aquí se emitió un espacio contratado por la lista 609, el espacio 609 del MPP Frente Amplio de 33. Hizo uso de la palabra la edila doctora María Nela González. Las expresiones vertidas en este espacio son de exclusiva responsabilidad de quien las ha emitido.
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9: Último tramo de nuestro encuentro de hoy, vamos a cumplir con amigos que nos han enviado mensajes. Un saludo para Jorge, que dice: buen día, acá por Rincón de Urtubey, tormenta y lluvia, buena jornada.

Un abrazo grande para los amigos de Rincón de Urtubey. María del Carmen dice, buen día para todos, un abrazo grande. Igualmente, María del Carmen. Good morning, dice Marge. Un abrazo para Marge. Y Karina dice, feliz jueves. Nada más, eso por aquí. Estamos esperando ahí información de la que se van a ocupar compañeros del departamento de prensa, pero la verdad es que las informaciones que hasta el momento circulan tienen que ver con un hecho policial. Un policía resultó herido de arma de fuego en el marco de un allanamiento en la ciudad de José Pedro Varela. Hasta ahora, lo que sé, de eso se ocupa la jefatura de La Valleja, por supuesto. Sé que, por lo menos ha trascendido extraoficialmente, que había policías de 33 en ese procedimiento, pero estaban en otro allanamiento que se estaba realizando en la ciudad de José Pedro Varela y no en ese en el cual un policía es herido de arma de fuego. Aparentemente, según ha trascendido, la bala entra por el borde del chaleco antibalas. Los compañeros trabajan en el tema y en las próximas ediciones seguramente habrá noticias que se difunden desde Jefatura de Policía de La Valleja, obviamente. Gracias a todos por habernos acompañado, también a nuestros operadores. Estamos de vuelta mañana, como siempre, desde las 9 aquí mismo en CW45 AM1390. Más allá de las condiciones meteorológicas, que tengan un lindo día. Y por supuesto, que en este programa en el cual la música ha sido exclusivamente de Rubén Rada y nuestro mejor recuerdo para él, nos despedimos de esta manera. Hasta mañana.

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1: -13.6 grados la temperatura actual en 33. La Dirección General Impositiva informó que se comunicará directamente por WhatsApp con aquellos contribuyentes obligados a presentar la declaración jurada del impuesto a las rentas de las personas físicas y que todavía no realizaron la gestión. Las personas que pueden recibir un mensaje de la DGI son todos los contribuyentes de IRPF por rentas de trabajo dependiente que hayan percibido más de un ingreso en el año 2025 y que todavía no hayan cumplido con su obligación ante la DGI. Estos contribuyentes recibirán las comunicaciones por WhatsApp desde el número oficial 091-221-344 a través de una nueva modalidad de atención en la que se les brindará acompañamiento integral para que hagan la declaración jurada. El organismo recordó además que la declaración jurada correspondiente al ejercicio 2025 debe presentarse antes del 31 de agosto. En esa misma fecha vence el plazo para pagar la primera cuota. Para contribuir a la seguridad de sus comunicaciones y prevenir intentos de fraude o suplantación de identidad, compartirá algunas pautas para ayudar a identificar los mensajes de WhatsApp enviados por la DGI. El organismo envía sus comunicaciones únicamente desde el número oficial. Estos mensajes contienen solo los datos indispensables para identificar al destinatario y explicar el motivo de la comunicación, sin incluir información adicional sobre su situación tributaria. Más información a las 11:30.
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9: Es la hora 10, 39 minutos.
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4: Es la hora 11 en punto.

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0: Mis amigos, qué gusto de saludarlos en esta jornada amenazante, un poco de tormenta. Nosotros estamos, no estamos en 33, con Valeria en control central, hoy es el día libre de Flavio, y con Estel. Buenos días, Estel, ¿cómo estamos?
1: Muy buenos días, acá ya a punto de llover en cualquier momento.
0: Bueno, no ha llovido. Bueno, con Valeria en control central, estamos con todo pronto, 21 grados para 33, la máxima en esta jornada. De todas maneras, había una alerta hoy de madrugada, una alerta, mucho ruido y pocas nubes, y bueno, y sigue estando la alerta, mayormente para nuestra zona de naranja. Dice, y también hay una alerta amarilla. Bueno, está señalando más que nada la alerta naranja. Dice la información de Inumé, la alerta naranja está vigente para hasta dentro de un ratito, 11:30, dice

0: Pues tenemos también parcialmente Florida, en el departamento de Florida, que seguramente afecta a Cerro Chato, ¿no? Cerro Chato sale sorteado en todas las alertas, ¿no? Bueno, La Valleja, Aramendía, bien cerca nuestro, Colón, Illesca, Valle Ordóñez, José Pedro Varela, Polanco Norte, Polanco Sur, Villa Serrana y Zapicán. Después, bueno, tenemos Maldonado, Aiguá y Las Talas. Después, bueno, Paysandú, Río Negro, Rivera, vamos salteando eso. Rocha también, una cantidad de localidades. Salto, Tacuarembó, todo el departamento y 33, como decíamos, Cerro Chato, la ciudad de 33. Enrique Martínez, La Charqueada, Isla Patrulla, María Albina, Mendizábal, Santa Clara de Olimar, 33 y Valentines, y también Villa Sara. Así que esa es la alerta de carácter naranja hasta las 11:30. Y después tenemos la amarilla, que luego de TEL les digo qué zonas abarca.
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0: A nivel de la zona de la amarilla, bueno, afecta a Canelones, Flores, Florida parcialmente, La Valleja parcialmente también, bueno, la ciudad de Minas, entre otras, Maldonado parcialmente, Paysandú, Río Negro y Salto. Nosotros estamos fuera de la amarilla, estamos con la alerta de carácter, simplemente de carácter naranja, así que, bueno, la amarilla afecta a 33, Zapata, Rosal 33 en Coni Vergara. Esa es la alerta amarilla, que es menos intensidad. Se va a actualizar a partir de las 11:30 de la mañana, en algunos minutos.
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0: Bueno, atención, que en lo que tiene que ver con la zona, con la ciudad de 33, hoy en 33, y podrían llover en el eje de los 13 milímetros, está cambiando, ¿no? Ayer eran 50 y pico, hoy de mañana eran 20, bueno, y para mañana, para la ciudad de 33, y 12 milímetros más, después ya no se prevén lluvias.
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0: Bueno, atención, en Velázquez, seguramente llamó el cielo Pereira, en Alférez, Llovina, llamó el cielo, efectivamente, me dice Valeria, Velázquez 80 milímetros en 2 horas y poco, en Alférez una llovina, llamó el cielo Pereira, ¡poh! Mirá vos qué lo tiró, ¿no? Acá llueve torrencial con fuerte descarga eléctrica, nos dice Marcelo Dos Santos, y es de Cerro Chato. Te das cuenta, ¿no? Fuerte descarga eléctrica en Cerro Chato, y llueve torrencialmente. Y bueno, y ahí en 2 horas, en Alférez, en el otro extremo, zona este del país, ahí en el departamento de Rocha, 80 milímetros, dice el cielo, y llovinas en Velázquez.
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0: Bueno, tenemos TEL, ¿cómo es? 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Me mandaste vos esto.
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1: Bueno, Rocha presente en Lascano, dice, en Lascano le ha puesto y algo de tormenta. Ah, bueno, 80 milímetros en Velázquez, yo lo di al revés, 80 milímetros en Velázquez, y yo vi Nana Alférez, dice el cielo, ahora sí, disculpe, el error fue mío, cielo y Valeria, el error fue mío. Pedro Suárez, aquí por Costas de Gutiérrez se vino con todo, está lloviendo fuerte ahí en Costas de Gutiérrez, departamento de La Valleja, dice el amigo Pedro Suárez.
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1: 11:10, hoy día de muchas actividades, hoy hay feria en Cerro Chato del escritorio Jaime Silvera Ramos, hay feria en Blanquillo de Diego Prego, Enlaces Ganaderos, y también vamos a destacar que hay actividad, bueno, de Pantalla Uruguay, ya comenzó Pantalla Uruguay. Vamos a comenzar por el centro del país, hoy hay feria de Diego Prego en Blanquillo, hablamos con Diego Prego esta mañana y nos decía lo siguiente sobre la feria.
3: Queriendo largarse, no del todo, pero sí, bueno, los pronósticos son...
4: Bueno, feria hoy en Blanquillo.
3: Sí, por suerte hablamos con los productores, los más complicados, si se quiere, para la carga, y ayer ya pudimos ingresar el 100% de la oferta dentro del local, así que bueno, en ese sentido... Estamos bien, nos quedan lotear ahora en el corral de la mañana, pero sí hay está queriendo largarse la lluvia, no del todo, pero bueno, aparentemente va a llover todo el día, cosa que últimamente se viene haciendo bastante seguido, ¿no?
4: Sí, día con lluvia, con feria con lluvia no es de lo más cómodo que se diga, ¿no?
3: Y bueno, pero bueno, es la que toca. En un momento, la verdad que muy muy muy bueno, te diría, para la ganadería, ¿no? Como pocas veces se ha visto, con valores realmente históricos en todo sentido. Así que veremos cómo se comporta el mercado hoy de tarde, pero bueno, la expectativa, la verdad que son
4: excelentes, buenas, ¿no? Son excelentes, Diego. ¿De qué destacarías de la oferta?
3: Y bueno, estamos en unos 266 vacunos, y bueno, y hay en el entorno de 80 lanares. Comenzamos con los lanares, como siempre, donde es prácticamente todo de consumo y muy buenos lanares, la verdad. Una categoría que viene escaseando mucho, la verdad que nos sorprendió para lo que venían siendo las últimas ferias, la calidad, sobre todo de los lanares que vamos a tener hoy, que prácticamente te diría que es todo de consumo. Después, en cuanto a los vacunos, venimos destacando 70 vacas encarnadas, una sola marca, que habitualmente se vende acá en el local, donde se le hizo ecografía, y hay 26 vacas preñadas y 44 vacas de invernada falladas garantía. Un ganado bien conocido en la zona, y viene del otro lado de la zona de Tacuarembó, que sin duda que cambiándolo, llevándolo a buena comida, van a convertir muy muy rápido. Después estamos destacando sola marca también, 50 terneros de una sola procedencia, ganado de acá de la zona, muy lindo ganado. Y bueno, y después de eso, como destaque de ganado llamativo, por así decirlo, y bueno, y después de productores chicos, todos de acá de la zona, muy lindas terneradas, vaquillonas, en fin, de todo un poco, alguna pieza de cría suelta, algún novillito suelto, como todo, en un entorno que tampoco abunda la oferta, sino que más bien está realmente escasa, y bueno, y con valores muy buenos, cosa que bueno, esperemos se vea reflejado esta tarde, que vamos a estar dando comienzo, si os quieren, ahí en el entorno de las 15 horas con los lanares. Después nos vamos con la categoría de terneros, algún novillito suelto, vaca de invernada, va el ganado preñado, alguna pieza de cría, vaquillona, ternera, y para finalizar gordo de industria, que bueno, hay en el entorno de entre 15 y 20 vacunos de gordo de industria.
4: Pero muy bien, bueno, nos hablaremos mañana, Diego.
3: Cómo no, desde ya agradecerle por el contacto y invitar a la gente, como siempre, aquellos que nos puedan acompañar a través de quienes no puedan venir presencialmente al local, a través de Click Rural para todo el país.
5: Simplemente para...
1: Bien, por ahí entonces estaba la palabra de Diego Prego, Enlace Ganadero, Feria Hoy en Blanquillo. 11 de la mañana, 14 minutos.
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1: 30 milímetros y tormenta y sin luz, a variar, dice Pimienta en Pirajá, reitero, en Alférez en 2 horas y en Alférez. Llovina, en Velázquez en 2 horas y poquito, dice el Cielo Pereira, 80 milímetros, llueve en Costas de Gutiérrez, bueno, está lloviendo copiosamente y mucha tormenta en Cerro Chato, dice Marcelo Dos Santos.
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1: Bueno, atención que tenemos la revista electrónica de que viene de Argentina, Valor Carne, de ganadero a trader de carne. Las exportaciones argentinas mantuvieron alto nivel en julio, confirmado. TRAN avanza con la faja temporal de aranceles para la importación de carne. Cañuela, el precio real del novillo retornó a la baja en agosto. Novillo Mercosur, la Argentina contradice los aumentos registrados de nuevo récord en Uruguay. Cabaña JB sale a la cancha con genética Jerez por enfocada en la carne de calidad, dice, menos importación. China comienza a acusar recibo de sus cuotas, suave aumento de las exportaciones neozelandesas. La quita de aranceles de Estados Unidos bajo análisis, todo un lío con eso. Las noticias del día, Valor Carne.
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1: ya comenzó Pantalla Uruguay, pero vamos, porque esta tarde hay feria de Jaime Silvera en el local Don Manuel, al margen del aviso, que no sé si ya lo dio, lo va a dar dentro de un ratito. Destacar que, bueno, hay novillo, una categoría que no hay mucho, de más de 3 años y también formado. Vamos a escuchar a Daldo Silvera, de la firma Jaime Silvera, y la feria esta tarde, a ver qué dice el Daldo.
5: Simplemente para invitar a alguien que esté escuchando por ahí, alguien que necesite novillo, porque una feria chica, pero con una categoría que prácticamente no hay en feria. Tenemos alrededor de 60 novillos formados, muy buenos ganados, de dos establecimientos de la zona, sola marca, Hereford, algún Angus entreverado, pero van a ir más o menos en 3 lotes. Y después hay, como toda feria, de todo un poco. Pero digo, quería destacar eso porque es una categoría que prácticamente en feria no.
4: Sí, sí, no hay ni en feria ni en pantalla. Vos ves, sí, a veces se ofrecen
5: ni
4: 10,
5: en pantalla. 12. Sí, sí, hay pantallas que novillos formados no han llegado ni a eso. Pero está, se dio la casualidad. Hablábamos ayer con la gente del escritorio ahí que hacía años que no teníamos, creo que años, no recuerdo muy bien, pero más de un año, seguro 2 o 3, así lotes de novillos, camiones, jaulas completas, ¿no? Camiones completos. Bueno, era simplemente para eso nomás, alguien que esté escuchando, que bueno, tiene el teléfono ahí en tu aviso, tiene los teléfonos del escritorio y los otros de nosotros.
4: Hoy en Cerro Chato, local Don Manuel, entonces novillo formado, linda. Exacto. Oferta.
5: Exacto. Sí, sí, después hay terneros, vacas invernadas, hay un poco, pero lo destacable es eso.
1: Bien, ahí estaba Daldo Silvera de la firma Jaime Silvera Ramos, 11 y 20.
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1: Por Zapicán sigue tronando y lloviendo, Oscar de Zapicán. Está lloviendo por todos lados. Yo estoy acá en la frontera, en Río Branco, donde llovía esta mañana. Pero ahora está encapotado, está amenazante, pero nada más, ¿no?
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1: Dice Marcelo Santos, pasó una tormenta loca, despejó a punto de alumbrar el sol, 15 milímetros en esta tormenta rara que pasó. Parece que estamos en verano, che, esto es propio de verano, ¿te das cuenta? ¿Cuánto está el Férez de Velázquez? Cerca, no sé, pero está cerca. Y bueno, en Alférez llovinando, en Velázquez 80 milímetros en un ratito. Así que vean ustedes cómo está la cosa, ¿no?
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1: Cuidado con la aduana, dice Marcelo Santos. No, yo dije que estaba en Río Branco, no en Yaguaró. Bueno, Evelia, le damos los buenos días a esta querida amiga ahí del barrio Nelsa Gómez. En 33 llueve, por lo menos en el barrio Nelsa Gómez, dice Evelia. Hoy llovía el Maldonado. También el amigo Reinaldo Goicochea nos decía hoy al filo de las 7 de la mañana que en Maldonado llovía.
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1: Pero muy bien, la jornada 11 de la mañana, 23 minutos. Bueno, hay muchas actividades. Hablando del tema frontera, ahora cuando venía media mañana, había un gran dispositivo del ejército y estaban las famosas tanquetas. Estaba una ahí tirada, había conos en la ruta 26, ahí entre la 18 y el contacto con Río Branco, y bueno, y estaban parando, así que habían efectivos del ejército, patrullando fuerte, con muchos efectivos, con muchos soldados aquí en la zona fronteriza.
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1: Me dice el polilla en la puerta de la Quebrada Los Cuervos, buen día, acá tenemos tormenta, pero por ahora no llueve, amenazante. Gracias, polilla, gracias a todos. Vieron ustedes un mapeo que nos dan desde el departamento de Rocha, 33, La Valleja. Bueno, por ahí están encaminadas las cosas en esta jornada.
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1: Bueno, tuvimos un pequeño corte a nosotros, acá fue simplemente que se nos interrumpió la línea. Por ahora vamos a ir hasta que venga el micro por esta línea, vale, así que después ya retomaremos inmediatamente. Tenía para entregarles ahí toda la información relacionada, bueno, con el tema Novillo Mercosur. Uruguay va liderando ampliamente todo lo que es el precio, ampliamente no, pero estamos arriba de Argentina, así que eso también nos va posicionando.

0: de una manera bueno, muy especial, con precios récord, como dicen los propios argentinos, ¿no?
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0: Bueno, nos están preguntando permanentemente con la lana, dice ahora que estábamos entusiasmados, se trancó, bueno, pero esta semana vamos a ver qué pasa hoy, todavía no he tenido información del mercado lanero australiano, pero ayer y antes de ayer se había recuperado, así que vamos a tener esperanza que se recupere. Aquí todavía no ha aparecido el grueso de la lana con la nueva zafra, ¿no?
1: Silvina Fuentes con la información.

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1: Iba a tratar. 13 grados 6 décimas, la temperatura actual en 33. Un policía resultó baleado en Varela mientras se realizaba un allanamiento. Se realizaban dos allanamientos con colaboración de policías de 33. Fue en uno de estos en que en el momento del operativo policial alguien disparó dentro de la casa e hirió el efectivo. El policía fue trasladado a un centro asistencial de nuestra ciudad y se encuentra estable. Los sujetos fueron detenidos. Esta zona del país sería más afectada por las lluvias del Niño en los meses de noviembre y comienzo de diciembre. Para las lluvias intensas en primera, septiembre y octubre sería el litoral y norte del país. La información se supo tras reunión del SINAE y autoridades del gobierno con todos los ECOED del país realizada ayer en Torre Ejecutiva en la capital del país. Se aprueba en diputados la asignación única para la infancia y la adolescencia. El cambio comenzará a regir en 2027. Se incrementan los montos para los nacidos en 2025-2026 y lo que transcurra de 2027. DGI se comunicará por WhatsApp con quienes no hayan presentado la declaración jurada de IRPF. La comunicación será desde el número oficial 091-221-344. El plazo para realizar el trámite vence el 31 de agosto, al igual que la primera cuota del impuesto. Máxima para hoy es de 21 grados. Rige en estos momentos una alerta de color naranja para todo el departamento de 33 por tormentas fuertes y puntualmente severas que actualiza a las 13:30 horas.
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4: Bueno, vamos a ir ahora con, tengo muchos mensajes, pero tuvimos un problemita en la línea que, bueno, nos quedamos sin una línea, pero eso es lo de menos. Vamos a ver qué dice Luis Romero Álvarez con la con un tema que se votó en el Parlamento con las leyes que tienen nombre y apellido. A ver qué dice el ingeniero Luis Romero Álvarez, lo escuchamos, un tema que me parece que es significativo.
5: Buenos días, estimados oyentes. Quisiera referirme hoy al tema del artículo que fue subrepticiamente incluido en la rendición de cuentas con nombre y apellido para que se le otorgara una partida especial de sueldo a una conocida activista del Frente Amplio que había sido trasladada en comisión de un lugar del Estado a otro y en ese tránsito había fondos que se le pagaban en el origen de su trabajo, pero que no acompañaban, digamos, un traslado en comisión a otro destino preferido por esa persona. Y entonces, como el marco legal no permitía que, digamos, en el nuevo destino se le pagara una partida que estaba, digamos, definida en el trabajo original, no había marco legal para hacerlo, no se podía hacer, y punto, y estuvieron de acuerdo todos los sistemas jurídicos consultados, entonces se intentó por izquierda corregir eso, que la manera de corregirlo es, si te interesa el nuevo trabajo, quédate sin esa partida, y si no, volvé a tu trabajo original, punto, listo, porque la ley tiene que ser igual para todos, ¿no?
6: No puede ser que para mí hay una ley, pero para otra le ponemos un artículo en rendición de cuentas con nombre y apellido para hacer algo que queremos hacer. Me parece que eso es bastante claro. Pero acá viene la lección de este caso. Lo importante en este tipo de situaciones, que si las miramos en perspectiva histórica y en perspectiva país, son intrascendentes, nimias, insignificantes, pero la lección que dejan no es insignificante. Dos lecciones en una, en realidad. La primera lección: no se puede trampear. Eso es trampear. Las leyes no están para arreglar un caso con nombre y apellido, salvo extraordinarias excepciones, como si hay que darle una pensión graciable a un prohombre de la patria que nos salvó, que nos ayudó, que nos engrandeció y que por las vueltas del destino termina en una situación indigna. Esas son las pensiones que la persona no tiene derecho, no tiene marco legal para reclamarlas, pero allá va el Estado, reconoce su aporte valiosísimo, extraordinario a lo largo de su vida, reconoce su situación actual al final de su vida indignante y va al rescate. Bueno, ahí hay una norma, una ley con nombre y apellido. Pero hay que saber qué es qué, ¿no? Bueno, lo primero es que no se puede hacer trampa. Por estar en el gobierno y por creer que uno tiene los resortes de cambiar lo que quiera, no se puede hacer lo que uno quiera. No es verdad lo que dijo Evo Morales y repitió Mujica: lo político por arriba de lo jurídico. ¿Qué quiere decir? Lo político es mi opinión, es lo que yo quiero, mi voluntad. Lo jurídico es el marco legal. Bueno, si nosotros queremos forzar una rendición de cuentas para poner un artículo y darle un dinero a una persona con nombre y apellido, estamos poniendo lo político por encima de lo jurídico. Eso arruina las sociedades enteras donde esa frase reine. Primer lección, o primer mitad de la lección. Segunda mitad de la lección: el Parlamento, siempre dividido, siempre en pugna, siempre con partidas opuestas de legisladores enfrentados, esta vez votó en forma unánime. Enhorabuena. Me pongo de pie para saludar a todos los legisladores. Los del partido desde donde vino esa propuesta infame hasta los del partido de la oposición. Todos estuvieron a la altura de su cargo, para el cual fueron elegidos por todos los uruguayos que le pagan el sueldo todos los meses. Sí, señor. Estuvieron a la altura porque votaron todos. No un voto de abstención, no hubo un voto en contra. Todos dijeron: así no. Exactamente. Es la segunda parte de esta lección. Confiemos en las instituciones. ¿Ven cómo pueden funcionar bien? ¿Ven cómo hay que apoyar para que los legisladores, que son los que van armando las instituciones? ¿Qué son las instituciones de un país? Son sus leyes. Porque todos los ministerios, todas las empresas públicas, toda la actividad del Estado está colgada abajo de la Constitución y las leyes. Ahí está el fundamento. En las leyes está dicho quiénes son las instituciones, cómo deben funcionar, cómo se deben controlar, cómo se deben corregir si funcionan mal. Las leyes son las instituciones de un país y no pueden estar por debajo de lo político. Tienen que estar por arriba de lo político. Ese concepto de que estamos todos bajo la ley y que las opiniones políticas de cada cual son válidas, pero abajo de la ley que nos gobierna a todos, es algo que costó siglos conseguir en la humanidad. En el pasado fue al revés. El rey hacía lo que se le cantaba. Hay que ver las series de televisión, de Netflix. Hay que ver los Tudor, por ejemplo, en Inglaterra, Enrique VIII. Hay que ver cómo un soberano actuaba. Actuaba según se le cantaba. Punto. Así de simple. Eso era la época oscura
7: de la humanidad. Esa era la época en que había unos pocos con extraordinarias riquezas y el resto apenas en subsistencia y todavía expoliados en lo poco que tenían. Y no había quien reclamarle, no había una alzada. Callate y aguantá o marchás. Más o menos así era la cosa. Bueno, salimos de eso, gracias a Dios. Con sangre salimos, costó revoluciones. Pero llegamos a un tiempo en el que la Constitución y la ley mandan. Tenemos que recordarlo como lo recordaron muy bien nuestros legisladores en este caso minúsculo. Pero ese recuerdo tiene que reverberar, tiene que vibrar, lo tenemos que sentir presente. Las leyes y la Constitución están por encima de la política. Eso nos sostendrá, eso nos ayudará a crecer. Si hacemos lo contrario, vamos hacia la ruina. A la ruina de Venezuela, a la ruina de Cuba, a la ruina de Nicaragua, y suma y sigue. Entonces, este pequeño evento intrascendente nos ayudó con dos lecciones importantes. Y con esto, estimados oyentes, me despido. Hasta la próxima, si Dios quiere.
4: Pero muy bien, ahí estaba el ingeniero Luis Romero Álvarez. Quiero decir algo después de nuestra locutora.
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4: Bueno, lo que quiero decir es que eso es una coincido totalmente con lo que decía Luis Romero Álvarez, pero eso lo tendrían que escuchar los intendentes, que los intendentes se creen un algo así, una especie de reinado, no rinden cuenta, nadie los controla, son los dueños de los pueblos y de las calles y de, hacen lo que se les cante. No hay tribunal de cuenta, no hay nada para ninguno, se funden las intendencias, venimos todos y le ponemos plata. Bueno, ellos tienen que saber, los intendentes, que no están por encima de la Constitución ni de la ley.
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4: Mirá lo que dice Dardo Silva. Buen día, Denis, acá en la villa, en Villa Sara, llueve torrencialmente. Prepárate para el domingo. Yo estoy siempre pronto, estimado.
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4: Sergio de Lascano, tiene razón Luis Romero, claro que sí, es así, ¿no? Lo de los intendentes es inadmisible. Acá llueve tremendo en Lascano, ¿no?
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4: Bueno, atención, frente al municipio de Casupá, en la vereda, hay un árbol grande, ¿eh? Dice Gerardo Juárez, que dice Rudy Ceballos, buen día, de risa, fuerte operativo en la frontera y en la capital, robo, fugas y muerte.
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4: Wilson Ferreira, edil blanco de 33, me dice Francisco, tienen que empezar a funcionar los controles al dinero público desde el Tribunal de Cuentas y las auditorías externas de las intendencias municipales para que la política vuelva a tener credibilidad. Sí, señor, pero los intendentes son una especie de reinado, una especie, como decía Rubén Romero Álvarez, decía del rey de Inglaterra. Bueno, yo le digo que los intendentes son una especie de Luis XIV, ¿no? Aparecen y dicen, aquí estoy yo, es suficiente, y mi séquito está comprando, está cobrando los impuestos. La verdad que más o menos pasa por ahí, ¿no? Lo que decía Luis Romero Álvarez, en una democracia los intendentes han pisado, con las excepciones que hay, han pisado la república. Una república, nadie es más que la ley, nadie es más que la constitución.
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4: Bueno, iremos batallando con todo ese tema, ¿verdad? De la impunidad, de la falta de control, pero tenemos acá del plan agropecuario algunas actividades que nos ha enviado el plan agropecuario, una serie de actividad. Bueno, Día Nacional de la Juventud Rural, 27 de agosto. Ah, mirá, saludamos a todos los jóvenes rurales en este día.
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4: Bueno, mirá lo que dice Jorge, se fue el piola y llueve todos los días. Sí, se fue el piola y llueve todos los días, exactamente.
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4: 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Una linda oferta tiene, no es época de mucho ganado, pero va a ir por Click Rural esta feria de Diego Prego. 11 de la mañana con 46 minutos.
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4: Mirá, tenemos un colado ahí en... Apareció de todo por acá. Bueno, acá en la frontera muy cubierto, muy amenazante. Pero atención, llovió torrencialmente en Cerro Chato, llueve en costas de Gutiérrez, llovió en Velázquez, llueve por varios lados y en los que no ha llovido está amenazante a esta hora. Antes de irnos, él ha terminado, Valeria también. Antes de irnos vamos a destacar, bueno, que hoy hay feria en Blanquillo, recién dijimos, de Diego Prego, y hoy también Jaime Silvera tiene feria en el local Don Manuel en Cerro Chato, destacando muy especialmente novillo formado, una categoría que no se ve, que no hay mucho. Excelente ganado, lo decía Daldo más temprano. Y lo otro, ya comenzó temprano, Pantalla Uruguay. Hemos terminado, 11:49, nos vamos, pero volvemos mañana, 5:30, fue todo.
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4: Es la hora 12 en punto.
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6: Muy buenas tardes, un buen mediodía para todos. Iniciamos nuestra tarea informativa correspondiente al jueves 27 de agosto.
7: El tiempo en nuestra ciudad se presenta fresco, temperatura 13 grados 6 décimas, cielo cubierto con lluvias, humedad 100%, la visibilidad 500 metros, presión atmosférica 1005 decimal 3. La máxima para el día de hoy es de 21 grados. Rige en estos momentos una alerta de color naranja para todo el departamento de 33 por tormentas fuertes y puntualmente severas que actualiza a las 14 horas.
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6: Un policía resultó baleado en Varela mientras se realizaba un allanamiento.
7: Se realizaban dos allanamientos con colaboración de policías de 33.
6: Fue en uno de estos que, en el momento del operativo policial, alguien disparó de dentro de la casa e hirió al efectivo.
7: El policía fue trasladado a un centro asistencial de nuestra ciudad y se encuentra estable.
6: Los sujetos fueron todos detenidos.
7: Esta zona del país sería la más afectada por las lluvias del Niño en los meses de noviembre y comienzos de diciembre.
6: Para las lluvias intensas en primavera, septiembre y octubre, sería el litoral y norte del país.
7: La información se supo tras reunión del SINAE y autoridades del gobierno con todos los ECOED del país, realizada ayer en Torre Ejecutiva, en la capital del país.
6: Se aprobó en diputados la asignación única para la infancia y la adolescencia.
7: El cambio comenzará a regir en 2027.
6: Se incrementa los montos para los nacidos en 2025-2026 y lo que transcurra de 2027.
7: DGI se comunicará por WhatsApp con quienes no hayan presentado la declaración jurada de IRPF.
6: La comunicación será desde el número oficial 091-221-344. El plazo para realizar el trámite vence el 31 de agosto, al igual que la primera cuota del impuesto.
7: Titulares deportivos.
6: La fecha de la divisional B del fútbol de 33 quedó fijada para el domingo en el Parque Colón.
7: A las 2 de la tarde juega Nuevo Amanecer ante Peñarol y 2 horas más tarde Barrio Artigas ante Olimar.
6: En esta misma fecha puede haber un campeón de clausura y un campeón de la tabla anual.
7: Si por razones de clima o estado de canchas no se puede jugar el domingo, la fecha se

0: Para las copas del interior,
1: las juveniles jugarán de visitantes en Rocha.
0: Mientras tanto, que la sub-17 y absoluta de fútbol sala juegan de local en el gimnasio municipal el domingo ante Durán.
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0: Un policía resultó herido en José Pedro Varela esta mañana cuando se realizaba un allanamiento.
1: Según las informaciones obtenidas, en aquella ciudad del departamento de La Valleja se realizaban dos allanamientos en fincas de barrios de esa localidad con el fin de esclarecer hechos delictivos, entre ellos drogas.
0: De los mismos participaron efectivos de la policía de 33 y perros K9 de la Jefatura Limareña.
1: Cuando se realizaba el operativo, desde dentro de la finca hubo un disparo que hirió al policía de José Pedro Varela.
0: El hecho hizo andar inmediatamente los protocolos y el efectivo recibió la atención primaria en Varela y fue trasladado a un centro asistencial de 33.
1: Según estas mismas informaciones, el efectivo se encuentra estable y no habría riesgo de vida.
0: Pero para conocer más detalles del acontecimiento, ahora estamos en contacto con el jefe de policía de La Valleja, comisario general Alfredo Rodríguez. Lo saludamos. ¿Qué tal? Buenos días.
5: Buenos días, Pablo, buenos días para usted y para su audiencia, y bueno, muchas gracias por la oportunidad de poner en conocimiento a la comunidad de lo que sucedió hoy en Varela. Como usted bien dice, hoy se estaban ejecutando dos allanamientos por algunos eventos que habían ocurrido con anterioridad, y en el transcurso de esos allanamientos, uno de los funcionarios policiales de la Jefatura de Policía de La Valleja, integrante del Grupo de Reserva Táctica, resultó herido de arma de fuego a raíz de que uno de las personas que posteriormente resultó detenida estaba armada y se resistió a la detención. Uh-huh. Lo más importante acá, creo yo, de destacar, es que las lesiones que recibió el policía no son de gravedad. La herida, el proyectil no afectó ningún órgano vital. Se le brindaron las primeras asistencias en el hospital de José Pedro Varela, se agradece mucho al personal de allí del hospital, y posteriormente fue trasladado a 33 y ahora va a ser trasladado a Mina para evaluar una posible cirugía.
6: Perfecto, o sea que no reviste gravedad, funcionario.
5: No, por suerte no reviste gravedad. El funcionario nunca perdió su conciencia, siempre se mantuvo consciente, nunca se desvaneció, de hecho permanece lúcido, hablando, no, como le decía al principio, no afectó el proyectil, según los diagnósticos médicos primarios, ningún órgano vital.
6: Ahí está. ¿Dónde fue herido básicamente, jefe?
5: Mire, la herida fue, el proyectil ingresó por un costado, en el hemitórax, por el costado, digamos, porque el policía estaba con el chaleco, pero ingresó por el costado el proyectil.
6: Claro.
5: A la altura del hemitórax.
6: Uh-huh. Bueno, se torna peligroso ahí, porque bueno, había una persona con arma de fuego, ¿no? ¿Se tornó bastante peligroso ese allanamiento?
5: Sí. De hecho, nosotros, como siempre, obviamente se planifica cada operación que se va a ejecutar, se planifica, y es por eso que hoy se realizaron dos allanamientos. Uh-huh. Para ambas diligencias, se contaba con el apoyo de un grupo de reserva táctica. Uh-huh. De hecho, en el otro allanamiento nos apoyó el grupo de reserva táctica de 33. Uh-huh. O sea que es muy común que entre las jefaturas nos apoyamos con los grupos de reserva táctica, ¿verdad?
6: Claro.
5: Pues sabemos que los recursos son finos, y cuando se requiere este tipo de planificaciones que involucran un número importante de efectivos, porque se planifica justamente tratando de garantizar la máxima seguridad de los efectivos intervinientes y otras personas que puedan participar. Claro. Y bueno, pese a eso, pese a la planificación y pese a haber acudido con un grupo de reserva táctica, bueno, igual de todas maneras ocurrió este lamentable episodio. Producto de las diligencias, bueno, se incautó el arma de fuego utilizada por el ahora detenido, contamos con tres detenidos al momento, tres masculinos detenidos.

0: dos con antecedentes penales y uno sin antecedentes. El que hirió al policía es uno de los que tenía antecedentes. Se incautó un arma de fuego, que es un revólver calibre 38, y bueno, algunos cartuchos detonados y otros sin detonar.
1: Perfecto. Jefe, bueno, le agradecemos mucho su tiempo para Difusora 33. Muchas gracias.
0: No, por favor, el agradecido soy yo. Que tenga buena jornada. Hasta luego.
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3: El Niño sería más intenso en primavera para los departamentos del litoral y norte del país.
4: En esta zona del país las lluvias intensas y tormentas se darían en los meses de noviembre y diciembre.
3: Esa información se conoció tras reuniones realizadas por el SINAI y autoridades del gobierno con los SECOED de todo el país.
4: En esos encuentros se trata de analizar los efectos y los trabajos a realizar ante estos factores climáticos. Precisamente, ayer se realizó una nueva reunión en Torre Ejecutiva, en la capital del país, de la cual participó el coordinador del SECOED 33, Horacio Pintos.
3: Vamos a consultar a Pintos para que nos cuente cómo se desarrolló el citado encuentro en la víspera allá en Montevideo. Buenos días.
5: Buenos días, Pablo. Buenos días a la audiencia. Sí, efectivamente, ayer fue la segunda reunión que tuvimos con el SINAE, todos los coordinadores de SECOED de todos los departamentos. Un poco para prepararnos en relación a lo que tiene que ver con la llegada de este fenómeno del Niño, que ya creo que es por todos conocido y que ha traído o se pronostica que traiga consecuencias importantes a nivel climático. Básicamente la ocurrencia de una muy mayor cantidad de precipitaciones de las habituales en los próximos 6 meses. En principio 6 meses. Ya habíamos tenido una reunión con INUMET, con INAGUA, y el propio SINAE, un poco para evaluar las situaciones de climáticas, digamos, para ver cómo está afectando, cómo va a afectar. Eso ya lo hicimos la semana pasada, y ahora fue una ratificación básicamente de lo mismo, con alguna cifra que asusta, digamos, en lo que tiene que ver con la posibilidad de que de si se dan las situaciones meteorológicas previstas, la cantidad de evacuados que podría haber en todo el país. Estamos hablando de una cifra mayor a las 25.000 personas en todo el país. y en función de esa situación, un poco lo que se trató fundamentalmente ayer repasar un poco todo lo que tiene que ver con la forma en que se procesan las asistencias por parte del SINAE a los damnificados, a través de los SECOED, a través del MIDES, a través del Ministerio de Defensa Nacional, todo lo que tiene que ver con la parte, yo te diría que más que nada administrativa, muy enfocado en la parte administrativa y operativa, digamos. Y también, por supuesto, que habiendo, no es el caso de 33, pero habiendo sí muchos departamentos que tienen coordinadores de SECOED nuevos, un poco ponerlos al día como en las recomendaciones, digamos, en lo que tiene que ver con la forma de organizarse y planificar la atención de este tipo de emergencia.
1: Uh-huh. En esa reunión se estableció, por lo menos hay un informe, creo que sí, obviamente, ¿dónde serían más severas las lluvias y las tormentas?
5: Sí, en la reunión de ayer no, fue en la reunión de la semana pasada, donde en la semana pasada sí se nos dio un informe por parte de INUMED, sobre todo bastante pormenorizado de cómo, de qué es lo que pronostica este organismo para el Uruguay. Por supuesto que estamos más interesados en nuestro departamento que en otros lugares. Yo creo que vamos a tener una primavera sumamente lluviosa, mucho más de lo común, y sobre todo los meses de noviembre y diciembre van a ser muy fuertes acá en la zona este y noreste. Por lo cual, en principio, la zona más castigada ahora en septiembre y octubre va a ser la zona litoral norte, y la zona este y noreste más sobre el inicio del verano. Después, en el año que viene, también podríamos tener algunos episodios importantes en los meses de marzo y abril, pero bueno, eso es otro ya tendremos tiempo, digamos, para evaluarlo nuevamente, me imagino, porque además digo, yo creo que ya lo he hablado contigo esto, ¿no? En el sistema atmosférico lo que predomina es el caos, ¿no? Cualquier movimiento cambia una situación compleja y la transforma en más aliviada o viceversa. Una situación aliviada del tiempo es modificada por un movimiento ahí y se terminó, ¿no? Y podemos llegar a tener problemas serios, ¿no? Claro. Entonces digo, los pronósticos en sí hay que evaluarlos como tales, son pronósticos. Después, en la realidad, ¿qué es lo que pasa?
1: Perfecto. Horacio Pinto, muy amable. Gracias.
5: Bueno, a la orden. Chau, chau.
4: Se acaba de aprobar la asignación única para la infancia y la adolescencia en la Cámara de Diputados.
3: El cambio comenzará a regir en enero de 2027.
4: Por un lado se unifican 4 transferencias y por el otro se incrementan los montos para los nacidos en 2025, 2026 y lo que transcurra del 2027.
3: Al respecto se refirió Juan Martín Fernández, director nacional de transferencias y análisis de datos del Ministerio de Desarrollo Social.
6: Bien, estamos acá recorriendo el departamento, obviamente mi cadete de editor nacional, estas son recorridas que hacemos cada tanto, periódicas, pero en este contexto de que se acaba de aprobar la asignación única para la infancia y la adolescencia en diputados, estamos recorriendo el departamento para explicar un poco de qué va, explicar a los equipos del Ministerio de Desarrollo Social y bueno, aprovechando también para contactarnos con la ciudadanía vía los medios de comunicación para ir explicando este cambio que va a regir a partir de enero de 2027.
7: ¿En qué realmente consiste ese cambio?
6: Son dos movimientos que se crean a través de la rendición de cuentas. Por un lado, se unifican 4 transferencias, la asignación familiar, la asignación familiar plan de equidad, la tarjeta de lugar social y el bono crianza, esas 4 en una única. Y por otro lado, se incrementan los montos para los nacidos en 2025, 2026 y los que vayan naciendo en 2027. Esto no requiere que la gente venga a la oficina del ministerio, esto se va a hacer administrativamente, o sea, se va a unificar lo que la gente cobra separado en una única cobrada y a estos gurises nacidos en el 25, el 26 y 27, además de unificarlos, se les va a incrementar el monto en el marco de esta nueva ley.
7: Todo se hace, en un centro, pero no con la gente presente.
6: No, nosotros ya tenemos la información porque hay gente que la cobra, entonces hacemos lo que se llama un acto administrativo de unificación de pago. Eso igual se va a explicar más cerca de la fecha, porque esto rige a partir de 2027, se va a explicar oficialmente desde el MIDES para que la gente entienda y vea con claridad qué es lo que le va a pasar, pero advertimos esto para que la gente no se empiece a arrimar, ¿no?, a hacer un trámite que no tiene por qué hacer, o sea, ya tenemos la información. Obviamente la gente que no cobra y quiere cobrar esta prestación, sí, obviamente se tiene que acercar a alguna persona que identifique que su situación es de vulnerabilidad y que no está cubierta, esas personas sí se tienen que acercar, pero no las que ya cobran, porque eso ya tenemos la información nosotros en el Ministerio y en BPS.
7: El que no cobra y tiene que acercarse a la oficina de MIDES 33, ¿se le va a explicar cómo es el trámite, qué es lo que tiene que traer, digamos, para empezar a hacer los trámites?
6: Sí, eso es igual que cómo funciona hoy. Se puede acercar a una oficina del Ministerio o una oficina de BPS y aplicar vía una declaración jurada a cada una de estas prestaciones. Eso lo puede hacer ya. Al principio, si lo hace ahora, va a aplicar a las que existen ahora. Si lo hace en 27, va a aplicar a esta única. Pero el trámite es el mismo, una declaración jurada que se toma y que después, en caso de que sea necesario, se audita, o sea, se va a visitar y se chequea que esa información esté correcta.
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3: Y está dentro de la planificación lo que es ajustar todo lo que tiene que ver con desagües naturales de la ciudad.
4: Así lo informó Difusora 33 el prosecretario de la Intendencia de 33, doctor Manuel Garate.
3: A veces con limpiar no alcanza, dijo el jerarca municipal.
9: Sí, está dentro de la planificación, lo que es el ajustar la limpieza de, no solo de alcantarillas, también de cañadones, de todo lo que tiene que ver con desagües naturales de la ciudad. Pero a veces los desbordes que se dan es por el exceso de lluvia. La gente lo primero que piensa es, no, bueno, en realidad, si no se limpian los desagües, esto pasa. A veces es cierto, a veces con eso no alcanza, y si te llueven 250 milímetros en 24, 48 horas, no hay con qué darle. Vos podés tener un tubo de parque de agua, podés tener ahí, que igual se te va a inundar porque es fluvial. Sí te va a facilitar lo que es el desagüe, o sea, que eso se libere prontamente. Y bueno, siempre hay cosas para ajustar, se está trabajando en eso, se están incorporando algunos mecanismos de limpieza, no solo acá, también en los municipios se están haciendo algunos planes pilotos en ese aspecto.
7: Y, ¿cómo bueno, cuáles?
9: Bueno, eso que se limpian con las gomas, no sé si ha visto, se ve en internet ahora muy, muy común, se cincha con una cadena y se traspasa y a veces se amerita el lugar, ¿verdad? Obviamente en un cañadón no lo vas a limpiar así, lo tenés que meter con una retro. Pero sí algunos mecanismos que se puedan implementar, y todo es perfectible. Pero reitero, con los niveles de lluvia que cayeron, no había con qué darle.
7: Esto también se va a replicar, como usted decía, en las alcaldías. ¿Se va a ayudar por parte de la intendencia a las alcaldías para que tengan los equipos necesarios?
9: Eventualmente las alcaldías ya cuentan con los equipos, en caso de que, por ejemplo, Charqueada lo hizo puntualmente. Tuvimos con la alcaldesa la semana pasada, que fuimos a ver cómo estaba la situación ahí, también pasamos por Vergara y por Rincón, y ella lo había implementado esa limpieza preventiva, por decirlo de alguna manera, y estaba muy conforme con el sistema. Cuentan con la maquinaria y demás. Eventualmente, si no hay, como en esto, en otros aspectos varios, la intendencia colabora con las alcaldías si lo requieren, por supuesto.
10: En instantes, continúan las noticias.
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1: Continúa el informativo general del mediodía.
2: Doce horas 23 minutos. El senador colorado Andrés Ojeda dijo que Uruguay vivió esta semana la segunda toma de Pando a plena luz del día. Con estas declaraciones realizadas durante la presentación de un proyecto de ley denominado Protección Integral a los Funcionarios Policiales Heridos en el Acto Directo del Servicio, hizo referencia al robo acontecido en la sucursal del Banco República en esa ciudad. Durante la exposición, señaló que es complicado prever el costo que pueda demandar y que es una inversión más que justificada por la que se pretende brindarle una respuesta a los agentes heridos. A su vez, Ojeda indicó que el texto promueve ascensos automáticos para quienes se juegan la ropa en los tiempos en que hay que jugársela. Además, plantea que sea obligatorio otorgarles atención psicológica a los efectivos policiales.
3: Si ustedes me preguntan qué costo va a tener esto, y bueno, es muy complicado de prever porque no sabemos cuánta gente va a ser herida en el marco de un acto de servicio, pero creemos que es una inversión más que justificada a la hora, sobre todo, de dar una señal de respaldo sustantiva al trabajador policial que se la juega y porque se la juega termina herido. En estos tiempos complicados, en lo que tiene que ver con el trabajo policial, con hechos terribles, esta semana tuvimos la segunda toma de Pando en el Brow de Pando a plena luz del día, digo, y yo no tengo ninguna duda de que de haber mediado la presencia de un funcionario policial hubiera tomado acción y quizá hubiera terminado herido. A mí me gustaría que ese policía tuviese una ley que lo ampare y que incluso prevé la propia ley, hasta en los casos de determinadas lesiones, ascensos automáticos al próximo grado también por jugarse la ropa en los tiempos que hay que jugársela. Se prevé también cuestiones básicas como la atención psicológica obligatoria, o que tenga, no obligatoria para el policía, pero sí obligatoria de parte del Estado para garantizarla. Y ustedes me dirán, pero estas cosas, ¿cómo no se hacían antes? Bueno, yo no digo que no se hagan, lo que digo es que está bueno que estén en el marco legal, que sea obligatorio que este Parlamento le diga al Ministerio del Interior que no da lo mismo jugársela por la gente que no jugársela. Por esa razón es que nos pareció bien importante darle este marco del Parlamento Nacional y hacer una presentación y de poner la cara en el respaldo a los policías en tiempos en que creo que hoy están injustamente vilipendiados por una situación de seguridad pública que no es responsabilidad de la policía, ¿eh?
2: El presidente Yamandú Orsi canceló la reunión a la que había convocado a los representantes del Partido Nacional, Colorado, Cabildo Abierto e Independiente, previa a su participación en la Asamblea General de la ONU. La cancelación llegó después de que los nacionalistas decidieron por ahora no participar de la instancia solicitada inicialmente por el senador colorado Andrés Ojeda, luego de las declaraciones donde dirigentes del Frente Amplio apuntaron a responsabilidades políticas del expresidente Luis Lacalle Pou en el caso Cardama. Finalmente, Orsi se reunirá por separado con Ojeda, líder cabildante Manini Ríos, y el presidente del Frente Amplio, Fernando Pereira. El líder del Partido Independiente, Pablo Mieres, señaló que el sistema político debe bajar la pelota y que es razonable crear un mejor clima aguardando por la fijación de una nueva fecha para el encuentro.
4: La iniciativa de una reunión conjunta era obviamente positiva dentro de lo que es tradicional en el sistema político uruguayo. El problema fue que en paralelo hubo una serie de declaraciones muy duras de parte de representantes del partido de gobierno y de integrantes del gobierno con respecto al tema Cardama, que entreveraron, crearon un clima en donde el Partido Nacional entonces resolvió en el día de ayer plantearle al presidente la postergación. cancelación de la reunión. Por lo tanto, en este momento, la situación es que la reunión está postergada. Parece razonable que tratemos de recrear un clima mejor para poder conversar todos. Yo no he recibido ninguna comunicación nueva al respecto. Por lo tanto, lo que nosotros tomamos nota es de que la reunión, tal como se había convocado, es decir, entre todos los partidos con el presidente, y por ahora, desde presidencia, no se nos ha anunciado ningún otro planteo. Así que estamos en esa situación. Yo creo que, esto más allá del episodio puntual, creo que el sistema político, el sistema de partidos, está en un momento en donde hay que bajar la pelota. Hay que bajar la pelota todos, porque el Uruguay se ha caracterizado, más allá de nuestras diferencias políticas y de que el país político está dividido en dos bloques claramente, se ha caracterizado por la capacidad de articular. Esto se enredó entre el lunes y el martes, y yo creo que es el momento de decir, bueno, bajemos la pelota y por cierto, recuperemos por lo menos la capacidad de diálogo. Lo que pasa es que, claro, cuando hay acusaciones de responsabilidades penales sobre distintos sobre el gobierno anterior, entonces, claro, hay que buscar la manera de superar estos episodios.
2: En otro orden de noticias, el Ministerio de Vivienda, Ordenamiento Territorial y la Corporación Nacional para el Desarrollo firmaron un fideicomiso que permitirá facilitar la ejecución de proyectos de vivienda y acompañar integralmente su desarrollo en distintos puntos del país. El instrumento mantendrá un plazo de 15 años con una inversión de 840 millones de pesos anuales. La ministra de Vivienda, Tamara Paceiro, recordó que el Plan Quinquenal de Vivienda y Hábitat 2025-2029 tiene entre sus objetivos fortalecer el acceso y la permanencia de las familias en la vivienda, así como evaluar y monitorear la política pública.
5: Hoy para nosotros es un día muy importante porque, bueno, es un paso, como planteaba el director, un paso efectivo, un paso importante en la gestión de la política pública de producción de vivienda, que es el constituir este fideicomiso, que, bueno, lo llevará adelante DINAVI junto con CNED, y que está enmarcado en el Plan Quinquenal de Vivienda y Hábitat, que justamente tiene uno de sus objetivos el fortalecer el acceso y la permanencia de las familias en la vivienda. Justamente del Plan Quinquenal de Vivienda y Hábitat también hay un lineamiento que habla de la evaluación y el monitoreo de la política pública. Y desde que llegamos nosotros al Ministerio hicimos justamente un diagnóstico de todas las herramientas que había en el Ministerio y de la gestión del propio Ministerio. Y este fideicomiso es la respuesta institucional a ese diagnóstico que elaboraron los equipos técnicos. Estamos hablando de una inversión de 21 millones de dólares por año, que para nosotros es muy significativa. Yo sé que acá hay muchos empresarios que también les agradezco que estén hoy acá, porque sin el sector privado tampoco podríamos llevar la política pública adelante, y sé que siempre esperan más de nosotros y que tengamos más plata y más inversión, pero bueno, este es un paso importante para nosotros.
2: El director nacional de Vivienda, Milton Machado, señaló que desde el comienzo de la administración se evaluaron las formas de construcción y los plazos de ejecución y se concluyó que los tiempos eran excesivos. En ese sentido, explicó que, junto con la CND, la cartera diseñó una nueva modalidad de trabajo que permitirá utilizar otras herramientas y métodos, incluida una nueva forma de control de las obras.
6: Bueno, estamos firmando con la Corporación Nacional para el Desarrollo un fideicomiso que es lo que nos permite es la construcción de viviendas, construcción, refacción, remodelación, a los efectos de modificar algunos criterios de trabajo y metodologías para poder mejorar los plazos, mejorar los costos y mejorar la calidad del producto de la vivienda que se construye, ¿no? Nosotros, desde el comienzo de la administración, venimos haciendo una evaluación de las formas de construcción y los plazos, los tiempos que nos llevaba. Y bueno, consideramos que son excesivos. Por lo pronto diseñamos con CND, que tiene experiencia ya en lo que es construcción e infraestructura, de poder utilizar otras herramientas, otros métodos y otra forma de trabajo, incluso desde el control de las obras. El Ministerio de Vivienda lo que va a hacer es diseñar la política habitacional, definir los criterios técnicos arquitectónicos y la CND lo que va a hacer es llevar adelante la gestión, tanto administrativa, fiduciaria, como la gestión técnica del seguimiento de las obras, el pago y lo que hace la gestión un poco integral de la ejecución de la obra.
2: La prioridad es que la mayor cantidad de familias acceda a una vivienda, para lo cual es necesario generar una política y convertir los proyectos en obras concretas, señaló en tanto el presidente de la CND, Mario Piacenza, acompañado por el director del organismo, Santiago Borsari.
7: La Corporación para el Nacional para el Desarrollo, en este caso, cumple un rol que es el fundamental que tiene, que es el articulador. CND, en este caso, lo que trata de hacer es llevar la generación de política, que es lo que la función principal del Ministerio de Vivienda, generando sus planes, colaborar para que eso se haga realidad. Esa es la función principal. Hay distintos instrumentos que se utilizan, en este caso con el Ministerio, que no es de ahora, sino que venimos trabajando ya desde hace algunos meses, del principio de esta administración y parte de la pasada institucionalmente, y estamos haciendo como una especie de brazo ejecutor del Ministerio de Vivienda, tratando de justamente generar que la política que se elabora en el Ministerio a través de, en este caso vamos a hacer el ciclo completo de la obra, que es colaborar en el proyecto, colaborar en la evaluación de ofertas, en la adjudicación y hasta en la supervisión de obra. Todo eso a través de un instrumento que ya tenemos bastante experiencia, que es el fideicomiso. Administramos muchos fideicomisos y ejecutamos muchos fideicomisos de obra pública, y esa es el valor agregado que nosotros estamos generando a esta apuesta del Ministerio. Y bueno, esperemos estar a la altura y sobre todo tratar de generar, que me parece que es otra apuesta que es invisible en esta, es generar valor al propio Estado, fortaleciendo y tratar de mejorar las capacidades de ejecutar que tiene el Estado.
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12: En el ámbito deportivo vinculado a la Liga de Fútbol de 33, vamos a destacar que ayer hubo reunión extraordinaria para promulgar fallos de la Divisional B, donde hubo reclamo del Barrio Artigas, salió favorable y los puntos van para el Barrio Artigas en este torneo clausura de la Divisional de Ascenso. Queda Barrio Artigas primero en la tabla de clausura luego de ganar puntos que los perdió en la cancha, pero verdaderamente ante un jugador no habilitado, Nuevo Amanecer, perdió los puntos Nuevo Amanecer, lo gana Barrio Artigas y queda en una posición inmejorable para poder ser el ganador, el campeón del torneo clausura, aunque también tiene posibilidades ante una victoria el equipo de Orimar, que es el rival de Barrio Artigas, y Peñarol, de ganarle a Nuevo Amanecer también, siempre y cuando pierda Barrio Artigas, Peñarol y Olimar tienen la posibilidad de jugar finales por el torneo clausura. Así están las cosas. Los partidos se van a jugar el domingo. A las 14 horas va a jugar Peñarol ante Nuevo Amanecer y a la hora 16 van a jugar Olimar Barrio Artigas. Bueno, la situación es el clima, ha llovido ya de forma importante. Si hay finales, si se juega el domingo y hay finales, se va a jugar el miércoles las finales. Pero si no se puede jugar el domingo la fecha por el estado de cancha, la fecha pasará para el miércoles en horas de la noche. Ya eso quedó fijado por parte de la Liga de Fútbol de 33. En el marco de otros aspectos vinculados a la Liga, vamos a destacar de que selecciones de 33 juegan por Copa del Interior el fin de semana que viene. La selección sub-16 y sub-14 de 33 van a jugar de visitante en Rocha. Ha sido una muy buena performance de los juveniles, que están invictos, jugaron 3 partidos cada categoría y tienen 9 puntos, ganaron los 3 partidos, le ganaron a Rocha jugando acá en 33, le ganaron a Melo, a Cerro Largo, jugando en Cerro Largo, el Melo de visitante, y le ganaron a Chuy, están invictos con 9 puntos, o sea que están con un paso prácticamente en la segunda fase de la Copa del Interior. Bueno, resultados positivos en Rocha ya lo pone definitivamente en la segunda fase de la Copa del Interior en estas categorías. Los partidos en Rocha se van a jugar el sábado en horas de la tarde. Las otras selecciones que están preparándose para jugar partido importante también por la segunda fase de la Copa del Interior son la selección juvenil sub-17 y selección mayor absoluta de fútbol sala. Bueno, van a jugar partidos importantísimos en 33, ambas selecciones, el domingo en el gimnasio municipal ante los seleccionados de Durazno. Bueno, acá obviamente es importante una victoria y cuanto más goles se pueda hacer mejor, porque después hay que ir a jugar a Durazno y pesan no solamente los puntos, la victoria en todo caso, sino también pesan los goles de diferencia. Ante ese aspecto, bueno, seguramente el 33 en ambas selecciones tratará de ganar por un margen de goles importantes para ir con más tranquilidad a jugar después la revancha a la ciudad de Durazno. Lo que se pudo ver de parte de la selección absoluta mayor de fútbol sala fue una buena performance ante la selección de Chuy, que tenía muchos brasileños, y eso tiene que ver con un potencial de fútbol interesante, porque juegan diferente los brasileños, pero aquí en 33 de domingo fue el resultado 11-7 a favor de la Roja de Olimar, lo que lo posicionó para ir a esta nueva fase de la Copa del Interior. La sub-17 de fútbol de salón de 33 debuta en el campeonato del interior por haber sido el campeón de la anterior edición, ingresa entonces en esta etapa para el campeonato de fútbol sala de la organización del fútbol del interior. En cuanto a otros aspectos vinculados al fútbol de 33, bueno, se espera que termine la Divisional B para comenzar el campeonato oficial de la Divisional A, que como ya hemos dicho en anteriores ediciones informativas, se ha atrasado un poquito. Ya tendría que estar jugando la Divisional A, pero por distintos aspectos no lo ha podido hacer, porque se ha extendido la finalización de la Divisional B. Y entonces, bueno, se supone que ya a comienzos de septiembre podría estar comenzando la Divisional A del fútbol de 33. En el aspecto femenino, la Liga Femenina, bueno, también se ha ido postergando por tema de canchas, estado de cancha, por las lluvias, y comenzaría el campeonato local femenino el 5 y 6 de septiembre. Bueno, un campeonato que va a ser corto este año a nivel femenino por temas fechas, o sea que el campeonato femenino este año solamente va a tener 2 torneos cortos, una rueda cada uno, una apertura y un clausura, y son 6 los equipos del fútbol femenino de 33 que van a participar de la liga local en este año 2026. Recordemos que también está previsto el campeonato del interior de las selecciones absoluta mayor femenina. Bueno, ahí 33 ostenta ser el vicecampeón nacional del fútbol femenino a nivel del interior. Bueno, irá a defender esa chance y, por qué no, buscar la posibilidad de ser campeón nacional este año 2026. Ese campeonato femenino de absoluta del interior del país va a comenzar a finales del mes de septiembre.
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3: En el ámbito deportivo complementamos que están fijadas las cuaternas arbitrales para los partidos de la cuarta fecha del torneo clausura del fútbol profesional uruguayo. La actividad comienza el día de mañana, viernes 28, con el encuentro entre Wanderers y Central Español a las 19 horas en el Parque Viera. El árbitro central, Esteban Ostojich, asistencia Horacio Ferreiro, Marcos Rosamén, cuarto árbitro Leandro Lazo. El día sábado habrá 4 encuentros. A la hora 11, Progreso ante Danubio en el Parque Paladino, arbitraje de Andrés Matonte, asistencia de Andrés Nievas, Alberto Piris, cuarto árbitro Santiago Mota, Boston River Cerro a las 14 horas en el Parque Saroldi, arbitraje de Matías de Armas, asistencia de Agustín Berizzo, Amador de Prado, cuarto árbitro Andrés Martínez, Juventud Deportivo Maldonado, 14 horas en el Estadio Parque Artigas de las Piedras, arbitraje de Felipe Viconis, Héctor Bergalo, Juan Álvarez, asistencias, Elías Lorenzo, el cuarto árbitro. A las 17, Defensor Sporting ante Montevideo City Torque en el Estadio Luis Francini, arbitraje de Javier Férez, Matías Muniz, Federico Picardo, los asistentes, Esteban Guerra, el cuarto árbitro. El día domingo 30 de agosto, Peñarol ante Nacional disputarán el clásico a las 15:30 horas en el Campeón del Siglo. El árbitro será Gustavo Tejera, asistencia de Nicolás Tarán, Carlos Barrero y Federico Arman, el cuarto árbitro. Cerro Largo Liverpool a las 19 horas en el Estadio Uvilla de Melo, arbitraje de Javier Burgos, asistencia de Nicolás Piaggio, Carlos Roca, Federico Río, cuarto árbitro. El día lunes 31 se completa la fecha con el encuentro entre Racing y Albion a las 15:30 horas en el Parque Roberto, arbitraje de Hernán Heras, asistencia Pablo Llarena, Matías Rodríguez, cuarto árbitro Kevin Fontes. Por otra parte, en cuanto a la Copa AUF Uruguay, primera división, se juegan hoy 2 encuentros a las 15 horas, Fénix ante Liverpool en el Parque Capurro, arbitraje de Juan Gianni. Luego a las 18:15 Nacional ante Albion en el Gran Parque Central con el arbitraje de Augusto Olmos.
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3: El dólar cotizó a la compra 39,20, a la venta 41,40, el euro 44,75, 49,43. Peso argentino 0,02020, el real 6,95, 8,65, compra y venta respectivamente. Se comunica a la población que el próximo sábado 12 de septiembre, en el horario de 10 a 13 horas, se llevarán a cabo las elecciones de autoridades del centro de barrio número 13 María Celina, las cuales se realizarán en la sala de conferencias del polo deportivo de nuestra ciudad. Asimismo, se informa que en caso de que alguna otra lista desee presentarse, dispondrá de un plazo de 72 horas para hacerlo, debiendo dirigirse a la coordinadora de barrio, señora Rosario Ledesma, en la Dirección de Desarrollo Social. La agrupación Ciclistas Veteranos de 33 realiza convocatoria a elecciones y presentación de listas. De acuerdo con lo establecido en el Estatuto Social, la Comisión Electoral convoca a todos los asociados al acto eleccionario que se realizará el lunes 21 de septiembre en horario de 19 a 21 horas en Polo Deportivo de 33. Presentación de lista. La lista de candidatos para renovar la comisión directiva y comisión fiscal se recibirán por escrito dirigidos a la Junta Electoral el día viernes 11 de septiembre de 2026 de 19 a 20 horas en el Polo Deportivo. Los requisitos: contener los nombres y apellidos, contar con la firma de cada candidato. Todos los integrantes deben tener un año de antigüedad y contar con la cuota social al día. Para solicitar el padrón de socios habilitados o realizar consultas, al celular 099-850-048 con Romina Gutiérrez. Vamos a actualizar los datos del tiempo. Esta hora en 33, el tiempo continúa fresco, temperatura 14 grados, cielo cubierto, humedad 100%, la visibilidad 500 metros, presión atmosférica 1.2.5, la máxima para el día de hoy 21 grados. Para esta tarde noche se espera que esté cubierto con precipitaciones y tormentas, neblinas y bancos de niebla, vientos del noroeste rotando al sur y sureste entre 20 y 40 kilómetros en la hora, rachas fuertes asociadas a tormentas. Rige también en estos momentos una alerta de color naranja por tormentas fuertes y puntualmente severas, que es vigente para todo el departamento de 33 hasta las 14 horas. De esta manera llegamos al final de la edición informativa de mediodía correspondiente a este jueves 27 de agosto. De nuestra programación destacamos: en instantes comienza Radio Monte Carlo con Circuito Cori. Nosotros, con más noticias, nos reencontramos en el flash informativo de la hora 19 y el compacto informativo de la noche a la hora 20. Hasta luego.
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10: Bueno, títulos a las 13 horas.
11: Tras el deceso del icónico cantante, compositor y actor Rubén Rada, diversas figuras de la sociedad han expresado su dolor y rendido homenaje a su trayectoria.
10: A su vez, hay un duelo oficial dispuesto por el gobierno a raíz de la muerte del artista.
11: El velatorio se realiza en el Palacio Legislativo y estará abierto al público. Comenzará a la hora 14 y se extenderá hasta las 21 horas en el Salón de los Pasos Perdidos.
10: El ingreso del público será por la puerta principal del edificio ubicada sobre Avenida del Libertador.
11: Se conoció asimismo que músicos, actores y referentes de la cultura argentina estarán presentes en el velatorio, entre ellos Dante Spinetta, León Gieco y la uruguaya Natalia Oreiro.
10: El sepelio tendrá lugar mañana. El cortejo partirá a las 11 desde la esquina de la Isla de Flores y Santiago de Chile, con destino al Cementerio del Norte.
11: El cantautor Héctor Numa Moraes destacó en entrevista con Radio Monte Carlo y Cori la trascendencia de la figura de Rubén Rada para la música nacional y latinoamericana, recordándolo como una voz excepcional y una persona entrañable.
10: El cantante rochense Julio Víctor González, entre tanto el ex integrante de los Ucará, definió a Rada como parte esencial de la identidad nacional.
11: El presidente de la República, Yamandú Orsi, dijo este mediodía sentirse conmovido Era un artista que tenía mucha cercanía y capacidad de vincularse con la gente.
10: Por otra parte, el mandatario sostuvo que la próxima semana se buscará concretar un encuentro colectivo con todos los referentes y líderes de los partidos políticos que deseen asistir.
11: Si bien en un comienzo se consideraron reuniones individuales, la intención actual es unificar la instancia para establecer pautas y acordar un marco.

0: 38 años, y Paul Alexander Cosella de Cabrera, de 32 años, ambos con antecedentes por el asalto a la sucursal del Banco República de Pando.
1: A su vez, el directorio de la entidad estatal analiza hoy los informes internos sobre el robo a la sucursal en Pando y evalúa posibles cambios en los protocolos de seguridad.
0: El conflicto en el puerto se puede reactivar, ya que el gremio analiza paros luego de la última reunión.
1: TCP rechazó la postura sindical y afirmó que presentó su propuesta definitiva tras incorporar nuevas mejoras.
0: Ambev confirmó que retomará la producción en su planta de Malta de Paysandú el 1 de enero de 2027, tras permanecer inactiva desde marzo pasado.
1: Hay tormentas fuertes y puntualmente severas en gran parte del territorio nacional, en que algunos están definiendo esto como el temporal de Santa Rosa. Inuvet amplió precisamente la doble advertencia naranja y amarilla.
0: En tanto, el meteorólogo Mario Videgain dijo a Radio Monte Carlo y Cori que se espera un fin de semana con buen brillo solar y temperaturas máximas de entre 17 y 19 grados.
1: Demandan anular los contratos de exploración petrolera en el Atlántico.
0: Organizaciones ambientalistas representadas por el abogado Pedro Riera presentaron una demanda judicial para declarar la nulidad absoluta de 11 contratos firmados por ANCAP con empresas extranjeras para la exploración y explotación de hidrocarburos.
1: A nivel deportivo, con dos compromisos, sigue hoy la Copa AUF Uruguay. Fénix y Liverpool se medirán en el Capurro a las 15 y Nacional Albion 6 y cuarto en el Gran Parque Central.
0: Los tricolores pondrán a sus titulares pensando en el clásico y jugarán con una mixtura de juveniles y habituales suplentes.
1: Precisamente hoy confirmaron que Gustavo Tejera impartirá justicia en ese partido clásico entre Peñarol y Nacional, y Leodán González estará como encargado del videoarbitraje.
0: La selección uruguaya de básquetbol recibirá a las 20:10 en el Antel Arena a su par de Bahamas por la primera fecha de la segunda ronda de las eliminatorias para el Mundial de Qatar 2027.
1: La Celeste llega a esta instancia con un balance de 5 victorias y una derrota tras la fase de grupos.
0: En el panorama internacional, el Dalai Lama dijo que reza por todos los que han perdido la vida en la inmensa riada que en la víspera golpeó una zona fronteriza entre el norte de Nepal y el Tíbet en el suroeste de China, con un balance de 289 muertos y unos 1.400 desaparecidos.
1: Estados Unidos reafirmó hoy su compromiso con la seguridad colectiva de la OTAN y aseguró que Europa continúa siendo de interés fundamental para Washington, tras la visita a Moscú del jefe de la CIA para supuestamente advertir al Kremlin contra eventuales ataques aliados.
0: Qatar e Irán han tratado hoy los esfuerzos para rebajar las tensiones en la región en medio del impasse en la guerra lanzada por Estados Unidos e Israel, así como las negociaciones con Omán para establecer un corredor marítimo y el desminado del paso de Hormuz.
1: Está fresco en Capital, nuboso el cielo, algunas neblinas, 14 grados con 2 la temperatura.
0: Los vientos del este al sureste a 11 kilómetros en la hora.
1: La presión a nivel del mar 1.6 decimal, 4.
0: La humedad 75%.
1: Visibilidad 8 kilómetros.
0: El pronóstico para esta jornada, nuboso y cubierto, precipitaciones y probables tormentas mejorando, dice el Inumet. Neblinas, vientos del sureste entre 20 y 40 kilómetros en la hora. Las máximas anunciadas para el sur 17 grados, para el norte 28.
1: Advertencia naranja por tormentas fuertes y puntualmente severas para Cerro Largo, Durazno, Florida, La Valleja, Paysandú, Río Negro, Rocha, Tacuarembó y 33, y de color amarillo para Canelones, Durazno, Flores, Florida, Maldonado, Río Negro, San José y Soriano.
0: 13 horas 7 minutos, nos vamos a exteriores. Allí está Viviana Bermúdez, adelante.
2: Muchas gracias. Se habló el presidente de la República de varios temas, se refirió puntualmente a lo que tiene que ver con el encuentro, esta reunión que se iba a realizar en esta jornada precisamente con algunos de los dirigentes de los partidos políticos, otros que, bueno, habían decidido postergar el encuentro. Bueno, hoy sí dijo que la próxima semana se va a estar buscando concretar este encuentro colectivo con todos los referentes y líderes de los partidos políticos que deciden asistirlo, si bien en un principio se consideraron reuniones individuales. La intención actual por parte del presidente de la República, Yamandú Orsi, es unificar esta instancia para establecer pautas y acordar un marco de referencia antes del viaje oficial a Nueva York. Respecto puntualmente a lo que tiene que ver con la suspensión previa de los contactos solicitados por dirigentes del Partido Nacional, se reconoció cierta sorpresa inicial porque, bueno, el acuerdo alcanzado en la primera etapa atribuía también a la postergación de la agenda prevista con dificultades posteriores sobre las cuales no se iba a profundizar, pero le sorprendió justamente en esta instancia. De todas formas, la reunión va a ser reprogramada y se va a estar llevando a cabo con diferentes representantes que sí confirmen su asistencia a partir de la próxima semana.
3: Semana

0: viene. Semana que viene es lo más probable. Lo íbamos a hacer mano a mano con cada uno de los referentes, pero tengo la esperanza de que la semana próxima podamos hacer una con todos aquellos que quieran concurrir, por lo menos para tener alguna referencia y pauta antes de la ida a Nueva York.
1: Fernando Pereira tiene que bajar un poco la beligerancia, porque se quejan de la oposición.
0: Que se quejen. Yo no soy quien para opinar lo que cada político dice y hace. No es mi tarea.
1: Pero colabora para la comunión.
0: No es mi tarea opinar eso. No lo hago con ningún referente político.
2: ¿Sobre el tono de la discusión política actual tiene algún análisis?
0: No, lo puedo hacer sobre el tono en general. Siempre es preferible tener el diálogo fluido, pero no soy quien para juzgar lo que pasa, y más cuando tiene que ver con el trámite o las idas y venidas en el Parlamento, que es una lógica distinta.
3: Ahora, ¿le llamó la atención el pedido de suspensión que hizo el presidente y el director del Partido Nacional de la reunión o de los contactos?
0: Podría ser que sí, porque al principio estuvimos de acuerdo, después se generó alguna dificultad que no profundicé, por supuesto, pero vamos a tener alguna reunión con la mayor cantidad de referentes posible. Hoy tenía marcadas 3 reuniones y bueno, lo posponemos y en lo posible lo haremos con los que estén presentes, con los que puedan venir.
4: ¿Qué expectativas tienen con esto, no? Después de tener todo el diálogo con los líderes políticos, ¿qué expectativas tienen?
0: Que todos tengamos claro en qué mundo nos estamos moviendo hoy y cuáles son las señales que estamos recibiendo todos, porque los partidos políticos también, desde los que toman decisiones en el mundo. Y eso está bueno, ponerlo en colectivo y colectivizarlo o generar herramientas como para que nuestro mensaje sea contundente, es lo mejor que nos puede pasar.
5: Bueno, también el presidente Orsi se refirió a otros temas de la agenda pública de los últimos días. Tiene que ver con fábricas nacionales de cerveza, tiene que ver también con el conflicto en el puerto. Si les parece, lo escuchamos.
0: Mala noticia, pero que ya en el año 24 lo habían decidido. Los tiempos hicieron que se demorara. Ahora estamos peleando para que mantengan lo más posible en Uruguay. Son datos de la economía actual, donde la regionalización de repente manda, ¿no? Vamos a tratar de salvar lo más posible lo que hoy tienen y acompañar los procesos para que menos gente se quede sin trabajo.
6: Presidente, en cuanto al puerto, ¿confía que continúen las negociaciones
0: hacia los trabajadores? Sí, no solo confío y lo deseo, ojalá. Es difícil, pero se va a poder. No, ahora no.
1: ¿Se quejó el embajador de Israel por lo de la vicecanciller?
0: Conmigo no habló, no. Sé que hubo malestar, pero no directamente conmigo no lo han tenido.
1: ¿Se queja mucho?
0: No, a mí no me han planteado nada.
5: Pues así entonces la palabra del presidente de la República, llamando
7: Huarte. Viviana, ¿cómo está la situación? Tú estás allí en la sede del Poder Legislativo. ¿Cómo está la situación vinculada al comienzo en menos de una hora de lo que es el velatorio de Rubén Rada? ¿Ya comienza a cambiar ese escenario tradicional en el entorno del Poder Legislativo?
5: Exactamente. Mira, estamos a 13 minutos tengo en estos momentos en el reloj y ya hay aproximadamente 30 personas haciendo fila para poder ingresar una vez que se abran las puertas y se pueda ingresar a lo que va a ser el velatorio en el Salón de los Pasos Perdidos. Mucho frío, la verdad, para acá afuera, pero la gente está aquí ya formada para poder hacer el ingreso de forma ordenada. Se pidieron que se pusieran en fila y bueno, ya empezó a extenderse la fila. Se va acercando también gente de diferentes partes. Escuchábamos también gente que venía de otras partes del país para, bueno, de alguna forma darle el último adiós a Rubén Rada aquí en Los Pasos Perdidos.
7: Gracias, Viviana. Volvemos contigo en cualquier momento.
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11: 13, 14 minutos.
7: El cantante rochense Julio Víctor González, ex integrante de Los Sucará, definió a Rubén Rada como parte esencial de la identidad nacional.
11: Se fue uno de los más grandes, uno de los uruguayos más increíbles. Era un ser tan cordial y entrañable que uno lo sentía como un primo o un hermano. Así lo dijo en entrevista con Radio Monte Carlo y Cori.
7: Sostuvo que Rada fue un referente autodidacta. Dejó una huella imborrable al ser el principal impulsor de la fusión del candombe con el rock and roll y diversos ritmos internacionales, dando nacimiento al candombe beat.
12: Un gigante, sin duda. Se fue uno de los más grandes, uno de los uruguayos más increíbles, genio total. En realidad, yo como hombre del interior, que siempre viví acá en Rocha, ¿no? Yo nunca estuve en Montevideo, nunca, o sea, nunca fui de esas barras que se juntan de músicos, artistas y que se encuentran seguido. Al negro se le veía en la calle siempre. O sea, yo me encontraba con él, claro, me crucé muchas veces en festivales, en lugares donde él tocaba y yo también, toda la vida. Es alguien que es como, yo, no sé, como una reflexión, yo diría que es parte como de la familia uruguaya. Era un ser sumamente cordial, tan entrañable que uno lo sentía como un primo, como un hermano realmente. Creo que eso es un sentimiento de todo el Uruguay, ¿no? Porque era el mismo arriba del escenario que abajo del escenario, con aquella genialidad que tuvo de cantar como nadie. Bueno, no sé, podría hablar tantas cosas sobre su trayectoria y sobre su impronta como artista, como ser humano. Y todo lo que uno puede decir es que era un gran, ¿no? Muy triste la noticia, realmente triste, ¿no? Porque se va a extrañar un montón, se va a extrañar porque creo que personas, gente así, o sea, no abundan, ¿no?
11: Y si lo tuviéramos que calificar desde el punto de vista artístico, musical, ¿él fue uno de los primeros, digamos, que unió el candombe con el rock?
12: Sí, sin duda, sí, claro. Fue el primero, fue el que, como músico, fue el que dio ese puntapié inicial de unir el candombe a todos los ritmos, en realidad, porque el candombe beat fue como una creación de él, ¿no? Y con el rock and roll. Tenía esa capacidad, siendo un músico autodidacta como fue, tenía una capacidad y un talento que desbordaba.
11: Bueno, parte de la entrevista con el cantante rochense ex Sucará, Julio Víctor González.
7: Recordemos que en menos de 45 minutos va a comenzar el velatorio de Rubén Rada allí en el Palacio Legislativo. Estará abierto al público desde las 14 horas y hasta las 21 horas allí en el Salón de los Pasos Perdidos.
11: Se podrá ingresar por la puerta principal precisamente del Parlamento, allí sobre la Avenida del Libertador.
7: El sepelio tendrá lugar mañana viernes. El cortejo partirá a las 11 desde la esquila de Isla de Flores y Santiago de Chile con destino al Cementerio del Norte.
11: Bueno, 13:17, estamos a esta hora del mediodía en gran parte del territorio nacional con advertencia color naranja y con lo que algunos denominan que está en pleno auge el temporal de Santa Rosa, sobre todo en esa parte del territorio, porque aquí en la capital, por ejemplo, hasta ahora no está lloviendo.
7: Sin embargo, mejorará el tiempo en lo que es Montevideo, aquí la capital y la zona metropolitana hacia el final de la jornada.
11: Se espera un fin de semana con buen brillo solar y máximas de entre 17 y 19 grados.
7: Así lo dijo a Radio Monte Carlo y Cori el meteorólogo Mario Videgain.
13: Sí, hemos tenido lluvias en la madrugada pasada. Estas lluvias van a continuar por lo menos en Montevideo hasta la última hora de la tarde. Hoy vamos a estar con máximas de 15 grados aproximadamente. Y bueno, la situación mejora ya hacia la última hora del día y prácticamente ya a partir de mañana tenemos o que vamos a tener cielos prácticamente cubiertos, vamos a tener una máxima de 14 grados y ya una mejora importante hacia el fin de semana, ¿no? Con sábado y domingo que vamos a estar con temperaturas máximas de 17, 19 grados y con bastante brillo solar, o sea, días prácticamente un avance de la primavera para el próximo fin de semana. Ya comenzar la próxima semana, el lunes y martes, con temperaturas que van a seguir siendo agradables, 17, 18 grados, y un aumento ligeramente de la nubosidad. Básicamente entonces tiempo bueno, por lo menos hasta lo que sería a partir de mañana y hasta el resto de la semana, ¿no?
14: ¿Cuál es la tendencia para el mes de septiembre, Mario?
13: Bueno, básicamente va a seguir obviamente signado por lo que sería la influencia del fenómeno del Niño. Van a continuar las lluvias en todo lo que sea sur de Brasil y la frontera al noreste de Uruguay. Y esto va a provocar básicamente ya también en los primeros días de septiembre un aumento de los caudales del río Uruguay, ¿no? Lamentablemente los caudales del río Uruguay van a seguir altos por lo menos por lo que resta del año debido a las lluvias abundantes en el sur de Brasil y norte de nuestro país.
11: Meteorólogo Mario Bidegain.
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7: Martín Olaverri, buenas tardes.
20: Buenas tardes, el gusto de saludarlos a esta hora para actualizar la información vinculada a la actividad de los agronegocios. Se conocieron detalles sobre la cuota de Estados Unidos que habilitó el presidente Trump para la importación de carne para industria, carne picada, carne que tiene como destino mayoritariamente la producción de hamburguesas en Estados Unidos. El precio de la carne en Estados Unidos ha llegado a niveles muy altos. El novillo tocó prácticamente los $9 hace algunas semanas atrás. Ahora bajó y está algo por debajo de los $8. Precios históricamente altos para la carne en Estados Unidos, que están en línea con lo que ocurre hoy en el mercado internacional y aquí en Uruguay, con un novillo que ha superado en estos días los $6. $6.10 la referencia en este momento. Uruguay no va a acceder a esta cuota especial de 300.000 toneladas. Esta cuota es para terceros países, países que no tienen cuota ya asignada para Estados Unidos. Uruguay tiene una cuota de 20.000 toneladas, o para países que tienen acuerdos comerciales con Estados Unidos. Estos también quedan fuera, caso por ejemplo Australia y Nueva Zelanda. ¿Quiénes van a acceder? Brasil y Paraguay, a esta cuota que participan dentro de una cuota que tienen para Estados Unidos de terceros países. Primero llegado, primero servido, va a ser cómo va a operar esta cuota. Conversábamos sobre el tema con el ingeniero agrónomo Roberto Vázquez Platero, consultor privado, a propósito de esta cuota que habilitó Estados Unidos.
21: Sí, una noticia bastante fresca, pero muy, muy clara, me parece, de acuerdo a lo que, ¿por qué ocurre esto? Como tú decís, Uruguay no va a utilizar esta cuota porque expresamente no está habilitada para los países que ya tienen una cuota. Los países que ya tienen una cuota son cuatro fundamentalmente. Uruguay y Argentina, que no la van a poder utilizar, y Australia y Nueva Zelanda, que si bien no la van a poder utilizar, tienen un acuerdo de libre comercio que les permite vender lo que quieran sin ningún tipo de arancel, o sea que ellos van a seguir por su camino.
20: Escuchábamos al ingeniero agrónomo Roberto Vázquez Platero, consultor privado. Para Informativo Cori y Radio Monte Carlo, informó Martín Olaverri.
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7: 13 horas 24 minutos, 8 personas fueron detenidas tras una decena de allanamientos por el quíntuple homicidio registrado en la zona de El Monarca, aquí en Montevideo.
11: En el marco de la investigación para esclarecer el quíntuple homicidio ocurrido el pasado 10 de julio, efectivos del Departamento de Homicidios de la Dirección de Hechos Complejos desplegaron esta mañana un intenso operativo con más de 10 allanamientos en el barrio La Chancha, lindero a Punta de Rieles.
7: Las intervenciones policiales, concentradas principalmente en las inmediaciones, se dieron de los pasajes Galicia y Siberia.
11: Además, según consignó Canal 10, se incautaron armamento, incluyendo varias armas largas y también pistolas.
7: Vamos a otras informaciones. Agrupaciones ambientalistas presentaron una demanda para impedir la exploración petrolera en las costas uruguayas del Océano Atlántico.
11: Además, insisten con una medida cautelar presentada anteriormente que busca detener toda actividad derivada. Así lo indicó a Radio Monte Carlo y Cori el abogado Pedro Riera.
7: La demanda presentada por la Asamblea Mar Libre de Petroleras Uruguay y la Asociación Civil Socobioma pide a la justicia declarar la nulidad absoluta de los 11 contratos firmados por ANCAP con empresas extranjeras para exploración y explotación de hidrocarburos.
11: En tal sentido, Riera, representante legal de los ambientalistas, explicó al respecto.
2: Una demanda principal de declaración de nulidad absoluta de los contratos de exploración y explotación de hidrocarburos y también los multiclientes de adquisición de datos sísmicos, cuya acción se circunscribe en una medida cautelar que nosotros habíamos presentado en noviembre del año pasado. Se le había dado trámite que en febrero un juez letrado civil de octavo turno había declarado la falta de jurisdicción de del Poder Judicial para analizar estos contratos y analizar la legalidad o ilegalidad de los mismos, y que en mayo de este año un tribunal de apelaciones había revocado aquella sentencia y había declarado que justamente no, que la competencia era del Poder Judicial y que justamente a nuestro entender no hay contratos por encima del control judicial. Y eso nos dio pie a justamente tomar esta decisión de presentar justamente la demanda principal para que empiecen a correr en paralelo lo que es la medida cautelar de Uninnovar, la cual la mantenemos, en tanto hay un peligro en la demora en que se tiene que otorgar una medida cautelar porque la prospección sísmica puede arrancar nuevamente en noviembre de este año, y además ya hay otros proyectos anunciados de perforación por la empresa APA y por la empresa YPF.
3: ¿Cómo son los tiempos de la justicia en este sentido?
2: Bueno, luego de la presentación de nuestra demanda, se señaló que justamente está para convocarse a audiencia en lo que es la medida cautelar, y ya mandó formar lo que es la pieza para que empiezan a correr por un camino la demanda principal, que es el juicio principal que va a terminar en la declaración de si estos contratos son válidos o son nulos, y además corre en paralelo lo que es la medida cautelar de Uninnovar para suspender la ejecución de estos contratos hasta tanto el juicio principal finalice. Esperemos que esta medida cautelar tenga sentencia antes de noviembre. Creo que está todo dado para que eso suceda.
11: Que decía el abogado Pedro Riera.
7: Participamos en la edición noticiosa de este jueves 27 de agosto de 2026.
11: Formativistas Gustavo Arregui, Javier Toledo.
7: En exteriores Viviana Bermúdez.
11: En sala de redacción Ivana Vázquez, Gastón Espino y Rodrigo Lozano.
7: Deportes Daniel Alonso.
11: Agro Martín Olaverri.
7: Corresponsal en Argentina Claudio Cardoso.
11: Servicios Internacionales Agencia TPA.
7: Operador Hernán Devoto.
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2: No estés ansioso y preocupado, así evitarás molestias a tu cuerpo. La ansiedad es también un factor bioquímico que tiene influencia sobre las secreciones glandulares, produciendo demasiada adrenalina que estimula exageradamente el sistema nervioso. De esto a una enfermedad hay un solo paso. El nerviosismo perjudica fundamentalmente a la salud. Por lo tanto, no vivas ansioso, haz constantemente afirmaciones positivas de salud y permanece calmo y sereno. Amigos, amigas, bienvenidos todos ustedes, mi bella familia que nos sintoniza. Hoy es un día maravilloso para recordar que no importa cuán oscura parezca la noche, el sol siempre vuelve a salir. La vida nos presenta desafíos, tormentas emocionales, dolores físicos, pero recuerda que dentro de ti reside la fuerza para sanar. Todo problema tiene solución cuando abrimos el corazón, buscamos la guía correcta y hoy es un día para renovarte. Si te sientes estancado, si el dinero no rinde, si el amor se alejó o si tu cuerpo te está enviando señales de alerta, no estás solo. Somos un equipo integral de parapsicólogos, clarividentes, tarotistas, videntes y naturistas dedicados al bienestar total de tu ser. 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
5: Bueno, continuamos con las llamadas. Me dicen en este momento que tenemos otra llamadita al aire. Hola, ¿qué tal? ¿Con quién hablamos?
6: Hola, maestro. Le habla Ariel.
5: Hola, mi estimado Ariel. ¿Cuál es el tipo de llamado del día de hoy? ¿Cuál es el llamado? ¿Qué es lo que nos quiere manifestar en este momento, mi estimado hermano?
6: Mire, llamo para agradecerle.
5: Bueno, mi estimado amigo, tiene el micrófono abierto para que nos dé su testimonio, su agradecimiento. Así que, ¿qué desea comunicarnos?
6: Bueno, la verdad es que mi agradecimiento es muy grande porque gracias a ustedes yo hoy en día puedo decir que estoy muy bien, después de haber pasado un buen tiempo casi en la ruina porque no conseguía trabajo, estaba muy mal económicamente y bueno, eso a raíz de eso se me fue mi mujer porque no podía sustentar, o sea, la casa. ¿Vio? La verdad es que gracias a ustedes hoy puedo decir de que estoy muy bien, de que mi mujer está conmigo. Es más, tengo un trabajo en blanco y en una empresa muy grande, así que estoy muy agradecido.
5: Cuénteme, mi estimado hermano, ¿los cuántos días tuvo resultado a través del baño terapéutico y a través de los consejos, la guía espiritual que nosotros le ofrecimos?
6: Mire, yo tuve respuesta positiva a los 3 días que lo visité a usted. Esto quiere decir de que hace no mucho, un mes.
5: Bueno, mi estimado hermano, nos sentimos muy orgullosos. Gracias a la tabla numerológica, gracias al baño de purificación y limpia temazcal, gracias obviamente al extracto llamadinero, pues otra persona más que cambia su vida. Mi estimado hermano, ¿alguna palabra de aliento? ¿Qué le quiere orientar a aquellas personas que en este punto y hora escuchan nuestro programa?
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6: Hola, maestro, habla Rubén.
5: Mi estimado hermano, ¿cuál es el motivo de su llamado el día de hoy?
6: Enteramente es agradecimiento, porque estoy realmente muy, muy contento con todos ustedes porque me salvó la vida, maestro.
5: Bendito sea el Señor, bendita sea la curación. Cuénteme, mi estimado hermano, ¿cómo hemos salvado su vida? ¿Qué fue el cambio que recibió a través del baño terapéutico, a través de toda la consulta, a través de toda la orientación que nosotros le entregamos? Cuéntenos, mi estimado hermano.
6: Yo tenía un envejecimiento prematuro de los huesos en las partes inferiores y me estaba impidiendo poder ya movilizarme por mis propios medios y ya había empezado a usar la muleta.
5: Mi estimado hermano, cuéntenos, ¿a los cuántos días vio usted los resultados a través de utilizar el baño terapéutico de purificación y limpia?
6: Desde que lo usé, ya el segundo o tercer día ya me estaba dando un resultado porque noté que la sangre me circulaba y que volvía a tener
8: la sensibilidad que no tenía antes en la planta de los pies.
5: Bendito sea el Señor, bendita sea la curación. Gracias, Padre Celestial, por el baño terapéutico de purificación y limpia. Mi estimado hermano, cuénteme, en el campo económico, en el campo de la prosperidad, ¿cómo se encuentra en este momento? ¿Cómo le ha ayudado el extracto llamadinero? ¿Cómo le ha ayudado en este momento la tabla numerológica? ¿Qué ha pasado con su vida en el campo económico?
8: Sí, imagínese que yo tengo un comercio de fiambrería y no lo podía atender. Estaba mi familia tratándome de dar una mano. Ahora, gracias a ustedes, realmente estoy de nuevo en mi hogar, en mi comercio y en mi vida, que es lo más importante.
5: Bueno, mi estimado hermano, ¿qué le puede comentar? ¿Qué le puede decir a aquellas personas que tienen problemas, dificultades, angustias? ¿Usted qué le puede manifestar el día de hoy a todos ellos?
8: Por favor, comuníquense, llamen, acérquense, porque es la solución que todos necesitamos.
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2: Bueno, y continuando con nuestro programa, tenemos mensajes que nos llegan a nuestro WhatsApp. Nos dice la señora Cristina, nacida el 15-5 del 77, de signo Tauro. Necesito ayuda en mi estado de ánimo porque vivo con bajones todo el tiempo, sin ganas de andar y levantarme. Por otra parte, en el sentido del amor, no tengo suerte con las personas que se me acercan. Se alejan sin saber cuál es el motivo, cuál es la razón. ¿Qué puedo hacer? ¿Me pueden ayudar? Bueno, señora Cristina, hemos hecho un estudio, un análisis a través del Tarot de los Ángeles, a través de una clarividencia, y hemos visualizado de que efectivamente hay una energía negativa que le está afectando no solamente su cuerpo físico, sino también la suerte en el amor. Y este trabajo, esta brujería, esta energía negativa que hay hacia usted, es precisamente de una cuñada suya, con la cual usted, amiga, cuando se separó del papá de sus hijos, pues ella quedó como ofendida, como resentida de que usted había terminado la relación con su hermano. Esa mujer aconsejó al papá de sus hijos para ir donde una bruja pitonisa curandera y hacer unos rituales maléficos. Llevó una prenda suya, llevó una fotografía, y desde ahí, desde ese momento, prácticamente es como que ligó, bloqueó su suerte. Por eso yo le voy a invitar, mi estimada amiga, a hacer este pequeño ritual mientras nos visita. Vas a agarrar un limón en cruz sin cortar del todo, vas a agregar sal gruesa en un plato y vas a colocarlo a la altura de los pies y vas a decir las palabras: absorbe la envidia, corta el mal, limpia mi camino y sella mi portal. Luego vas a cocinarlo en 3 litros de agua y te vas a bañar todas las rodillas de para abajo y tus piernas donde sientes esos dolores y esos calambres. Vas a agarrar la orina tuya, vas a traernos un limón, vas a traernos una botella de agua mineral y nos vas a visitar en una consulta donde nosotros le vamos a hacer una sanación, una limpieza energética. Vamos a entregarle también los 3 elementos, el perfume Candú Eclipse de Amor, vamos a entregarle el dije canalizador, la cruz divina del Espíritu Santo, y vamos a entregarle el óleo energético, el óleo bendecido para la salud, para que usted lo unja allí sobre su plexo solar, sobre sus extremidades, y para que se libere de esa maldad que le han hecho. Vamos a enseñarle cómo proteger su cuerpo, su mente, su casa de esas energías negativas. De esa manera los invito a que nos sigan consultando. Agarren papel y lápiz, porque lo que no se apunta se olvida, amigos míos. 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
1: Querido amigo oyente, amable audiencia, reciban ustedes un saludo grande, un saludo cordial. Gracias a Dios Todopoderoso por darnos otra nueva oportunidad de estar por aquí, frente a estos potentes micrófonos, poder transmitirle 15 minutos de programa y poder compartir también con ustedes algo bueno, algo muy importante, hablarle siempre de nuestras ayudas, testimonio de agradecimiento de personas que nos han consultado por acá, que a veces vienen con dificultades, vienen con problemas, muchos llegan muy preocupados, muchos la verdad que nos consultan también con ese estado depresivo, con ese estado angustioso, porque no duermen, amigos, vienen preocupados porque sufren montones de años, han tenido problemas que nunca le han encontrado una salida, no le han encontrado soluciones. Y que gracias a Dios, gracias a este programa y gracias también a los testimonios de agradecimiento que nosotros les compartimos, muchos de estas personas vienen por probar y muchos vienen porque ya están desesperados, ¿no? Y que gracias a su fe también han podido vencer, han podido sanar, amigo oyente. Por ende que cada día yo les comparto estas palabritas de agradecimiento para que muchos de ustedes también no sigan alimentando ese problema, amigo. Venga, pruebe, que probar no es comer, me decía por acá un amigo que me dio un testimonio de agradecimiento, como yo siempre le digo, allá en el departamento Rochense, allá donde nace el sol de la patria uruguaya. Vamos a compartirle hoy día lindos cambios, lindo testimonio también de agradecimiento. Bienvenida, Melissa, al programa.
2: Gracias, Antonio. Amigos y amigas, ya estamos aquí para acompañarlos con mucha alegría y positivismo. Recuerden que cada nuevo día trae consigo una nueva oportunidad para empezar de nuevo, para aprender y seguir adelante. Yo los invito a que se queden con nosotros porque hoy tenemos preparado un programa lleno de reflexiones, lleno de motivación, lleno de mensajes especiales para ustedes. Hoy tenemos mensajes auténticos, testimonios recientes de personas que ya han venido, que ya han tomado esa gran decisión de hacer un cambio a su vida. Así que yo les invito a las personas que nos están escuchando y quizás todavía no han tenido la oportunidad de venir o no han tomado esa decisión, es el momento, porque nosotros tenemos la bendición en las manos para entregárselas a ustedes. 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Y bueno, vamos a escuchar un lindo cambio.
1: Tanto, tenemos una persona, cuénteme, amigo, usted tenía un problema en la cabeza, ¿no?
3: Sí, un problema en la cabeza tengo. Pero tal, vengo acá, estoy bastante bien, gracias a Dios. Así que le digo a las personas que puedan, quieran venir, que vengan tranquilas, nomás con mucha fe, eso sí, con mucha fe. Que acá el Señor y Dios nos va a ayudar muchísimo.
1: Bueno, porque usted le han detectado un tumor, tenía mucho dolor, ¿no?
3: Sí, tenía sí, un tumor en la cabeza y tenía dolor. Pero ahora se me fue todo el dolor, no siento nada.
1: Una bendición grande para
3: usted. Una bendición muy grande, eso es cierto, sí, muy grande la bendición, hermano.
4: Bueno, ¿cuál es el mensaje para la gente que lo vaya a escuchar que tenga algún problema complicado?
3: Que venga con mucha fe acá, que venga, que Dios no lo va a ayudar como me ayudó a mí, y me está ayudando todavía mucho. Así que venga, lo estamos esperando que venga, que vengan con fe, que Dios lo va a ayudar.
4: Bueno, amén, amén, mamita, está muy emocionada. Bueno, la verdad que la fe debe ser inquebrantable. Usted es de acá de Salto, ¿no?
3: Sí, de acá de Salto, soy de acá de Salto, sí.
4: ¿Cómo es su nombre?
3: Pero no quiero decir.
4: Bueno, aquí tenemos que terminar la cédula. 494-4, ¿no?
3: Sí,
1: Bueno, gracias a Dios, amigo oyente. Que la gloria y la honra sea para Dios Todopoderoso, amigo. Como dijo esta persona, amigo, que la gente venga tranquila, que venga creyendo, que venga con fe. Esta persona vino sumamente preocupada. Ella pensaba que estaba pasando lo último, pero que gracias a Dios, amigo oyente, cada día nosotros oramos y pedimos en fe. Ustedes también, mucha gente por acá nos dicen, Antonio, yo cada vez que usted está en la audición, yo estoy encima de la radio, me dice. Yo pongo la manito y yo creo, dice. Yo le acompaño a Melissa todos los días en la oración. Yo soy creyente. Amigos, son cientos, son miles de personas que han venido con dificultades y problemas, y que gracias a Dios, gracias a estos grandes conocimientos, ¿no?, de nosotros, los hermanos ecuatorianos, quienes habla Antonio y Melissa, y que gracias también a la corteza, pues a los yuyos, a las plantas, amigos, la fuerza de la naturaleza, la gente está siendo curada, la gente está siendo sanada. Así que venga con fe, venga con confianza, que yo tengo un solo precio, ¿no? Usted paga la consulta y ya lleva incluido su tratamiento. Hay garantías de cura. Anteriormente la gente venía con mucha desconfianza, amigo, pero ya la gente nos conoce, ¿no? Somos los número uno. Venga, que lo mío tiene garantía. Voy a compartirle otro lindo cambio también de la ciudad de Tranqueras.
4: Acá en Tranqueras tenemos una persona que viene contenta. Usted que nos visitó por los dolores, ¿no?
5: Sí, por los dolores, por los calambres que tenía, los pescuezos, eso. Parece que no tenía hambre, eso, todo. Tenía ganas de comer y nada.
4: Usted que no dormía, dice, porque le dolía todo, ¿no?
5: Sí. Ay, era horrible, era espantoso lo sentí, claro.
4: Y gracias a Dios me dice que se le fueron, ¿no?
5: Se me fueron. Bien de bien, gracias.
4: ¿Cuál es el mensaje para la gente que tenga dolores por ahí?
5: Bueno, que vengan, que aprovechen, que vengan, que es muy bueno. Ay, es muy bueno. Para mí, andó bien de bien.
4: Le cambió la vida, ¿no?
5: Sí, me cambió la vida. Parece que me clareó el cuerpo, estaba el cuerpo liviano. Sí.
4: Bueno, usted es de acá de Tranquera, ¿no?
5: Sí, de Tranqueras.
4: ¿Cómo es tu nombre?
5: Yolinda González.
4: Bueno, Yolinda, gracias por tu palabrita,
2: Bueno, aquí tenemos un mensaje que nos ha enviado una persona. Dice que está preocupado por su papá, que sufre mucho de la rodilla. También tiene dolores en todo el cuerpo. Dice que también está sufriendo de divertículos y que es una persona muy depresiva. Bueno, pues yo le invito a esta persona para que venga. Le invito para que traiga a su familiar, para que traiga para vencerlo, porque aquí vamos a eliminar todo lo malo. La depresión se va a ir, todo lo malo se va a ir. Recuerden que cada día es una nueva oportunidad para comenzar, para luchar por nuestros sueños y para agradecer a Dios por estar aquí. 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Y bueno, aquí tenemos otro lindo cambio.
4: Claro, Branco, y tenemos una persona que viene contenta, usted, amiga, por la ayuda, ¿no?
3: Sí, yo vine por la ayuda, sí. Usted me ayudó y yo estoy casi bien.
4: Usted vino con problemas en las piernas, ¿era?
3: Con problemas en las piernas, y yo ahora en las piernas no tengo más nada, ya estoy bien. Pero está, usted me sacó eso. Porque yo no, de noche no podía dormir con las piernas así, tenía que bajarlas para abajo y está.
4: Que era como unos pinchazos horribles, ¿no?
3: Unos pinchazos y después el ardor que tenía. Y me venía ese ardor y después me venían los pinchazos esos en los pies, que me tenía que bajar de la cama y ponerme hielo.
4: Lo tenía enloquecida, me dice este problema, ¿no?
3: Sí.
4: Gracias a Dios se le fue.
3: Gracias a Dios, ahora estoy bien. No tengo más nada en las piernas. Bueno, ojo, no tengo más nada en las piernas. Gracias a Dios y a usted.
6: Una bendición para usted, ¿no?
3: Muchas gracias y le agradezco a usted, que fue usted que me curó de esto.
6: Bueno, gracias, amén. Gracias a Dios y bueno, gracias a usted por esas palabritas, porque hay mucha gente también que tiene problemas. Vamos a invitarla para que pueda venir, ¿no? Sí. Es muy buena la ayuda, ¿no?
3: Es muy buena la ayuda. Yo les agradezco a usted y les digo a todo el mundo, si están enfermos, que vengan.
6: Bueno,
3: gracias. Y gracias a usted y a Dios.
6: Bueno, gracias a Dios. Y sí, bueno, usted de acá, de Río Blanco, ¿no?
3: Yo soy de acá.
6: ¿Cómo es su nombre?
3: Cándida Toral.
6: ¿Su cédula de la sala?
3: 691-5.
6: Gracias, Cándida, por tu palabrita.
3: Bueno, muchas gracias.
1: Bueno, ojo al gol, como dijo esta persona, ¿no? Usted tiene que ver el lugar que va a visitar, amigo oyente. Venga, si usted tiene desconfianza, usted agende mi teléfono y me llama y me pregunta. Caso contrario, usted cuando vaya a la consulta, si tiene desconfianza, pida la cédula, ¿no? Yo trabajo con mi nombre auténtico, yo no me cambio de nombre, por si acaso, ¿no? Así que venga y pregunte por el ecuatoriano Antonio. Por acá también quiero invitar a una persona que me está escuchando. Dice, tengo 30 años, un dolor a la cervical que me corre por la columna. Mal con la pareja, dice este mensaje. Bueno, esta persona que mandó el mensaje, mandó el nombre de la persona también, de la pareja y la fecha de nacimiento. Vamos a estar en oración aquí. Vamos a estar reprendiendo todo lo malo, ¿no? Hasta que usted asista a una consulta. Venga, no hay que darle el gusto al enemigo oculto. Venga a hacerse un pase, que aquí vamos a vencer. Vamos a limpiar todo lo malo. Porque nosotros tenemos las armas en nuestras manos para limpiarle los caminos, para sanar, para curar. Así que te invito a que venga con toda la confianza. Voy a compartirle otro lindo cambio y luego nos vamos con las direcciones.
6: Estamos acá en Tranqueras y tenemos una persona que usted vino por un problema a la vista, ¿era, no?
7: Sí, en la vista, sí, no veía casi nada y pasaba llena de agua la vista, lagrimeando siempre. Después de la consulta mejoré el 100%.
6: Ya no le lagrimea la vista, ¿no?
7: Ya no, si algún día sí, pero se me fue el lagrimeo que tenía.
6: Y alcanza a ver que usted no veía, ¿no?
7: No veía casi nada.
6: Ahora está viendo, ¿me ve?
7: Sí, ahora lo veo un poco, sí. Bueno.
6: ¿Cuál es el mensaje para la gente que tenga un problema similar por ahí?
7: Que vengo con confianza, que es bueno, el tratamiento es bueno.
6: Una bendición grande para usted, porque ¿cuántos años venía con este problema?
7: Venía con 2 años ya. Estaba mal.
6: Preocupado seguramente, ¿no?
7: Y fíjese, quedar ciego después de viejo.
6: Claro, es para preocuparse, ¿no?
7: No, el tratamiento es muy bueno.
6: Es muy buena la ayuda, ¿no?
7: ¿Cómo no?
6: ¿Usted de acá de Tranquera?
7: De acá de Tranquera, nací en Feria de Embarrachil.
6: Bueno, ¿cómo es su nombre?
7: Y que Dios lo ayude, que tenga esa fuerza siempre para curar a la gente.
6: Bueno, amén, gloria a Dios, que así sea y así será. Vamos a estar aquí para ayudar a mucha gente que tiene problemas. A veces que no lo pueden solucionar como usted, que venía preocupado. Mira, hoy ya está contento porque prácticamente le cambió todo, ¿no?
7: Cambió bastante, sí, señor.
6: ¿Cómo es tu nombre?
7: Adán da Silva Peche.
6: ¿Tu cédula, Adán?
7: 3.917.
1: Bueno, gracias, Adán, amigo oyente. Increíble, ¿no? Como vino esta persona sumamente preocupada. Amigo oyente, bueno, vamos con las direcciones. 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Amigo oyente, recuerde, no se confunda. Pregunte por el líder de los ecuatorianos, el ecuatoriano Antonio Melisa.
2: Así es, Antonio, vamos a terminar este programa con una linda oración. Yo les invito para que nos acompañen y la hagan con mucha fe. Dios nuestro, ponemos delante de ti tres grandes bendiciones de nuestra vida: nuestro trabajo, nuestra salud y nuestra familia. Ayúdanos a valorar aquello que muchas veces damos por sentado. Bendice nuestras labores para que nunca falte el pan de nuestros hogares. Fortalece nuestro cuerpo y nuestro espíritu. También protege a cada persona que nos está escuchando. Cuando lleguen también las dificultades, danos fe para continuar y sabiduría para encontrar el camino correcto.

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5: Estimada audiencia de Panorama Regional, les estamos dando las muy buenas tardes, a la vez que los estamos invitando a compartir la información que con mucho gusto preparamos para esta jornada, de jueves 27 de agosto de este 2026, exactamente a 126 días de finalizar el año. Jornada inestable, con lluvias, cubierto y 15 grados de temperatura tenemos a esta hora en nuestra ciudad y la zona, transitando el Día Mundial de los Lagos. Pero la historia nos marca hechos realmente trascendentes para el mundo que ocurrieron un 27 de agosto. Por ejemplo, en el año 1859, escuchen bien, se extrae por primera vez petróleo en el mundo. Fue en Pensilvania, Estados Unidos. En el año 1883, un 27 de agosto, entraba en erupción el volcán Krakatoa en Indonesia, con detonaciones registradas en todo el planeta. Y en lo relacionado a esta zona del mundo, concretamente involucrando nuestro país, en el año 1825 en Montevideo, el grupo de patriotas de los 33 orientales vence la sublevación contra el Imperio de Brasil y decretan la independencia de la Banda Oriental. En el año 1831 se descubre el fenómeno de la inducción magnética. Fue por parte del británico Michel Faraday. Un poco más acá en la historia, 1910, un 27 de agosto, Thomas Alva Edison realiza la primera demostración del kinetoscopio, un cinematógrafo con sonido. Finalmente, vamos a destacar que en el año 2011, un día como hoy, fallecía María Esther Gilio, quien fuera destacada escritora uruguaya, había nacido en el año 1928. Ahora nos vamos a comenzar con la información. 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Conocemos nuestro titular destacado de la jornada. Firma de fideicomiso entre el Ministerio de Viviendas y la Corporación Nacional para el Desarrollo permitirá agilizar la ejecución de proyectos de viviendas en diferentes puntos del territorio nacional. 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Exactamente en el territorio nacional, 14-13 minutos. Siguen las precipitaciones en nuestra ciudad y la zona. Tenemos a esta hora un cielo totalmente cubierto y 15 grados de temperatura. Indudablemente que esto pone nuevamente en alerta a las autoridades, dado que de continuar las precipitaciones van a haber nuevamente inconvenientes en materia de crecida de los diferentes cursos y como consecuencia de ello también interrupción en la transitabilidad y problemas en las zonas bajas. Hasta el momento la situación es normal, pero no se descarta la actividad espontánea que puedan tener las autoridades mediante la maquinaria y el personal en casos de continuar las precipitaciones en esta zona. 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Atención de policlínicas rurales en el interior del departamento, vamos a indicar que para este jueves está previsto que en minutos nada más comience ya la última atención de la jornada, 14:30 en Poblado Alonso, el doctor Fleitas. Mientras tanto, mañana viernes 28, el doctor Fleitas estará atendiendo Rincón a partir de las 14:30. El móvil odontológico, mientras tanto, este próximo viernes 28, llegará a Cerros de Amaro para atender a partir de las 8 de la mañana. Municipio de Rincón, siempre preocupado por mejorar la vida de los pobladores del lugar. Por eso, llevamos adelante varias obras y tenemos varios proyectos más, porque el municipio de Rincón es una comunidad que avanza. Desde el Banco de Previsión Social, Agencia Vergara, se está comunicando a los pasivos de la vecina localidad de Rincón que el día 3 de septiembre se van a materializar los pagos de pasividades en esa localidad, como siempre, en el local del Club Mevir, en el horario de 14 a 15:30. Exactamente 16 minutos pasan de la hora 14, comenzamos a recorrer la región en materia informativa, nos vamos con noticias de interés general, porque más de 350.000 personas tienen consumo problemático de alcohol en Uruguay. Desde la Secretaría Nacional de Drogas impulsan una campaña para desnaturalizar el consumo de alcohol y brindar herramientas para prevenir situaciones de riesgo. La propuesta incluye actividades lúdicas, trabajos con adolescentes y acciones adaptadas a las distintas realidades de cada departamento. Precisamente en las últimas horas, Verónica Schiavoni, que es integrante de la Secretaría Nacional de Drogas, explicó que uno de los principales objetivos es dejar de considerar el alcohol como un elemento presente de forma natural en todos los momentos de la vida cotidiana. Debemos de señalar que en nuestro país 373.000 personas están con consumo problemático de alcohol, señaló. Concretamente, al referirse a este tema, la integrante de la Secretaría Nacional de Drogas decía lo siguiente.
6: Bueno, bien, desde la Secretaría Nacional de Drogas estamos impulsando la campaña para prevención del consumo problemático de alcohol. En nuestro país 373.000 personas están con consumo problemático de alcohol. Cuando hablamos de consumo problemático es importante entender que no hablamos solo de dependencia. Cuando hablamos de dependencia hablamos de cuando la vida de una persona gira en torno a consumir la sustancia, a veces hablamos de una intoxicación, a veces hablamos que, como bien tú decías, ¿no?, un consumo problemático es una persona que consume y se sube a un vehículo y maneja. Entonces, bueno, la propuesta de esta campaña tiene que ver con desnaturalizar la sustancia, ¿no?, algo que tenemos naturalizado, tenemos las fotos, en donde compartimos diferentes momentos de la historia de las familias de nuestro país, en donde hay algo que siempre está presente y está naturalizado, que es el alcohol. Bueno, a partir de ahí hoy y en toda esta campaña, en todo este proceso, vamos a traer propuestas lúdicas en donde podamos vivenciar, como por ejemplo con el uso de los lentes que simulan haber consumido lo que es manejar o tomar decisiones que impliquen el uso del cuerpo bajo el efecto de la sustancia, como otro tipo de decisiones, como por ejemplo en relación a los adolescentes, en donde lo que trabajamos es el no consumo, ¿no? Teniendo en cuenta la ley y bueno, y todo lo que tiene que ver con el neurodesarrollo. Entonces, la propuesta es salir de la sustancia y generar herramientas que nosotros como seres humanos tenemos para lo que tiene que ver, por ejemplo, en el caso de los adolescentes, con la toma de decisiones. El juego que estábamos haciendo recién con los chicos se llama La Isla de la Familia y tiene que ver con esto, poner a los adolescentes en diferentes situaciones en las que tienen que tomar decisiones. Al principio apostamos como a la respuesta espontánea y después también le brindamos como un abanico de respuestas o de posibles soluciones ante determinados desafíos. En esto de, bueno, sabemos que el alcohol está naturalizado en nuestro país, pero que lo más importante son las herramientas que nosotros tenemos como seres humanos para enfrentarnos a desafíos, ¿no?, y a decir que no, y a poner límite y acompañarnos desde otro lugar. Y en esto de desnaturalizar que siempre tenemos la botella, o porque llegamos cansados el viernes de noche necesitamos cortar la semana, porque es un cumpleaños, y siempre va a haber una excusa y siempre va a haber un motivo, pero bueno, esto de consumir responsablemente, de poder alternar con agua y otros piques, no mezclar sustancias y apostar un poco a la desnaturalización que tiene nuestra sociedad en el consumo de alcohol.
5: Bien, hasta aquí lo que señalaba la integrante de la Secretaría Nacional de Droga, estamos hablando de la señora Schiavoni, que presentaba precisamente esta inquietud en torno a este flagelo que preocupa prácticamente a gran parte de la población de nuestro país. 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Lo señalábamos en nuestra portada informativa, la firma de un fideicomiso facilitará la construcción y ejecución de proyectos de vivienda en todo el país. El Ministerio de Vivienda, Ordenamiento Territorial y la Corporación Nacional para el Desarrollo firmaron un fideicomiso que permitirá facilitar la ejecución de proyectos de vivienda y acompañar integralmente su desarrollo en distintos puntos del país. El instrumento mantendrá un plazo de 15 años con una inversión de 840 millones de pesos anuales. La firma de este convenio se realizó en las últimas horas en la capital del país, de los cuales estuvieron participando diferentes instituciones vinculadas con lo que son el Ministerio de Vivienda y la Corporación Nacional para el Desarrollo. En esa oportunidad estuvieron presentes los titulares de ambos ministerios y en esta oportunidad vamos a escuchar lo que señalaba la ministra de Vivienda, Ordenamiento Territorial y Medio Ambiente de nuestro país, Tamara Paseiro, quien daba a conocer este instrumento para poder concretar viviendas en nuestro país.
7: Hoy para nosotros es un día muy importante porque, bueno, es un paso, como planteaba el director, un paso efectivo, un paso importante en la gestión de la política pública de producción de vivienda, que es el constituir este fideicomiso, que, bueno, lo llevará adelante este DINAVI junto con CNB, y que está enmarcado en el Plan Quinquenal de Vivienda y Hábitat, que justamente tiene uno de sus objetivos el fortalecer el acceso y la permanencia de las familias en la vivienda. Justamente del Plan Quinquenal de Vivienda y Hábitat también hay un lineamiento que habla de la evaluación y el monitoreo de la política pública. Y desde que llegamos nosotros al Ministerio hicimos justamente un diagnóstico de todas las herramientas que había en el Ministerio y de la gestión del propio Ministerio. Y este fideicomiso justamente es la respuesta institucional a ese diagnóstico que elaboraron los equipos técnicos. Estamos hablando de una inversión de 21 millones de dólares por año, que para nosotros es muy significativa. Yo sé que acá hay muchos empresarios que también les agradezco que estén hoy acá, porque sin el sector privado tampoco podríamos llevar la política pública adelante. Y sé que siempre esperan más de nosotros y que tengamos más plata y más inversión. Pero bueno, este es un paso importante para nosotros.
5: Bien, hasta aquí lo que señalaba la ministra de Vivienda y Ordenamiento Territorial, Tamara Paseiro, en oportunidad de realizar la firma de este convenio. Pero también quien dio sus apreciaciones sobre el tema fue el director nacional de Vivienda, estamos hablando de Milton Malchado, quien al referirse al tema indicó.
8: Bueno, estamos firmando con la Corporación Nacional para el Desarrollo un fideicomiso que es lo que nos permite la construcción de viviendas, construcción, refacción, remodelación, a los efectos de modificar algunos criterios de trabajo y metodologías para poder mejorar los plazos, mejorar los costos y mejorar la calidad del producto de la vivienda que se construye, ¿no? Nosotros, desde el comienzo de la administración, venimos haciendo una evaluación de las formas de construcción y digamos los plazos, los tiempos que nos llevaba, y bueno, consideramos que son excesivos. Por lo pronto diseñamos con CND, que tiene experiencia ya en lo que es construcción e infraestructura, de poder utilizar otras herramientas, otros métodos y otra forma de trabajo, incluso desde el control de las obras. El Ministerio de Vivienda lo que va a hacer es
9: diseñar la política habitacional, definir los criterios técnicos arquitectónicos, y la CNDE lo que va a hacer es llevar adelante la gestión, tanto administrativa, fiduciaria, como la gestión técnica del seguimiento de las obras, el pago y y lo que hace la gestión un poco integral del de la ejecución de la obra.
5: Bien, hasta acá lo que señalaba en esta oportunidad el director nacional de vivienda, Milton Machado. Municipio de Charqueada, estamos siempre preocupados por mejorar nuestro entorno natural y de esa forma recibir de la mejor manera a los que anualmente y diariamente nos visitan, porque tenemos uno de los mejores entornos naturales del departamento y del país. Por eso lo preparamos para nuestros visitantes, porque el municipio de Charqueada trabaja por un turismo todo el año. 25 minutos pasan de la hora 14. Les reiteramos que seguimos con tiempo inestable, con lluvias, cubierto el cielo y 15 grados de temperatura. 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La puesta en el aire fue de Cabaña El Mirasol para su remate anual de reproductores el próximo 28 de octubre en La Cabaña. 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Gracias amigos, los invitamos a permanecer en sintonía de la difusora, una tarde ideal para escuchar radio, disfrutar de la programación de la tarde y por supuesto nosotros vamos a retornar a estos micrófonos mañana cuando comience una nueva edición de Panorama Regional.
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6: El saludo cordial, ameno, sincero y siempre llegando a todos y cada uno de aquellos que buscan casualmente el poder cambiar esa situación negativa o contraria por la cual desean y quieren mejorar en sus vidas. Bien sea en la familia, bien sea en el trabajo, bien sea en la salud. En muchas ocasiones, en cada uno de aquellos proyectos que se realizan, de aquellos sueños, de aquellas metas, de aquellos ideales que de una u otra manera se ven obstaculizados, trabados, perjudicados y afectados en sus vidas. Mis queridos amigos, son muchas las situaciones las cuales podríamos estar nombrando día tras día a través de este programa y en las cuales encontramos en muchos casos aquel estado de influencia y de perjuicio que por envidia, que por egoísmo y que por malas influencias producto de terceras personas que resultan siendo en la gran mayoría de los casos personas de nuestro propio entorno, que lamentablemente son los causantes del por qué las cosas se traban, del por qué los proyectos se cortan, del por qué aquellos negocios o aquellos emprendimientos empiezan a fracasar de un momento a otro. ¿O qué es lo que sucede, mis queridos amigos, cuando enamoramos y que de una u otra manera las relaciones no perduran, no se mantienen? Que por una u otra razón siempre se originan obstáculos y dificultades que nos impiden poder tener la paz, la felicidad, el progreso o el bienestar en nuestra familia. En muchos casos, mis queridos amigos, vemos cómo hay hogares que con tanta unión, con tanto apoyo mutuamente, ven socavada esa posibilidad de bienestar y de progreso en su estado de salud, empezando con situaciones o circunstancias negativas, las cuales originan problemas y dificultades, problema tras problema, enfermedad tras enfermedad, impidiendo el poder estar bien. Y por eso les decimos que por difícil que sea su problema, tiene solución, que no hay cosas imposibles y que hay formas, métodos, maneras en las cuales podemos influenciar positiva y favorablemente para poder brindarles ese cambio en sus vidas.
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7: Y nuestra gente linda no se hace esperar. Tengo este mensaje de Laura con fecha de nacimiento el 24 de enero del 73. Maestros, tengo problemas para poder salir adelante. No sé qué está pasando. Tengo un comercio, un kiosco y un almacén y las cosas no van en ninguno de los negocios. Parece que me han echado algo. Yo no sé qué está pasando. Por favor, necesito de su ayuda. A ver, mi estimada amiga Laura, veo que efectivamente las cosas han cambiado, la situación es apremiante y por supuesto en el caso suyo muy preocupante, porque cualquiera de esos negocios debería tener un cambio, debería tener un adelanto, pero en el caso suyo está todo estancado. Este tipo de cosas obedecen a que, tristemente, hay un miembro de su propia familia muy cercano que hace poco está en su casa, hace poco está en su familia y esta persona es la que ha traído esa energía negativa, esa energía mala. Esta persona está cargada de negatividad y es la que está afectando prácticamente el desarrollo natural de todo el entorno y de toda la familia. Fíjese usted que siempre algo les está ocurriendo. Por ahora son cosas sencillas, son cosas tontas, pero suele ser preocupante. Mi estimada amiga Laura, visítenos personalmente, tráiganos ese miembro de su familia porque allí hay algo turbio, hay algo dañino, hay algo malo que le está afectando y que por supuesto a ustedes los está energizando de manera negativa. Gracias por participar de nuestro programa. Continúan participando de nuestro programa y este mensaje dice de la siguiente manera. Maestro Luis, quiero saber qué está pasando con mi intimidad. La verdad, no puedo tener relaciones íntimas con mi pareja y esto me viene pasando desde hace unos meses. Estamos muy preocupados con mi señora porque esto fue del día a la noche que empezó a suceder. Mi nombre es Ramón, mi fecha de nacimiento, el 21 del 12 del 90. Por favor, espero una respuesta. A ver, Ramón. Debe entender, mi estimado amigo, que últimamente usted viene acosado prácticamente por las deudas, por problemas de salud en miembros de su familia y esto lo tiene a usted completamente en otra situación. Está prácticamente como que en otra dimensión. Esto es lo que a usted le está afectando, mi estimado amigo, en su potencia sexual. Debe bajar un cambio y entender que hay problemas de salud en la familia que usted no puede remediar y preocupándose no los va a solucionar. Lo contrario, se está enfermando. Que el tema de la situación económica pues está difícil para todo el mundo, mi estimado amigo, y preocupándose no la va a arreglar. Sí trabajando, sí produciendo, entonces dedíquese a hacer lo que sabe, a producir, a trabajar y va a salir de esta encerrona en la que la vida lo ha puesto. 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Gracias, Ramón, por participar de nuestro programa.
8: La percepción sagrada del espíritu sobre el cuerpo. Señor, ayúdame a decir la verdad delante de los fuertes y no mentir para ganarme el aplauso de los débiles. Señor, ayúdame siempre a ver la otra cara de la medalla y no me dejes inculpar de traición a los demás por no pensar igual que yo. Señor, enséñame a querer a la gente como tú lo has hecho y no juzgar a los demás podrían llegar a juzgarme. Señor, recuérdame que el fracaso es la experiencia que precede al triunfo y no me dejes caer en el orgullo ni en la desesperación. Señor, enséñame que perdonar es un signo de grandeza y que la venganza es una señal de bajeza. Si me quitas el éxito, déjame la fuerza para aprender del mismo. Señor, si yo ofendiera a la gente, dame valor para disculparme. Y si la gente me ofende, dame valor para eximirlos. Que así sea.
6: Tenemos más mensajes, dicen de la siguiente manera.

0: Hola, me llamo Vanessa. Quiero saber cómo me va a ir en Buenos Aires en un trabajo que me ofrecieron. Gracias. Vanessa, se ven cambios muy positivos. Hay cosas muy favorables que se están viendo allí de por medio y que evidentemente no me cabe la menor duda de que se van a estar abriendo puertas positiva y favorablemente en su situación. Así es de que Vanessa, fuerza, sin temor ni duda alguna con respecto al tema laboral que se está viendo allí de por medio en esta situación. Así es de que adelante como corresponde. Gracias, Vanessa, por el mensaje que nos ha enviado.
1: Continúan participando de nuestro programa muchísimas familias y tenemos mensajes. Este mensaje lo envía Ramón. Dice: Hola, maestro Luis, yo los escucho siempre y quiero saber qué está pasando en mi vida. Últimamente se ha cortado todo. No tengo suerte, estoy enfermo, tengo problemas en el trabajo, tengo problemas en mi familia. Mi vida es un desastre. Por favor, dígame qué es lo que ocurre. Mi fecha de nacimiento, el 27 de noviembre del 70. A ver, mi estimado amigo Ramón, primero que todo, debe recordar que hace un tiempo usted tuvo una relación de pareja paralela a la de su hogar y esa relación acabó en malos términos. Tristemente, de allí nacen todos sus problemas. Hoy está usted sufriendo el hecho de lo que se conoce como una venganza, algo que han manipulado en contra suyo, trabajos que han manipulado en su contra, y obviamente esto produce un deterioro general. Es importante que busque la manera de realizar una consulta personalmente porque su potencia sexual está llegando a un límite crítico donde prácticamente la está perdiendo por completo. Aún está a tiempo de poder hacer algo útil y recuperar parte de su salud, mi estimado amigo, eliminando este daño, eliminando este trabajo que han manipulado en su contra. Usted va a salir nuevamente adelante, obviamente sin la necesidad de caer en venganzas ni en trabajos mal hechos para que usted ande un tiempo bien y después siga como estaba. Visítenos en cualquiera de nuestros centros de atención y consulta. Gracias, Ramón, por participar de nuestro programa.
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3: Recuerden, mis queridos amigos, si no han escuchado la respuesta de su mensaje a través del programa, estén pendientes que durante el día estaremos respondiendo sus mensajes como lo merecen.
1: De esta manera, mis amigos, quedan ustedes cordialmente invitados para que nos escriban o nos visiten personalmente en cualquiera de nuestros centros de atención y consulta. Hemos llegado a la parte final de esta pequeña disertación. Quedan ustedes en la compañía de Dios Todopoderoso y hasta un próximo programa, si el Señor quiere y lo permite.
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0: Muy buenas tardes, señores. Y qué lindo comienzo con esta música. Qué buen homenaje en este día a Rada, que como ustedes saben, falleció. Y bueno, ya a esta altura del día lo he escuchado en varias oportunidades, diferentes aspectos de su vida, gente que lo recuerda desde distintos ámbitos. Todos lo recuerdan bien, todos con cariño y todos como un gran artista, ¿no? ¿Cómo le va?
1: Buenas tardes, María, ¿cómo le va? Exactamente, bien. Sí. Todo el mundo a partir de las 6 de la tarde, el día de ayer, donde se conoció la noticia. Realmente nosotros cerramos el programa y no teníamos información. Pero bueno, golpeó, digo, duro, porque hasta en forma sorpresiva, porque estaba internado hace 30 días, sufriendo una neumonía viral.
0: Sí.
1: Y se le complicó en las últimas horas y bueno, como siempre decimos, el que decide es el de arriba.
0: Sí, por supuesto.
1: Pero no deja de ser sorprendente y sorpresiva y sorprendente también. Pero una persona ya de 83 años que ha vivido intensamente su vida, ¿no?
0: Intensamente.
1: Exactamente.
0: Sí, sí. No hay más que escucharle anécdotas para decir, Dios mío, ¿qué camino recorrido?
1: No, y además un talento, porque uno empieza a revivir la historia de Rada. Uno dice, bueno, el cantante. Muchos saben del cantante.
0: Sí, cantante y músico.
1: Pero mire, músico, autor, compositor, actor conductor de televisión, humorista en programas señeros de la televisión nacional. Yo me enteré de que en realidad el amigo Cacho de la Cruz fue prácticamente quien lo lanza al mercado, porque se fijó en un hombre, pero este negro, porque ahí dicen, no había.
0: Sí, no, negro, ahí no había, pero, y él siempre dijo, siempre a mí me dicen negro porque yo soy negro.
1: Yo rescato realmente de Rubén
0: Los Rada, traumados vinieron después.
1: Exactamente, pero él incluso en este tiempo hablaba.
0: Claro que sí.
1: De ese tema, diciendo y reconociendo que era negro y que a él.
0: Se acabó, ¿cuál es el problema?
1: Por supuesto, ¿no? Que no dejas una cosa importante,
0: sí,
1: reconocer,
0: será,
1: mira, con orgullo soy negro. Y lo otro es su calidad de showman. Porque yo siempre que venía acá al festival, durante mucho tiempo yo me reservaba, digo, no, yo voy a cruzar para enfrente.
0: A verlo.
1: A ver, porque claro, hay que mirar y disfrutar de un show completísimo. Sí. Con ese tono tan particular que le daba Rada. Porque
0: tono,
1: podría venir a cantar.
0: El tono y el estilo, porque claro, no se puede encasillar ni en candombe, ni claro, en pop, ni en rock. Es una mezcla.
1: Y además una mezcla, la fusión que
0: claro,
1: él
0: fusión
1: se encargó de realizarla.
0: Exacto.
1: ¿No? Con tanto éxito en Argentina.
0: Con mucho de jazz también.
1: Por supuesto. De hecho, esa banda en la que estaba también los Hot Blower, donde estaba Cacho de la Cruz, y Cacho de la Cruz también músico,
0: claro,
1: ¿verdad?
0: Sí.
1: Y bueno, en televisión destacado Gasolero, por ejemplo.
0: Era el estilo de la época, tanto de Cacho de la Cruz como de Rada, esas bandas de hacer jazz, de
1: claro,
0: hacer blues.
1: Exactamente.
0: Con estos nombres, todas tenían nombres en inglés, ¿no?
1: Claro.
0: Haciendo referencia a esa moda
1: no
0: americana.
1: Tengo el nombre, pero él entra. Después vamos a escuchar un referente que incluso escribió un libro sobre la historia artística de Rada. Y habla de sus comienzos también en el mundo del jazz.
0: Claro.
1: Después la fusión.
0: Y en la época, Mario, los años 60.
1: Claro, por supuesto, exactamente. Sí,
0: oía la música que se escuchaba.
1: En televisión, destacada actuación, por supuesto, en Gasoleros, la producción de Polka, aquí en Uruguay en Telecataplón, en Block, en Comicolor Argentina con los uruguayos, en Hiperhumor.
0: Después hacía un programa, se acuerda que duró muy poco, con Natalia Oreiro.
1: Sí.
0: Que ellos eran jurado de algo, no me acuerdo cómo era, fue muy poco lo que duró el programa.
1: La Oveja Negra. Porque te quiero así, es que se hizo acá en Uruguay, en Canal 10 con Florencia Peña.
0: Sí.
1: El teléfono, ¿verdad? Y en cine hizo dos o tres películas importantes también. La Vuelta de Martín Fierro, participación especial de la segunda película sobre Martín Fierro que se realiza en Argentina, 74. El Chevrolet, que era una película uruguaya que en su momento nadie la entendió. La misma ahora yo no la entiendo tampoco.
0: No,
1: pero
0: esas producciones.
1: Actuó, estuvo ahí también. Después en Carnaval, en una de sus últimas presentaciones, El Regreso del Gran Tuleque. En Musical hizo en su momento una obra explosiva, también que ¿cómo le voy a decir? La figura de Rada se presentaba como el centro del espectáculo. Y siempre la gente dijo, ¿será porque la obra es una cosa rara, que es la obra Jair, que la presentó en Buenos Aires Alejandro Romay, producida por Alejandro Romay? ¿La hace porque es negro o es negro para irrumpir y traer gente o es porque es Rubén Rada? Y evidentemente era Rubén Rada.
0: Es Rubén Rada, claro.
1: Entonces, bueno, fue un éxito teatral tremendo, también éxito en el teatro, ¿verdad?
0: Sí, sí.
1: Y después en sus participaciones, por ejemplo, como jurado en varios certámenes, por ejemplo, en La Voz.
0: Sí.
1: Estuvo en dos oportunidades, una como jurado y en otra
0: además,
1: como
0: con ese
1: entrenador
0: tan particular que tiene él, ¿no?
1: Claro.
0: Que cada vez que él iba a dar ese juicio sobre lo que está, siempre rompía con lo que con el molde de todos los otros.
1: Bueno, vamos a decir que el velatorio está comenzando precisamente hasta ahora en el Palacio Legislativo, porque el Poder Ejecutivo lo hace con honores oficiales. Está siendo velado así en el Palacio Legislativo. Y hay múltiples testimonios a nivel internacional. Incluso estaba llegando este mediodía Natalia Oreiro con su esposo Valeria Lynch, que vive acá en Uruguay, ¿no?
0: Las dos
1: vienen acá. Pero digamos, incluso el sepelio se ha extendido en el tiempo. Va a ser mañana, porque hay mucha gente que haya confirmado que ha venido a despedir acá a Rubén Rada. Y bueno, en fin. Después está la polémica, por supuesto, porque todo en este momento... Y no, porque realmente no merecía ser velado con honras oficiales, con duelo oficial.
0: Sí, a mí me llamó mucho la atención, porque no va...
1: Importantes.
0: No porque él no lo merezca ni merezca, porque eso no sé cuál es la vara con la que se mide, la verdad que no tengo ni idea, sino que me parece que no tiene nada que ver con la personalidad de Rada ni con todo su... con todo lo que uno le ha escuchado a él a lo largo de la vida. ¿No?
1: Incluso, es más, mucha gente dice, el ámbito realmente no debería ser el Palacio Legislativo, sino un teatro, sin un estadio.
0: Seguro.
1: Uno se entera ahora que era hincha de Peñarol. Yo, por ejemplo, me enteré hoy en la radio de que era hincha de Peñarol. Bueno, también el club se ha hecho presente.
0: Claro. Sí, a mí me parece como que no combina, ¿me entiende?
1: Sí. Un detalle, se han impreso una cantidad enorme de ayer para hoy, ¿no?
0: Sí, claro.
1: De calcomanía que se están distribuyendo.
0: ¿Qué dicen?
1: Simplemente dice, ¿quién va a cantar? Con signos de interrogación. ¿Quién va a cantar? ¿No? Una edición gráfica que, empezó a distribuirse anoche, porque anoche hubo una movida tremenda.
0: Sí, incluso salieron las comparsas a la calle.
1: En el sur, ¿no?
0: Claro, que él tiene mucho que ver con eso, ¿no? Por supuesto, con esos movimientos de comparsa y tamboril.
1: Claro.
0: En las llamadas y allí en Barrio Sur y Palermo.
1: Vamos a escuchar precisamente una semblanza de un periodista que... es Blanes, que es de apellido Blanes, que fue quien escribió un libro y nos repasa tres o cuatro cositas interesantes.
0: ¿Cómo no? Es muy importante. A ver, repasamos, porque a medida que uno va repasando, se va acordando de otras cosas y se va dando cuenta la profundidad, digamos, de su actividad artística, ¿no? Lo escuchamos a Blanes.
2: ¿A dónde vamos? Fue el artista más descollante que tuvo nuestro país. Una trayectoria increíble, una cantidad de capacidades notables, que lo más relevante y llamativo en todo el mundo es que se dieron en una sola persona, ¿no?
3: Así define Fernando Peláez a Rubén Rada, sobre quien escribió su biografía en el año 2013. Peláez recuerda los comienzos de Rada en Tótem, la banda legendaria de la que formó parte en la década de los 70, junto a Eduardo Uceta, Chichito Cabral y Lobito Lagarde, entre otros.
2: Con Tótem él se transforma en un realmente frontman de una banda de rock, de candombe rock, y bueno, empieza a transitar otros caminos dentro de la música, ¿no? Dedos son...

0: Más adelante, Rada se radicó en Argentina, donde también dejó huella.
1: En Argentina es un superídolo porque él vivió 10 años, una década entera ya, donde desarrolló una carrera notable durante toda la década del 80, del 78 al 89, y fue un ídolo, fue uno de los referentes de lo que los argentinos llamaban su rock nacional argentino de esa época, ¿no?
0: La muerte de Rubén Rada llega cuando todavía estaba plenamente activo, lo que sorprendió a sus allegados.
1: Muy doloroso su pérdida, además porque parecía inmortal el negro, ¿no? O sea, siempre presentando proyectos nuevos, discos nuevos. Ahora ya estaba el proyecto de hacer el homenaje a Totem. Nunca nos imaginábamos que iba a aparecer un día anunciando su retiro, sino que nos imaginábamos que iba a aparecer con nuevos proyectos, ¿no? Entonces, realmente impacta esta partida.
0: Peláez propone recordar a Rada reviviendo su obra.
1: Hay muchísimo, por supuesto, hay muchísimo. Hay, yo qué sé, 50, 60, 65 discos, todos muy buenos para repasar su trayectoria de distintos estilos. Y bueno, de esa manera, ¿no?

0: Pero muy bien, bueno, un lindo recuerdo. Y a él se le preguntó en algún momento cómo quisiera ser recordado y dijo, quisiera ser recordado como un loco que se divirtió, que fusionó y que dejó como Picasso o como Dalí sí. algunos buenos cuadros.
1: Cómo no. Hay alguna historia que vamos a compartir ahora, que es del diario el diario El País de Montevideo, que quería hacer una campaña distinta allá por los años 85-86. Sí. Enseguida la democracia, ¿verdad? Y los creadores dicen, nosotros tenemos que hacer, llueve torrencialmente, dice, vamos a hacer, querían hacer algo diferente, no había problema por pagar en televisión lo que sea, se pagaba.
0: Eran buenos años.
1: Era previo a la Navidad de ese año, y querían una canción para homenajear al país, a nosotros, decían los creadores. Le plantearon la idea a Rada, que ya había sido elegido para ser el protagonista de esa canción, que iba a escribir, y la escribió.
0: Claro.
1: Y es Mi País.
0: Es Mi País.
1: Que habla, por un lado, del país, que era el diario.
0: Habla el diario, no pero diario, habla del país.
1: Pero habla del país y se transformó en un clásico. ¿No?
0: Sí,
1: en un
0: clásico. Excelente, muy bien.
1: Pero muy bien. Bueno, repetimos que llueve torrencialmente acá en 33 María, a esta hora. Le paso los datos de meteorología, si interesa. Atención, porque estamos bajo advertencia de color naranja, lluvias y tormentas muy fuertes. Por lo pronto hasta las 4 de la tarde.
0: 33 tapado de naranja. 33
1: tapado de naranja. Ahora se integra también Cerro Largo, Durazno, parte de Salto y parte de Rocha. Y un pedacito de La Valleja, que le toca, me parece, a Varela, donde tiene que estar lloviendo torrencialmente.
0: Y seguro, seguramente.
1: Bueno, tenemos 17 grados, no ha bajado la temperatura.
0: No, nada de frío.
1: Viento prácticamente calmo. Presión 1003 estable, la humedad altísima, 99%, María. Y atención a los conductores, especialmente digo, porque uno siempre tiene el corazón en la boca en estas situaciones tan extremas. Un kilómetro de visibilidad.
0: Nada.
1: Solamente un kilómetro, nada. ¿No? Bueno, concretamente le paso el dato para mañana, viernes 28, 18 de máxima, 9 de mínima. En la mañana lluvia, nuboso cubierto, mejorando lentamente para la tarde. Es decir, mañana vamos a tener 18 de máxima, 9 de mínima, mejorando para la tarde. Y el sábado, 18 de máxima, 4 de mínima, soleado de mañana, soleado de tarde. El domingo soleado todo el día, 19 la máxima, 6 de mínima. Y el lunes 19, 17, miércoles 18, es decir que las temperaturas, como quien dice, no están bajando.
0: Bueno, seguirá el agua entonces, Mario. ¿Qué va a ser?
1: María, cuénteme. Mire, ¿qué tenemos después de las 4?
0: Sí, después de las 4 tenemos a Mónica Mespolet. Vamos a hablar de salud, de bienestar, de una buena
1: alimentación.
0: Hay algunas consultas
1: que se las anote.
0: Ah, qué
1: las
0: bien, ahí, buenísimo. Recuerden, si se animan, hacer un audio,
1: claro.
0: Hacer un audio, sí, siempre claro. Es mejor. Y ya le digo, dar algunos datos, algunos datos más
1: complementarios,
0: ¿verdad? Por ejemplo, bueno, alguna otra situación para que la consulta sea más efectiva, ni más ni menos. Bueno, mire, pasé por Agencia Chiquito, que está totalmente renovado, tiene todo recién llegado. Está el semanario Búsqueda, que salió ayer.
1: Ajá.
0: Llega a 33 los jueves,
1: claro,
0: pero sale los miércoles, y sí tiene un final con la muerte de Rada, que claro, se ve que lo agarró justito.
1: Seguro.
0: Cuando estaba
1: en
0: la imprenta. Claro. Bueno, el ministro Castillo dijo que conseguir 2 votos
1: sí,
0: ahora te va costando embajadas, directorios y vaya a saber cuántas cosas más, porque pidió
1: pero 2 votos de qué le pides,
0: será de cabildo.
1: No, pero ya está,
0: bueno, conseguir 2 votos
1: sí,
0: va costando. Opa. No sé, sí, no sí, estoy en conocimiento de lo que le hayan dado, claro, a Cabildo, claro, ni claro, nadie dijo nada.
1: Bueno.
0: De repente Castillo no puede aclarar. La bancada oficialista estudia ampliar y flexibilizar ley de aborto.
1: Uh-huh.
0: Vamos a hacerla más amplia, vamos a dar claro, más plazo. Pero piensa que no es oportuno plantear un tema que es tan polarizante. O
1: bueno,
0: sea,
1: no,
0: ¿dónde hacemos foco? Claro. Ahí está. ¿Le parece importante flexibilizar la ley del aborto? Se hace. si es polémico, siempre el tema del aborto va a ser polémico.
1: Flexibilidad y insistir con el
0: y
1: problema.
0: Y ampliar. Esto es para que
1: más
0: sea...
1: Más aborto para el país.
0: Para que sea seguramente, como hay en otros países, que usted pueda más adelante seguir abortando con 3 meses, con 4, con 5.
1: Ah, entonces si hablamos del plazo.
0: A eso se refiere, creo. Uh-huh. Ahora, si no es adecuado, ¿qué es lo que te importa? ¿La salud? Se supone que este tema del aborto es una cuestión de derechos, de libertad y de salud pública. O no plantear algo que divida y que polarice.
1: Totalmente.
0: Bueno, si ahora, divide, siempre va a polarizar.
1: ¿No hay problemas más graves que el aborto?
0: No. Estamos nada más que... Sí habrán, Mario.
1: Pero yo tengo entendido que ya con las disposiciones votadas y que es ley, está perfecto atendido el tema del aborto. ¿Qué más lo que se pide?
0: Y bueno, siempre hay gente que pide más. Sí, habría que ocuparse, ¿no? Por ejemplo...
1: Temas muy importantes.
0: Muy importantes. Y ya que estamos hablando de niños y abortos, le digo que el Pereira Rosell está con situaciones gravísimas como para empezar a cuidar más a los enfermos. Bueno, para el Frente Amplio no hay garantías con la fiscal Mónica Ferrero en ese lugar.
1: No la quieren
0: porque la señora no tranza. Uh-huh. La señora no tranza con los narcos.
1: Sí.
0: Y lleva las 7 causas más importantes que tiene el país. Y acá hay mucha gente que es pro narco, uh-huh, como ya sabemos, porque uh-huh, no hay más que ver cómo florece todo, claro, para darnos cuenta que estamos muy lejos de combatir esto, ¿no? Entonces quieren sacarla porque no se ha dejado corromper, ni se deja influenciar por gente del poder.
1: Sumamente raro, porque esta señora, que representa una parte importante de la justicia, ¿verdad?
0: Claro.
1: La justicia. Sí. Fue víctima de un atentado.
0: Por eso mismo.
1: En su domicilio. Sin embargo, la idea es alejarla, no protegerla.
0: Claro. Hay que alejarla porque es una mujer que no está dispuesta a transar con los narcos. Y entonces el gobierno dice, no, pará. Acá les tenemos que dar espacio. Ya lo que vemos todos los días.
1: O sería la otra posibilidad.
0: Lamentablemente.
1: Es decir, como esta señora sufrió atentado y se quedó quieta y sigue insistiendo en trabajar.
0: ¿Verdad? No, pero es que seguridad es lo que ella pide para todos los fiscales.
1: Claro.
0: No se las dan. No interesa la justicia en este país, lamentablemente. Bueno, alertado por entidades financieras del peligro de sembrar confusión y dudas sobre la solidez de la Plaza Uruguaya, atenti.
1: ¿De la Plaza Financiera o de la
0: financiera. No. El Banco Central modificó una medida que busca desdolarizar los depósitos.
1: Perdón. Estaba recomendando o mandando misivas a todos los clientes.
0: Salí del dólar.
1: Salí del dólar. Y yo no entendía muy bien y no entiendo cuál es el basamento de ese pedido.
0: ¿Cómo que
1: especificar la economía?
0: Claro, especificar la economía. A las autoridades del banco, a Odone, a las autoridades del Banco Central, se le preguntó, increíblemente le preguntaron, bien, ¿usted en qué ahorra? Pero lo más increíble es que dijeron en dólares.
1: En dólares, claro.
0: Entonces, ¿por qué si usted
1: ahorra
0: en dólares, me tengo que sacrificar yo, alargarme al infinito, sabe Dios con cuántas dudas, al peso? ¿A santo de qué? Bueno, lo que pasa es que hoy por hoy, como todo está dolarizado, si yo quiero hacer compras en el exterior, si quiero manejar... Y bueno, y a mí me pasa lo mismo. Claro. De repente usted compra cosas de mucho valor, y yo compro 4 termitos de porquería en Temu. Es problema mío, pero yo tengo derecho a elegir como quiera. Ahora, si usted quiere hacer una política en la que ahorrar en pesos tenga beneficios diferenciales, usted diga, claro, sí, pero yo pongo en pesos y mira el interés que me dan,
1: bueno,
0: mira
1: pero
0: no hay nada de eso.
1: Claro,
0: no hay nada de eso.
1: Por eso
0: y
1: es que
0: hay
1: yo
0: una
1: no
0: cosa,
1: entiendo la recomendación.
0: Hay una cosa, incluso los intereses han bajado, porque dice aumentamos los intereses en pesos, pero si usted tiene un plazo fijo, va a ver que no. Hay una cosa que no entra en la balanza y es la confianza que la gente le tiene al dólar para el ahorro.
1: Claro. Sí.
0: Porque el ahorro es para largo plazo.
1: Pero que en esta vida, y en lo económico también, todo pasa por la confianza.
0: Totalmente. Entonces, ¿por qué nos vamos a alargar?
1: Es más, el gran capital,
0: al piso loco,
1: el gran capital que tiene en lo económico, en lo macro y en lo micro este país, es la confianza y la credibilidad.
0: Exactamente, bueno.
1: ¿Verdad?
0: Ahí está.
1: No toquetemos eso porque, muchachos, a nosotros, como a todos los países, especialmente los latinoamericanos, nos miran con lupa.
0: Por supuesto, Mario.
1: Fíjese que nosotros tenemos prácticamente estable, gracias a Dios, a la Virgen María y a todos los Espíritus Santos que nos acompañan, el riesgo país. Que usted me dice, qué pavada. No, es una institución que evalúa justamente este tipo de cosas.
0: Sí.
1: Si usted paga, si no paga, si que entró en default.
0: Sí, sí.
1: Bueno, el tema que tiene Argentina.
0: Claro, si es un buen deudor.
1: ¿Qué? Exactamente.
0: Porque deudores somos todos.
1: Todo.
0: Bueno, pero también hay cosas lindas en Agencia Chiquito. Mire.
1: A ver.
0: Está la revista Noticias, bueno, el último cruzado ideológico de Milei en la mira por los recientes fracasos del gobierno. Que viene muy complicada la cosa. Oposición VIP, artistas militantes que han agarrado una fuerza en este momento fabuloso. Rutina de salud para dormir bien. Este es otro de los temas que también podríamos tratar con Mónica, no solo lo que comemos. Bueno, con un patrimonio de más de 1.000 millones de dólares. ¿Vio? ¿Por qué tiene dólares? Hablamos de Messi.
1: Claro.
0: ¿Por qué no ahorra en pesos uruguayos que son tan
1: buenos? ¿El patrimonio? ¿1.000 millones de dólares?
0: Claro que sí. Hoy está recalculando su vida.
1: ¿Ah, sí?
0: Vio que este mundial fue el último.
1: Sí.
0: Y de esta manera también, jugar en Miami no es la locura de la exigencia, si bien son personas que trabajan sin parar y no dejan de entrenarse porque son grandes profesionales. Ya su época, digamos, gloriosa está más que confirmada y tal vez a esta altura, y sobre todo con la muerte del padre, debe ser un antes y un después, ¿no? Porque el padre fue el gran gestor de su carrera también, su administrador, su consejero, en fin. Así que bueno, ahí está, en un futuro en blanco.
1: Muy bien.
0: Con esta base...
1: Sí, por favor.
0: ¿Verdad?
1: Duerme tranquilo. Con 1.000 millones duerme perfectamente tranquilo.
0: Que habría que decirle que invierte en pesos uruguayos.
1: Sí. Pesos nuestros. Lo recomiendo, Doni.
0: Sí, totalmente.
1: Bueno. ¿Y Caras?
0: Caras dice que la princesa Amalia de Orange...
1: ¿Quién es esa?
0: Es la hija de Máxima.
1: ¿Me repite
0: el nombre? De la reina Máxima. Amalia de Orange...
1: Cuando estaba embarazada tenía como que se dice una...
0: ¿Qué? Antojo de naranja.
1: Antojo de naranja, le puso naranja a la niña.
0: No, Orange es la casa.
1: Ah, Orange.
0: La casa real. Bueno, estuvo en un concurso hípico y brilló.
1: Mirá.
0: Pero ella no participó, ella fue.
1: Brilló igual.
0: Es
1: posible que haya sido contratada para que el evento brille también.
0: Estamos en ya en la segunda generación para todo, Mario, ¿no? Entonces estamos hablando de Amalia y ya menos de la madre y el padre. Este es el hijo de Valeria Massa.
1: Este chiquilín, ¿verdad?
0: Que se llama Tiziano.
1: ¿Y cuánto tiene Tiziano?
0: 24.
1: Sí. Parece que tuviera menos el chico.
0: Sí, vio que...
1: Bueno, modelo también, ¿o no?
0: Es modelo también, como no, porque como es
1: la familia.
0: Las marcas pagan, bueno. Pero él tiene una condición mayor, es un gran deportista, es uno de los mejores esquiadores del mundo.
1: ¿Eh?
0: Así que él tiene sus propios logros. Bueno, después que más se casó la hija menor de Bruce Willis y Demi Moore, que se llama Tallulah.
1: Está lindo.
0: Después la Fundación Huésped, que hizo una gala y nos muestran cómo fueron todas vestidas, siempre todas de negro. Yo que el negro no falla.
1: ¿Volvió el negro?
0: El negro nunca dejó de estar para las fiestas. Y la revista Galería, que habla de la ciudad de Río de Janeiro en invierno.
1: Bueno,
0: hay que ir para cortar un poco estos días grises y feos. Porque ellos están en un verano eterno.
1: Mucha gente en la playa.
0: Claro, playas tranquilas porque no es verano.
1: Claro, pero estamos hablando de no es verano, pero temperaturas promedio de 30 grados, ¿no?
0: Claro, por eso puede ir a la playa. Y el agua tibia siempre, calentita, que es una condición que las playas nuestras no tienen, la verdad. Muy bien. Un consejo que le da Galería, si usted lo quiere, lo toma, y si no, lo deja. ¿Va a Río o no va a Río? ¿Le parece buena idea?
1: Y sí, yo no sé.
0: ¿Iría para cortar el invierno un poquito?
1: Y sí, yo iría.
0: Bueno, eso es lo que le propone la revista, ¿vio? Porque si a usted lo que le faltaba eran ideas...
1: Sí. Qué barbaridad.
0: Ya está.
1: Pero bueno, todo este material, repetimos, está en Agencia Chiquito.
0: Todo en Agencia Chiquito.
1: Que en Basilio Araujo, frente al súper.
0: Al súper, con estas lluvias, qué lindo para leer.
1: Totalmente.
0: Chismes.
1: María, hoy estamos a 27 de agosto del 2026, Día Internacional de los Lagos.
0: Muy bien.
1: Y Día de la Persona Solidaria. Día de la Solidaridad.
0: Importantísimo.
1: Pongámosle. Bueno, un día como el de hoy, un 27 de agosto del año 76, se produce la masacre de Soneto en Sudáfrica. La policía del apartheid asesina a 60 personas. De raza negra, uh-huh, en una plaza, ¿no? Hablando de este tema, recuerdo un legislador del interior del país, no voy a dar el nombre.
0: ¿Nuestro?
1: Sí,
0: del Uruguay.
1: Del Uruguay, por supuesto. Visitó precisamente Sudáfrica, porque, uh-huh, el gobierno sudafricano dice, no, acá.
0: Por acá está supuesto, divino
1: acá todo. Acá Mandela está preso, pero acá.
0: Sí, sí.
1: Todo bárbaro, funciona, sí, bárbaro. Uh-huh. Cuando volvió de la experiencia, los periodistas le preguntaron. Bueno, y señor, fulano de tal, ¿cómo son las cosas? No, tienen absoluta razón. Porque yo subí a un ómnibus para blancos, sensacional, y subí a un tren exclusivamente para negros, y estaba todo bárbaro.
0: Ah, mirá. ¿Sí? Y la gente mira con esa cabecita.
1: Claro, sí. Bueno, en ese tiempo había un ómnibus para negros.
0: Estaba todo, sí, ¿me entiendes? Pero como a él no le pasó nada.
1: No entendió cómo era la jugada de la partida.
0: Claro.
1: Bueno,
0: mire que hemos desperdiciado viajes con legisladores, claro, y gente que no se les ocurre nada.
1: Siempre en su momento se habló de Sanguinetti, el viajero, el presidente,
0: sí,
1: viajero.
0: Sí,
1: el
0: que,
1: ¿no?,
0: más viejo.
1: Y viajaba también legisladores.
0: Viajaba con un séquito enorme.
1: Totalmente. Pero comparado con lo que se viaja y las delegaciones actuales.
0: No, ni parecido.
1: No, pero no tiene
0: ni parecido.
1: Un guiño apenas.
0: No, además acá viajan a cada rato grupetes que uno dice, ¿quiénes son?
1: Increíble.
0: ¿Quién son? Dijera Moria.
1: Y lo que gastan.
0: ¿Quién es esta? ¿Quién es aquel chiquilín? ¿A qué van? Porque vamos allá a un congreso que habla del pato volador, sí, del sur. Pero si vos no tenés, ¿a qué vas?
1: Y van, porque es lindo.
0: Y van con pasajes de $6,000, todo en primera.
1: Claro.
0: Y nosotros bancando toda aquella incapacidad. Porque
1: en algunas oportunidades, el que invita paga.
0: Muy pocas.
1: Pero no paga la comida.
0: Estos congresos y estas cosas no le importan a nadie.
1: Paga el Estado.
0: Totalmente.
1: Pero hay que ir, te invitamos.
0: Todo esto del medio ambiente, la nena de blanca, es impresionante. Sí. Todo le hemos bancado hasta la última galletita. No, yo pregunto, ¿qué aprendió? ¿Qué puede aplicarse en nuestro país? Porque acá de lo básico no se hace nada de medio ambiente. O sea, parece un enemigo el Ministerio de Medio Ambiente de lo que es el medio ambiente, ¿no? Así que todo mal lo que se está haciendo, lo que se está permitiendo, la falta de controles en todo. Así que no sé, realmente la niña y Ortuño, uh-huh, y toda esa gente, porque viajan siempre acompañados, porque usted me lleva la maleta y el otro me sostiene el libro.
1: Uh-huh. No, y tengo los gastos pagos en cuanto
0: todo a... Todo pago y todo a buen nivel.
1: Pasamos bien. Pero quiero decir que no es una excepción que sea en un mes, viajaron dos legisladores con todos los gastos.
0: No, Mario.
1: Van
0: en barra.
1: Uno arranca para el norte, el otro para el sur,
0: para
1: el otro
0: cualquier para el norte, lado,
1: el otro para Bariloche. No, es increíble.
0: La cosa es salir del Uruguay.
1: Sí, totalmente. Gastar la plata, está bien.
0: Aprovecha
1: eso
0: ahora.
1: Eso es envidia, María, perdóname.
0: Aprovecha que te lo pagamos nosotros, anda.
1: Bueno, finalmente Orsi está insistiendo en que los líderes de los partidos políticos se tienen que reunir con él, si es posible, la próxima semana, para preparar el discurso o la posición que Uruguay va a llevar ante la ONU, ante múltiples problemas, como yo les decía ayer, que tiene el mundo.
0: El mundo.
1: Está esperando
0: nuestra.
1: Exactamente. Y él pide
0: consejo
1: que esté presente la oposición, porque hasta ahora la coalición no va a ir. Uh-huh. No va a ir. Dice, esto es para la foto, ¿no? Nosotros no queremos ir. Y él dice, los necesito, porque, dice Orsi, y usted me va a interpretar lo que quiso a decir ver el presidente, si es que lo entiende.
0: Dice, ¿puedo?
1: Es necesario, dice, porque los contrapesos políticos ofician de amortiguadores.
0: Claro, si sale mal, vos también tenés la culpa.
1: Porque de mecánica de amortiguador en el Senado.
0: Si esto sale mal, vos también tenés la culpa.
1: Dice, los contrapesos políticos ofician de amortiguadores.
0: Claro.
1: O quizás a Orsi no le gustan algunas cosas que se están planteando, por ejemplo, en la Cancillería, y vienen los otros, del Partido Nacional, o el Cabildo Abierto, o el que sea, el Partido Independiente, y le sirven de amortiguador. Entonces la llama a la vicecanciller y dice, mirá lo que dice Manini.
0: Pero que no, señor, esos problemas los tiene que resolver solito. Que además no los resuelve, ni siquiera opina.
1: Por eso le digo, según fuentes de la coalición, no va a haber reunión.
0: Porque... Pero además, cuando dicen esto es para la foto, está clarísimo, porque en la interna del país no se los escucha, no les importa y es una agresión permanente. Entonces, claro. ¿Para qué me llamás? Es como si estuviéramos usted y yo peleados a muerte y usted me llama y me invita para su cumpleaños. Yo, pues, este hombre está mal de la cabeza. ¿A qué me invita, claro, si no me puede ni ver?
1: Cosas que no se comprenden, ¿no?
0: Bueno,
1: o muchas de las cosas que se hace, la foto. El propio presidente se sorprende cuando un periodista le pregunta: ¿y qué opina de las declaraciones de la vicecanciller? ¿Sobre qué? Pues el tipo no se ve que no
0: escucha
1: la
0: radio.
1: No escucha la radio, no mira la televisión y los asesores no le informan.
0: Uh-huh. No, él no tiene opinión formada, seguramente.
1: Por
0: no
1: ejemplo,
0: la quiere dar.
1: A mí me parece muy importante lo que dijo O'Donnell en un comité de base.
0: Pero referido a lo que dijo la vicecanciller, dice: pues yo estaba hablando de un supuesto, este hombre no va a venir. pero es como claro, que me pusieran a mí, no, porque yo, consciente de mi ignorancia, sería mucho más cuidadoso.
1: Creo que ayer había una reunión con el embajador.
0: Pero no se pueden decir esas cosas, ni en imaginativo, ni en nada.
1: Casi. Pero menos lo puede decir una vicecanciller.
0: Desde luego, no puede venir de su boca.
1: Aunque lo piense, aunque tenga razón.
0: Perfecto, cállese la boca.
1: Pero la cancillería es la cancillería.
0: Totalmente.
1: ¿Verdad?
0: Pero es que un legislador tampoco podría decir algo así.
1: Claro. Entonces no sé cuál es la función, el objetivo de que hoy se reúna la oposición para tratar este tema. No sé.
0: Quedar bien, como
1: será
0: dice
1: para la foto, como
0: para que me haga un amortiguador.
1: Bueno, María, el gigante tecnológico Meta,
0: sí,
1: que es el dueño de Facebook e Instagram,
0: sí,
1: aparentemente va a tomar una decisión importante, porque va a realizar cambios significativos en las dos
0: en las redes
1: uh-huh, Facebook e Instagram. De hecho, tiene que pagarle, yo por eso le digo, la plata manda, motiva al mono también.
0: Así tiene que pagar, tiene un juicio, ¿no?
1: Exactamente, el juicio viene de 29 estados norteamericanos, uh-huh, y esta empresa tiene que pagar, cada una de ellas, 17 mil millones de dólares,
0: sí,
1: por daños adictivos a niños y jóvenes.
0: Claro.
1: Y hay toda una movida ahora, definitivamente, de tratar de que los chiquilines hasta cierta edad no entren.
0: No van a tener acceso.
1: ¿Cómo es eso? A ver.
0: Las redes no se lo van a permitir.
1: Ahí está.
0: Así que por más que usted quiera poner Facebook o poner Instagram o tener un perfil, si es menor no lo va a poder hacer.
1: Claro.
0: No se le va a...
1: Entonces...
0: No va a poder.
1: Definitivamente esos son los cambios que se vienen.
0: Esos son los cambios
1: que se van a implementar a nivel internacional.
0: Claro. Y si no, los que los padres permitan, pero entonces ya la responsabilidad es de los padres.
1: Claro, pero los padres pueden tener acceso.
0: Yo no sé. Entiendo lo que ha generado, ¿no? El tema de las redes, lo hemos hablado mil veces. La adicción tremenda, las consecuencias, todo,
1: sí,
0: eso que
1: está
0: ya...
1: hablando de adicción.
0: Claro, es que realmente es una, sí, adicción. Sí. Pero entonces, no sé si culpar a las empresas arregla algo. O sea, la empresa va a decir, te hicimos una multa, vino el juez y dijo, claro, si esto es culpa de Facebook, es de Meta. Meta tiene la culpa de todo esto. Todos estos niños que no hacen otra cosa que mirar el celular, el otro que le salió una joroba de estar con la cabeza para abajo... Claro. La otra que...
1: O el otro niño que perdió la visión, porque ese es otro drama.
0: Bueno,
1: tremendo,
0: ahí está.
1: ¿No?
0: O la otra que se le ocurrió que ella, sí, con, sí, 12 años es modelo, sí, y sube, sí, sí, fotos, sí, sí, desnuda. Sí. Bueno, pero detrás de todo lo que hacen los menores están los adultos.
1: Claro, están los padres.
0: Exactamente.
1: En
0: entonces, es como si usted le pusiera una multa a la tele porque, claro, vio una película que no es adecuada, o si culpara a una empresa de cine porque hay algo que no tiene un contenido que es... Bueno, entonces no puede existir nada en este mundo. Creo que, claro, los menores son responsabilidad de los padres, ¿no?
1: ¿Sí?
0: El problema es que los primeros adictos son los padres.
1: Claro, evidentemente.
0: Eso es lo que pasa.
1: Por supuesto.
0: Eso es lo que pasa. Entonces después, ¡ay, mirá lo que le, sí, pasó! Bueno.
1: Hay tantas aristas como la mamá que dice, mirá, no me rompas... Andá, llévate el celular, andate para tu cuarto.
0: Que se quede quieto. Sí,
1: no conversa,
0: sí,
1: con el niño o la niña, no le da pelota, no le da alimentos. ¿Por qué?
0: Claro.
1: Porque el nene está en el cuarto quietito.
0: Claro, o ella.
1: O ella, también, seguro.
0: También, ahora voy.
1: Claro, ahora voy. Sí, es terrible. Claro. ¿Cuántas tragedias?
0: Pero todos los que usamos surgido, el celular nos damos cuenta de eso.
1: Y que es adictivo también, María.
0: Por supuesto,
1: nosotros acá
0: tenemos obvio, yo la primera.
1: Celular, ¿me entiendes?
0: No tengo niños a cargo.
1: Claro.
0: Esa es la ventaja.
1: Pero usted se olvida de en su casa, como ha pasado, o me ha pasado a mí, y uno no sabe qué hacer porque dice, me está faltando algo me está faltando.
0: Yo me lo he olvidado y no...
1: No es tan hincha.
0: No, yo soy muy hincha, pero no me genera... Al principio digo, ¡ah! Me olvidé el celular, claro. Como un drama. Pero ya, no, por ejemplo, no doy la vuelta.
1: Claro, sí, bueno.
0: Yo he dado la vuelta porque
1: me queda más cerquita, ¿no? Pero bueno, me quedo tranquilo, ¿no? Sí, en fin. Es un aparato, es una maravilla.
0: Es maravilloso.
1: Incluso... conversaba con un amigo, digo, ¿te acordás cuando hacíamos las monografías en primero y en segundo, en el liceo, por ejemplo? Digo, pensar que nosotros ahora tenemos todo, pero en aquel tiempo llamábamos a la embajada para ubicar, si teníamos
0: tenía el material.
1: A buscar el material, veníamos a las bibliotecas, nos reuníamos, conversábamos, compartíamos.
0: Pero también tiene otra cosa, Mario, que por ejemplo, de repente acá estamos nombrando algo, no sabemos lo que es, inmediatamente lo buscamos.
1: Y sí.
0: ¿No? A uno lo mandaban, por ejemplo, en mi casa eran muy hinchas. Y mucho se gastaba en enciclopedias.
1: Claro.
0: Y atlas y cosas. Sí. Entonces uno preguntaba algo, no sé, ¿qué quiere decir? ¿Quién es, no sé, Sturzenegger? Anda a buscar a la... anda a buscar. Y por no ir me quedaba sin saber.
1: Claro.
0: Porque allá había que ir a agarrar. Cuando iba, porque no tenía más remedio, o porque me decían, vas y lo buscas.
1: Claro.
0: Porque uno además hacía caso.
1: Y había autoridad.
0: Sí. Entonces, y uno se ponía con eso, y mientras buscaba la palabra, iba viendo 500 cosas que nada tenían que ver. Y uno se iba deteniendo, y mira acá, y una foto, y un dibujo.
1: Iba aprendiendo
0: otras cosas.
1: Sí. Y hay un método de trabajo.
0: Pero la facilidad que tiene, porque esto es como cuando le dicen tele.
1: Por supuesto.
0: Y depende de lo que mires.
1: No es que reivindiquemos definitivamente todo eso que vivimos antes para aplicarlo ahora, ¿no? Ahora los chiquilines tienen las ceibalitas y las computadoras personales y tiene el acceso a todos estos sitios.
0: El tema es para qué la usan, si es algo importante o no.
1: Claro.
0: Nada más que eso.
1: A mí me pasó, le voy a decir, con mi hija ya en las últimas
0: monografías. ¿Usted vio, por ejemplo, así?
1: ¿Qué hizo? El tema en la escuela, cuando estaba en primaria.
0: No me diga que se la hizo usted.
1: No. Ah. Pero, ¿qué pasa? Dice, mira, tengo que hacer un trabajo, una monografía sobre el arroz. Tenés que ayudarme, ahí va, a buscar material en todas las instituciones locales, nacionales, enciclopedias que todavía están.
0: Sí, claro.
1: Perfecto, armamos porque yo me...
0: Sí, seguro, uno colabora, obvio, porque son tareas pesadas.
1: Perfecto,
0: sí,
1: decoramos, bien presentada, yo me quedé contento, sote, por lo menos. El puntaje es 10, 5 para mí y 5 para
0: sí, Paula. A medias.
1: Bueno, pasó el tiempo, y Paula, no, dice, vos sabés que...
0: La entregué,
1: pero no, ¿qué pasó? No sé.
0: Nada.
1: La maestra dice que pero no te van a poner un concepto de...
0: ¿No le van a mandar felicitaciones a papá?
1: Nada, absolutamente
0: nada. Sí,
1: yo creo
0: que
1: al final no lo aprovechó ella como alumna, los maestros tampoco, porque dejan todas esas carpetas ahí.
0: A ver, ¿quién entregó? Fulano, entregaron, es lo mismo.
1: Claro. Pero bueno, ahora está todo, pero ahora quizás es más grave, María, porque hacemos un trabajo sobre arroz. Y no sé si realmente los muchachos están motivados para entrar a buscar material.
0: Bueno, de algún lado lo tienen que sacar.
1: El material está.
0: De algún lado lo tienen que sacar.
1: El material está. Todo el material.
0: Claro,
1: absolutamente.
0: Impresionante.
1: En fin, no sé cómo llegamos acá a las arroceras.
0: No me acuerdo.
1: Bueno, atención, porque la Fábrica Nacional de Cerveza ha confirmado que finalmente hubo un pequeño acuerdo para la planta de Paysandú especialmente.
0: O la de Minas.
1: No, reabre la de Paysandú, menos personal algunos despidos, y más chica la planta.
0: Y sí,
1: creo
0: agradezcan
1: que
0: queda algo.
1: Ahí me parece que hubo mucho más de política con el intendente
0: 100%.
1: Y todo. Y Minas cierra definitivamente la planta.
0: Ah, porque había entendido, pero que el intendente estaba ahí,
1: sí,
0: manejando
1: estaba ahí, pero aparentemente el acuerdo incluiría que muchos funcionarios de Minas puedan trasladarse a Paysandú, que es una situación.
0: Sí, según, claro. ¿Quién
1: no se puede ir para la, tiene que mudar?
0: Claro, totalmente.
1: Así que bueno. Pero bueno, esa fue la información que surgió.
0: Y bueno, son empresas de las que conocemos porque es la Fábrica Nacional de Cerveza, claro, sí, porque sí, hay mucho ruido detrás, porque hay un sindicato fuerte, el de la bebida, pero es una situación que se viene dando en un montón de empresas.
1: Sí, sí, permanente.
0: Y el problema
1: es
0: no es...
1: Es un golpeo, yo le diría, hasta mensual.
0: Sí, totalmente,
1: semanal.
0: Totalmente. Y bueno, y otros que reducen personal y no, claro, cierran, y usted, claro, ni siquiera se entera.
1: Sí, sí, sí, sí.
0: El problema no es que los intendentes salgan a decir, no, no me hagas esto, no seas malo, mirá, sí, sí. Acá no hay trabajo, si cerrás esto, ¿yo qué hago? Bueno, no, no, acá tiene que haber una decisión política de gobierno, decir, bueno, veamos las cosas como son,
1: sí.
0: Nos estamos yendo al tacho,
1: hay,
0: tiene que haber un poco de autocrítica.
1: A propósito, hay una iniciativa que es importante, que ya fue aprobada en el Senado, es el proyecto de competitividad, que realmente no lo tengo completo, pero está allí en el Senado, lo que pasa es que ocurren otras cosas que roba la atención. Este es el famoso proyecto ODONE.
0: ¿De descentralización?
1: ODONE. No.
0: Ah, para ser más barato.
1: Exactamente.
0: Que hablamos
1: está,
0: de eso.
1: Bueno, todo es lento acá.
0: Ah, por favor.
1: Por eso le digo.
0: ¿Se acuerda del gobierno de Valle con la ventanilla única?
1: Sí, claro.
0: Bueno.
1: Aliviar el costo de las pymes y abaratar productos para los sectores de menores recursos y otras cosas. Y devolver el 2% del IVA, que se podría concretar en este proyecto, para las tarjetas, para las compras en tarjetas, ¿se acuerda?
0: Bueno,
1: que
0: hágalo, no, pero hágalo, porque
1: sí, sí.
0: Con el conversador no hacemos nada.
1: No, ¿qué conversador?
0: ¿Cuánto
1: con la
0: hace?
1: Lentitud.
0: Por favor.
1: Y esto, ODONE
0: casi dos años.
1: Lo anunció hace por lo menos 4 meses.
0: Atrás. Sí, por supuesto, por supuesto. Y es parte de su teoría económica, el abaratarla, pero esto... Primero que hay que hacerlo, porque si no vamos a ir a 2 años de gobierno y todavía estamos masticando la idea, ¿no? Sí. Y después que no es eso solo, eso es que es una punta de una nada.
1: Usted hablaba de la ventanilla única. Bueno, ¿sabe cuándo se va a concretar esto que se va a aprobar en rendición de cuentas?
0: No sé.

0: con los votos de bueno,
1: digamos que sale
0: porque sale, porque están los dos votos de, sí, de Cabildo Abierto, y después
1: no, y creo que toda
0: la oposición va a votar, concretamente las partidas que van a ser únicas para las familias de los niños pobres. Que yo pensé, esto se aprueba
1: urgente.
0: Recién en enero del año que viene. Por favor.
1: No, están desesperados por ayudar.
0: Pero, por favor, pero a la velocidad que andamos.
1: No, por favor. Y estas son las cosas urgentes, ¿no? Porque la pobreza infantil, si no, va a ser un adulto pobre. Claro. Y vamos a seguir esperando. Dios mío. Pero muy bien. Bueno, señores, son prácticamente las 4 de la tarde. Mitad de programa, vamos a un poquito de música, a la tanda de las 4, y después volvemos ya con Mónica Mespolet y este espacio de salud, de bienestar, de buena alimentación y de motivarnos a todos para tomar la decisión de enderezar algunas conductas o simplemente para seguir por el buen camino. Volvemos enseguida.

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4: Es la hora 17.

0: 7, 11 minutos.
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6: Es la hora 17:33 minutos.

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4: Es la hora 18, 4 minutos.

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9: Es la hora 18:36 minutos.
10: Siempre quise tener un perro como la gente. Al fin, el tiempo y la esperanza me dieron uno. Pero, bien mirado, era hombre de pocas pulgas, el maleo. Yo no trancaba la puerta de mi rancho, ni durmiendo. ¿Pa' qué? Si de al lado de afuera, por malo que juece el tiempo, la enrejaba de colmillos el coraje de mi perro. Cimarrón, medio atigrado, lo hallé perdido en las sierras boqueando de agusanao. Malo como mangue piedra. Tuve que traerlo enlazado para curarle las bicheras. Y ahí se quedó, aquerenciado, compañero de horas lerdas, troteando abajo el estribo, ni calculaba las leguas. Y ande aflojaba la cincha, se echaba a cuidar las prendas. Eso sí, muy delicado. Manosearlo, ni le cuento. Se ponía de ojo extraviado y se le erizaba el pelo, con que tenía bien ganado su apelativo, el maleo. Qué animal capacitado para el trabajo en campo abierto. Había que verlo al mentado, trajinando en un rodeo. De ser cristiano, clavao que era doctor aquel perro. Yo echa trompilla al corral, le chiflaba entre dos dedos y embretaos en el chiflido me los traía clean al viento. Y era un abrojo prendido de los garrones de un trueno. Una vez, bandeando tropas con mucha agua en el río Negro, caí quebrado de una pretona entre un remolino de cuerdos. Y me ganó la mollera, la oscuridad y el silencio. Cuando volví a abrir los ojos, cruzaba una nube el cielo. gemidos y lambetazos llegaban como de lejos. De repente comprendí. Medio me senté en el suelo para darle gracias. Hermano, de esta te quedo debiendo. No me haya ni el pan bendito si no me sacas, malevo. Y una inmensa gratitud se me atracó en el garguero. Bueno, la cosa pasó. Yo entré para el casamiento, hice el horno, la cocina. Mi rancho estiró un alero y en su chúcara clinera charqueó el arrorró y el rezo. A los 2 años gateaba mi gurí sobre un pelego. O andaba por el guardapatio prendido a la cruz el perro. Ah, porque él me le sacó las cosquillas al maleo. Lo habrá tomado por cachorro de su cría el pendenciero. Le soportaba imprudencias, se priestaba para sus juegos y ande amenazaba a caerse, se le echaba abajo el cuerpo. La cosa fue tan de golpe que hasta me parece cuento. Fue después de un mediodía como pa' fines de enero. Yo me había echado en el catre pa' descabezar un sueño. La patrona trajinaba proseando con el borrego y un redepente aquel grito como de terror. ¡Rosén! Ya me pelé pa'l patio manoteando el caronero. Ella estaba contra el horno tartamudeando en silencio. Tenía el gurisito alzado tembloroso contra el pecho y avanzando, agazapao como una fiera, mi perro. Asomaba unos colmillos como puñal. Los pelos se le habían parado de un modo que costaba conocerlo y en las brasas de sus ojos se habían quemado los recuerdos. De un salto me puse enfrente, le pegué el grito, ¡malevo! Lo vi soltar una baba. ¡Está rabioso, Rosén! No te me arrimes, hermano. Echá pa' atrás, fuera perro. De repente me saltó. La dié pa' un costado el cuerpo. Sentí como que la mano lo topaba contra el pecho y cayó cuasi sin ruido, como una jerga en el suelo. Cuando lo miré, los ojos se le habían puesto muy buenos, como dándome las gracias. Se le cortaba el resuello, se arrastró, lambió mis pies y

fue por cachorro, ¿sabes? De no, no lo hubiera hecho. Meneó la cola una vez, dos veces, y quedó muerto. Por eso es que desde entonces no me gusta tener perro, y cuando voy de a caballo me parece que lo siento.

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0: Es la hora 19, un minuto.
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2: A esta hora 33, cielo cubierto, 14 grados, una décima de temperatura, hay advertencias aún para el departamento de 33 de color naranja y amarillo por tormentas fuertes y severas y lluvias intensas. Vamos a el cierre del dólar en el día, a la compra 39.05, a la venta 41.45. Al número 645 correspondió el primer premio del sorteo de quiniela vespertina de la jornada. Con más noticias a las 20. Hasta luego.
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4: Amigos oyentes, tengan todos ustedes las muy, pero muy buenas noches. Estamos en forma telefónica del Salomito Cañada Las Piedras, donde hoy nos metió 30 milímetros de lluvia por las santas dudas, por si faltaba un poco de agua. Bueno, y que ahora está ahí, que si la veo le digo, como decía el Mesías de su ciudad, que si va a llover, que no va a llover, pero el que debe saber eso es el amigo Gabriel Pineda, que está en el estudio. ¿Cómo anda el hombre?
5: Buenas noches, Emilio, buenas noches para toda la audiencia. Bueno, un poco ya se nos adelantó Pablo en el micro de noticias, pero estamos con una alerta meteorológica vigente hasta las 20 horas, de amarilla para la zona, naranja para el noreste del departamento. Y bueno, las temperaturas van a seguir muy agradables, para mañana 9 grados de mínima, 17 la máxima, con posibilidad de lluvias en el mediodía y la tarde, o sea, en la mañana posiblemente no llueva.
4: Bueno, está entonces, así están las cosas. Bueno, les cuento entonces, ya les dije, unos 30 milímetros acá y bueno. Pero que encharqueada el río Cebollatí, no quiere irse, está en 5.12, ¿ah? 5.12. Ayer bajó muy poco en la jornada, muy poco bajó en la jornada.
5: Emilio, tengo una llamada.
4: Sí, sí, Difusora 33, ¿con quién tenemos el gusto?
6: Dame.
4: ¿Quién habla?
6: Sergio.
4: Sergio Pérez.
6: Sí.
4: Pero, ¿cómo andás? Bueno, ¿qué contás de esa zona? ¿Cómo está la cosa?
6: 35 van, Emilio, hasta ahora.
4: Bueno.
6: Ah, para que más o menos tengas una idea.
4: Y el río no se va a ir nunca más, hasta el 5.2, sí, bajó solo 20 centímetros en 24 horas.
6: Sí, vos sabés que el río estaba en 5.25. Pero ha bajado muy poquito porque dice una ahí en la prefectura, dice que se trancó una cosa y loco, ¿no? Se ve que la laguna, viste, se...
4: La laguna está como hasta los topetes, hasta los topes, no da más la laguna.
6: Sí, porque dice que de un momento al otro se trancó, que bajaba 15 o 20 centímetros, ya más o menos. Tanto.
4: Sí, sí.
6: El alarma, Emilio, hay que tener mucho cuidado según ellos ahora, y aprovecho este momentito tuyo, que vos sos el tema de esto, que dice que cualquier lluvia de 50 o 60 milímetros para arriba, que sea medio general, ahí sí, ahí va a haber problema. Emilio, un abrazo grandote.
4: Diga, muchas gracias, Sergio Pires.
6: Que pases bien.
4: Muchas gracias. Desde Charqueada, amigo Sergio Pires, que está con su herrería de mano de obra, todo eso, de obra allá. Bueno, les cuento, ya les dije, de Charqueada, que es el momento que nos queda para... Le diciendo, el rano es en 4.20, cuando llegue, es decir, 4.20 es cuando saca el agua, cuando no hay agua, ¿ah? Así que eso es lo que teníamos.
5: Tengo una llamada al aire.
4: Sí, Difusora 33, ¿con quién tenemos el gusto?
7: Sí, Emilio, aquí en Villasara, 39 milímetros.
4: Muchísimas gracias, Darwin.
7: Bueno.
4: El Tito Ortiz en el establecimiento El Paisa, 39 milímetros. Bueno, mirá nomás, bueno. Son agüitas que se van a escurrir y se van por arriba como cola de bagre en Fuente Losa, porque no, está todo mojado, está todo encharcado y se hace lleno, así que por arriba nomás. Lento en irse las aguas y un poquito más que viene, más lento queda en irse. ¿Ah? No es que aumenta la creciente, sino que es más lento en irse la que está. Que así es esto, con estas aguas, ¿no? Si me encaja 100 milímetros en un par de horas, bueno, ese es otro tema. Pero así como está, no es que aumenta la creciente, sino que demora más en irse la que está. Bueno, y ahora sí, nos vamos a las ferias granja. El domingo que viene, el 30, vamos a estar con la feria granja mensual de el amigo Perico Pérez, local Las Carobas, acá en la ciudad de 33, Barrio Gamarra. Y vamos a estar también, en cuanto a ferias ganaderas, el 11, un viernes, 11 de septiembre, el 11 ese, va a ser la feria de Vidiella, local La Calera. Y el martes 15, en José Pedro Varela.
5: ¿Será ahí el teléfono, Emilio?
4: Sí, hola, ¿con quién tenemos el gusto?
8: Oscar. ¿Cómo anda?
4: Pero especial.
8: 20 milímetros.
4: Bueno, ¿y cómo está la cosa?
8: Con mucha tormenta eléctrica, y bueno, y vos sabés que la luna se ve clarito, cielo y estrellas se ven también ahora.
4: Ay, también. Ay. Bueno, y abajo los pasos no hay problema por ahora.
8: No, por ahora no.
4: Por ahora no. Bueno, la boca.

te querían agua, tomé. El hombre de campo sabe trabajar con eso y contra eso. A las 9:30 les vamos a leer sobre el rebenque y sobre el lazo, escrito por Fernando Asunción. ¿Ah? Eso es lo que vamos a hacer en nuestras lecturas criollas de hoy.

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Como son hombres vaqueanos y ya tenían permiso, agarramos unos petizos que en el piquete pastaban y a los campos nos largamos gritándole a la perrada. No demoró mucho rato cuando un cusquito orejudo levantaba un coludo de adentro de una maciega. Lo sacaron campo afuera a don Juan de los Esteros, levantando terutero a un montecito entraron. De los caballos bajamos y allí mismo lo rodeamos. La cuscada entusiasmada olfateaba y olfateaba, y cuando nos dimos cuenta, a lo lejos nos gritaba: deja nomás que te agarren. La Ronda le respondía y taloneando el morito, el galopito él salía. Y allá arriba en el chilcal la perrada va ladrando, y Odulio en un tordillo al trote va acompañando. Qué barullo en el potrero, el silencio se rompió y unos picazos nerviosos se amontonan en el rincón. Como es tiempo de cordero, la majada se asustó y salieron disparando y se olvidan del mamón. Y allá abajo en la sude sale una garza volando y las nutrias se zambullen porque es grande el relajo. Y otra vez la perrada, la carga se largaron por un cañadón que estaba de uña gato cerrado. El zorro se no escapó y los perros regalados. Caliente como un tizón y los caballos sudados, eso de la media tarde yo ya andaba de costado. De tanto andar en el campo la hora se nos pasó. Vamos a largar los petizos que está por entrar el sol. ¡Qué domingo! Domingo de cacería, volvimos con bruta chaira y los perros al otro.

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2: Hay una serie de libros de Fernando Sunzao sobre un estudio sociocultural del gaucho. Bueno, y hemos elegido los capítulos del Rebenque. ¿Qué escribió sobre el Rebenque? Útil de trabajo y arma, enarbolado en su mano o colgado desplicentemente la misma muñeca, tan inseparable, y lo es aún, de la figura de el hombre de campo, ¿no? Del paisano y del gaucho. Desde los changadores, gauderio, a los paisanos, así como el sombrero, el poncho, el cuchillo, con las que en verdad constituyen inseparables prendas del gaucho, el accionar de el Rebenque. Porque lo precisa el gaucho para completarse del centauro, pero precisa para enarbolar a su caballo. Si las espuelas en sus pies fueron un símbolo, el Rebenque en su mano diestra también lo es. No se concibe hoy un jinete criollo despojado de un Rebenque. El Rebenque clásico de argolla, el tipo más primitivo y aún sigue siendo el predilecto por antonomasía para el trabajo de campo de a caballo, inclusive para toda la gente que anda a caballo. Mango, cuerpo o cabo, azotera, argolla y manija. El mango o el cuerpo es una longitud variable entre 15 y 35 centímetros, grueso de un diámetro parejo de 3 a 4 centímetros, generalmente madera dura, aunque también puede ser de otro material, y se aforra o retoba de cuero crudo, con costura doble. Otras veces se recubre con un trenzado o esterillado de finos tientos de potrillo, con pasadores del mismo material. Variantes de lujo podían tener un pasador largo de plata o metal blanco, parecido a los de estribera, que lo cubría casi totalmente un pasador con bomba central, una o dos virolas de los metales antedichos, o aplicaciones de oro sin ella. El extremo superior del mango está perforado diametralmente atravesado por una gran argolla de 6 o más centímetros de diámetro. Lo más sencillo es una argolla de hierro, de bronce, cierto lujo de metal blanco, de plata. Los más lujosos, simple círculo, sin un anillo muy pesado de plata, plata y oro, ornamentado con una traba o chapa horizontal, mismo metal que se grababa o ponían aplicada en relieve las iniciales del dueño o la marca. De esta argolla se suspendía una pulsera enteriza de cuero crudo, liso, de tientos trenzados, llamada la manija. Sirvió para colgar el Rebenque de la muñeca, o en la percha cuando no se usa. La azotera, que está sujeta o embebida en otro extremo del mango, es la parte que realmente se emplea para castigar al animal, que muchas veces el gaucho se le envolvió en el puño, y tomando así el Rebenque, utilizó mango y argolla como arma ofensiva o defensiva, simplemente lo usó para liquidar, con un caballo con ese desbocaba dándole un mangazo entre las orejas. La azotera se hizo de un cuero crudo, particularmente fuerte y grueso, generalmente sacado del pescuezo de un toro, o cuero de anta o tapir, su ancho unos 5 centímetros y el largo tiene que ser siempre el doble del mango. El paisano lleva el Rebenque colgado en la muñeca por la manija. El Rebenque común es en realidad un clásico látigo o fusta que de origen europeo, adaptado a las características que define la cultura local, tan especial en lo que da la equitación se refiere, cuerpo o cabo, pomo o cabeza, manija y azotera. Naturalmente, el peso largo y ancho del mango depende mucho del usuario. No es lo mismo un Rebenque de hombre que de mujer o de niño. Si el Rebenque de argolla es en términos generales características de trabajo, este es mucho más que papaquetear. El tipo más común tiene un cabo de 40 o 50 centímetros, 3 o 4 centímetros de ancho. Este cabo puede ser de madera o de metal, cuyos casos es generalmente cubierto, retobado con cuero crudo, en viura, o en lagarto, con un entretejido de tientos de potrillo, teniendo muchas veces un pasador central, virola, simplemente un par de virolas, a veces el cuerpo es de ballena. El pomo o cabeza es ensanchamiento también forrado de cuero, esterillado, un pomo. Lo más lujo de todo el cuerpo está cubierto de malla de plata y el pomo y las virolas, un pasador, son de metal, a veces con aplicaciones de oro. En los pomos de metal se solían poner en relieve las iniciales y a veces la marca del dueño. En algunos casos el pomo se desprende del cuerpo, en que en realidad actúa como una vaina. La azotera de cuero fuerte, como la del rebenque de argolla, de ancho proporcionado al rebenque. El talero es una variante también relativamente moderna, pero de trabajo, el rebenque clásico. Mango largo, 45-50 centímetros, grueso, 5 centímetros de diámetro, de madera, retobado en cuero crudo, con una cabeza o bocha tallada también en la madera, a modo de pomo. El talero, excelente para domas, además por su peso, un arma terrible, esgrimido por la azotera. Existen taleros más paquetes que tienen el mango cubierto de finos esterillados de tiento de potrillo y la bocha o cabeza hecha con una bola de billar de marfil. Existe una variante del talero muy de uso en las provincias argentinas de Entre Ríos y Corrientes llamada guacha. En realidad un talero de mango corto y grueso y de azotera manchísima, también muy corta, le dicen guacha. Bueno, el Martino Lascuaga está haciendo un talero, lo terminó. No le entendí, ni lo quise ni preguntar. Me dijo de cientos de mondonguillo. Me hice como que yo sabía. ¡Oh! ¡Ay, mi Dios! Bueno, los lagartos eran rebenques totalmente hechos de gruesa trenza de tiento sin corazón o mango, ni azotera diferenciada. Simplemente van afinando arriba hacia extremo y su longitud variable, aunque solía estar entre 80 y 120 centímetros. Podían no tener manija, muy fuerte para castigar, usado en los cuarteadores de las antiguas diligencias. El arreador, tentados tuvimos poner su majestad el arreador, jefe entre los látigos y rebenque, y el rebenque o látigo de los jefes, símbolo tributo de mando. Genealogía tiene raíces comunes con los cetros reales, los bastones, varas de hechiceros y magos, la batuta de los conductores de orquesta, los bastones de mariscales y generales. En nuestras tierras distinguió el propietario, el mayordomo, el capataz, el capo, el jefe de gaucho, pero sobre todo el caudillo. Conductor natural innato, fue a la vez distinguido por este como pilcha de especial valor y predilección. Casi todos los caudillos y jefes militares de la banda oriental, en heroicos tiempos de independencia y de consideración nacionales, los llevaron como un atributo, pero entre ellos hubo uno, entre los grandes, el general Fructuoso Rivera, cuyas manos el arreador, que nunca se alejó de ella, fue, como dijimos antes, a la vez bastón de mando y batuta general, vara mágica y hasta democrático y fraternal cetro. Mirá, el Ciro Pereira, cuando hicimos la recreación de la batalla India Muerta, no llevaba eso. Y hacía River. ¡Ah! Y Adelfio Machado hizo de Oribe y lo alcanzó. Es una paliza. El arreador consta esencialmente de dos partes, el mango y la trenza o azotera, a diferencia de lo que ocurre entre todos los otros tipos de látigos, está aquí descrito totalmente separable uno de la otra. Bueno, muchas veces son las variantes de forma y calidad de los mangos de arreador. No obstante, en términos generales podemos muy bien tipificar tres partes diferenciales del mango: la cabeza o pomo, el cuerpo propiamente dicho, y la puntera o contera. La cabeza de metal, guampo marfil, las de metal son de plata, y oro de metal blanco de bronce. La trenza o azotera del arreador conta también de tres partes bien diferenciadas: chapa o prendedor, trenza propiamente dicha y azotera propiamente. Así es la cosa, entonces, la diferenciación entre rebenque y arreadores y el lagarto y la guacha, todas estas cosas, ¿no? Que escribe Fernando Sunzao. Bueno, como arreador nosotros tenemos que acotar algo. El Tingo Aguirre tiene una cosa ejemplar. El mango de plástico macizo. Si fuera trenza, es un cable de televisión, y en la punta una especie como si fuera una tuerca, no sé qué le ató ahí. Bien, el Tingo Aguirre. Bueno, esto es lo que teníamos para leer hoy entonces sobre el rebenque. Mañana les voy a leer sobre el lazo, a ver si aprenden algo. Van a ver.
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2: Pero muy bien. Bueno, ¿y hay algo más por ahí, don Gabriel Pineda? ¿Y Gabriel?
3: Y Emilio, disculpame. Estamos por acá, nada, así que creo que nos despedimos por hoy.
2: Bueno, es la... Es decir, ¿cómo es la cosa para mañana? La lluvia también, y hay una alerta ahí, ¿cómo es la cosa?
3: Mantenemos una alerta vigente hasta mañana, hasta las 20 horas, perdón. Y mañana estaría volviendo a llover posiblemente en las primeras horas de la tarde.
2: Pero muy bien, bueno, es vago este gobierno. Pero especial, bueno, nos vemos entonces mañana viernes a esta hora, si Dios quiere.
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9: Es la hora 19:49.

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0: Buenas noches, bienvenidos a la edición informativa nocturna correspondiente a este jueves 27 de agosto.
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0: Bueno, el tiempo en 33 a esta hora. Tenemos 13 grados 7 décimas de temperatura. Hay todavía una advertencia de color naranja y amarillo para el departamento de 33 sobre tormentas fuertes y muy fuertes. Bueno, esta advertencia de dos colores que tiene el departamento, dependiendo de las localidades, se va a extender por lo menos hasta la hora 21:40 de esta jornada. Para mañana se prevé una mínima que oscilará en los 8 grados y una máxima de 17. Se prevén algunas lluvias en el este del país en el correr de la mañana, mejorando aparentemente en la tarde. José Carlos Maía dijo que Rubén Rada fue una especie de embajador cultural de Uruguay en el mundo. Hoy se cumplió el velatorio del artista uruguayo, fallecido a los 83 años, con una fuerte presencia de público en el Salón de los Pasos Perdidos del Palacio Legislativo. Del velatorio o al velatorio concurrieron las principales figuras políticas del país, líderes políticos de los distintos partidos, también legisladores de los distintos partidos políticos y artistas de la cultura uruguaya. En este sentido, el ministro de Educación y Cultura destacó que escuchar sus canciones y su música lo hacen recordar su propia vida y recalcó que es un artista que siempre estuvo activo, dijo José Carlos Maía.
2: Por la música de Rada, por su figura, y también quiero referirlo como una historia de vida de resiliencia. Todos sabemos lo que significó para el Uruguay desde el punto de vista cultural, artístico, una especie de embajador cultural de nuestro país en el mundo, pero también su historia de vida, de esas personas que les toca a veces nacer en circunstancias muy complejas, con incluso situaciones de salud delicadas, y que son un ejemplo de superación, de alcanzar metas, de cuando uno tiene capacidad, empeño, energía y dedicación, efectivamente puede llegar lejos.
3: ¿Cuál era su vínculo con él? ¿Le gustaba escuchar sus canciones?
2: Sin duda. Yo, a ver, si recuerdo mi propia vida, incluso desde la época de la dictadura, cuando yo era niño o adolescente, escuchar sus canciones, su música, por lo menos lo ubico desde Tótem en adelante, siempre, hasta hace muy poquito. O sea, es un artista que hizo música, que estuvo activo hasta casi nada. Y sobre todo, lo importante es que es lo que nos dejó. Nace con él una leyenda y que va a inspirar, y espero que inspire, artistas nacionales, a quienes defienden la cultura, su raza y la identidad, y la capacidad de trabajar sin preconceptos, es decir, de ser libre efectivamente desde el arte, como por ejemplo el tener la fusión de estilos, el poder interpretar, estar en artes visuales, en artes escénicas. O sea, realmente es un ejemplo de vida.
4: Se dice que los uruguayos nos redescubrimos un poco nosotros mismos luego de escuchar a Rubén Rada cantándonos. ¿Algo de eso puede ser?
2: Sí, claro. Además, hay una serie de canciones que abrevan seguramente de lo montevideano, seguramente del uruguayo en general. Y por eso creo que pegó tan fuerte, no solo por su calidad de artista, por su interpretación, por su voz, por su capacidad de intérprete de musical.
0: El cantautor Héctor Numa Moraes destacó la trascendencia de la figura de Rada para la música nacional y latinoamericana, recordándolo como una voz excepcional y una persona entrañable. Rubén fue uno de los nuestros grandes cantantes, tenía una voz muy especial, muy amplia y de una gran afinación, señaló Moraes al evocar los inicios de su amistad con el artista ahora fallecido, que se remonta a 1972 en ocasión de actuaciones realizadas en el Teatro del Galpón, dijo Numa Moraes.
5: Rubén fue uno de los grandes cantantes nuestros, ¿no? Tenía una excepcional voz, una gran afinación y un gran poder de un gran ámbitus, una voz muy, muy especial y muy amplia, y además un hacedor de canciones muy importantes dentro de nuestro cancionero, y dentro de los grupos que integró o que creó, ¿no?, en distintas épocas, siempre fue fundamental. Yo lo conocía ya por el año 72, recuerdo que fue en el Galpón, y bueno, siempre que nos encontramos nos unió una linda amistad, un cariño muy grande siempre con él. Y creo que es una pérdida para nuestro canto. También en lo que hizo como trabajo, ¿no? Es decir, músicas o melodías o canciones para comerciales, vamos a decir, para tandas, ¿no? También eran muy buenas, es decir, él tomó eso como un trabajo y lo hizo de muy buena forma. Tanto que a veces esos mismos temas se pueden cantar en un repertorio. Eran buenas melodías y siempre con mucho humor, con un tipo muy...
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0: un 5,6%. Entre quienes trabajaron, el 8,9% tuvo su empleo y el 21,1% tuvo trabajo informal sin registros en la Seguridad Social. La franja etaria con mayor desempleo fue la de los más jóvenes, comprendida entre los 14 y 24 años, con un 21,1%, aunque también presenta una baja tasa de actividad, el 42%. Le siguió la franja de entre 25 y 29 años, con 9,8% de desempleo, y la comprendida entre los 30 y 34 años, con 7,3%. En cambio, la menor tasa de desempleo se registró entre los mayores de 65 años, un 2,4%, aunque este grupo es el que presenta una menor tasa de actividad, 13,5%. Le siguieron las franjas de entre 55 y 64 años, 2,9%, y de entre 45 y 54 años, 3,7%. Fue trasladado a Minas para intervención quirúrgica el efectivo policial que fue herido de arma de fuego en allanamiento realizado en José Pedro Varela en esta jornada a la mañana. Todos los involucrados fueron detenidos e incautada el arma con cual se hirió al policía. Fueron dos allanamientos que realizó la policía en el lugar, uno de ellos con apoyo de policías de la Jefatura 33. Sobre el hecho, se refirió el jefe de policía de La Valleja, comisario general Alfredo Rodríguez, para Difusora 33.
1: Cuando se estaban ejecutando dos allanamientos por algunos eventos que habían ocurrido con anterioridad, y en el transcurso de esos allanamientos, uno de los funcionarios policiales de la Jefatura de Policía de La Valleja, integrante del grupo de reserva táctica, resultó herido de arma de fuego a raíz de que uno de las personas que posteriormente resultó detenida estaba armada y se resistió a la detención. Lo más importante acá, creo yo, de destacar, es que las lesiones que recibió el policía no son de gravedad. La herida, el proyectil, no afectó ningún órgano vital. Se le brindaron las primeras asistencias en el hospital de José Pedro Varela. Se agradece mucho al personal de allí del hospital. Y posteriormente fue trasladado a 33 y ahora va a ser trasladado a Mina para evaluar una posible cirugía.
2: Perfecto. O sea que no reviste gravedad, funcionario.
1: No. Por suerte no reviste gravedad. El funcionario nunca perdió su conciencia. Siempre se mantuvo consciente, nunca se desvaneció, de hecho permanece lúcido, hablando, como le decía al principio, no afectó el proyectil, según los diagnósticos médicos primarios, ningún órgano vital.
2: Ahí está. ¿Dónde fue herido básicamente, jefe?
1: Mire, la herida fue, el proyectil ingresó por un costado, en el hemitórax, por el costado, digamos, porque el policía estaba con el chaleco, pero ingresó por el costado el proyectil.
2: Claro.
1: A la altura del hemitórax.
2: Uh-huh. Bueno, se torna peligroso ahí, porque bueno, había una persona con arma de fuego, ¿no? ¿Se tornó bastante peligroso ese allanamiento?
1: Sí. De hecho, nosotros, como siempre, obviamente se planifica cada operación que se va a ejecutar, se planifica. Y es por eso que hoy se realizaron dos allanamientos. Uh-huh. Para ambas diligencias se contaba con el apoyo de un grupo de reserva táctica. Uh-huh. De hecho, en el otro allanamiento nos apoyó el grupo de reserva táctica de 33. Uh-huh. O sea que es muy común que entre las jefaturas nos apoyamos con los grupos de reserva táctica, ¿verdad?
2: Claro.
1: Pues sabemos que los recursos son finos, y cuando se requiere este tipo de planificaciones que involucran un número importante de efectivos porque se planifica justamente tratando de garantizar la máxima seguridad de los efectivos intervinientes y otras personas que puedan participar. Claro. Y bueno, pese a eso, pese a la planificación y pese a haber acudido con un grupo de reserva táctica, bueno, igual de todas maneras ocurrió este lamentable episodio.
0: El niño llegaría más fuerte en esta zona del país para los meses de noviembre y diciembre. Para septiembre y octubre, las lluvias más severas serían en el litoral y norte del país. Sobre la estrategia a seguir en las últimas horas, se reunió el SINAI y autoridades de gobierno con los coordinadores de los SECOED de todo el país. De la reunión participó el coordinador de 33, Horacio Pintos, quien puntualizó las zonas más afectadas.

0: los próximos meses.
1: Sí, se nos dio un informe por parte de INUMED, sobre todo bastante pormenorizado de cómo, de qué es lo que pronostica este organismo para el Uruguay. Bueno, y te diría por supuesto que estamos más interesados en nuestro departamento que en otros lugares. Bueno, yo creo que vamos a tener una primavera sumamente lluviosa, mucho más de lo común. Y sobre todo los meses de noviembre y diciembre van a ser muy fuertes acá en la zona este y noreste. Por lo cual, en principio, la zona más castigada ahora en septiembre y octubre va a ser la zona litoral norte, y la zona este y noreste más sobre el inicio del verano. Después, en el año que viene, también podríamos tener algunos episodios importantes los meses de marzo y abril, pero bueno, eso es otro ya tendremos tiempo, digamos, para evaluarlo nuevamente, me imagino, porque además, digo, yo creo que ya lo he hablado contigo esto, ¿no? En el sistema atmosférico, lo que predomina es el caos, ¿no? Cualquier movimiento cambia una situación compleja y la transforma en más aliviada o viceversa. Una situación aliviada del tiempo es modificada por un movimiento ahí y se terminó, ¿no? Y podemos llegar a tener problemas serios, ¿no? Entonces digo, los pronósticos en sí hay que evaluarlos como tales, son pronósticos. Después, en la realidad, ¿qué es lo que pasa?
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0: Empató Nacional por el torneo Copa Uruguay. Esta tarde jugó con Albion 0-0. Resultó el partido de esta jornada. Vamos a decirles que están fijados los partidos de la quinta fecha del torneo clausura de la Adicional B de 33, donde van a jugar Nuevo Amanecer ante Peñarol a las 14 horas y a las 16 en el barrio Artigas con Olimar. Aquí puede haber un campeón de clausura y un campeón de tabla anual, veremos los resultados. Bueno, si se puede jugar, porque bueno, las lluvias pueden complicar la cancha. Si no se puede jugar el domingo por estado de cancha, toda la actividad pasa para el miércoles de noche. Si se juega el domingo y hay que jugar finales, las finales se juegan el miércoles de noche. En cuanto a lo que tiene que ver con la selección sub-14 y la selección sub-16, que están invictas en el torneo del interior con 9 puntos cada una, 3 partidos jugados, van a jugar este sábado de tarde como visitante ante Rocha Capital. En cuanto a lo que tiene que ver con fútbol de salón, segunda fase de la Copa del Interior, van a jugar en juveniles y mayores 33, van a recibir a Durazno. La juvenil va a jugar a la hora 18 y la selección mayor de fútbol sala juega a las 19:30. En cuanto a lo que tiene que ver con el fútbol profesional uruguayo, obviamente que todo el país está pendiente de la principal fiesta del fútbol de nuestro Uruguay, que es el clásico entre Peñarol y Nacional, Nacional y Peñarol, que juegan el domingo a las 15:30 en el Campeón del Siglo. Aguirre dijo en una entrevista a los colegas de Montevideo que tiene casi todo en su cabeza el cuadro titular para jugar el domingo. Solo tiene una duda, dijo Aguirre. Bueno, otra situación la atraviesa Nacional, que Daniel Carreño tiene pocos días entrenando al equipo tricolor y va a tener que, bueno, ajustar algunos detalles en lo que queda para el partido para ver cuál es el equipo titular de Nacional. Se supone que el uruguayo que jugaba en Racing argentino, Gastón Martirena, va a ser titular el equipo de Nacional por sus condiciones. Es un jugador interesante, importante, un lateral carrilero muy importante, con mucha llegada ofensiva, le pega muy bien el balón, tuvo una gran temporada en el año 24 y parte del 25, pero este año no fue bueno para Martirena, por eso se le dio la salida de Racing en préstamo para Nacional. Se cayeron algunos pases de Martirena al exterior, lo quería Rusia, también había una posibilidad del Santos de Brasil, pero al final recae en Nacional. Pero es un jugador interesante que los colegas que están más cerca que nosotros en Montevideo establecen que Martirena será titular en el cuadro de Nacional. Hay jugadores que ya sabemos que van a jugar, el caso de Mejía en el arco, de Rogel, obviamente que también va a jugar Cuates, Rodríguez y Zuculini van a estar jugando en el medio campo de Nacional, va a jugar obviamente Maxi Gómez, pero hay algunas dudas, quién completa ese medio campo, también quién va la punta acompañando a Maxi Gómez, el número 9, son algunas dudas que tiene el técnico de Nacional. La cuarta fecha del torneo clausura va a comenzar mañana cuando juegue Wanderers ante Central Español a las 7 de la tarde en el Parque Viera. Los partidos del sábado: Progreso Danubio a las 11 de la mañana, Boston River Cerro a las 14 horas, Juventud ante Deportivo Maldonado a las 14 horas y Defensor Sporting Montevideo City Torque a la hora 17. Mientras tanto, que el domingo juegan Peñarol Nacional a las 15:30, Cerro Largo ante Liverpool a la hora 19 y el lunes completan la quinta fecha Racing ante Albion a la hora 15:30.
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0: Al cierre del mercado de cambio, el dólar 39.05 a la compra, 41.45 a la venta, el euro 44.57, 49.48, argentino 0.02.020, real 6.95.8, 65 compra y venta respectivamente. Al número 645 correspondió el primer premio del sorteo de quiniela vespertina de hoy. Del segundo al décimo, 853, 695, 246. 666, 717, 159, 776, 119, 328. Del undécimo al vigésimo, 532, 009, 516, 528, 431, 587, 767, 966, 273 y 805. Reiteramos, 645, 645, primer premio.
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0: Atención médica en Policlínica Móvil de la Intendencia Departamental para el día de mañana, viernes 28, de 8 a 10 de la mañana. Atención en Barrio 25 de Agosto a cargo de la doctora Puentes. También la doctora Puentes atenderá de 10 a 12 horas en Los Arrayanes y la misma profesional atiende de 13 a 15 horas en Barrio María Salinas. Señores, tenemos 13 grados 5 décimas de temperatura, cielo cubierto, con tendencia a seguir lloviendo. Hay advertencia amarilla y naranja para el departamento de 33 sobre tormentas fuertes y severas. Se va a actualizar esta advertencia a las 21:40 de esta jornada. Para mañana se prevé algunas lluvias en la zona este del país, pero serían escasas las lluvias y fundamentalmente en la mañana del día viernes, y se prevé una máxima que rondaría para mañana los 17 grados. Con más noticias en la próxima jornada. Hasta mañana.
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4: Es la hora 20, 29 minutos.
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6: ¿Qué tal, amigos? El saludo cordial, deseando que en todas las familias reine la paz, la dicha y la prosperidad. Luz y entendimiento para quienes conforman tu hogar. Hogar que debería ser bendecido con la buena fortuna de atraer todo lo positivo. Hay una marca importante, símbolo de buena energía en el entorno que se debe marcar en el sitio para protección y para alejar enemigos o para alejar personas no gratas de nuestra vida. Hay algunas personas que colocan una herradura de caballo en la puerta de la casa por dentro y eso protege el hogar, o una penca sábila que es como el aloe vera, la ramificación, y directamente también protege en el ambiente familiar. Cintas rojas que muchas veces se colocan en los autos o que se colocan como pulseras, o talismanes que se cargan y que sirven como protección. Pero a esta marca es importante colocarla en la casa. Se llama Galdrastafur. Es una marca, símbolo mágico, encontrada en un grimorio, que es un libro islandés de encantamientos. Esta marca ayuda a proteger el hogar de enemigos, de personas negativas, de personas malhadadas que muchas veces en verdad entran con mala intención a su casa. ¿Cuántas veces usted realmente invita a alguien con ese cariño, ese amor, ese agrado y esa persona termina ser no grata? Ha pasado muchas veces. Yo no inventé el agua tibia, yo le hablo con la verdad. Pero realmente tenemos que proteger nuestro hogar porque es nuestro núcleo, nuestra bendición, lo poco que tenemos. Y desde el hogar es que parten bases importantes para todo lo que hacemos en la vida. Así es de que consúltenos, que sabemos guiarle y protegerle a través de trabajos espirituales de toda negatividad. Gracias a Dios tenemos más comunicaciones, llamadas, mensajes, gran cantidad de personas que están siempre asiduos al programa número uno de consejos y orientación Brian Internacional.
7: Hola, sí, deme la fecha de nacimiento, por favor.
8: 23 de septiembre de 59.
7: Uy, marca mucho sufrimiento alrededor de su vida, pero de años. Mantienes inestable, unos problemas en la vista, decaimiento, una pesadez mental, vive como intranquila y bastantes cosas que le vienen pasando, pero en dolencias también, como un vértigo.
8: Sí.
7: ¿Es así? Uy, y le pregunto algo, porque marcan unos dolores como una hinchazón en la parte del estómago y mucha preocupación. ¿Cuánto hace que está usted así o que se nota usted así?
8: Hace tiempo.
7: Madre, hay que curar porque marcan cargas negativas, pero no de trabajos, sino más bien el estrés, pesadez, malestar, ansiedad, angustia, prácticamente te estás comiendo los dedos, no las uñas, ¿me entiende?
8: Sí.
7: Claro, vive muy mal, vive muy tensionada. Yo le dejo en una cadena de oración para que apacigüe.
8: Escúcheme.
7: Dígame.
8: Hola.
7: Le escucho.
8: A mí me faltó mucha ropa, muchas cosas.
7: Pero eso puede ser con lo que le hicieron alguna cosa, pero yo la veo más bien es complicada en su vida con tanta cosa mala que le pasa.
8: Sí.
7: Es que usted está cargada de males, tiene muchos problemas y tiene cosas de la niñez, llamémoslo así, que no ha curado, porque usted fue maltratada, usted fue muy mal criada, en el sentido de que hubo cariño, pero también hubo maltrato, ¿me entiende?
8: Sí.
7: No, fuiste pateada, como quien dice.
8: Sí. No,

0: Andresita, hay que abrir los caminos. Cuando pueda, más adelante, que esté en condiciones, visíteme que yo le ayudo. Por ahora, la dejo en oración. ¿Está? ¿Está?
1: Escúcheme.
0: Te escucho.
1: Y de la ropa que me faltó, casi toda la ropa, la mejor ropa.
0: ¿Qué pasa? ¿Qué quieres saber de eso?
1: Si fue mi sobrino o no.
0: No, mi amor, eso yo no sé. Yo veo que sí, que le faltó algo, pero yo para saber eso, no puedo visualizar así. No. Más bien, tenga cuidado porque la persona es cercana, pero eso no se ve así nomás. ¿Oye?
1: Sí.
0: La voy a dejar en cadena de oración. Dios la bendiga.
1: Gracias. Solo visito en cuanto pueda.
0: Cuando usted pueda. Que Dios te cuide. Hasta pronto.
1: Chao, gracias.
0: Chao.
2: 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En la vida, ante muchas situaciones que se nos han presentado, yo considero que en muchos casos lo que somos es desagradecidos. Desagradecidos con la vida porque nos ha traído muchas veces buena fortuna, nos han llovido bendiciones, pero no sabemos agarrar esas bendiciones. Ponemos un paraguas para que no nos moje y directamente perdemos oportunidades ante la misma suerte, ante una buena energía. Cuando alguien le habló y usted se calló y se cerró y se alejó de esa persona, y ahí había una oportunidad. Cuando elegiste un camino y era por el otro. Cuando usted se negó a oportunidades y no las logró obtener como debería haberlo hecho, simplemente por romper la barrera de la indecisión. La duda, la incertidumbre, los nervios y el miedo te hacen perder. Te hacen perder oportunidades y todo lo que usted podría lograr. ¿Cómo puede ser que yo ande con miedo en la vida? Si yo tengo miedo, me compro un perro, pero no voy a andar con miedo en la vida ante las situaciones y mi suerte. Recuerde que si usted hoy no tiene la suerte necesaria, nosotros le ayudamos a abrir los caminos para que logre realmente a cabalidad lo que se propone. Por eso es importante que equilibre su vida, pensamientos positivos y buena energía. También liberarse de ataduras. ¿Cuántas personas están siendo víctima de un trabajo y no lo saben? Ni siquiera se han dado cuenta que tienen un mal. ¿Cuántas personas están enterradas con una prenda, una ropa, algo en un cementerio y no saben que hay algo que le está cinchando su buena energía para allá? ¿Cuántas personas no han podido salir adelante porque están bloqueados energéticamente o porque tienen traumas del pasado, conflictos sin arreglar? Visítenos, le podemos ayudar. Para eso estamos, Brian Internacional.
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2: Saludamos a la señora Juana, 58 años. Soy muy católica, consulto si visitarlo a usted es ir en contra de la iglesia, porque no me va bien, me enfermo y me siento dolorida. Madre, Yo creo en Dios, yo soy católico, no soy ningún religioso. Hay gente que me dice pastor, yo no sé por qué me dicen pastor si yo no vengo aquí a profesar la fe. Yo solamente me encargo de curar ataduras, de ayudar en tratamientos naturales, de conducir su vida a una mejor calidad de vida, de arreglarle su mala suerte, de liberar ataduras. Esto es alta parapsicología, tratamientos alternativos, conocimientos ancestrales, chamánicos, curaciones antiguas de la Pachamama, de la tierra, de la naturaleza. Esto es curar con hechos, no con palabras. Las palabras se las lleva el viento. Sí debe haber oración, sí debe haber fe, sí debe haber una buena concentración y rituales espirituales para liberarse de ataduras. Pero lo que usted necesita es calmar esos problemas de enfermedades que tiene, y para ello hay un mundo de tratamientos naturales que le pueden mejorar. No se preocupe, si me visita a mí no es ir en contra de las leyes de Dios, al contrario, yo también creo en Dios y tengo mucha fe en mi Señor. De todas maneras, lo importante es que esa fe la sigas teniendo para enfrentar las adversidades que diariamente se te presentan. Por eso tanta enfermedad, por eso tanta mala suerte, por eso tanto conflicto en su vida. Visítanos.
4: Madre, a través de una liberación, usted expulsó cosas muy desagradables de su cuerpo que no se las contaron, las vio. Es más, usted misma las largó. Pero remover toda esa negatividad, a usted también le removió temas gástricos, le removió temas de vesícula y todo. Tengo entendido que te punzaron para ver cómo estabas por dentro. Cuénteme qué vio el médico por dentro de ti.
5: Bueno, el comentario que le hizo el médico a mi hijo es que tengo una masa gelatinosa que recubre, digamos, las piedras esas que tengo. Creo que es vesícula, como que si fueran todas las tripas puestas en una masa negra gelatinosa.
4: Bueno, masa negra gelatinosa, y cuando viniste a curar una brujería, ¿qué largaste?
5: Eso que eché yo fue negro.
4: Claro.
5: Y después usted, no sé, salieron esos bichitos que se movían.
4: Desagradable. Pero aún así, enfoquémonos en el después de la curación que se hizo acá, que gracias a Dios con la fe liberaste cosas. La masa negra gelatinosa, lo podrido, ese olor, esas cosas, lo que vio el médico. Eso, ¿qué te hicieron a la final?
5: Ni nada, porque cerraron, me internaron para darme los sueros, para bajar la inflamación, medicación para el dolor y antibióticos, y bueno, y sin agua y sin nada, porque estaba a nada, sin nada.
4: Lo importante, y es cosa de mi Dios, que hasta el médico vio parte de lo que tú tienes impregnado dentro del organismo. Eso es una prueba que ya no es ni siquiera que porque yo te la cuente, ya es una prueba verídica.
5: ¿Lo que dije yo?
4: Claro.
5: Que o el médico tenía un Dios aparte, o alguien lo había guiado para que no lo tocara.
4: Claro.
5: Alguien lo vio.
4: El tema es que cuando se tocan órganos se puede reventar, entonces tienen que tener los cuidados. Pero el médico hizo todo bien. El tema aquí es que estás toda llena de esa maldad y hay que liberarte. Ahí es importante tener fe. ¿Cuántos años tienes?
5: 70
4: añitos y sufriendo así, pero vamos a seguir adelante. Dios te bendiga.
5: Gracias.
2: A muchas personas que están intentando llamarnos, comunicarse, recuerde, no nos da el tiempo para ingresarlos a todos, pero siempre le daremos espacio a una que otra llamadita de ingresar dentro del programa. Tenemos una comunicación.
4: Hola, deme la fecha de nacimiento, hermano.
6: La fecha de nacimiento, nací el 25 de junio de 1946.
4: 25 de junio del 46, todo negativo, sí. Marca enfermedad interna, problemas estomacales, intestinales, hay un problema que se está perdiendo mucha proteína a través de la orina, es decir, que ha habido un adelgazamiento masivo, hermano. No es normal, no es normal. Usted tiene cositas negativas porque hay bloqueos en su vida, es como que todo lo que come no entra o inmediatamente el cuerpo lo rechaza. Esto no es normal, padre. ¿Cuánto hace que está pasando por esta situación?
6: Ya hace como 5 meses, 6 meses que estoy así.
4: Necesita tratamiento.
7: Ante tanta dificultad en su suerte, no lograr nada de lo que se propone hacer, ver sus fuerzas desgastadas, cada día más rota su espalda, sus manos torcidas, doloridas, sus piernas demostrando esa lentitud de desgaste, sus fuerzas reducidas, esa manera de romper en llanto de un momento a otro, esa soledad a causa de pérdidas constantes en su familia. Todos tenemos un entorno por el cual luchamos y nos esforzamos. En ocasiones vivimos solo por los demás, ya sea un hijo o la familia, por nuestra madre o hermano. Pero se nos sale de las manos alcanzar todo lo que queremos en bien para nosotros como para los demás. Usted puede abrir los caminos a su suerte, ver realizados sus deseos y lograr tener el éxito. Visítenos personalmente.
2: Morder la mano que te da de comer, caca, no se hace. Realmente tenemos que ser agradecidos en la vida. Hay personas que Dios ha puesto en nuestro camino que son para cambiarnos la vida. Y tenemos que aceptar hechos positivos y nuestra buena fortuna y suerte. Si todo el tiempo alejamos a las personas, si todo el tiempo hacemos cosas negativas y ya no creemos en nada, ya no queremos nada, ya no queremos saber nada con nadie, estamos bloqueando o poniendo una pared que aleja personas positivas de nuestra vida. Y su suerte puede depender de alguien que llegue a su vida. La estás retirando, estás alejando tu propia suerte, estás atrayendo más negativismo a la incertidumbre de que no sabes qué va a pasar, cómo te va a ir. Y después usted se está preguntando, pero ¿por qué será que nadie se me acerca? ¿Por qué será que mis amigos no me llaman? ¿Por qué será que mis hijos no me ven? ¿Por qué será que nadie me busca? ¿Por qué las parejas no me duran? ¿Por qué se me alejan las personas de mi lado? ¿Por qué yo mismo me retiro de las personas cuando no me han hecho absolutamente nada? Me han invitado y no voy, pero cuando no me llaman para invitarme, me enojo porque no me invitaron. Entonces, ¿estoy aquí o estoy allá? Tengo que realmente darme cuenta que no soy consecuente. Y una persona que no es consecuente con sus palabras y no hace lo que dice, directamente su palabra no tiene peso. Y si no tiene peso, no vale nada. Es importante ser consecuente de nuestros actos con lo que hablamos. Consúltenos porque con propiedad, con determinación, con buena energía, queremos guiar su vida hacia una mejor senda, donde haya suerte, donde haya éxito, donde prospere, donde logre lo que se propone a cabalidad. Visítenos, Brian Internacional.
0: Le damos la bienvenida a todas las personas a través de su comunicación. Tenemos llamadas, mensajes, gran cantidad de público. A Dios gracias por participar, como siempre, en el programa de la organización Brian Internacional.
8: Hola.
9: Buena, por fin pude cantar.
8: Dios te bendiga, hija de Dios. ¿Con quién hablo?
9: Gracias, querido, gracias. Una viejita acá te quiere decirla. No sé si la edad es como es, lo que tengo que darte. ¿El nombre?
8: Bienvenida, madre. Cuénteme cuál es su fecha de nacimiento.
9: El 9/10/42.
8: 9/10/42. ¿Tu primer nombre?
9: Esther.
8: Señora Esther, un gusto, un placer. Dios la bendiga. Bienvenida.
9: Igualmente,
8: al programa.
9: Hace tiempo que quiero comunicarme y no puedo.
8: Padre, llama mucha gente, gracias a Dios. Muchas personas nos están consultando. Y bueno, estamos para servirle de ayuda. Hay que seguir intentando cuando la llamada no da. Vea, sus problemas son de salud, pero hay preocupaciones familiares también, muchas perturbaciones, y está muy solita, muy mal, muy triste, mantiene prácticamente con cara de velorio, usted apagadita todo el tiempo, nerviosa. ¿Por qué usted no ha hecho nada para tratarse esas cargas ocultas y negativas?
9: Sí, le digo, hace mucho tiempo que ando así.
8: Porque aquí me sale que no te han ayudado, es como que está bien, usted pone de su parte, pero la han lastimado tanto la fe, la creencia, que prácticamente es verdad, solo has gastado plata para nada. Qué tristeza, mi amor. Bueno, pero le hago una pregunta.
9: Que uno es humilde, humilde. Yo no vivo de una jubilación, nomás.
8: La entiendo, mi amor.
9: He trabajado mucho.
8: Mire, el desgaste que tiene es demasiado. Está muy atrofiada los huesos y la cadera y la columna. Has tenido muchas operaciones, sí. Has tenido muchas inflamaciones, te ha pasado de todo, sí. Te has golpeado, te has caído, te has desarmado, te has vuelto a levantar. Sos una guerrera, sí. Te felicito. La verdad que sí.
9: Gracias, querido, gracias, gracias. Mire, me quedé a los 24 años con 5 sí. Criaturitas y no le di pagarlo.
8: No, y se aguantó cosas enferma para tener que ir a trabajar para poder traer sí, el sustento. Ya me di cuenta.
9: Es verdad.
8: Mi amor, mire, yo la entiendo su dolor y su sufrimiento porque capto la esencia del problema que te afecta, pero hay un tema, hay que curar, hay que liberar, hay que retirar la carga oculta que te está restando vida, que te está tirando para atrás. Hay que hacer lo posible. Sí. Me gustaría que por favor, si no me puede visitar personalmente, porque ya sea porque los medios no se lo permiten, por lo menos me vuelva a llamar para poder conectarnos y poderle hacer una ayuda. De igual manera, ahora la dejo en cadena de oración.
9: Gracias, querido, gracias.
8: Cuídese mucho y fortaleza, porque los años no vienen solos y estás muy apagadita. Dios te bendiga. Un abrazo.
9: Igualmente. Un gusto y una alegría tremenda de haber podido comunicarme.
8: Muy gentil, que Dios te cuide. Hasta pronto.
9: Para mí, porque lo necesito.
8: Queda en cadena de oración. Dios te cuide.
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10: Hermano, ¿cuántos años tiene usted?
11: 70 años tengo.
10: A sus 70 años, le digo con toda la fe del mundo, hicimos una descarga y habían cosas que tenía que retirar tu organismo de la parte interna a través de evacuar. Evacuar, ya sea por la orina, por la materia, por la boca, por los oídos, por las fosas nasales, mejor dicho, por todas partes. Pero cuénteme cómo era la consistencia, el olor, qué fue lo que largó.
11: Y en la materia largué un olor a podrido, una diarrea oscura, olor a podrido. Y la transpiración lo mismo. Un olor a podrido tenía la transpiración que era espantoso.
10: Esa transpiración, porque largar por la materia dentro de todo es más normal, dentro de lo extraño que son este tipo de liberaciones a larga distancia. Pero cuando uno se pasa un algodón y suda esas cosas, el sudor sale negro también, sale sucio, sale arenoso, sale viscoso, sale baboso, sale aceitoso, sale como si tuviera grumitos. O sea, hay consistencias que nos manejan, maneras de entender que el cuerpo está alargando algo, sea lo con lo que le hayan tirado. ¿Me explico?
11: Sí.
10: Esto, ese olor del sudor, ¿usted ya lo había sentido?
11: No, nunca había sentido ese olor, en mi cuerpo nunca. Y cuando me baño, que me bañaba, me pasaba una toalla para refregarme el cuerpo, salía la toalla negra, negra como que hubiera revolcado en el hollín.
10: Claro, como tierra, claro, peligroso. Bueno, lo importante es que visualizó cosas salir de su cuerpo y eso no solo es prueba, sino que también es fe para que las cosas se sepan que se están haciendo. Gracias, hermano. Dios te bendiga.
11: Amén, igualmente. Gracias a Dios.
2: Nos consulta la señora Manuela, 36 años. Pienso cosas muy malas. Que se muera mi hermana, que mi marido no llegue a casa, que se muera una tía que está enferma, que nos da mucho trabajo. Yo antes no era así, de un tiempo que no me aguanto ni yo misma. No puedo evitar pensar mal, no me gusta ser así, ¿qué puedo hacer? Señora Manuela, yo la entiendo porque trato ese tipo de problemas y muchas personas tienen pensamientos que si lo vamos a hablar, no son pensamientos, son aberraciones, algunas. Otras sí son pensamientos malos. Hay mucha gente que desea mala suerte a los demás, que desea el mal, que desean que se caiga, que desean que se lastime, que desean que le pase algo malo. No lo hacen, no hacen un trabajo, no buscan pagar para que eso suceda, pero lo piensan, lo creen y hasta lo llaman. Y en pensamiento negativo se atrae como ley de atracción, es un mal, de alguna manera es un mal. Se debe hacer una limpieza mental, una descarga mental. Hay terapias para ello, complementarias de equilibrio mental, pero se desintoxica la mente abriendo cierto flujo de energía positiva para que dejes de pensar todo lo malo y todo lo negativo, que a ciencia cierta después te atrae negatividad a ti misma, porque pensar en bien equivale a proliferar el bien, pensar en mal equivale a atraer más mal. Por eso debemos de liberarnos de ataduras mentales que dañan nuestra vida. Consúlteme, no se preocupe, cualquier problema, por difícil que sea, hemos escuchado casos impresionantes, ya nada nos sorprende y le podemos guiar. Consúltenos personalmente. Amigos de la sintonía, ten compasión, enamórate de la vida, no te quedes en el karma porque estarías generando aún más tristeza. Que lo bueno, lo bonito y lo mejor del universo les suceda siempre.
12: Te purifico, criatura de agua, en el nombre de Dios Padre Omnipotente, en el nombre de Jesucristo, su Hijo, Señor nuestro, y por virtud del Espíritu Santo, a fin de que te conviertas en agua bendecida, para ahuyentar, expulsar a el mismo enemigo por sus ángeles apóstoles. Por virtud del mismo Señor nuestro Jesucristo, que ha de venir a juzgar a los vivos y a los muertos. Dios, que para salud del género humano pusiste la mayor parte de tu sacramento en las sustancias de las aguas, atiende propicios nuestras invocaciones y a este elemento preparado con diversas purificaciones. Infunda la virtud de su bendición, al fin de que tu criatura, sirviendo a tus misterios, reciba el afecto de tu divina gracia para arrojar los demonios y quitar las enfermedades, para que en cuanto a las cosas o los lugares de los fieles esta agua rociase, perezca toda inmundicia y se libre de todo mal. No resida allí el espíritu de la peste ni el alma corrupta. Se aparten todas las acechanzas del enemigo oculto, y si nada hubiese que amenazase la voluntad o el sosiego de sus moradores, huya y se aleje por la absorción de esta agua, para que la salubridad pedida por medio de la invocación, tu santo nombre, se vea libre de toda impugnación. Amén.
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9: Es la hora 21, un minuto.